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0: Alábale, alábale de corazón, aleluya. Cristo viene, Cristo viene. Amigo, amiga que me escuchas en esta noche, aleluya. Cristo te ama. Te lo mando a decir conmigo en esta noche. Te amo y quiero salvarte, dice el Señor, aleluya. Cristo viene. Y como dice este merenguito, Él lo está esperando. No sé usted, amigo, amiga, hermano, hermana, si usted está esperando la venida de Cristo, pero Cristo viene. De que viene, viene. Y las señales se están cumpliendo. Aleluya. No sé si usted está esperando a Cristo como aquellas personas que hasta a veces te dicen, dame tu número de teléfono. Y cuando tú empiezas a dar el número de teléfono, te dicen, espérate, déjame buscar un lapicero. ¿Le ha pasado? O déjame anotar tu dirección o algo. Y, ah, no, espérate. Entonces, no estaba listo. Aleluya. Y si leemos la palabra del Señor, aleluya, en el libro de Mateo, capítulo 25, me encanta. Esta es la parábola de las 10 vírgenes. Usted de más se sabe esta historia. Usted de más se sabe lo que pasó en esta historia bíblica. Dice que el reino de los cielos será semejante a 10 vírgenes que tomando sus lámparas salieron a recibir al esposo. 5 de ellas eran prudentes y 5 insensatas. Las insensatas, tomando sus lámparas, no tomaron consigo aceite, mas las prudentes tomaron aceite en sus vasijas juntamente con sus lámparas. Y tardándose el esposo, cabecearon todas y se durmieron. Y a la medianoche se oyó el clamor. Ahí viene el esposo, salid a recibirle. Entonces, todas aquellas vírgenes se levantaron y arreglaron sus lámparas. Y las insensatas dijeron a las prudentes, danos de vuestro aceite, porque vuestra lámpara se apagan. Mas las prudentes respondiendo, diciendo, para que no nos falten a nosotras y a vosotras, id más bien a los que venden y comprad para vosotras mismas. Pero mientras ellas iban a comprar, vino el esposo, y las que estaban preparadas entraron con él a las bodas, y se cerró la puerta. Después vinieron también las otras vírgenes, diciendo, Señor, Señor, ábrenos. Mas él respondiendo dijo, de cierto os digo, no os conozco. Ay, ay, ay, ay, ay. De cierto, que no os conozco. Velad, pues, aquí está la exhortación. Velad, pues, porque no sabéis el día ni la hora en que el Hijo del Hombre ha de venir. Gloria a Dios. Si usted está esperando a Cristo, amigo, hermano y hermana, pues afírmese y que esa lámpara, mire, esté rebosada de aceite. La vasija llena, la lámpara llena, que no se, mire, eso es vaciándose un chingo, usted rebosándola otra vez. Que no le falte el aceite. Y usted, amigo o amiga, quiero decirle que Cristo viene y que usted también tiene que ser de como esas vírgenes prudentes que estaban a la espera del novio. Aleluya. Gloria a Dios. Vamos a ver qué nos llama en esta noche. Dios te bendiga. Buenas noches. No prosperó. Señores, gracias por sintonizarnos a esta hora de la noche, 8:11 minutos de la noche, hoy 17 de agosto, año 2026. Gracias por estar con nosotros en este espacio Revista Musical Cristiana a través de la 95.1 Bendición FM, la que te bendice. Si no lo ha hecho todavía, levante sus manos al cielo y dé gracias a Dios porque Él ha sido bueno. Él es bueno. Independientemente de lo que usted pueda atravesar en su vida, Dios es bueno y nada le puede separar a usted del amor de Dios. Aún en la situación que usted se encuentra, ahí Dios le ama. Aleluya. Dios te ama. De tal manera, dice la Biblia, que Dios amó al mundo, que envió a su Hijo unigénito para que todo aquel que en él cree no se pierda, mas tenga vida eterna. Dice la palabra del Señor que el que cree en el Hijo tiene la vida, pero que el que no cree en el Hijo no tiene la vida, sino que la ira de Dios estará sobre él. Está sobre él, aleluya. Así es que Dios te bendiga mucho, amigo que me escuchas en esta noche. Dios es bueno, bueno, bueno. Así es que vamos a seguir escuchando. Recuerde que esto es la revista musical cristiana, música que glorifica tu nuevo paraíso musical, aleluya. Y pídele al Señor que le ponga aceite a su lámpara en esta noche.
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Aleluya, pero ¿cómo vas a abandonar a Jesús a esta altura de juego? Viendo que nos falta poco para ser levantados, para ser raptados, para la venida de Cristo. Así es que no mires atrás. Quédate firme, quédate fiel, sigue confiando, sigue guardando. Aleluya. El que persevere hasta el fin, este será salvo.

0: Así es que no importa lo que puedas estar atravesando, hermana, hermano, sigue firme, sigue fiel, sigue creyendo, sigue confiando. Si Dios no te ha dicho que hagas algo, no hagas nada. Espera en Él. Aleluya. Espera en Él. Espera. Bueno es esperar en silencio la salvación que viene de Jehová. Ni abras la boca siquiera, solo espera. Algo Dios hará. Pero tú no tienes que tomar ninguna decisión, quédate tranquilo, no vuelvas atrás, pero para nada. Después que has decidido seguir a Cristo, ya que falta menos, está más cerca nuestra redención que cuando creímos, dice la Biblia. Y cada día que pasa es un día más. Bueno, un día menos que tenemos que esperar para la venida de Cristo. Así es que mantente firme, mantente fiel. Aleluya, sigue esperando y sigue aguardando. Bueno es esperar en silencio la salvación que viene de Jehová. Dios bendiga de manera muy especial la vida de todos los que están en sintonía a esta hora de la noche, 8:27 minutos, lunes 17 de agosto. Dios te bendiga mucho de manera especial, Juana. Juana, que estuvimos complaciéndola hace un ratito con esta canción, El Libro Precioso. Aleluya. Dios es bueno y para siempre su misericordia. Santiago Ramón canta El Libro Precioso. En ese libro que está escrito usted desde que aceptó a Cristo como Señor y Salvador, su nombre fue escrito en el Libro de la Vida. Así es que pídale a Dios que ese nombre nunca sea borrado, que usted te mantenga, mire, firme y fiel hasta la venida de Cristo o hasta que a usted le toque partir de esta tierra. Gloria a Dios, aleluya. Dios es bueno. También hay un libro, el libro de la vida, pero hay otro libro que es donde está escrito todas las cosas. Ahí se escribe, mire, todo, todo, todo. ¿Qué están escribiendo de usted en ese libro? Aleluya. ¿Qué se está escribiendo de usted, amigo, en ese libro? Que luego será leído. Y luego le van a juzgar por las cosas que ahí estén escritas. Así es que vuélvase, amigo, de sus malos caminos y decídase seguir a Cristo. Es la mejor decisión que usted puede tomar en su vida. Seguir a Cristo.
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Pero ni a palo vuelva atrás. Óigame, quédese donde está, firme en la fe. No importa lo que pueda venir. Crea que Dios está con usted como poderoso gigante. Él es el dueño, el amo y señor, el Dios todopoderoso, soberano, que hace lo que quiere, cuando quiere, con quien quiere. Aleluya. Cuando yo leí en la palabra del Señor, lo que Dios hace, ¿quién lo estorbará? Usted no puede estorbar lo que Dios está haciendo, ni en su vida, ni en la vida de algún familiar, ni en la vida. Usted lo que tiene es la obligación de orar, porque el Señor le manda a usted a orar en todo tiempo. Sean conocidas vuestras peticiones delante del Señor con acción de gracias. Por nada estéis afanosos. O sea, aunque lo dije virado, usted entendió. Por nada estéis afanosos, sino sean conocidas vuestras peticiones delante del Señor con acción de gracias. De gracias a Dios en todo, porque es su voluntad. Al fin y al cabo es la voluntad de Dios. Aleluya. Para con nosotros en Cristo Jesús, la que se va a cumplir en nuestras vidas. Aleluya. Les tengo un tratado. Este tratado llegó a mí. No recuerdo realmente cómo fue, pero está en mi cartera. Estaba buscando uno que sobrevivió a la limpieza del gavetero. Y dije, este lo voy a leer. Cuando abro mi mochila, encuentro a este. Digo, bueno, el otro se queda para el miércoles y este se lo leo hoy. Gloria a Dios. Este tratadito dice lo siguiente. Sí, acepta a Cristo y no vayas a ese lugar sin salida. Gloria a Dios. Sí, acepta a Cristo y no vayas a ese lugar sin salida. Presta atención, amigo y amiga que me escuchas en esta noche. Dice lo siguiente. El infierno es un lugar sin salida. Cuando llegas allí, no hay forma de salir jamás. Aleluya. El infierno es un lugar eterno. Jesús nos dijo en Marcos 9:44, donde el gusano no muere y el fuego nunca se apaga. El infierno es un lugar de permanencia eterna. ¿Usted sabe lo que es eterno? Eterno. Tú nunca mueres, sino que vives allí para siempre, dice Apocalipsis 14:11. Apocalipsis 14:11 dice, y el humo de su tormento sube por los siglos de los siglos, y no tienen reposo ni día ni de noche. Los que adoran a la bestia y a su imagen, ni nadie que reciba la marca de la bestia. La palabra de Dios menciona que solo una vez aquellos que van al infierno saldrán. La palabra de Dios menciona que solo una vez aquellos que van al infierno saldrán de este terrible lugar, según Apocalipsis 20:12-13. Llegará el momento en que aquellos que estén muertos en las tumbas, aún en el infierno, serán levantados y se pondrán de pie delante de Dios para ser juzgados por sus pecados y por sus obras. Luego serán lanzados al lago de fuego, donde permanecerán para siempre. El lugar sin salida es un lugar donde no debes ir. La única forma de escapar de ese lugar es ahora. Aleluya. De ese lugar sin salida es aceptando a Cristo como único y suficiente Salvador personal, permitiéndole ser el Señor de tu vida. Y aquí dice en mayúscula la persona que escribió este tratado, pensando en usted, amigo, por favor, decídete hoy. Aleluya. Es muy fácil ser salvo. El Señor nos dice en su palabra, en Romanos 10:9-10, que si confesares con tu boca que Jesús es el Señor y creyeres en tu corazón que Dios le levantó de los muertos, serás salvo, porque con el corazón se cree para justicia, pero con la boca se confiesa para salvación. Si deseas ser salvo, haz la siguiente oración. Señor Jesús, delante de ti confieso que soy pecador. Reconozco el sacrificio que hiciste por mí en la cruz del Calvario. Lávame
con tu sangre e inscribe mi nombre en el libro de la vida. Gloria a Dios. Solo Jesús salva. Solo Jesús salva. Amigo que me escuchaste en esta noche, Dios está hablando a tu vida. Acepta a Cristo y no vayas a ese lugar sin salida.

0: Búscale ahora que hay tiempo. Mañana puede ser tarde. Aleluya. Mañana puede ser tarde. Lo peor que te puede pasar es partir de esta tierra sin haber tomado la decisión de entregarle tu vida a Jesucristo. A lo mejor piensas que tienes tiempo. A lo mejor piensas que te va a dar el tiempo. Ok, tú tienes todo fríamente calculado. Así como el rico insensato que hizo todos aquellos grandes almacenes para guardar toda esa provisión. Y cuando terminó de su labor, dijo, ay, gózate, alma mía, que tienes bienes para muchos años. Y esa misma noche, el ángel del Señor le dijo, necio, esta noche vienen por tu alma. Y si esa también fuera tu... Ay, no, Dios te guarde, amigo, de verdad, que no quiero ni siquiera ponerte de ejemplo. Cristo te ama, Cristo viene, las señales están. Esa vida de pecado no te está dejando nada bueno. La paga del pecado es muerte. Por más que tú lo quieras acomodar, dice la palabra, hay caminos que al hombre le parecen buenos, pero su fin es camino de muerte. No seas sabio en tu propia opinión. Teme a Jehová y apártate del mal. Aleluya. Muchos no vienen a los pies del Señor porque piensan que van a perder la vida, ignorando que Cristo es la vida. Cuando digo que usted, amigo, piensa que va a perderse muchas cosas en el mundo, porque a lo mejor esos deseos de la carne, esa vanagloria del mundo, todo eso pasa. Lo que es eterno es el lugar donde usted va a parar después de esta tierra. Y usted decide si pasa la eternidad en un lugar de tormento o si pasa la eternidad junto a su Padre Celestial. Aleluya. Así es que esta noche, amigo, quiero que reflexiones en esto. Busca al Señor ahora que hay tiempo. Hoy es el día de salvación para ti. Aleluya. Y vivir en Cristo, óyeme, eso es algo chulísimo. De verdad que si yo hubiese sabido, como hay una canción por ahí, yo no sabía que el Evangelio era tan bueno. Vienen sus dificultades, tenemos nuestras luchas, nuestras batallas, porque la Biblia lo dice. En el mundo tendréis aflicción, pero que confiemos, porque Dios ha vencido. Y nosotros, en Cristo Jesús, somos más que vencedores. ¿Qué nos dice también la palabra? Muchas son las aflicciones del justo, pero de todas ellas, de todas, óigame bien, hermano que me está escuchando, esa aflicción, eso no le sabe a nada a Jesús, eso no le sabe nada al Padre, eso es un chasquido y Dios lo resuelve. Algo Dios está tratando en usted, así es que vamos a confiar en Dios, vamos a seguir firmes, la venida de Cristo se acerca y usted, amigo, deje de perder el tiempo. La vida en Cristo es una vida de mucho gozo, porque el Señor nos manda a estar gozosos siempre. En medio de la dificultad, bueno, pues usted se goza, porque algo Dios está haciendo, algo Dios hará. Y si a Dios no le place hacer nada, bueno, pues sígase gozando igual. Dios sabe lo que está haciendo. Aleluya. Él es Dios. Gloria a Dios. Aleluya. Y Antonio, el pastor mariachi, nos dice cómo es su vida en Cristo. Yo espero que usted también, a mi hermano, se identifique con él. Y usted, amigo, que quiera imitarlo también. Aleluya. Dios es bueno.
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1: Hola, te habla Emilio Reyes. Quiero compartir contigo lo que la Biblia dice sobre cómo vivir gozosos. Presta atención a las siguientes palabras. Me mostrarás la senda de la vida, oh Señor. En tu presencia hay plenitud de gozo, delicias a tu diestra para siempre. Crea en mí, oh Dios, un corazón limpio y renueva un espíritu recto dentro de mí. Vuélveme el gozo de tu salvación y tu espíritu noble me sustente. Este es el día que hizo el Señor. Nos gozaremos y nos alegraremos en él. Mi Dios eres tú. Te alabaré y también te exaltaré. Has cambiado mi lamento en baile. Desataste mi cilicio y me ceñiste de alegría. Por tanto, a ti cantaré, gloria mía, y no estaré callado. Bienaventurado el pueblo que sabe aclamarte. Andará, oh Señor, a la luz de tu rostro. En tu nombre se alegrará todo el día y en tu justicia será enaltecido. Estaremos alegres. Aún entre las naciones se dice, grandes cosas ha hecho el Señor con ellos.
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Aleluya, arribamos a la parte final del espacio Revista Musical Cristiana. No sin antes agradecerles a todos los que están en sintonía, gracias. Dios me les bendiga de manera muy especial. Mi hermana Lusitania, Dios te bendiga, Lusitania. Dios bendiga a mi hermana Gloria Sánchez, Dios bendiga a Isabel, Dios bendiga a Juana, Dios bendiga a Margot, Dios bendiga a las mujeres de la Vigilia de la Central, las mujeres de la Rosa de Sarón, Dios bendiga a las Juana, a las Elsa, a la Susi, Dios te bendiga, Susi, Dios bendiga, mire, al que no menciono, que Dios me lo bendiga al doble. Dios bendiga a Eduardo Martínez, Dios bendiga a Rafael el novidente, Dios bendiga a Enrique el Gomero, Dios bendiga a Cumpa, aleluya, desde Alaska, Dios bendiga a todos los que están en sintonía, Dios bendiga a Nelson desde Cucama, aleluya, Dios bendiga, aleluya, a mi hermano de iPass de la aviación, aleluya, Dios los bendiga a todos de manera muy especial. De cumpleaños hoy 17, no puedo dejar de mencionar, de cumpleaños hoy 17 de agosto tenemos a Rafael Dima Mendoza, a Jacoba de Lima, a Victoria Martínez, a Félix Moya, Félixberto Moya, Darío Martínez Hernández, Carmen Cecilia de la Cruz García. De aniversario tenemos a Yanira Herrera y su esposo, a Arelis Cruzado, y Arelis Cruzado, su esposo, Víctor Antonio Inirio y su esposa. Aleluya, estos están de fiesta de aniversario. Para ustedes, que Dios les bendiga de manera especial. Recordar siempre a Cristo como en primer lugar en nuestras vidas, como centro de nuestros matrimonios, centro de nuestras familias. También de aniversario tenemos a Marina Santana y Armando Santana, a Julián Nolasco y Kenia Solano, Pedro Reyes Núñez y Nancy Dever. Ellos están de fiesta de aniversario y que Dios les bendiga de manera especial. Haciendo su entrada, nuestro hermano Henry, no le cambien, porque a continuación subamos al monte. Recuerde que en Cristo hay salvación y vida eterna. Gloria a Dios. Amigo, escapa de ese lugar sin salida donde, mire, venga a Cristo hoy. Mañana puede ser tarde. El gozo de la vida es tener a Cristo como Señor y Salvador.

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0: Hola, hola, Dios le bendiga. ¿Cómo están? ¿Cómo están? Agradecido del Señor de poder compartir esta noche con ustedes. Gracias a todos aquellos que están en sintonía con nosotros. Muchas gracias. Thank you very much. Thank you very much. Gracias a Dios por este lunes, ¿eh? Lunes 17 de agosto. Año 2026. Agradecido de Dios estamos por su amor, su amplia misericordia. Hay una alabanza. Marilyn, me acordé de una alabanza. Búscamela. Una que canta Marco Sweet que dice: Dios ha sido bueno. Me acordé de esa alabanza. Dios ha sido bueno. Yo sé que los hermanos prefieren escucharla de mí, pero yo prefiero escucharla a Marco Sweet. Yo, créete eso, caramba, créete eso. Oye, mira, y mira que yo canté un pedacito y dije, pero cántalo tú. No, no, vamos a escuchar a Marco Sweet, que tiene una banda completa y todo. Bueno, pues, en lo que Marilyn busca esa alabanza, bueno, queremos saludarles a todos ustedes. Y agradecerle mucho por estar en sintonía con nosotros. De verdad, la Iglesia Monte Oré se siente muy, muy bien de que usted pueda estar en sintonía. Un saludo a todos los hermanos. Un saludo de la iglesia que usted pertenezca, ¿verdad? Hay un coro que dice: no me importa a la iglesia que vaya, si detrás del calvario tú estás. Entonces, es un corito viejo. Si tu corazón es como el mío, dame la mano y hermano será, dame la mano. Así que un saludito a todos aquellos. No me lo ponga ahora, Marilyn, gracias. Un saludito a toda esa gente y a los amigos. Esa gente que están quizás trabajando de noche, porque cuando hay un grupo que sale de noche, hay otro que entra, ¿verdad? Entre en otro turno. Usted que está en sintonía, muchas gracias. Este es su programa Subamos al Monte, órgano oficial de la Iglesia Monte Oré. Y agradecido estamos de que usted esté. Hay gente que siempre son fijas. Señores, tenemos gente fija. Tenemos gente que están ahí all the time waiting for este programa. Esperando este programa. Así que a usted, toda su familia, con toda su familia, gracias por estar en sintonía. Nosotros tenemos gente que quizás nos llaman, que están ahí detrás del telón, para usted. Yo me he sorprendido. Mira, yo escucho el programa, eso hace a uno sentir bien, pero mayor es el compromiso, porque no se trata de mí. No se trata de mí ni lo que yo pueda hablar. Se trata de lo que Dios pueda hacer a través de esta programación. Esa es nuestra responsabilidad. Ese es el gozo que podemos sentir de que de alguna forma Dios trate. Dios haga algo con nuestros oyentes mediante esta programación. Ese es nuestro objetivo. Es nuestro gozo, nuestra satisfacción. Que el Espíritu Santo trate. Y yo quisiera que esta noche el Señor, una vez más, en su amplio amor y amplia misericordia, se complazca en bendecirlos a ustedes, nuestros queridos, caros oyentes. Esta noche, con la ayuda del Señor, estaremos hablando acerca de la oración. La oración. Y yo sé que es un tema que se ha tratado muchas veces, de muchas formas, a través de los tiempos, pero cuando usted abre la Biblia y usted ojea la Biblia desde Génesis hasta el final, usted se da cuenta de que la Biblia está llena de oraciones. Personas que oraron, personas que lograron cosas por la oración, personas que recibieron su bendición libraron batallas. Todo por gente que oraron en momentos determinados. Bendito sea el Señor. Y quisiéramos en esta noche, mire, usted sabe, el mundo no está fácil. Las situaciones está difícil. Hay mucha comunicación, hay muchas voces. Todo el mundo entiende tener la verdad, tener razón. Todo el mundo opina, todo el mundo dice, lo sube en un video, todo el mundo usa su Instagram y manda la información, y lo que más hay es gente hablando. Jesus. Mucho ruido y mucho de todo. Y tú no sabes muchas veces cuándo la intención es buena, es real, cuándo es apariencia. Y mucha gente hablando, pero lo que nosotros necesitamos es la voz de Dios. Amén. Lo que queremos es que Dios hable. Usted y yo podemos toparnos en la calle y saludarnos y preguntar uno por el otro, ¿cómo está? ¿Cómo está la familia? ¿Cómo está la cosa? ¿El trabajo? ¿Todo bien? Y eso no tendría quizás ningún significado más que algo de una amistad. Pero cuando Dios habla, su palabra no cae al vacío. Cuando Dios habla a nosotros, la cosa es diferente. Dios es espíritu. Ay, ay, ay. Y Dios siempre da en el punto. Dios siempre como que cuando habla, como que llena. Dios cuando habla, como que el alma y el corazón siente la diferencia de que fue su creador que le habló. Tremendo. Por eso es que necesitamos oír la voz de Dios. Por eso es que cambiamos todas las voces, como dice una canción, por un momento en tu presencia, por un instante de tu amor, por un destello de tu gloria. Todo daría. No importaría lo que tenga que pasar. Entonces, eso es lo que necesitamos. Pero para eso, no, Marilyn me está alertando. Cuidado si la canta, por favor. Cuidado si la canta. Pero eso es lo que necesitamos, la voz de Dios. Y saben que yo recuerdo comentar esto con ustedes. Recuerdo que un hombre comentó en una ocasión, testificando, y dijo: Dios habla conmigo. Y Dios habla conmigo porque yo hablo con Él. Gloria a Dios. Orar es hablar con Dios. Orar es hablar con Dios. Y yo creo que tenemos que tener claro por qué oramos, por qué nos postramos, por qué, ¿entiende? Y no esperar que vengan quizás tiempos difíciles a nuestra vida, momentos de dificultad para orar. No, cuando hay paz, cuando hay tranquilidad, hay que cultivar lo que es la oración, hablar con Dios. Y hay mucho por qué que comentarle a Dios, que decirle. Hay cosas que tenemos que hablar con Él, que tenemos que decirle a Él, que tenemos que conversar con Él. Y más como está el mundo ahora, muchas alertas, y estamos viendo el cumplimiento de la palabra de Dios. La Biblia dice en una ocasión, dice: cuando veáis todas estas cosas, erguíos. ¿El qué? Todo lo que está sucediendo, vuestra redención está cerca. Erguíos, cuando ustedes vean todas estas cosas, levanten su vista al cielo, y recuerden, su redención está cerca. Gloria al Señor. Vamos a pedirle a Marilyn que nos dirija en oración para esta programación. Por favor, Marilyn.
1: Amén, gloria a Dios, oramos. Dios Todopoderoso, Padre bueno que moras en los cielos, en esta hora, Señor, reconocemos su grandeza, reconocemos, Señor, que sin usted nada somos, que sin usted nada podemos hacer. Queremos presentar este espacio en sus manos, Señor, que sea su Espíritu Santo quien dirija cada adoración, cada palabra que será leída, Señor, y que usted trate en la mente y corazón de cada radioescucha, sea hermano, sea amigo, Señor, que sean edificados, que ellos puedan tomar esta herramienta que es la oración para comunicarse con usted. Como dice nuestro hermano Henry, no sea solo en tiempos de dificultad, sino que puedan extasiarse en tu presencia, Señor, que ellos puedan deleitarse en tu presencia, que ellos puedan hacer de la oración, Señor, un hábito que sea como su respirar, gloria a Dios, porque tu palabra dice que oremos en todo tiempo, que oremos sin cesar. Padre, gracias, creo que lo harás y te damos gracias, Señor, en el nombre de Jesús. Amén y amén.
0: Amén, amén. ¿Conseguimos la canción de Marcos Witt? Dios ha sido bueno, no la conseguimos. Es de Marcos Witt. Pero vamos a ver si más adelante, la conseguimos. Hay otra alabanza que tenemos ahí, que es la de Nancy Amancio, Marilyn, cuando ora, ¿verdad que sí? Vamos a escuchar esta alabanza de Nancy Amancio y venimos con una lectura de la palabra de Dios. Cuando oras.

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Quisiera leer, por favor, en una porción de las Escrituras, en Lucas capítulo 18, Lucas capítulo 18, del verso 1 en adelante. Voy a leerlo, usted puede buscarlo, y voy a leerlo en otra versión. Lucas capítulo 18, verso 1 adelante, y vamos a ver, vamos a aprovechar esta lectura preciosa. Dice: cierto día Jesús les contó una historia a sus discípulos para mostrarles que siempre debían orar y nunca darse por vencidos. Y oiga cómo dice: había un juez en cierta ciudad, dijo, que no tenía temor de Dios ni se preocupaba por la gente. Dice esta versión, ¿verdad? Ni se preocupaba por la gente. Una viuda de esa ciudad acudía a él repetidas veces para decirle: hágame justicia en este conflicto con mi enemigo. Durante un tiempo, el juez no le hizo caso hasta que finalmente se dijo a sí mismo: no temo a Dios ni me importa la gente, pero esta mujer me está volviendo loco. Me ocuparé de que reciba justicia porque me está agotando con sus constantes peticiones. Entonces Jesús le dijo: aprendan una lección de este juez injusto. Si hasta él dio un veredicto justo al final, ¿acaso no creen que Dios

que esta versión dice, para mostrarle de que siempre debían orar y nunca darse por vencidos. Pero Reina Valera dice, sobre la necesidad de orar y no desmayar. Y saben, aquí hay algo muy interesante en esta parábola, porque presenta la oración como una necesidad. Y a veces nosotros, muchas veces, nosotros oramos si podemos, si tenemos tiempo, tomamos la oración como tan a la ligera, cuando el Señor la presentó, la planteó como una necesidad. Tenemos la necesidad de respirar, tenemos la necesidad de dormir, y cuántas otras de alimentarnos. Y aquí Jesús dice, como respirar es la oración, como dormir es la oración, como alimentarnos es la oración, una necesidad. Y él dice, de orar siempre y no desmayar. ¡Wow! Y qué bien que podemos traer esta lectura en esta noche de la palabra del Señor, porque los tiempos en que estamos viviendo hay mucha necesidad de orar, y estamos siendo muy bombardeados con cosas que nos quitan el tiempo para orar. El cristiano en este tiempo está siendo bombardeado con cosas que quitan el lugar de Dios, donde cada quien está como en un afán personal por crecer, avanzar, que yo no digo que está mal, pero cuando desplazamos lo que verdaderamente importa en nuestra vida, que es nuestra vida espiritual, entonces ya la cosa está fea. La necesidad de orar. Hay una necesidad de orar. Hay una necesidad de sacar un tiempo para estar con Dios, preguntarle, fortalecernos y saber qué Dios quiere. Y lo plantea de una forma donde plantea un juez que no tenía temor de Dios, ni respetaba a la gente, y una viuda que repetidas veces esa mujer se levantaba. Oiga bien, le voy a decir una cosa. Usted va a entender que el juez no era vecino de ella. Era un juez, era alguien que pertenecía a la alta clase de la sociedad, y la mujer no se sabe qué tanto que tenía que trasladarse hacia donde ese hombre levantarse cada día, óyame, acudía a él repetidas veces. ¿Usted sabe lo que es eso? Hazme justicia. Oye, una viuda la cual venía él diciendo, hazme justicia de mi adversario. Y dice en la otra versión, hazme, tenía un conflicto con su enemigo. Y él no quiso por algún tiempo, oiga bien, hermano y amigo, él no quiso por algún tiempo, sabe Dios a qué equivale ese tiempo. Pero después de esto dijo dentro de sí, aunque ni temo a Dios, ni tengo respeto a hombre, sin embargo, porque esta viuda, esta viejita, como decimos nosotros, esta doñita, bendito sea el Señor, con su paso quizá medio lento, medio acabadita, pero había un fuego y un deseo en su corazón de que ese hombre, ella sabía que él era el que tenía el poder de resolver su situación.
significa que ella estaba yendo en la dirección correcta.

ti y te pusieron por juez. Y el juez lo que imparte es justicia. Hazme justicia de mi enemigo, de mi adversario. ¡Wow! Para que vean lo interesante y lo importante que es nosotros dirigirnos hacia la persona correcta. No te estás viendo que vaya una imagen y te le postre. No estamos hablando de un cuadro, ni de una estatua, ni de nada. Óyame, estamos hablando de que Dios es el juez justo, dice la Biblia. Y cuando Él, siendo justo, óyame, Él mismo lo dice. Él mismo dice el Señor, oír lo que dijo el injusto. Oye, el injusto dijo, el que aún teniendo que actuar con justicia, esto es una cuestión tremenda. Porque era juez, pero era injusto. Oye esa cosa. Ya tú puedes saber. Y dice que ella fue donde él, siendo injusto. ¿Qué necesidad de ese hombre tenía de tener esa mujer dando tanto viaje hacia donde él? Porque era injusto. Porque era injusto. ¿Tú sabes cómo fue que él como que se incomodó? Como que vino a reaccionar porque ya lo estaba molestando. Ya había algo personal que él estaba sintiendo, que esta mujer le estaba coquillando el cerebro, donde necesitaba salir de ella. Y al principio dice la lectura, la necesidad de orar siempre y no desmayar. La versión popular dice, debían orar y nunca darse por vencidos. Yo no sé cuál es su petición. No sé qué tan grande o qué tan difícil pueda ser lo que usted está buscando de Dios. Pero el Señor en esta noche te dice, la necesidad de orar siempre y no desmayar. Y Jesús, al contar esta parábola, al final le dice, oíd lo que dijo el juez injusto. Y ahora viene la réplica del Señor. ¿Y acaso Dios no hará justicia a sus escogidos que claman a Él día y noche? Gloria a Dios. Ah, ahí está. Ahí está el mensaje que Dios tiene para ti. ¿Acaso no hará Dios justicia a sus escogidos que claman a Él día y noche? ¿Se tardará Dios en responderles? Os digo que pronto les hará justicia. Os digo que pronto les hará justicia. Ay, ay, ay. Significa que si usted había menguado su oración, que si usted había cesado de orar, vuelva y retome la oración y vuelva a confiar en que Dios traerá respuesta a su petición. Hay otra alabanza por ahí que tenemos. Vamos a escuchar otra alabanza. El poder del cristiano está en la oración. Subamos al monte. La iglesia Monte Oré te bendice en esta noche.

La oración. Mateo 6:6 dice: mas tú cuando ores, entra en tu aposento, y cerrada la puerta, ora a tu Padre que está en secreto, y tu Padre que ve en lo secreto te recompensará en público. Mateo 6:6. Óyeme, entra en tu aposento, cerrada la puerta, ora a tu Padre que está en secreto, y tu Padre que ve en lo secreto te recompensará en público. Ven como de alguna forma el Señor nos invita. Porque ¿qué es lo que Dios te está diciendo? Dios está diciendo: cuando tú vengas a hablar conmigo, ¿se entiende? Cuando vengas a hablar conmigo, tráncate en un lugar donde tú no seas interrumpido. Eso es. Entra y cierra tu puerta tras ti en secreto. ¿Y qué entendemos con lo secreto? Fuera del bullicio, fuera del público, lejos de la bulla, de la distracción, donde tú puedas con facilidad escuchar la voz de Dios. Entra en tu aposento y ora a tu Padre. O sea, Dios está diciendo: órame a mí, tu papá, que está en secreto. Wow, tremendo. Que está en secreto. Dios es, ¿cómo te digo? Dios promociona, Dios le gusta el secreto con el hombre. La intimidad, la relación. Entra en tu aposento. Y me imagino cuando se cierra esa puerta, que Él está atento a lo que tú le vas a decir. El secreto de Dios. Dice Filipenses capítulo 4 del 6 al 7, dice: por nada estéis afanosos, sino sean conocidas vuestras peticiones delante de Dios en toda oración y ruego con acción de gracias, y la paz de Dios guardará vuestros corazones. La paz de Dios que sobrepasa todo entendimiento. Oye, no, Dios, usted ve cómo está el mundo, cómo está la bulla, el bullicio, cómo están todas las cosas que están sucediendo, cómo está el hombre corriendo de aquí para allá, que los mercados, que viene esto, que viene lo otro. El Señor dice: por nada estéis afanosos. Y nada incluye todo eso. Por nada. Tú estás construyendo, no estés afanoso. Te falta alimento, no te afanes. Que el dinero, no estés afanoso. Por nada estéis afanoso. El trabajo, el puesto, que nada estéis afanoso. Por nada estéis afanosos. Y es como cuando tú tienes que desacelerar el corazón y esa ansiedad de las cosas. Por nada estéis afanosos, sino que sean conocidas vuestras peticiones. O sea, lo que tú quieres, lo que tú, ¿verdad? Díceselo. Exprésate. Pero cuando vaya delante de Él, no te ponga a hablar rápido, como cuando una gente se te va ahí, que tú tienes que vaciarle toda la información. No, con calma, de rodillas, delante de Él, confiando en Él, te pone de rodillas y comienza y dice: Señor, a pesar de todo, te doy gracias. Aquí estoy. Y dice: por nada estéis afanados, sino sean conocidas vuestras peticiones delante de Dios en toda oración y ruego.
Ve, utiliza la palabra ruego. La viuda, el juez injusto, con toda oración y ruego. Ella iba delante de él, pero ¿cómo iba? ¿Iba de ella con altivez delante del juez? No. Con exigencia. Oye, hazme justicia de mi adversario. Yo no creo que ella iba alarmada y con la voz, alzando la voz delante de un juez que es injusto. Vaya ese hombre a pegarle la cabeza. Pero entonces, aquí dice, si no sean conocidas vuestras peticiones delante de Dios con toda oración, ruego. Y dice más, con acción de gracia. Y la actitud. ¿Entiende? La actitud. Marcos 11:24 dice, todo lo que pidiereis orando, creed que lo recibiréis y os vendrá. Santiago 5:16, la oración eficaz del justo puede mucho. Jeremías 33:3, clama a mí y yo te responderé y te enseñaré cosas grandes y ocultas que tú no conoces. Hebreos 4:16 dice, acerquémonos pues confiadamente al trono de la gracia para alcanzar misericordia y hallar gracia para el oportuno socorro. La oración. Aunque han pasado los tiempos, milenios y miles de años, la respuesta sigue siendo la misma para usted que nos escucha en esta noche. ¿Cuál es su petición? La respuesta está en la oración. ¿Hay alguna petición que usted tiene? La oración. ¿Qué usted desea? La oración. Bendito sea el Señor. Usted debe saber que Dios está dispuesto. Y Jeremías lo dice, clama a mí, que yo te responderé y te enseñaré cosas grandes y ocultas que tú no conoces.

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Y una de las de los llamados que más conocemos a la oración, ese famoso verso que dice: si mi pueblo se humillare, sobre el cual mi nombre es invocado, yo oiré desde los cielos, sanaré su tierra, perdonaré sus pecados. Hay un llamado a la oración. Hay un llamado a volver al altar. Hay un llamado a pedirle a Dios que tenga misericordia de nosotros, de nuestros familiares. Hay familiares por qué orar. Hay amigos conocidos, por la nación. Hay que orar por nuestra nación, hay que orar por los que están en eminencia, el presidente. Hay mucho por qué orar. Y debemos de tener ese sentimiento de compasión por los demás. Daniel expresa una oración en el capítulo 9 de confesión nacional y súplica por la misericordia. Daniel, estando cautivo en Babilonia, oró. La palabra de Dios enseña que Daniel oraba 3 veces al día. ¿Cuántas veces hace usted una pausa para orar? Sabemos que debemos orar constantemente. Pero dice la Biblia que Daniel abría las puertas de su ventana que daban hacia Jerusalén y oraba como de costumbre. Para obtener la victoria que tuvo el Señor Jesús, Jesús oró en Getsemaní. Dice que tuvo una expresión de angustia y entrega total a la voluntad del Padre. Óyeme, si es posible, pasa de mí esta copa. ¿Sabes cuántas veces fue allí? Y dice la Biblia que hizo la misma oración 3 veces. Pero al final decía lo mismo: pero que no se haga mi voluntad, sino la tuya. Tremendo, ¿eh? Getsemaní. Su sudor era como gotas de sangre. Oró intensamente por usted, para que hoy usted y yo tengamos vida eterna. Si Jesús oraba así, si Jesús, siendo el Hijo de Dios, oraba así, ¿cuánto no más usted y yo debemos de orar? Y él dijo en una ocasión: si del árbol verde hicieron estas cosas, ¿qué no harán con la rama seca, que somos usted y yo? Ay, ay, ay. Por la iglesia. Hay que orar por la iglesia, por sus hermanos, los pastores, los líderes. En una ocasión Pablo oraba por la iglesia y su petición era para que los creyentes fueran fortalecidos en el Espíritu y arraigados en el amor de Cristo. Hay que orar por la iglesia, la unidad de la iglesia. Y mire, y la Biblia dice que orad hasta por la paz de Jerusalén, una gente que vive en guerra todo el tiempo. Es que todo el tiempo, sí, pero la Biblia dice que ore por ello. Cumpla usted con orar. Que Dios nos ayude. Vamos a escuchar esta última interpretación, la última alabanza que tenemos por ahí. Estamos casi ya al final de este programa. Creo que, ¿cuál fue la que tú me dijiste, Marilyn? A ver, es orando. Esa fue, ¿verdad que sí?
Vamos a poner esta alabanza, es orando.

0: Es orando. Bueno, hemos hablado de la oración. Nuestro deseo es que podamos volver a la oración. Nuestro deseo es que podamos, usted pueda sacar tiempo, yo pueda sacar tiempo y orar a nuestro Padre en secreto, cerrar nuestras puertas y acercarnos a Dios. Hay tanto que Dios tiene para darnos. A Dios no le interrumpimos a la hora que usted desee hablar con Él. Él estará disponible. Y qué buenas son las noches, las madrugadas para orar. Son las mejores horas. Nada de interrupción y usted puede sacar ese tiempo para orar. ¿Quiere aprender a orar? Comience a orar. Amén. ¿Usted quiere aprender a orar? Comience a orar. ¿Le es difícil durar una hora de oración corrida? Comience con pocos minutos. Y luego vaya aumentando y aumentando. Dice la Biblia que la senda del justo es como la luz de la aurora, que va de aumento en aumento hasta que el día es perfecto. La práctica en la oración le hará mejor, lo perfeccionará. Entonces, métase en oración. Aprenda a disfrutar de la oración. Disfrútela, que no signifique una carga para usted. La Biblia dice que la carne es débil, pero que el Espíritu siempre está dispuesto. Y cuando el Espíritu se fortalece, entonces la carne es doblegada y usted puede permanecer tiempo en oración. Disfrute su tiempo de oración. Disfrute el hablar con Dios. Usted verá que pasarán los minutos, pasarán horas, y usted va a estar delante de Dios. Y después, con el pasar de los días, ¿sabe qué va a suceder? Tendrá más y más deseo de orar. Tendrá más y más deseo de orar. Y eso es avivamiento para su vida. Practíquelo para que usted vea. Practíquelo. Hay tantas cosas que el mundo nos enseña que para avanzar, para crecer, para desarrollarnos, que la IA, que las universidades, hay tantas cosas, metas, pero practique la oración para que usted vea. Practíquela. ¡Wow! Vivirá un día, vivirá días felices. No es que no tendrá pruebas, no es que no tendrá dificultades, pero el Señor le va a respaldar de una manera grande, poderosa, sobrenatural. Le hará saber que está con usted. Y usted será fortalecido ante pruebas, dificultades y tentaciones. Si practica orar. Si practica orar siempre. Como Jesús lo hacía. Dice que él sacaba tiempo y se iba a lugares solos a orar. Y allí oraba. ¿Usted sabe cuál es el promedio de oración de Jesús en su tiempo? Eran 5 horas. El promedio de Jesús de oración era de 5 horas. ¡Ay, qué bueno! ¿Verdad? Dios le bendiga. Gracias. Hay personas que están haciendo peticiones por una de oración, ¿verdad? Lo veo en la red. Yo quiero que usted que está ahí escuchando este programa me acompañe. Padre, gracias por tu amor y por tu misericordia. Gracias por esta noche. Gracias por estar con nosotros. Gracias por todo. Te pedimos de una manera especial por esa persona que está pidiendo para la oración. Ten misericordia, ten misericordia, ten misericordia, Señor, en tu amplio amor, ten misericordia de esa persona que está pidiendo la oración, que confía en ti.
1: Dice que tiene una semana con un dolor de cabeza y no duerme. Eso es mucho, Señor. Y nosotros como iglesia, mis hermanos que me acompañan en esta hora y nosotros aquí en cabina, pedimos que tengas misericordia, que tú puedas traer sanidad a esa persona, normalizar, y reprendemos toda actividad demoníaca, todo lo que no viene de ti, en el nombre de Jesús. Amén. Cristo viene. Pasen buenas noches. Dios le bendiga y gracias por su sintonía en este programa Subamos al Monte. Un saludo a todos aquellos por su sintonía, hermanos, amigos, donde quiera. El Señor es bueno y para siempre su misericordia. Bye, bye.
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Carol Terrero nos cantaba Tu milagro viene, solamente tienes que creer, porque la palabra del Señor nos enseña que al que cree todo le es posible. Buenas noches, mis queridos hermanos y amigos, que la paz, el amor, la bondad, la misericordia de nuestro Señor y Salvador Jesucristo esté con cada uno de ustedes hoy, mañana y siempre. Bienvenidos sean todos y todas una vez más a este su programa Reflexiones y Canciones, programa que se transmite por esta su radio Bendición 95.1, la radio que bendice su vida 24/7, transmitiendo desde la Romana República Dominicana para todo el este del país a través de la zona gerciana 95.1 FM, y para el país completo y el mundo entero nos encontramos a través de la red internet www.ministeriobendicion.com. Su hermano y amigo Esteban Ávila, feliz, contento, agradecido de mi Señor por darme una vez más este hermosísimo privilegio de compartir con cada uno de ustedes esta su programación concerniente a este lunes, el lunes 17 de agosto, año 2026, donde tenemos en la ciudad de La Romana una temperatura de unos 27 grados Celsius, probabilidad de precipitaciones 10%, humedad 83%. 83%, viento a 16 kilómetros por hora. Lunes, un clima mayormente nublado.

Salmo 11, desde el verso 1 en adelante, leemos en el nombre de Jesús: En Jehová he confiado. ¿Cómo decís a mi alma que escape al monte cual ave? Porque aquí los malos tienden el arco, disponen sus saetas sobre la cuerda para asaetear en oculto a los rectos de corazón. Si fueren destruidos los fundamentos, ¿qué ha de hacer el justo? Jehová está en su santo templo. Jehová tiene en el cielo su trono. Sus ojos ven, sus párpados examinan a los hijos de los hombres. Jehová prueba al justo, pero al malo y al que ama la violencia, su alma los aborrece. Sobre los malos hará llover calamidades. Fuego, azufre y viento abrasador será la porción del cáliz de ellos. Porque Jehová es justo y ama la justicia. El hombre recto mirará su rostro. Padre Santo, que moras a las alturas de los cielos, le alabamos, le glorificamos como siempre, Padre mío. Gloria, honra a su divino nombre. En esta hora, Padre amado, nos presentamos y le presentamos esta programación, reflexiones y canciones. Como siempre, Dios, le pedimos que nuestros queridos amigos, hermanos que están en nuestra sintonía, sean edificados. Los amigos reciben a Cristo como su único y suficiente Salvador. Los hermanos que sigan creyendo y fortaleciéndose la fe y preparados para la venida de Jesucristo, y que todo lo que hagamos, tanto los cánticos como también en la reflexión, sea para edificación de ellos. Padre mío, le presentamos a la República Dominicana, le presentamos a nuestros vecinos de Haití, le presentamos a Cuba, a Puerto Rico, Padre amado, a Venezuela, Señor, para que usted siga extendiendo su mano, que sus misericordias sabemos que no se ha apartado de esa nación. También le presentamos, Padre amado, a nuestros hermanos colombianos, los cuales también, Padre mío, están pasando una situación, Dios, la cual usted conoce, de aquel terremoto que surgió hace algunos días. Te pedimos, Dios, que les ayude, Padre amado, a pasar esta situación, que puedan seguir rescatando a personas con vida y que sean, Dios mío, levantados en tu nombre, y que ellos puedan reconocer que a pesar de todo, usted siempre ha estado con ellos, porque podría haber sido peor como fue aquel terremoto. Eran los demás lugares en el mundo. La tierra, Padre amado, está casi a estallar, Dios, pero sabemos que nada va a suceder sin que usted lo permita, porque todo está escrito en su libro, en su palabra, de que un día sí va a surgir dificultades, terremoto, maremoto, que el mundo, Dios, va a colapsar, pero sabemos que mientras Cristo esté en su lugar, mientras su sangre esté en esta tierra y su Espíritu Santo, no va a pasar más de lo que usted quiera que pase. En el nombre de Jesús, amén y amén.

0: Ok, parece ser que la canción que iba a colocar del dúo Almado no es la que yo quería. Entonces, está bonita, muy bonita esa canción, pero a esta hora no quiero poner a gozar a mis hermanos que hasta ahora están tranquilitos en el confort de su hogar, ¿verdad?
1: En medio de la alabanza de su pueblo.
0: Recibo mi milagro, óigame. Una noche linda y hermosa para usted recibir su milagro. Estas canciones que hemos colocado llevan el nombre de milagro, como también esta jornada maratónica, la cual está casi casi ya en la recta final, donde la misma dice: Dios te sorprenderá, así que manténgase con su vasija acá arriba, su sombrilla cerrada, porque todavía Dios está en el mismo lugar.

Gerson Kelly, Más de ti nos cantaba. Gracias, mis queridos hermanos y amigos, por su amable sintonía. Somos Bendición, la radio que bendice su vida 24/7. Saludos y bendiciones para toda mi gente linda y hermosa de aquí de mi hermosa provincia, La Romana, serie 26, Flor del Este. Sí, una ciudad trabajadora, una ciudad que se levanta temprano a buscar el bienestar de su familia. Una ciudad más joven del este y una ciudad que Dios ha bendecido grandemente. Saludos para nuestra gente lindosa también que nos escuchan en otras provincias. En otras provincias, no se me vayan a poner guapito, cada provincia tiene su historia. Yo quiero mucho a la provincia de Higüey, la misma es tierra de mi familia, de parte de padre, la familia Ávila. Pero también quiero a mi gente linda y hermosa de San Pedro Macorís. Siempre he escuchado, desde que era niño ya yo tenía conocimiento de San Pedro. ¿Por quién? Por las Estrellas Orientales, ya que en el estadio que hoy en día se llama Francisco Amicheli, antes era Estadio Romana, casa también de las Estrellas Orientales. Ellos eran que nos representaban como equipo. Sí, las Estrellas Orientales. Quiero mucho también a la provincia Atomayor del Rey, tierra de mi tía Silveria Ávila. Nació en esa hermosa tierra y no puedo dejar al Ceibo, mis hermanos. Allí nació mi primogénito. Donde quiera tengo motivo por qué querer y amar a el este completo. Ahí va incluido también Santo Domingo de Guzmán, ya que mi segundo apellido Peña desciende de Santo Domingo por vía

mi abuelo, padre de mi madre, Juan Peña. Entonces, yo soy del este, mis hermanos, pero lo puedo dejar a mi gente linda y hermosa del Cibao. Sí, me identifico mucho. Óigame, yo me siento contento. Si podría utilizar la palabra orgulloso de ser dominicano. Amo a mi país. Y por cierto, lo que escuchan esta radio, también otras emisoras secular, han escuchado un tema que el Señor me dio el privilegio de escribir. Quizás no es tan conocido, tan popular para lo que es el Cibao de Santo Domingo, y no ha llegado al nivel que quizás me gustaría que llegue, pero si es la voluntad del Señor, un día en la República completa van a escuchar a este servidor diciendo: soy dominicano evangélico cristiano. Y precisamente en el día de ayer, mis hermanos, 16 de agosto, se estuvo celebrando 163 años del inicio de la Guerra de la Restauración en la República Dominicana, una gesta patriótica que comenzó en el 1863 con el grito de Capotillo para recuperar la soberanía nacional. Entonces, fecha de inicio, 16 de agosto, 1863, donde inició lugar. El lugar principal fue Cerro de Capotillo, en Dajabón. ¿Cuál fue la causa? Rechazo a la anexión de el país a España, realizada en el 1861. ¿Y quiénes tuvieron al frente de esa guerra, de esa restauración? Bueno, los más destacados fue Gregorio Luperón. Aquí tenemos una calle a honor de él. También Santiago Rodríguez y Benito Monción. Muy importante, oiga, usted como dominicano, dominicana, mantener siempre estas fechas patrióticas, siempre adelante, activa. No podemos nunca jamás olvidar la historia de este país, porque dice un dicho muy importante, que el que olvida su historia va a cometer el mismo error del pasado. Sí, siempre tenemos que tener siempre ahí pendiente la fecha histórica de nuestro país, para que no se repita lo que una vez tuvimos que pelear en esta tierra quisqueyana, Y conoceré la verdad y la verdad os hará libre. Le dije que me siento muy contento en el Señor de ser dominicano. Y eso es muy importante. Oiga, cuando Duarte salió de este país, fue que pudo ver, pero ven acá. Pero nosotros somos esclavos porque queremos, y usted conoce la historia. Entonces, me gustaría que usted un día se ponga en ánimo y comience a realizar el viaje fuera del país, y usted verá cómo usted va a decir: pues yo tengo una joya de país. Porque hay muchos que dicen que no, que República Dominicana, que no, que aquí la cosa está mala, que aquí... Ajá. Coja para Estados Unidos, a ver si está buena. O coja para cualquier parte del mundo, a ver si está buena. Coja para El Salvador. Usted dice: no, pero Esteban, usted solamente duró una semana. Con una semana fue suficiente. Ahí en El Salvador. No en peso dominicano, es en dólar que se paga. Una botellita de agua a $3, donde aquí yo con 25 pesos, con 10 pesos, me tomo una botellita, un cafecito. Usted con 15, 20, 25 pesos, se toma un café allí, en El Salvador. Si usted nos da de $2 en adelante, no se toma un café, ven. Coja para Ecuador, para que usted vea cómo está la cosa allí. Coja para otros lugares, coja para Panamá. La primera vez que Dios me dio el privilegio de estar en Panamá, yo dije: pero Dios mío, un agua tan cara. Nosotros estamos bien, créanme, mis hermanos, lo que yo les digo, aquí todavía se come bien en nuestro país. Entonces, cuando uno sale, es que uno realmente valora lo que tiene, y es el privilegio que Dios me ha dado. Por eso es que cada día más quiero y amo a mi República Dominicana.
que viva la patria, que viva Cristo. Señores, lunes 17 de agosto, este es Reflexiones y Canciones. Estamos reflexionando, recuerda que ayer estuvimos en fiesta patriótica. Hoy, exactamente, ya han transcurrido 229 días de este año, donde faltan 136 días para que finalice este año y 137 para que entre un nuevo año. Así va, sí señor, este año 2026. Ponerse cada día más viejo. Credit Club nos canta: Jesús es el Señor.

0: Gracias, mis queridos hermanos y amigos, por permanecer en sintonía. Esta es su Radio Bendición 95.1 FM, la radio que bendice su vida 24/7. Bendiciones para usted que a esta hora acaba de encender su radio y nos honra con su amable sintonía desde el confort de su hogar, también lo que se encuentra en su lugar de trabajo, lo que nos escuchan a través de su vehículo, que se están trasladando, desplazando fuera de la ciudad o entrando a la misma. Si va, que el Señor, como siempre le decimos, que le cuide, le guarde, y si está entrando aquí a la Romana, que termine de llegar bien, en el nombre de Jesús. También a todos los empleados de la zona hotelera de Bayahibe, lugar donde por la gracia del Señor pertenecemos, que el ángel de Jehová me le cuide. A todos los empleados que vienen desplazándose también en los diferentes tipos de bus, de los diferentes hoteles, que el Señor bendiga al chofer, que nos honra también con su sintonía, que el ángel de Jehová sea el que dirija esos transportes y que lleguen también bien a su destino. Como también pedimos para todos los hoteleros, la parte este profundo, Bávaro, Punta Cano, Vero Alto, que también el Señor me le cuide, y los que se desplazan hacia San Pedro de Macorís, los que vienen de del Hotel Playa Nueva Romana, y los diferentes hoteles y lugares que no solamente son hoteles, sino que se están dirigiendo hacia su hogar, que vengan en bien. Leemos Hebreos su capítulo 11, entrando a la reflexión. Tiene como encabezado personajes bíblicos. En esta ocasión hablaremos brevemente de Noé. Dice Hebreos capítulo 11:7, versión moderna: por la fe Noé advirtió sobre cosas que aún no se veían, con temor reverente construyó un arca para salvar a su familia. Por esa fe condenó al mundo y llegó a ser heredero de la justicia que viene por la fe. Mis queridos hermanos y amigos, 120 años predicando para que nadie se convierta. No hay duda que como evangelista, pues Noé no fue bueno en la vista humana, pero era un buen carpintero. Absolutamente nadie, fuera de los miembros de su familia directa, como esposa, hijos y nueras, entró en el arca. Si Noé hubiera tenido un administrador humano en su empresa espiritual, óigame, de seguro que habría sido despedido. 120 años y no se ganó un alma más que a su familia. Pero podrá decirme, es cierto que muchos hombres de Dios creyeron en la predicación de Noé. ¿Por qué? Porque le ayudaron en la construcción del arca. También muchos de ellos murieron antes de que el diluvio comenzara. Pero ante los resultados fríos, cuando llegó el diluvio, el arca solo entraron él y su familia, también los animales que Dios le había dado instrucción a Noé en pareja. Podríamos decir que un desastre, ¿verdad? Un desastre. ¿Cuánto tiempo estarías dispuesto, usted, hermano, hermana, a predicar para que una persona que tú amas acepte a Cristo y entre a su salvación? ¿Qué tiempo usted duraría? ¿Un año? ¿Un mes? ¿Cinco años? La historia de Noé es un ejemplo de la preocupación que Dios tiene por la familia. Tanto trabajo para que se salve solo una familia. Pero Dios ordenó que el trabajo se realice. Todas las esperanzas divinas están cifradas en la familia. No sé si ya está de novio, casado o pensando en casarse, pero de cualquier manera, piensa en estos asuntos. Todas las esperanzas de Dios están cifradas en la familia. Si Dios hubiese querido, no solamente entra la familia de Noé, sino también una cantidad X de personas, pero no, Él quiso que fuera la familia de aquel hombre que también he conocido por fe. ¿Por qué? Porque Dios, desde la creación del mundo, hizo un hombre y una mujer. Esa fue la primera institución divina que se hizo en esta tierra. ¿Cuál? La familia. Después de Dios, después del Padre, Hijo y Espíritu Santo, va su familia. Después de Dios, su familia va por encima de la iglesia, de el trabajo, óigame, de cualquier cosa, porque esa es una institución fundada por el mismo Señor allá en el jardín del Edén. Entonces, diciéndole de un modo más claro posible, todas las esperanzas de Dios están centradas en tu familia. Debes de hacer todo lo que esté a tu alcance para que tu familia, la que tienes, la que tú formes o la que formaste, sea digna de ese honor, de ese privilegio, de esa responsabilidad. La mejor forma de hacerlo es, óigame, orar cada día y pedir a Dios que te muestre el camino a recorrer durante ese día. Si Él quiere que los resultados se vean de aquí a 120 años, óigame, tú sigue orando, sigue clamando, sigue pidiendo, sigue trabajando. Sí, que no puedo con mi hogar, que la mujer no me escucha, que los niños, los hombres, están cada día más y más desobedientes, que mi familia está boca abajo, que hay situaciones. Óigame, ore y confíe en Dios, porque si usted le oró al Señor cuando se iba a unir con esa mujer que formó su hogar, entonces Dios le va a dar la respuesta, Él le va a dar la salida. Solamente tiene que creer, aunque dure 120 años intentándolo. Tu familia actual o futura merece todo ese esfuerzo. Ese esfuerzo y más. Y yo no tengo dudas. Dios quiere darte la alegría de una familia salva. Y eso es lo que hoy en día se está perdiendo. Porque hay muchas personas que se han cansado de orar, se han cansado de clamar a Dios para que le ayude con su hogar, el cual está a punto de destruirse, y tira la toalla. Y en este siglo 21, año 2026, es donde más las familias deben de unirse, los padres unirse más a sus hijos, enderezar temprano los pasos de sus hijos, enseñarle el camino, porque la Biblia dice que después de viejo no se van a desviar del mismo, y no quiere decir que ellos no salgan, que se descarrien, pero van a regresar. No debe de soltar a los hijos al enemigo, porque recuerde que el enemigo hace todo lo contrario a lo que Dios ha hecho. Y si Dios fue que fundó la familia, ustedes saben que tenemos a un enemigo que va a hacer todo lo posible para destruirla. Por eso que no debemos, usted y yo, jamás de cansarnos de orar. En el caso mío, ya mis hijos son hombres, pero tengo la responsabilidad de orar por ellos. Siempre le presento al Señor a mis hijos. Y tengo entonces dos hijastros. Ahí ya tengo cinco. Ahora tengo un nieto, seis. Óigame, siempre el hombre del hogar va a tener motivo de cuál orar al Señor. Si no, pregúntele a Job. Job ofrecía sacrificio a Dios por su familia y aún por sus hijos, por si habían ofendido al Señor. El trabajo de nosotros, mis hermanos, jamás, nunca debe de rendirnos, de orar por nuestra familia. Usted que todavía no la tiene, orar por la que va a tener, y saber que esto es algo muy serio y que es un mandato divino. Dejará hombre, padre y madre, y se unirá a su mujer. Esto fue Dios, mis hermanos y amigos, que lo ha creado. No es un invento, no fue una historia, fue el mismo creador, fue el mismo dador de la vida que fundó la familia. Por eso que le digo que después de Dios, entonces va la familia. Vamos a poner por tercero la iglesia, y por qué no de cuarto el trabajo. La familia después de Dios es lo que va. ¿Por qué? Porque tenemos que cuidarla. Ah, que todavía veo, no veo solución con estos muchachos. Después que les enseñé que se están haciendo hombrecitos, sacando el pechito, presénteselo a Dios, que Dios le baje el pecho. Y Dios lo va a poner sumiso, y van a ser hombres y mujeres de bien. Entonces, tu familia merece todo ese esfuerzo y más. Y no tengas dudas, Dios quiere darte la alegría de una familia salva. No hay arca, no hay animales, pero sigue habiendo entrega humana y dirección divina para todas las cosas salgan de acuerdo con los planes del cielo, que siempre son mejores que lo nuestro. Gracias, mis queridos hermanos y amigos, por habernos hecho compañía en esta preciosa noche linda y hermosa, ya casi martes. Todavía el lunes, falta un minuto. Su hermano y amigo Esteban Ávila le hizo compañía, dando gracias a Dios por cada uno de ustedes. Que el ángel de Jehová me le cuide, me le guarde, y mantenga la sintoneta su radio Bendición 95.1 FM, la radio que bendice su vida 24/7. En breve su programación.
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1: 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Existimos en un mundo en el que el bien y el mal, la justicia y la injusticia, compiten por la supremacía. Hay solo dos bandos en este portentoso conflicto espiritual. ¿A cuál de estos pertenecemos? Se trata de una situación que tiene consecuencias eternas, porque la vida y la muerte son literalmente para siempre. No temas, pues las Sagradas Escrituras dicen: y la paz de Dios, que sobrepasa todo entendimiento, guardará vuestros corazones y vuestros pensamientos en Cristo Jesús. No temas, solo confía en Jesús y la vida eterna te dará.
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Muy buenos días para todos los oyentes de esta radio estación. Bendición 95.1 FM, la radio evangélica de todos y de todas. Su hermano Juan Franklin Jiménez les acompaña para esta bella oportunidad. Ya hoy martes 18 de agosto del año 2026.

Le damos una cordial bienvenida a esta su programación de Trasnochando en Bendición. Y vamos a elevar una oración al Dios Todopoderoso para que, como siempre, Él siga obrando milagros, prodigios, maravillas, que Él pueda ministrar a los oyentes de manera especial. Padre bueno, tú que habitas en los cielos, te damos gracias. Gracias por tu amor, por tu misericordia, por tu fidelidad. Gracias, Señor, porque sé que tú estás con nosotros, amado, y en nosotros para obrar. Señor, en esta oportunidad te presentamos nuestra vida, Padre, para que tú nos puedas usar como vasijas para ministrar, obrar, Padre, dar palabras que consuelen, que levanten, que restauren las vidas, Jehová. Padre, estamos en tus manos. Oh Dios, ministra a través de nosotros los oyentes que desde ahora están pendientes a una palabra. Pendiente, Dios, a la administración, pendiente, oh Jehová Dios, a que tú hagas algo con ellos de manera especial. Padre, proclamamos liberación, proclamamos libertad, proclamamos, Padre, una vida salvada, un alma sanada, Jehová. Oh Santo, creemos, Dios, en el poder sanador, en el poder salvífico, en el poder restaurador que hay en tu sola presencia. Padre, por eso clamamos y oramos en tu nombre, Yeshua. Amén y amén.

0: queridos hermanos, como siempre, no estamos solos, estamos completos con la unción del Padre y del Espíritu Santo y con los hermanos que, como siempre, están acompañándonos, compartiendo en este tiempo de Trasnochando. Antes de presentarles, vamos a abrir la llamada a saber quién está ahí. Hello, buenas.
1: Dios te bendiga, hijo mío querido.
0: Amén, mi amada.
1: No hay nada mejor que uno comenzar un día con bendición en compañía de los santos hermanos de Dios. Te habla muñeca.

0: Muñeca. Dios te bendiga, muñeca. Gracias por estar ahí. Por esa palabra de levantamiento.
1: Yo creo que no hay nada mejor que esperar este momento para conectarme en las primeras horas con el Señor en este día, nuevo día.
0: Amén. Gloria a Dios. Eso es así, muñeca. Bueno, muchas bendiciones. No sé si tiene alguna petición.
1: Amén. Por mi familia, que se arrepienta mi familia. Vengan al Evangelio de Jesucristo. Y amén. Mi mamá, que tiene problemas de salud.
0: Amén. Vamos a levantar esas oraciones por ella. Sí, Dios amén. Mediante. Bueno, pues Dios te bendiga, muñeca. Voy a anotarte aquí en el listado de las oraciones para orar por ti. Bueno, ahora sí, de derecha a izquierda o de izquierda a derecha. ¿Cuál de las dos?
2: ¿Cómo te digas? ¿Tú comenzaste el domingo de izquierda a derecha?
0: Ah, estaba pendiente. Déjame comenzar de izquierda a derecha, entonces. Déjame presentar, bueno. Me dejan ahí, o me dejan.
2: Está bueno, corre.
0: ¡Hello, buenas!
1: ¡Aló, buenas! Dios te bendiga.
0: Amén. ¿Quién me habla?
1: Tú.
0: ¡Oh!
1: Preciosa.
0: ¡Ay, Dios mío! Se me queda. ¿Cómo yo olvidando la voz de mi madre, Susana?
1: Dios te bendiga mucho, hijo lindo.
0: ¿Cómo va todo?
1: Estamos medio tristos, ¿no? Oh. Que no.
0: ¿Y por qué?
1: Por los ojos. Una pata ya yo no me puedo mover ni en el patio.
0: Wow.
1: No, ya tú pero, sabes, pero Dios.
0: En la mano de Dios. Claro, claro.
1: Creyéndole al Señor. Porque él le dio ojo a Bartimeo. Y yo, cada vez que me toco, yo digo, Señor, recuérdate que yo te dije que aunque sea un poquito, no me lo apague por completo. Ten misericordia de mí.
0: Amén. Yo sé que Dios tiene misericordia, amén. Susana. Y lo mejor que te ha dejado la vida.
1: Amén. Claro. Y Dios puede, si Él quiere, Él puede.
0: Claro.
1: Y yo no soy la única.
0: Ah.
1: Hay muchos ciegos en esta, sobre la faz de la tierra, entonces.
0: Sí.
1: Pero a veces uno se pone depresivo.
0: Sí, no, yo sé, no es fácil. Tener alguna limitación física.
1: Ajá.
0: Pero como dice la canción. Si me faltan las manos, la hago con los pies, y me faltan los pies, la hago con la boca, y si me falta la boca, la hago con el alma.
1: Y al ciego si no, le da hasta miedo. Al ciego le da hasta miedo. Uno a veces siente temor, y muchas veces yo estoy sentada con los muchachos. Y yo digo que soy una persona dichosa para mi edad, y la gente todo el tiempo. Que los sobrinos míos vienen, se sientan conmigo, que vienen de güey. Yo digo, bueno, esta noche voy a coger un silicio. Amanecen conmigo, mis hijos vienen, mi nieto. Yo soy dichosa. Ahora, según a la persona, tú ves, yo no digo que yo soy una gente perfecta, pero yo siempre he tenido mucha gente. Y ya yo voy a cumplir 78 años y siempre la gente me andan atrás.
0: No,
1: yo me paro ahí, tú oyes, Susana, yo no voy a contestar nada. Me pasan gente al lado. Yo tengo 46 años viviendo en este pedacito donde yo vivo. Manito, y no tengo enemigo, y no he discutido con poca gente.
0: Wow, ¿sí? Muy fuerte. Muy fuerte. Dios te bendiga, Susana, y seguimos orando. Yo sé que Dios está en control.
1: Pon mis hijos también en lista.
0: Sí.
1: Hágame el favor.
0: Claro.
1: Dios te bendiga mucho.
0: Claro, Dios te bendiga.
1: Oro mucho por ustedes. Para eso es, para ese ser que es, para eso porque me ha puesto Dios. Mi lista, que no la siento. Dígamele, Dios la bendiga, y que llame para yo oírle la voz.
0: Milita, actívate.
1: Yo tengo muchas mujeres que no las oigo.
0: Claro, ahí está Bolivia, que tiene unos días perdidos.
1: Ajá, claro. Y mi Lady Ramírez.
0: Claro.
1: Mi Lady Ramírez.
0: Susana.
1: Como dice Bolivia.
0: Claro, que sea a ti.
1: Dios te bendiga, manito.
0: Dios te bendiga, Susana. Sintonía con nosotros. Bueno, me abrí los micrófonos, mi querida Rosa Jan. Ahí está Rosa.
3: Dios bendiga.
0: Ah, pensé que se me había ido hasta ahí.
3: No, Frank. Dios bendiga. Mi hermana. Obvia, mi hermana. Zoraida, buenos días, mi hermano. Víctor. Soltada. Dios mío. Buenos días, mundo. Buenos días, mi gente bella y hermosa que nos escucha en esta madrugada. Su hermana Rosa con cada uno de ustedes en esta madrugada, trasnochando en bendición. Vamos a recibir esta llamadita. Bendición buena.
1: Amén, amén. Es muñeco otra vez. Ah, pero Susana es de la edad mía. Pero ella de la mala también. En el grupo de la mala.
0: ¿Tú cómo de la mala?
1: ¿No conocen el grupo de la mala?
0: Yo no sé cuál es ese, ¿no?
1: ¿Y por qué mi hermana no vino anoche a la iglesia? Porque está mala.
4: Ay.
1: No vino, que está mala. Ella es un grupo de la mala, tú no lo sabes.
0: Ok, ya me di cuenta.
1: Ponga a Susana ahí en la lista del ya. Grupo de la mala.
0: Yo va por la buena.
2: Amén.
0: Que se vaya la mala.
1: De la mala buena.
0: Yo va a ponerme la buena, cero mala.
1: De la
0: Dios
1: mala buena.
0: De la mala buena.
4: De la mala buena. Sí.
0: Así es que le diga, muñeca. Estas mujeres no son fáciles, señores.
3: Seguimos con los saludos. Y Dios bendiga a la Sexta Iglesia de Dios Pentecostal, la Novia del Rey, donde pastorea mi pastor Joseito Santana y Yoyina de Santana. Bendiga a esas mujeres que están en las camas grandes. Mira, allá en esa iglesia siempre sale un grupo y entra otro grupo. Señores, esta es una jornada de silicio que no se acaba. Y tenemos campaña también y más. Ya usted sabe que hay que estar en la brecha. Tiene que estar en la brecha y es tiempo que estamos.

0: internacional y nacional. Todos los que nos escuchan, estamos con cada uno de ustedes. Esperamos que ustedes nos llamen para su petición, para su oración, lo que usted más o menos que tenga cualquier emergencia. Usted nos llama para orar por ti, para ayudarte en oración, ayudarte. Que usted va a estar clamando en tu casa, nosotros acá clamamos por ti. Para que la oración se hace más fuerte, la unión se hace más fuerte. Porque cuando usted se pone allá y nosotros acá, ya usted sabe, es nueva fuerza que usted recibe en la mano del Todopoderoso. Es como si fuera que te inyecta un suelo, y el suelo va a ir pasando y tú vas a ir recuperando, vas a ir poniendo como a la perfección del Señor. Dios nos continúa bendiciendo a cada uno de mis amados. Que le paso a mi hermano Juan Francisco, a mi hermana.
1: Amén. Bueno, también está nuestro querido hermano evangelista Víctor Santana. Dios te bendiga, hermano.
2: Dios le bendiga, más. Dios bendiga a cada radio oyente que nos escucha, a la persona que nos se desconecta de esta emisora. Y cómo nos saludar a nuestra hermana Blasina. Dios bendiga a nuestra hermana Blasina. Ella, usted va en la mañana, está 95.1. Usted va en la tarde, 95. Bueno, creo que Blasina hace un locrio de 95.1 porque ella no se desconecta de esta emisora. Dios bendiga a cada persona, Dios bendiga este elenco, a la persona, a nuestro contemporáneo. Y yo sé que hay persona activa esperando una palabra de parte del Señor. Y créemelo, de que Dios va a hablar como siempre Él ha hablado. Hay personas que están activos para amanecer, personas que se ha dispuesto desde su corazón. Siento una energía, siento una vibra que nosotros estamos sintiendo desde que llegamos aquí en este lugar, y es una vibra poderosa. Sé que verá testimonio en esta madrugada, sé que Dios hará cosas extraordinarias en esta madrugada. Hay personas esperando para recibir un milagro, otro esperando para ser sanado, y persona que está en el hospital, presiento, escuchando esta emisora, lo que están conduciendo, la persona que van en Sichoén, lo que se está trasladando de un lugar a otro y está escuchando esta emisora, que Dios lo bendiga y que no se desconecte, que Dios hará cosa extraordinaria.
1: Amén. Así lo creemos. También nuestra hermana Zoraida M. Mercedes está con nosotros. Alguien llamó diciendo que se congregaba contigo ayer. No sé si te escuchaste eso. No. La tarde. No. Se llamaba. Ah, se me fue el nombre. Pero si ella salió de la iglesia, ella va para allá ahora.
3: Sí, yo vine ayer porque tenía una deuda con el Señor y después con Johanna. Johanna me reclama.
1: Sí. Y alguien llamó y dijo, vamos para allá, ya iba, bueno, la activa la sierva.
3: A mí sí, ya me preguntan y yo le digo, voy para la emisora, si no voy para la cárcel. Bien, continuamos, ¿verdad? Dios bendiga al mundo y damos gracias a Dios que nos permite estar aquí en estas primeras horas de este día, martes 18 de agosto del 2026, ¿verdad? Radio Bendición, la 95.1, está viva, aleluya, y está en el mundo, está como punta de lanza desde la Romana República Dominicana. Bien, Dios bendiga ese mundo que está ahí. Buenas tardes, buenas noches, buenos días. Damos gracias a Dios, repito, por la oportunidad que nos da de estar aquí. Y bendecimos desde ya, aleluya, todo este elenco. Este ilustre, los dos ilustres varones que tenemos, Juan Franklin Jiménez y a Víctor. A Víctor. Víctor es de mucha bendición para nosotros. Nuestra hermana Obvia a la derecha. Nuestra hermana Rosa Jan. Dios bendiga todo este grupo. ¿Verdad que sí? Este equipo, somos un equipo. Amén.
1: Ahí le llaman, ahí le llaman.
3: Dios bendiga, buena.
4: Buenas noches. Lo estoy llamando para pedir una oración para mi hija que tiene pie de la vesícula. Quiero una oración. Y también preguntar por la hermana Milady. Bueno, le estoy escuchando. Soy una fiel creyente de la de la emisión y quise pedir una oración para mi prima.
1: Amén, vamos a estar orando. ¿Cuál es tu nombre?
4: Gisbert Dura Morla.
1: ¿Y cuántos años tú tienes?
4: 10 años.
1: Ah, una voz de una niña. Una voz de una niña. Bueno, vamos a orar.
4: Gracias.
3: Amén. ¿De dónde nos llama?
1: ¿De dónde hablas? Se me fue. ¿De dónde llamas?
4: Por WhatsApp.
1: Sí, pero de Villahermosa.
3: El sector, amor, ¿dónde tú vives? El barrio.
4: Yo soy del barrio York.
1: Ah, oh, el barrio
3: York. Y el barrio, el barrio York se han reportado.
1: Barrio York activo.
3: Son bienvenidos. Ruya.
1: Voy a presentarte en oración. Cierra tus ojitos ahí. Repíteme la petición que tú quieres que oremos.
4: Dígame.
1: Repíteme la petición que tú quieres que oremos.
4: Por mi prima que tiene piedra en la vesícula.
1: Amén. Cierra tus ojitos para que tú ores conmigo. Padre, que en el nombre de Jesús, en esta oportunidad yo oro, Señor, por esta prima de esta niña. Mira, Dios mío, que tú dijiste dejar a los niños venir a mí y no se lo impidáis, porque tal es el reino de Dios. Y no hay alguien que crea más que un niño. Señor, yo me uno a la fe de esa niña. Ay, te presento esta piedra en la vesícula de su prima. Te ruego que sean echadas fuera por el poder de tu nombre. Padre, que ella pueda levantarse de esa cama de hospital si está, o donde quiera que esté, Dios, testificando que tu santa mano, que tu poder divino, que tu gloria le tocó y le sanó. Padre, que el nombre de Jesús lo declaramos. Amén y amén. Amén, mi niña. ¿Tú crees que Dios lo hizo?
4: Dígame.
1: Si lo creíste, Dios lo hizo, mi niña, ¿oíste? Amén.
4: Gracias.
1: Dios te bendiga.
3: Bien, seguimos. Para no calentar, me decía, mientras entraba la llamadita, envía el saludo a Sobeida de Los Ángeles Mercedes, que está con nosotros en la nación, y a Marian Algini, a Aiden, a Malquiel en Villa San Carlos. La gente de Villa San Carlos me dice, tú no saludas a la gente. Pues muchos saludos para mi gente de Villa San Carlos, especial la gente de la Nueva Esperanza. Ya está la hermana Xiomara, mi vecina, la vecina Delia, todos mis vecinos, saludos para ellos, que el Todopoderoso le libere, le dé salvación. Y enviamos saludos también en Quisqueya, en la quinta etapa, manzana 14, casa número 16. Ahí está Gloria María Hubiera, no, Marte Hubiera. Sí, Gloria María Hubiera Marte. Sí, ahí ella está, que me estaba reclamando ahorita. O tú no saludas a uno, ella llama a la emisora 24/7. Está Natanael en Villaverde con una bocina bien grande, 24/7. Natanael es mi hijo más pequeño. Dios bendiga a la Asamblea de Dios, Fuente de Vida, a los pastores Vázquez Rodríguez, en la calle A número 49, ahí estamos a la orden. Usted siente tristeza, angustia, deja de, tiene necesidades, tiene deuda, tiene compromiso, vaya a la calle primera de Villa España, número 49, esa es la calle de salud pública, como le decimos. Naturalmente, ahí estamos a la orden. Ahí te va a recibir una palabra de parte de Dios, un consejo sano, y va a salir renovada, libre de todo azote. Así que seguimos adelante y no se nos vaya en el ferry, si no, compre el boleto para el ferry. Tenemos esta madrugada una palabra de parte de Dios. Hay salvación, hay liberación, hay sanidad, se rompe la cadena. Dios paga deuda. Reciba en el nombre de Jesús.
1: En el nombre de Jesús. Si lo compró, regálelo. No se quede con eso. Dele el ticket a otra gente. Bueno, también está con nosotros nuestra querida hermana Lucila Castillo, cariñosamente Obvia.
5: Muy buenos días, hermano Juan Frank.
1: Como dice Zoraida, Obvia.
5: Dios, que aprendió a decir mi nombre. Muy buenos días, hermana Rosa Yanna, ñoñita de este programa, de Trasnochando en Bendición. De verdad me encanta escucharla.
1: No, una mujer de amor.
5: Porque ella habla como con esa
1: sencillez.
5: Esa sencillez, ese amor. Sí. Gloria a Dios, porque ese amor solo lo pone Dios en el corazón de cada uno de nosotros. Amén. Muy buenos días, mi hermano Víctor Santana. Estoy en creer que nuestro hermano Víctor es de Higüey, ¿verdad, Juan Franklin?
1: ¿Por qué? Porque parece. Porque, no, porque no, el apellido. Santana. ¿O porque es rubio?
5: No, por el apellido.
3: Por el apellido.
5: Ah, sí.
1: ¿Son de Higüey, los Santana?
5: Sí.
1: Pensé que eran del Ceibo.
3: Del
1: Ceibo.
3: No.
1: Ah, algunos son del Ceibo.
5: Bueno, puede haber en el Ceibo, pero la mayoría son de Higüey.
1: Soy de Higüey.
3: Sí, sí, sí, yo tengo una parentela, mis hermanos más pequeños son Santana.
5: Y usted menciona a una persona ahí que se llama, ¿cómo? Blas. Yo, ese nombre me suena, de verdad, de Higüey. Me suena. Bueno, pero realmente pensé que usted era de Higüey.
2: Era que era romano.
5: Gloria a Dios.
1: Romanense.
5: Muy buenos días, nuestra hermana Zoraida. Gloria al Señor. Y le damos las gracias a Dios nuevamente por permitirnos estar en este lugar. Un lugar bendecido por nuestro Creador. Gloria a Dios. Porque Él es que ha establecido este lugar aquí. Para nosotros poder traer palabra de salvación. Amén. A aquellos que se pierden. Y le damos las bienvenidas a cada uno de los que están ahí en sintonía con nosotros. Y le decimos nuevamente que no se nos vayan por el crucero. Que se queden con nosotros en Trasnochando. Porque usted no sabe la bendición que Dios pueda tener para usted. No se duerma. Quédese ahí con nosotros. Y quiero mandarle también un saludito a la gente de Río Salado, porque es que yo veo que llaman de los Coquitos, de Villa Verde, de todos los lugares, menos de Río Salado. Pueblo de Río Salado.
3: No, ellos llamaron a Obvia el domingo.
5: El domingo llamaron.
1: El domingo. Sí. No, porque de día ellos no se de día no se van.
3: Es de noche. Ellos van a llamar a Obvia.
5: Porque yo estamos de madrugada.
6: Sí, porque cogen el crucero de sueño. El sueño del crucero.
3: No, ellos van a llamarla.
5: Pues yo quiero que la gente de Río Salado, todos aquellos que están en sintonía con esta emisora, gloria al Señor. Que nos sorprendan con una llamadita y así estaremos orando por ellos. A nuestra hermana Mari, que yo sé que ella está ahí. A nuestra hermana Yesenia, a nuestra hermana Fiol, nuestra hermana Mercedes, nuestro hermano Andy, nuestro hermano Kiko, nuestra hermana Dinora. Son muchas personas. Nuestra hermana Mirki, que fue la que llamó el domingo, este domingo. Ella está siempre en sintonía con esta emisora. Ella no es una persona cristiana, pero ella ama a Dios y ama a esta emisora. Gloria al Señor. Y le mandamos su saludito para que se animen, hermana Rosa, para que se despierten y estén activos con nosotros. Claro, para que estemos orando, hermano Franklin, aquí todos juntos.
1: A ver, ¿está la gente de Río Salado?
3: Aleluya, vamos a creerlo.
5: Ahí están, muy buenos días, Dios les bendiga.
7: Sí, bendiciones. No es de Río Salado, sino es de Valle ahí.
5: ¡Ah!
7: Dios
5: mío,
3: de Valle ahí. Bueno.
1: Pero está cerca, está en los mares.
5: ¡Aplausos, Valle! ¡Güey!
3: Está bueno.
5: Está cerca de, o sea, está en la playa.
7: Llegué ahora mismo de la iglesia y digo, déjame.
5: Ay, estaban de vigilia.
1: Estaban de vigilia, era cielo, ¿verdad?
7: Nosotros hacemos todos los lunes media vigilia.
1: ¡Ah, gloria a Dios! Eso.
6: Y entra en otra vigilia.
3: Sí, no se nos sube en el ferry.
7: No.
1: Bueno, Ada, muchas bendiciones.
7: Amén.
1: Gracias por estar ahí.
6: Te bendiga mucho, Ada.
7: Amén.
1: Ahí está la hermana Ada, desde Valladolid, señores. La gente activa, Valladolid, un aplauso. La gente de Valladolid.
6: Hija de Kiko, sí, papá Kiko.
1: Claro, esa mujer ama la emisora, sí. Yo siempre oro por esa persona que ama la emisora. Sí. Y verdad que me gusta escucharle y le bendigo. Amén. Como también amén, bendigo a Arilis Martínez. Ajá. Tremenda mujer de Dios, hermano. Ama tanto esta emisora que la pusieron como corresponsal, ¿verdad? Para recibir las ofrendas allá sí, en Estados Unidos. Sí. Para enviarla para acá. Amén. Gloria amén, al Señor. Son gente que cuando usted lo escucha, cómo se entregan por la radio, son dignos, como dijo, le dijeron los fariseos a Jesús. Escuche esto, ponga atención. El centurión tenía un familiar enfermo.
6: Así es.
1: Y cuando ese familiar se enfermó, el centurión no fue y buscó ayuda directamente de Jesús. No. Sino que el Sanedrín, los fariseos, lo que le hacía la guerra a Cristo, escuche esto, fueron que le pidieron el favor a Cristo por el centurión. Pero piensen por qué. Pregúntame por qué. Porque ese centurión amaba a la nación de Israel.
3: Aleluya.
1: ¿Y usted sabe por qué? Porque le amaba a la nación al nivel que le construyó una sinagoga.
3: Santo.
1: Le dijeron los fariseos, oiga, lo que le hacía la guerra a Cristo, esa vez no le fueron a hacer la guerra, fueron a pedir un favor.
3: Sí.
1: Y dijeron, Señor, Él es digno de que tú le cumplas esta petición.
3: Gloria.
1: Porque nos ama nuestra nación y nos hizo una sinagoga. ¿Usted sabe lo que está dando a entender ahí? Que cuando usted ayuda a la gente de Dios, Dios le ayuda a usted.
3: Amén.
1: Ah, yo no sé si usted entendió.
6: Wow.
1: Bueno, mire, cuando usted se desprende por las cosas de Dios, Dios se desprende por usted.
3: Amén.
1: Gloria a Dios. Y ellos dijeron, es que este hombre ha dedicado mucho tiempo y dinero y sacrificio por nosotros. Entonces es digno, Jehová, que tú ahora lo atiendas a él. Y esa gente que dedican tiempo, dinero, hermano, que dedican su amor, que llaman a esta emisora, que oran por esta emisora, que aportan, son dignos de orar por ellos.
3: Amén.
1: Son dignos de concederle amén, su petición. Santo, yo siento a Dios.
3: A Dios.
1: Son dignos, hermano, de que se le bendiga y se le guarde y se le cubra.
3: Se le ore,
1: hermano, se le ruegue a Dios por ellos. Porque son gente que deciden desprenderse de lo que tienen para bendecir este altar radial. Y esa ave es una centurión. Esa Arilis Martínez es una centurión.
3: Ella es digna de
1: gloria a Dios. Esa Susana, esa Milita Polanco, son gente que se desprenden de su ofrenda a entregar. Ese mismo José Quiati, Dios bendiga ese hombre donde sea que esté. Se lo testifico porque no nada más me dice la radio. Cuando viene por ahí y dice, espérate, yo nada más no vengo una bendición para la radio, que deja su ofrenda. Sino que viene y le trae algo a los que están aquí ministrando. So, wow, que Dios bendiga a ese hombre donde quiera que esté.
6: Gloria a Dios.
1: Dios lo bendiga donde quiera que esté, hermano.
3: Amén, amén.
1: Porque dice, son centuriones. Aman la radio, aman la nación. Y también bendicen a la nación. Aman a la radio y bendicen la radio. Como el centurión amaba a Israel y bendecía a Israel. ¿Usted sabe cuánto costaba construir una sinagoga? Una sinagoga era la iglesia de los judíos de aquel tiempo.
3: Sí, amén.
1: ¿Sabía? Era donde se reunían los judíos que estaban dispersados en todas las naciones. Los judíos, como no podían reunirse todos los sabbat, ¿verdad? En Jerusalén se reunían de manera particular.
3: Donde estuviera
1: un grupo, específicamente la sinagoga.
3: Amén.
1: Por eso era que donde quiera que Cristo iba. Y donde quiera que Pablo iba, había una sinagoga.
3: Amén.
1: En Filipo, en Decápolis, estaban los judíos regados. Porque estaban dispersados, eran la diáspora.
3: Amén.
1: Entonces, ¿qué había? Había en un lugar donde se reunían los sabbat, que eran los sábados, a leer la Torá, a leer la palabra y a orar a Dios.
3: Sí,
1: a recitar la Torá, a orar, a interceder, a aprenderle la Biblia. Y lo hacían en la sinagoga. Pero, ¿qué pasaba? Este centurión dijo, yo amo esta nación. Tengo que dedicarle el tiempo, gloria al Dios, y el dinero para que puedan reunirse a adorar al Dios verdadero. Y eso se honra, hermano. Por eso, wow, yo siento a Dios. Por eso, Dios honró a este hombre. Y por eso Dios va a honrar a todo el que, hermano, decide dedicarle un tiempo a esta emisora. Con sus rodillas, pero también con su dinero, hermano. Porque el centurión, tanto este, agárralo ahí que no se lo olvide, agárralo. ¿Agarró? Ok. Tanto este centurión como el centurión que le predicó Pedro en la casa de Cornelio, el mismo Cornelio, hizo lo mismo. Dijo, Cornelio, no solamente tus oraciones subieron al cielo, sino también tu limosna. Déjame recibir, se me va a agarrar ahí, que no se olvide. Hello, buenas.
7: Sí, buenas noches. Yo volví. Póngame al hijo mío, uno de los hijos míos, que llama y póngamelo con 1,000 pesos.
1: ¿Usted, Ada?
7: Sí.
1: Amén, está bien. Vamos a ver.
7: Yo no he mandado ese dinero porque el hermano Kiko está tan malito.
1: Sí. Ahora, pero no, pero yo sé que lo suyo es seguro, Ada. Eso no hay ni que discutirlo. Amén. Porque yo sé que usted es una Cornelio, usted es una cinturiona. Gloria a Dios. Amén, amén. Aleluya.
7: Ay, sí.
1: Amén.
7: Amén. El Señor me lo cuide y me lo proteja todo.
1: Amén, amén. Adelante, Soraya. Amén.
3: Me llega a decir o entender que verdaderamente ¿por qué la nación de RD es bendecida?
1: ¿Mm? Claro.
3: Por Dios. Es porque RD ama a Israel.
1: Claro.
3: Amén.
1: Sí. Según dicen en la historia, cuando estaban matando a todos los judíos en el 1945, en la Segunda Guerra Mundial, hermano, los judíos estaban siendo dispersados por todos los países. No dispersados, estaban buscando un país para que se quedara con los judíos, porque Hitler lo estaba matando.
3: Sí.
1: Hermano, y búsquelo en la historia, lea historia. Dice que el único país que lo aceptó, ¿cuál fue?
3: Nosotros.
1: RD, República Dominicana. Fue Trujillo. El que era malo, Dios lo usó, hermano. Porque sabemos que Trujillo era malísimo. Pero como Nabucodonosor, Dios lo usó también. Porque Dios usa a quien sea, a quien quiera, para bendecir una patria. Hermano, usó a Trujillo para aceptar una nación que nadie lo quería. A tal punto, escuche esto, que la ciudad de Sosúa nació por los judíos. Lee historia dominicana.
5: Gloria a Dios.
1: La ciudad de Sosúa nació por los judíos, porque ellos se asentaron en esa ciudad cuando llegaron, y por ello le pusieron el nombre. Y Sosúa en el griego, si mal no termino, significa amigo de Abraham. ¿Y qué pasa cuando usted es amigo de Abraham? Bíblicamente, ¿qué pasa? La Biblia dice que Dios le dijo a Abraham: yo bendeciré a los que te bendijeren, pero maldeciré a los que te maldijeren. Es decir, que si nosotros bendecimos a los judíos, dejándole entrar, estamos bendiciendo a Abraham. Y si bendecimos a Abraham, bendecimos esta patria. Gloria a Dios, hermano.
3: Aleluya.
1: Dios, puedo decir que por eso Dios tiene misericordia de RD.
3: Amén.
1: Porque Dios tuvo misericordia con los judíos cuando nadie lo quería. Sosúa, el salami Sosúa, fueron los judíos, déjale allá. Amén. Es una marca de ellos.
3: Ok.
1: Pues, porque ellos bregan con ganadería. Y ellos lo que bregan con lácteos. Entonces, los judíos son especiales en ganado. Por eso, cuando quieran que ellos iban, el mismo José, cuando ellos llegaron a Egipto, ¿verdad, Víctor? Cuando llegaron a Egipto, le dijeron que le dijeran al faraón que ellos eran pastores de ovejas, porque bregaban con ganado.
3: Amén.
1: Porque eran especiales.
3: Eso es correcto.
1: Entonces, por eso es que ellos bregan el salami Sosúa, salió de allá, de Sosúa,
3: okay,
1: de los judíos. Entonces, hermano, por eso cuando una gente ama a Dios y bendice las cosas de Dios, Dios se acuerda de ellos.
3: Amén.
1: Dios se acuerda de usted. Hermano, mire, lo mejor que le puede pasar a un oyente es amar y ayudar a un cristiano. Y lo peor, escúchame tú, impío, que le gusta hacer la guerra a los cristianos. Escúchame tú, brujito, que te gusta levantar timbales para hacer la guerra. Lo peor que le puede pasar a una gente es hacerle la guerra a un hijo de Dios.
3: Amén.
1: Eso es lo peor. Y lo mejor que te puede pasar es ayudar a un evangélico. Porque lo que tú ayudas a un hijo de Dios, eso se te multiplica a ti.
3: Amén.
1: Por bendición.
3: Amén.
1: Se te multiplica. Soraya.
3: Amén. Sí, me llega a decir, ya que tú tocas, sí, de Sosúa. Sosúa es bendecido. Todo lo que es Constanza para allá. Claro. Y Sosúa, Sosúa es bendecido. Allí se dan unos frutos, unos vegetales que son de primera. De verdad que las manos judías en República Dominicana es una bendición.
1: Amén. Claro, entonces hermanos, yo puedo decir que hay mucha gente que son centuriones, son Cornelios, son centuriones. Dios se va a acordar de tu ofrenda. Ah, no, el maratón es ahorita, pero yo quiero decirle eso ahora. Dios se va a acordar de su ofrenda. Dios se va a acordar de su donativo, de sus oraciones. Porque hay gente, hermano, gloria a Dios, que bendicen la radio no nada más con la oración, sino con su ofrenda.
3: Amén.
1: Y no nada más con su ofrenda, sino con la oración, que dedican el tiempo. Y dicen, yo voy a bendecir esa radio, yo voy a dedicar tiempo, voy a orar, voy a llamar, enviar mis aportes. Y hay gente que, por ejemplo, no tiene mucho para enviar, para donar, pero dice, esa gente que está ministrando de la mañana temprano, dame mandarle un plato, un desayuno, dame mandarle, como así uno hizo un varón una vez, nos mandó un plato de fruta. Otra hermana, ejemplo, Rafaela Jean Batista, dice, bueno, no puedo dar muchas ofrendas, pero nos trajo un montón de pan con mambá, hermano, riquísimo.
3: Sí.
1: Esa mano bendecida, hermano.
3: Amén,
1: hermano, usted haciendo eso, esos poquitos gestos, usted está bendiciendo, gloria a Dios y a la nación de Israel, bendiciendo las cosas de Dios.
3: Amén.
1: Porque usted está dedicando, hermano, lo poco que usted tiene, como la mujer que dio 2 dramas, a dedicárselo a Dios. Víctor.
2: Aclarando, hermano Juan Franklin, que todo lo que se hace es para expandir el evangelio más allá. Según el libro de Hechos, narra una historia muy interesante, que la persona soltaba sus bienes a los apóstoles. Hubieron personas que dieron alimento, casas, se desprendieron de lo que ellos tenían cuando aceptaron a Cristo y fueron bautizados en las aguas. Porque ellos soltaban todo lo que ellos tenían con el fin de del propósito de que el evangelio llegara más lejos, y ellos sabían que monetariamente era la forma también de poder cooperar. El apóstol Pablo dice claramente que no solamente bendecido en los espirituales, sino también lo material. En pocas palabras, que Pablo iba a llevar el mensaje del Señor. Usted entiende que era algo espiritual, pero él necesitaba recurso para poder llevarlo. Esto es lo que estamos haciendo aquí. Se necesita recurso para poder expandir el evangelio mucho más allá. Esto es sin fines de lucro, sino para bendecir a la persona y poder llevar este evangelio a donde más nosotros podamos llevarlo. Dios toca los corazones, Dios toca las almas para poder hacer esto. Y cuando la persona abre esa puerta, Dios lo bendice fuertemente, porque lo están haciendo con la intención de que el evangelio llegue más allá. Y el propósito de esta emisora es llevar el evangelio hasta donde pueda llegar, y que todo el mundo pueda escuchar de que Cristo viene, Cristo salva y Cristo restaura. Y nosotros creemos en esto, ¿no es verdad? Pero para esto se necesita
3: los recursos.
2: Ustedes
3: el teléfono.
2: Nosotros nos convertimos, pero tuvimos que comprar una Biblia para poder leerlo. ¿Ustedes me entienden? Tuvimos que hacer cosas, y esta emisora también se encuentra con esto. En la iglesia, es verdad que nosotros nos convertimos, pero en la iglesia, ¿qué se necesita? Banco, bocina, micrófono, silla, todo se necesita aquí también para poder llevar el evangelio y expandirlo. Se necesita tales cosas. Por esto es que nosotros recomendamos y se lo decimos, que esto es por necesidades de poder llevar el evangelio más allá. Sé que hay un pueblo que necesita escuchar la palabra de Dios, y la única forma de poder llevar la palabra de Dios, y yo siempre he dicho esto, lo que es la televisión, la radio, lo que es el internet, ha sido uno de los mejores medios, porque hay lugares que va a ser, personas que va a ser casi imposible de predicarle. Pero lo que es la emisora, lo que es por medios de la radio y todo esto, puede ser que tenga un alcance. Y cuando la persona escucha, está alguien que puede estar cruzando,
8: o alguien que tiene años que no ha visitado una iglesia y se monta en una guagua, imagínate que esté escuchando este mensaje ahora mismo, ¿qué sucedería? Dijera, espérate, este mensaje me tocó, fui impactado por este mensaje. ¿Pero por medio de qué? Por medio de esto, hermano, y esto es lo que nosotros queremos, alcanzar las almas, aunque sea que esté debajo del agua, pero que esta palabra llegue donde quiera que la persona se encuentre. Este es el objetivo de esta emisora. Dios le bendiga y Dios le guarde.
3: Salvar alma para Cristo.
1: Amén. Amén. Así es.
5: Y este es el propósito de Dios, que las almas sean salvas y que vengan a los pies de Cristo, que se humillen delante de la presencia del Señor. El único propósito que Dios tiene para nosotros, y que es algo que nada ni nadie nos lo va a quitar, es la salvación, la vida eterna. Y es algo que es gratis, gloria a Dios, la cual hoy en día nosotros no tenemos que hacer nada para obtenerla. Solamente que buscar a Cristo y humillarnos delante de Él.
1: Sí. Así es. Así que usted que está ahí, colabore, apoye los maratones. Ya el 21 se termina. Se termina el maratón. Hasta, si Dios así lo quiere, diciembre.
6: Y el que tiene su ofrenda retenida por ahí,
1: claro,
6: trata de traerlo.
1: Claro. Haga el esfuerzo de traer su ofrenda, de usted llevarlo a la radio, traerlo a la radio. Y aprovechar, ¿verdad?, para el que quiera conocer, el que quiera que se ore por él, que tenga que aprovechar el tiempo. Porque ese día vamos a estar todos aquí. Yo vengo en la tarde. Si Dios quiere, a las 4 por ahí, yo y Víctor venimos. Hay un grupo que va a estar en la mañana. Es decir, vamos a estar todos los ministradores aquí activos. Así que actívese, colabore, aporte, venga a compartir, venga a conocernos. Gente que siempre dice, ay, ¿cómo es Juan Franklin? Ay, ¿cómo es Obvia? Ay, ¿cómo es Víctor? Ay, ¿cómo es Víctor?
3: Es verdad lo que tú dices. Claro.
1: Pero la gente quiere ir a conocer, ¿quién es fulano?
9: La gente que
1: Juan
9: Franklin es blanco.
1: Ay, santo. Bien, sabe, pero...
3: Yo creía que Juan Franklin era un hombre a todo él.
1: No, yo sí.
3: De color claro. De color claro y que alto y esta batalla.
1: No, yo sí. Lo único que a mí me falta es ser claro, pero bello sí soy.
3: Claro que tú eres todo,
1: tú
3: eres tu persona, eres tú.
1: Ay,
5: el color.
1: Mira,
5: el color está.
1: Está hablando una morena.
3: Blanco, déjame
5: conocer
1: que yo. Tu
3: colorcito chocolate. Pero yo no soy negro, hermana Rosa. Lo que yo estoy diciendo es la idea que yo tenía en mi cabeza de él.
1: Ay, miren, señores, vamos a
3: aleluya.
1: A seguir recibiendo llamadas. Si alguien quiere la llamada para la oración,
3: aleluya.
1: Más tarde, en unos minutos, vamos a poner la pausa musical para luego entonces nuestro hermano Víctor Santana va a entrar con la parte del mensaje. Y queremos que usted reporte la sintonía, si tiene alguna llamada de oración que quiere que oremos, si quiere que le ponga alguna alabanza, ¿verdad?, que sea suave. Estamos en la madrugada, no me puedo poner merengue.
3: No.
1: Después me puede llamar al 809-550-8266. Si queremos saber quién está ahí, ¿verdad?
3: Amén,
1: esa
3: amén.
1: Esa gente que me diga, ¿y hasta qué hora?
3: Sí, amén. La gente de España.
1: ¿Quieres enviar un saludo? Espérate, antes que se me olvida. Así me olvide. A la hermana, ella se llama Rosa. Y su esposo Pedro. Ella, una tocaya tuya, Rosa. Ella me dio una ofrenda para que la trajera. Ya su ofrenda está aquí, mi hermana Rosa y el hermano Pedro. Me dijo, yo trasnocho todas las noches. Entonces yo le digo, déjame enviar el saludo, ¿verdad?
3: Claro, claro.
1: Así que un saludo a mi hermana Rosa y el hermano Pedro, el colmado de la bendición. Allá en el barrio de Los Coquitos. Ahora sí.
3: Sí, la gente decía de España, de Santiago. La gente de los Batelles, los barrios comenzaron a reportarse.
1: Ah, pero mira quién se reportó. Dice, Dios bendiga, bendiciones de Villa Altagracia, Manuel Ariste. Desde Villa Altagracia. Eso es en San Cristóbal.
3: Sí, entre San Cristóbal. Sí,
1: San Cristóbal y Santo Domingo.
3: Sí.
1: Bueno, muchas bendiciones, hermano, desde Villa Altagracia, Manuel Ariste, y gracias por estar ahí. La verdad que le extrañábamos.
3: Amén.
1: Que Dios bendiga tu casa, tu familia y todo lo que te pertenece. Gloria al ser Señor. ¿Sabe quién más está ahí? La gente está escribiendo. Dice por aquí, buenos días, bendiciones. Edu Virgen, desde Brisa del Mar. Trasnochando. Pero, Edu Virgen, ¿hasta qué hora? ¿Hasta qué hora? Cuéntanos, vas a trasnochar con nosotros. Como que se activen.
3: Amén, amén.
1: No te no vaya por el crucero, Edu Virgen. A ver, ¿quién más dice por aquí? Indira desde Vista Catalina en sintonía. Claro, Indira Wilson. Bueno, muchas bendiciones, Indira. Gracias por estar ahí en sintonía. Me dejas saber hasta qué hora, Indira. Si pagaste el ticket, bótalo o regálalo. A ver, ¿quién más? Dice por aquí. Dice, buenos días, Rosa. Estamos en sintonía desde Quisqueya. Señor, un abrazo. Un aplauso. La gente de Quisqueya. Activo. Dice por aquí, Rosa, que dice Josefa, ¿cuándo va a estar el día? ¿Cuándo vas a estar en el día en la emisora? Que ella fue y no la encontró. ¿Quieres saber el día?
3: Rosa, en el día no. El día no.
5: En el día yo vengo, lo que pasa es, yo no tengo un día
1: fijo. Sí, Rosa Jan, Utility.
5: Sí, yo vengo.
1: Viene, aquí era el día.
3: Ok.
5: Sí.
1: Bueno, la hermana Eduvige me dice que hasta las 3.
3: Qué bueno. Va a interceder con nosotros.
1: Ya. Bueno, por aquí me dice, buenas noches, bendiciones desde San Carlos.
3: Güey, la gente de San Carlos.
1: Señores, esa es Fanny Guillén, desde ella, San Carlos.
3: Ella, adelante.
1: Claro, esa fue la que donó, ha donado dos radios,
3: sí,
1: ya.
3: Sí,
1: dos radios. Fanny, que Dios te guarde.
5: Te bendiga.
1: Que Dios te bendiga. Que Dios te prospere. Y te abra puertas de manera abundante.
3: En nombre de Jesús.
1: Para la gloria del Señor y para el deleite tuyo también, ¿verdad?
3: Porque claro, y de su familia.
1: De su familia.
3: En nombre de Jesús.
1: Porque son gente que, hermano, que yo bendigo, esos oyentes que dicen, yo me despojo, amén, para bendecir a alguien.
3: Amén.
1: Gloria al Señor. Y se ha despojado, así que Dios te bendiga, Fanny. A ver quién está ahí.
5: Ahí está José
1: Fernández. ¡Hello!
10: Buenas noches, de Villahermosa, trasnochando. Altagracia.
1: Altagracia. De Villahermosa, ¿qué área?
10: Una oración por mi barrio donde vivo.
1: ¿Qué barrio?
10: Villahermosa.
1: No, pero hay que... ¿En qué barrio? Porque ese es el municipio.
10: Bueno, por aquí, por la cancha, por ahí, por los lados del cuartel.
1: Ah, ¿no? El lado del cuartel, Piedra Linda. Ese es Piedra Linda, el cuartel. Yo no sé si tiene otro nombre. Amén. Mi padre, mira, que oramos por ese sector, oramos por tu sierva que está trasnochando. Jehová, te pedimos que le bendiga, que le guarde, que le prospere.
10: Yo trasnocho toda la noche.
1: En el nombre de Jesús.
10: Que no llamo.
5: Ay, es uno de los silenciosos.
3: Sí, pero con ellos nosotros
5: se rompió.
3: Amén, con nosotros.
10: Yo soy Altagracia Febles.
1: Bueno. ¿Tú eres hermana de familia de Elena Febles?
10: Puede ser que sí, pero no la conozco. Pero puede ser que sí, que sean una familia, porque yo soy del Seibo y ella es del Seibo.
3: Ay, sí, bueno. Son del Seibo.
8: Son familia cristiana.
3: Los Febles son del Seibo. De los pegueros del Seibo. Son los Febles.
1: Sí. Bueno, pues muchas bendiciones, hermana. Gracias por estar ahí. Bendiciones mil. Bueno, por aquí me escriben y dicen, Dios bendiga a todos. Los amo mucho en el amor del Señor desde Guaymate. Activo de guaymatense. La gente activo de Guaymate. ¿Y quién nos habla de Guaymate? ¿Verdad? Que me deje saber, Guaymate, el nombre, pero que nos deje saber.
3: Natalia.
1: Sí,
3: manito.
1: Ah, bueno. No sé si quería quedarse anónimo, ¿verdad?
5: ¿Verdad que
1: por
5: sí?
1: Eso me quedo, pero ya.
3: Sí, ya lo puso ahí, para que lo diga.
1: No. No, bueno, Natalia, Dios te bendiga. Gracias por estar ahí en sintonía con nosotros. Bueno, por aquí dice: Dios bendiga, pido oración por una inflamación pélvica. Yo creo que tú le ves una oración, hermana Rosa, por esta persona, por esa inflamación, ¿verdad? Adelante, Rosa.
0: Gloria sea al que vive para siempre. Dios Todopoderoso, Creador del cielo y de la tierra, venimos delante de tu presencia, Dios mío, clamándote, Señor. Padre, tú que tienes poder y autoridad, Dios mío, tú que sana, tú que liberta, tú que restaura, Señor. Tú que mira desde lejos, Dios mío, mira aquella mujer, Dios mío, que tiene esa inflamación, Dios mío. Tú sabes en qué parte que está esa inflamación. Padre, te pido, Señor, tu mano poderosa, Señor, tu mano restauradora, tu mano que sana, vaya sanando, Señor, en esta hora, Señor, que ella, Dios mío, esté libre de este dolor, Dios mío, y de esta inflamación. Espíritu Santo, yo te doy gracias. Gracias, Maestro, porque hecho está, Señor. Aleluya. Si ella escribió y ella llamó, Dios mío, es porque ella crea que tú lo haces, Dios mío. Y te creemos que tú lo haces en el nombre de Jesús.
1: Amén. Bueno, Dios bendiga a esa oyente. Bueno, hermano, 809-550-8266. Señores, queremos motivar para los radios.
0: Amén.
1: Hey, Fermín.
0: Rafael.
1: Fermín, buscate tu radio. Si Fermín está escuchando, que me diga que si buscó el radio, que si no lo buscó, se lo damos a otro. Claro, porque queremos.
3: No le interesa.
1: Sí,
0: no,
1: queremos.
0: Sí, él lo necesita, señores. Acuérdate que
1: Fermín. Sí, pero la otra vez duró 2 semanas el radio ahí, tuvimos que hacerlo a otro porque él no vino.
0: Ay, verdad, son claro, 2 meses, verdad. Claro.
1: Entonces esperamos que Fermín. Si estás ahí, me dejas saber, porque en verdad queremos dar los radios a las personas que lo necesitan, señores. Que vaya a escuchar la radio. Hay mucha gente que no tienen radios, hermano, y que necesitan. Mira, mi madre, el ratito que le compré, parece que el cable se le está averiando. Y me dice ya que no carga bien, que carga, pero carga lento. Y ella me dice, no, yo quiero un cable. Y bueno, de que yo pase por la tienda, te voy a comprar tu cable. Sí. Porque quiere mantenerse en sintonía.
0: Claro.
1: ¿Entiendes?
0: Claro que sí.
1: Quiere mantenerse en sintonía. Entonces, sí, queremos gente que ame la radio, que vaya a escuchar la radio y que necesite un radio. Esos son los 3 requisitos que queremos, ¿verdad? Hemos establecido para poder dar el radio a aquellos que verdaderamente lo necesitan. Amén. Primero, que necesite un radio. Que no pueda comprar radio y que vaya a escuchar la radio.
0: Así es.
1: Claro, porque imagínense, si quiere un radio pero no lo va a escuchar, no estamos en nada. Si quiere escuchar radio pero lo puede comprar, también no estamos en nada porque tú lo puedes comprar. Entonces, quiere un radio, puede comprarlo, pero quiere un radio pero no lo puede comprar porque quizás tiene limitaciones. Entonces esas son las personas que queremos darle, que no pueda comprarlo, que vaya a escuchar la radio y que la necesite de verdad, que es ser un 911, porque hay gente que quizás quiere un radio pero ya tiene uno o tiene la facilidad de comprarlo. No, eso es gente que lo necesite, que realmente lo necesite, que vaya a escucharlo y que no lo pueda comprar. Así que queremos que esa persona se active. Usted que esté escuchando la emisora, actívese. Diga, anótame ahí con un radio. Yo voy a dar un radio a alguien que lo necesita. Hermano, mire, ya le dimos ese a José. Vamos a ver los otros que van llegando. Tenemos una lista grande ahí que no hemos terminado. Y queremos dar esos radios. Usted que esté escuchando la emisora, motívese y diga, yo voy a donar un radio. Yo voy a dar un radio para esa persona que lo necesita, ¿verdad, hermanas?
0: Así,
1: sí,
0: aleluya.
1: Así, así es. Eso es así. Así que actívese y motívese. Bueno, nos vamos a una pausa, ¿verdad?
0: Así es.
1: Ponerle musiquita a la gente ahí para que se conecte. Sí, que hay gente que le gusta escucharme hablar. Pero ya vamos a ponerle música.
0: Ay, Dios mío.
3: Pueden seguir llamando.
0: El dolor de cabeza de Río Salado. Sí.
1: Bueno, vamos a una pausa musical y entre unos minutos retornamos con la administración de la palabra. Así que usted no le cambie, que continuamos con Trasnochando en Bendición.

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5: Mensajes de esperanza. ¿Siente preocupación por su vida? ¿Le causa estrés el futuro? ¿Se pregunta qué sucederá a sus hijos y nietos? Existimos en un mundo en el que el bien y el mal, la justicia y la injusticia compiten por la supremacía. Hay solo dos bandos en este portentoso conflicto espiritual. ¿A cuál de estos pertenecemos? Se trata de una situación que tiene consecuencias eternas, porque la vida y la muerte son literalmente para siempre. No temas, pues las Sagradas Escrituras dicen: y la paz de Dios,

tema que voy a cantarles ahora lo escribí en una madrugada, como la 1:30 o 2 de la mañana, donde lo que les voy a expresar a través del tema, sí me sentía, pero comprendí que Dios está conmigo. ¿Y sabe qué? Si Dios está conmigo, yo soy más que vencedor.

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1: De la noche por primera vez mi vida ha tenido sentido. Le entregué mi corazón a Cristo Jesús, al Hijo de Dios.
2: ¿Qué te hizo hacer esto? Mira, cada loco con su tema.
1: Sí, pero bueno, de una forma u otra todos estamos buscando a Dios, me supongo, ¿no? 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
3: 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Existimos en un mundo en el que el bien y el mal, la justicia y la injusticia compiten por la supremacía. Hay solo dos bandos en este portentoso conflicto espiritual. ¿A cuál de estos pertenecemos? Se trata de una situación que tiene consecuencias eternas, porque la vida y la muerte son literalmente para siempre. No temas, pues las Sagradas Escrituras dicen: y la paz de Dios, que sobrepasa todo entendimiento, guardará vuestros corazones y vuestros pensamientos en Cristo Jesús. 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

Bien, mis santos y caros hermanos, después de una pausa, espero que usted se haya deleitado con esas alabanzas de Isabel Valdés y nuestra hermana Olga Nova, y una dimensión de alabanzas que ministran el alma. Ha llegado la hora del mensaje. Así que tenemos nuestro hermano Víctor Santana. Ponga atención lo que Dios tiene para nosotros en esta hermosa madrugada, hermosa mañana que Dios nos ha dado para que nos alegremos y nos regocijemos en Él. ¿A través de qué? De su santa y divina palabra, palabra de Dios. Así que esté atento, que vamos a estar emitiendo desde este altar radial, la 95.1, la Romana RD, para todo el mundo. Nuestro hermano Víctor, en nombre de Jesús.

0: y personas que estaban esperando este momento para oír palabra del Señor. También recuérdese que nosotros estaremos orando por su petición y verá momento especial. Quiero que me acompañe el libro de Lucas en su capítulo 5, versículo 17 en adelante. Puede ir buscándola en casita, lo que le gusta leer la Biblia. Aleluya, presencialmente, buscarlo en casita. El libro de Lucas capítulo 5, en la altura del versículo 17 en adelante. Sé que hay gente conectada, hay otro que está en su pisito ahí. Aleluya, otras personas están de rodillas, pero sé que hay unos cuantos que están peleando el pleito con nosotros. Acordando que cuando terminemos de predicar, hay unas guerreras, una cuanta guerrera, que estarán orando por la petición de cada uno de ustedes. Y yo sé que Dios se va a glorificar. Nosotros creemos en la palabra, pero también creemos en la manifestación de la misma palabra de Dios, que por medio de la oración y la demás cosa. Libro de San Lucas, en su capítulo 5, versículo 17 en adelante. Por ser la poderosa palabra del Señor, quiero presentarlo honrando al Padre, Hijo y Espíritu Santo. Yo también digo amén, dice así su letra. Aconteció un día que él estaba enseñando y estaba sentado los fariseos y doctores de la ley, los cuales había venido de todas las aldeas de Galilea y Judea y Jerusalén, y el poder del Señor estaba para sanar. Y sucedió que unos hombres que traía en un lecho a un hombre que estaba paralítico procuraban llevarlo adentro y ponerlo delante de él, pero no hallando cómo hacerlo a causa de la multitud, subieron de la casa y por tejado le bajaron con el lecho, poniéndole en medio delante de Jesús. A ver él la fe de ellos, le dijo: hombre, tu pecado te son perdonado. Padre, gracias. Gracias por tu palabra, Jehová Dios, por tu escritura. Oh Padre, mira lo que yo voy a hacer uso de ella, Padre amado Dios, para que tú venga activando los oyentes, para que tú venga aumentándole la fe, Jehová Dios eterno, para que esa oración que se vaya a hacer aquí, Padre amado Dios, oh Padre, tenga actuación sobre ellos, Jehová Dios eterno. En el nombre de Jesús de Nazaret, amén y amén. Aleluya, estoy acompañado de una guerrera que van a orar por ustedes. Y yo quiero ponerle, aunque sea un temita, a este mensaje. Sí, un tema. Un tema para que tenga pie, tenga cabeza, tenga introducción y todo lo que tenga que ver con ella. Y quiero predicar bajo la palabra: tu pecado te son perdonados o por la fe. Y es interesante, todo lo que nos está escuchando ahí, que la historia comienza hablando acerca que Jesús estaba enseñando en la sinagoga y dice que el Espíritu de Dios estaba sobre él para sanar. En pocas palabras, la atmósfera que había en aquel lugar era una atmósfera completamente de sanidad, que la unción de Dios estaba para hacer milagros sobre la persona. De tal modo que había una multitud de personas que estaban locos por ser sanados bajo el mismo poder o bajo la unción del Espíritu Santo. Muchas personas procuraban ser sanados. Sé que en aquel lugar habían ciegos, habían sordos, había de todas las clases de personas. Pero había otro tipo de personas que estaban para despertar, otro estaba viendo, estoy narrando el panorama de aquel momento, y otro estaba mirando lo que Jesús estaba haciendo. Pero dice la palabra del Señor que había un hombre paralítico que no caminaba, estaba en su lecho, y cuatro personas con él, viendo la multitud, la cual no podían pasar, ¿no verdad? Aquella persona se le acercaron a Jesús. Donde me quiero centrar yo en la parte que cuando Jesús habla con él, Jesús le dice, tu pecado te son perdonado. ¿En cuál parte me quiero centrar? Me quiero centrar que existe dos tipos de sanidades. Existe una sanidad carnal y otra sanidad que proviene del alma. Hay sanidades la cual Dios cura un enfermo, la cual Dios sana una persona y un ciego recibe la vista, un mudo empieza a hablar, un sordo empieza a oír. Pero hay otra sanidad que proviene directamente del alma, que es la sanidad del pecado. Es persona que quiere avanzar porque hay dos tipos de paralítico. Hay un paralítico que no puede caminar físicamente. Hay otro paralítico que no pueden caminar espiritualmente. Hay persona que no avanza, trata de avanzar, pero no puede. Persona que quieren progresar, pero no puede. Siente que algo lo detiene. Hay otra persona que son ciegas espiritualmente. Hay personas que no ven, naturalmente no ven. Hay otro que espiritualmente no puede ver. Y eso lo podemos conseguir en un capítulo de las Escrituras donde Jesús sana a un ciego. Y después Jesús vuelve y le sale el encuentro al ciego. Y Jesús le habla al ciego y dice, pero hay una ceguera peor que esta. Y es la ceguera espiritual, donde personas quieren ver, pero no pueden. La cosa acontece delante de su cara, delante de sus ojos. Ellos naturalmente pueden verlo, pero espiritualmente no pueden percibirlo porque están cegados totalmente. ¿Qué yo quiero decirle esta madrugada? Que nosotros estaremos orando porque hay personas que nos están escuchando y tal vez diga, pero yo no tengo enfermedad de carnal, pero puede ser que tú tengas una enfermedad espiritual. Hay otros que tienen enfermedades que son carnales y otros que tienen las dos cosas, carnales y espirituales, pero que en el nombre de Jesús de Nazaret.
1: Pues bien, mi hermano Cristo.
0: Sí.
1: Usted me quiere decir, esa persona necesita visión espiritual.
0: Necesita
1: los ojos de Dios visualmente para ver lo más allá.
0: Sí.
1: Que hay un más allá que la persona tiene que tener el Espíritu Santo, wow, dentro de ella para ver ese más allá. Si no, no lo va a ver. Carnal no lo va a ver. Porque hay que tener visión para verlo.
0: Hay que tener visión para ver. Pero para esto, Dios.

0: son más, Jesús, los que están con nosotros que los que están con ellos.
1: Wow,
0: sí. Y Jesse, humanamente hablando, dice, no, espérate, hay problema aquí. ¿Sí? Nada más tú y yo somos dos. Allá porque son una
1: no,
0: multitud.
1: Porque él no lo estaba viendo.
0: Y ay, Dios mío, no, Eliseo no. dice, espérate, wow. hay que orar por ti, Jesse, para que se te sane esa ceguera que usted tiene.
1: Wow.
0: Cuando Jesús, digo, cuando Eliseo ora por Jesse, dice la palabra del Señor, que los ojos se le abrieron.
1: Espiritualmente.
0: Cuando él vio que estaba rodeado de ángeles, pero la demás persona era menos que ellos en el mundo espiritual, Jesse dijo, ah, espérate, esto es verdad lo que me estaba diciendo Eliseo. Pero ¿qué sucede? Hay muchas personas que están así, hermana Rosa.
1: Así es.
0: Hay muchas personas que están así, hermana Obvia. Que ellos no saben que tiene un ejército de ángeles con ellos. Y que son más los que están con ellos que los que están con los demás. Ellos sienten que la guerra son más grandes. Hay personas que sienten que el proceso es más grande que en su Dios. ¿Tú sabes por qué? Porque tiene una ceguera espiritual.
1: No están viendo, wow, Dios.
0: Nada. Espiritual. Necesita.
1: Están viendo carnal, wow, Dios.
0: Necesita una liberación entre sus ojos. Hay personas que no pueden escuchar lo que el Espíritu Santo, porque está sordo espiritualmente. Hay personas que tienen situación económica. Hay personas que están bajo depresiones. Personas que tienen deudas. Y la deuda lo tienen, ¿qué? Sordo y ciego. Que no escucha la voz del Espíritu Santo. Simplemente escucha la voz de su deuda. Hay gente que se quiere matar y usted pregunta, ¿por qué te quiere quitar la vida? Porque yo tengo problemas. ¿Tú sabes lo que está aconteciendo ahí? Están escuchando la voz de su problema, pero no está escuchando la voz del Espíritu Santo. Pero yo no vine a juzgarlo esta madrugada. Yo vine a decirle a ellos que hay un Jesús que lo quiere libertar a ellos totalmente. Y que ellos tienen que abrir sus ojos por completo. Lo que Jesús le está diciendo a este paralítico, lo primero, el paralítico va para que Jesús le haga un milagro en su parálisis. Me imagino que ese paralítico dice que era de nacimiento. Y el hombre va, wow, por fin voy a caminar. Por fin voy a andar. Y lo primero que Jesús le dice, mira mi niño, tu pecado te son perdonados. Me imagino ver paralítico, pero ve acá, yo vine para que usted me ponga a caminar.
1: Pero eso es su pecado que tiene que ser sanado primero.
0: Pero yo vine, no, hermana Rosa, que yo he venido para caminar, yo no vine por otra cosa.
1: Ajá. Y ese pecado que está, él la está viendo, lo que tú no estás viendo. Porque él no lo estaba viendo, lo que estaba sucediendo dentro. Y ya Jesús conocía lo que estaba dentro. Eso que está pasando en hoy día con muchas personas.
0: Él no sabe, hermana Rosa.
1: Que está enfermo dentro del corazón. Su corazón necesita ser sanada para poder recibir y, wow, Dios mío, ejecutar lo que Dios. Wow, muy fuerte.
0: Fuerte.
1: Muy fuerte, Dios mío.
2: También yo pienso, hermano Víctor, que el mismo pecado es quien te paraliza.
0: Sí,
2: es quien te provoca la situación de salud. Amén. Gloria a Dios.
1: Así es.
2: Yo creo en eso.
0: Es que, escuchan ahí, el paralítico pensaba que el que tenía paralizado su vida era él no poder caminar. Pero lo que realmente lo tenía paralizado era el pecado que estaba en su corazón. Era una alma cautiva. Y le voy a decir algo, le voy a decir algo a ustedes. Cualquier enfermedad te convierte en una prisión.
1: Así es.
0: Pero no hay una mayor prisión cuando la enfermedad es espiritual. El mismo salmista David dijo, mira, Señor, saca mi arma de la cárcel.
1: De la cárcel.
0: Para que yo te pueda adorar. Ahora, la pregunta es la siguiente. ¿Por qué hay que sacarte tu alma de la cárcel para que tú adores?
1: Porque el alma, wow, Dios mío,
2: Santo.
1: Cuando está atada, está cargada, no te deja adorar, no te deja ver, te dice, no lo haga. Oye, lo que dentro de ti te dice, no lo hagas, ¿para qué? Tú lo vas a hacer. No, hombre, que eso. Cuando tu alma está libre, está sano.
2: ¡Aleluya!
1: ¡Wow, Dios mío!
3: Gloria a Dios.
1: Mi alma alaba al que vive para siempre. ¡Wow! Te falta boca para adorar.
0: Espiritual.
1: ¡Ay, Dios mío!
0: David estaba mudo espiritual.
1: Estaba muda, enmudecido está. Pero después que su. ¡Ay, Dios mío! Mi alma te adora, Dios que vive para siempre. Muy fuerte, Víctor.
0: Es que David habló con Dios con una boca natural, pero David decía, pero espiritual.

0: Espiritualmente yo estoy encarcelado.
1: Sí.
0: Espiritualmente yo estoy mudo.
1: Presionado.
0: Yo hablo con la gente, pero en el momento de adorar, mi alabanza no, no sale, sale de mi boca.
1: Dios
0: y le dijo, no, espérate, Dios, tú tienes que sacarme esa alma de la cárcel.
1: Aleluya.
0: Para Dios. Que yo te pueda adorar. Y amén. Tenemos personas que quieren adorar a Dios, pero no pueden.
1: Amén.
0: Personas que quieren alzar su voz para clamar, no pueden.
1: Porque tienen angustia en su corazón. Hay algo que la detiene para adorar al Señor. Wow, sí. Dios mío, ¿qué es lo que te tiene? Ay, Dios mío. Apresionado, atada. Wow, Dios mío. ¿Cómo te digo? Encarcelada que tú no adoras al Señor. Dile, es la hora, es el momento. En esta madrugada, decir, Señor, yo quiero que mi alma sale de la cárcel. Yo quiero que tú me sacas lo que tengo adentro que no me deja adorarte. Yo quiero que tú me quitas todo que me hace daño, que me tiene. Wow, Dios mío, que yo no puedo. La alabanza mía no sale pura. Yo quiero una alabanza genuina. Una alabanza, wow, Dios mío, aleluya. Que llega al trono.
2: Pero tú sabes cuándo llega eso, manita. Cuando tú eres libre en Cristo.
0: Sí.
2: Tú le das libertad al Espíritu Santo.
1: Wow, Dios mío, que tú no tienes nada que te ata, nada que te rodea y que te hace daño, porque a veces tú estás cerca de mí, pero yo siento.
2: Aleluya, es santo.
0: Aleluya.
1: ¿Usted me está entendiendo?
0: Claro.
1: Así hay muchas personas dentro de su hogar quisiera adorar al Señor, pero al ver no que puede. Tiene tal y tal cosa al lado. Le impide adorar al Señor. Esta madrugada, dile al Señor, quita todo que me impide adorarte, porque yo necesito adorarte. Con mi adoración hay liberación, hay cadenas rotas. Wow, Dios mío. Hay puertas abiertas.
0: De Jesús.
1: Oye, con su adoración, ahí tú abres puertas. Cerrada, porque tú estás encarcelada. Cuando estás encarcelada, todo está cerrado.
0: Amén.
1: Es todo que está cerrado.
2: Amén.
1: Porque la adoración abre puertas. La adoración te hace libre. La adoración te rompe cadenas. La adoración sana. Wow, sí. Herida, porque tú estás herida y te estás sanando. Wow, Dios mío.
0: Hay personas que cualquier problemita lo atan y es un problema también. Hay niveles de personas, le voy a decir, para que puedan reconocer qué es lo que te tiene encarcelado.
1: Ay.
0: Porque una de las cosas que se aprende, aún en la cárcel, usted pregunta a la persona, si usted no sabe por qué usted está preso, usted no va a ser libre nunca.
1: No.
0: Porque el día que te lleven a la corte, ¿qué tú vas a decir? Cuando te ponga un abogado, ¿qué usted vas a decir? Nadie va a poder defender tu causa si usted no sabe.
1: Tiene que reconocer, el abogado tiene que reconocer por qué tú estás en la cárcel y qué es lo que él tiene que hablar, qué es lo que te va a salvar, qué es lo que te va a condenar. Pero si tú no sabes, él mucho menos, pues, pero tú tienes que decirme una razón para yo defenderte, porque ¿cómo yo te voy a defender? Así mismo Jesús, aunque él sabes.
2: Aleluya.
1: Oye, él lo sabe, pero él necesita que tú lo confiesas con tu boca.
2: Amén, porque él me ha atrevido, manita.
1: Dios mío.
2: Aleluya.
1: Dios es un caballero.
2: Amén.
1: Wow, Dios mío. Dios es un Dios de orden. No entra si tú no lo dejas entrar. Él quiere que tú le das el espacio. Wow, Dios mío.
0: Sí.
1: Que tú le dices, entra. Mira, eso está pasando así en mí. Está pasando así. ¿Cómo yo lo puedo resolver? Ah, no, déjalo a mí. Wow. Aleluya, mi alma te adora, Dios.
3: Hermana Rosa, entonces, en este capítulo 17, capítulo 5,
1: sí,
3: del versículo 17 en adelante, usted me está diciendo.
1: Es amplia el mensaje.
0: Sí. Sí.
3: Usted me está diciendo que si yo no me humillo delante de Cristo y vengo a los pies de Cristo, entonces yo sería una encarcelada.
1: Sí,
0: totalmente.
3: Por el pecado.
1: Sí.
3: O sea, yo tengo que apartarme del pecado. Yo tengo que dejar todo lo que yo, el mundo me ha ofrecido para venir a los pies de Cristo.
1: Porque el orgullo no te deja adorar, te gloria tiene encarcelado.
3: Por eso.
1: Porque ese es uno de las cosas.
3: Por eso es que hay gente, hermano Víctor, que tienen un vacío en su corazón, la cual no lo llena sino es Cristo.
0: Amén.
1: Y no lo deja adorar.
3: Porque las cosas que están en el mundo, lo que me está ofreciendo el mundo, nunca va a llenar ese vacío que yo tengo en Cristo.
1: No.
3: Así solamente es. Que yo tengo en mi corazón solamente Cristo.
1: Cristo.
3: ¿Verdad que sí?
0: Así es.
3: Si yo no dejo todo lo que el mundo me está ofreciendo, todo lo que el mundo me da, como dicen aquellas personas que aún no han conocido aquí a Cristo, que ellos se gozan en el mundo. Si yo no dejo todo aquello que me ofrece el mundo, entonces yo aún así sigo siendo una pecadora. Estoy en pecado. Gloria al Señor.
0: Pero una de las claves es reconocer.
3: Exactamente.
0: Reconocer. Voy allá. ¿Tú sabes por qué hay que reconocer? Escuchen esto para que ustedes puedan entender. Porque hay personas que están encarcelados y no reconocen que ellos están encarcelados. No, ahí hay problemas.
1: No, pero problemas
0: hay. Ahí hay problemas.
1: Pues, esa es la razón. Cuando la persona está en pecado, no reconoce. Que, wow.
0: ¿Tú sabes lo que usted tener una ceguera espiritual, una parálisis espiritual y no reconocer? Mira, yo siempre he dicho a la persona, reconoce qué te tiene a ti paralítico. ¿Qué te tiene a ti ciego? Porque hay personas que la deuda le hizo enfriarse y ellos ya no pueden escuchar la voz de Dios. Hay gente que tenía visiones, hermana Rosa. Obvia, hay personas que Dios lo usaba fuertemente.
3: Gloria a Dios.
0: Y porque vieron a su hijo en una situación, porque le llegó una deuda, porque no tiene comida en la casa, ya no escuchan la voz de Dios.
1: Porque se cargaron con el problema de su hijo. Se le olvidaron que Cristo es la solución de este problema. En vez de ello, entregaron al Señor y delante del Señor con este problema se cargaron ellos con él. Y ahí no, ahora no hay voz. El enemigo se trató de taparle. ¡Wow, Dios mío! Muy fuerte.
2: Amén, amén. Así como dice la hermana Rosa.
1: Muy fuerte.
2: Cuando realmente no le damos lugar. O en el problema, la situación que sea, no buscamos a Dios, lamentablemente entra el enemigo.
1: Entra, te frustra, ciega. A ti, frustra a la otra persona. Uy, para que no haya donde usted dice, Jesús, yo no sé, no, tú dices, wow, esa deuda, ¿cómo lo vamos a hacer? Otro dice, pero yo no sé, pero no van a quitar esto, no van a ellos, pues. y ¿a dónde está Jesús? A su lado, ahí mismo. Para defenderlo, para que ellos digan, solamente ellos tienen que decir, Señor, no, ese problema vamos a llevarlo a donde el abogado que resuelve. Amén. El abogado se llama Jesucristo.
2: Amén.
1: Y ahí mismo el problema se resolvió.
2: Amén.
1: Porque cuando tú dices, yo voy a entregar esa causa a Jesús, porque yo no puedo con ella, pero él sí puede. Hace rato tu problema está resuelto.
2: Amén.
3: Gloria a Dios. Por eso es que la misma palabra nos relata y nos dice y nos instruye que por el pecado fue que vino la muerte.
0: Sí.
3: Gloria a Dios. Y por el pecado fue que vino la muerte. Entonces, cuando nosotros nos hacemos hacedores del pecado, nosotros lo que nos llegamos es a enfermar, a hacer cosas que no le agradan a Dios y que no nos agradan a nuestro cuerpo. Porque el Señor dice en su palabra que nosotros tenemos que cuidar nuestro cuerpo.
2: Amén, templo del Espíritu Santo.
3: Exactamente, porque el cuerpo del ser humano es el templo del Espíritu Santo, la cual nosotros tenemos que cuidar. De lo que sea tenemos que cuidar, de que no venga una enfermedad, de comer alimentos que nos hagan daño, gloria al Señor.
2: Por eso alabado sea el nombre
3: de Jesús. Porque por eso es que el ser humano todo el tiempo vive en pecado, porque aún nosotros, estando en el camino del Señor, somos pecadores, pero somos pecadores arrepentidos, la cual aquellos que aún no han conocido al Señor, ellos no son pecadores arrepentidos porque ellos no han querido soltar el pecado para venir a los pies de Cristo.
0: Aleluya. Mira, colaborando con lo que dice nuestra compañera, el libro de Santiago dice que Dios a nadie tienta, sino que el hombre de su propia concupiscencia es seducido y atraído. Y da luz el pecado. Ahí entra la palabra, pero el pecado da la luz a la muerte. Escuchen ese tres misterios que suelta el escritor de Santiago. En primer lugar, Jesús, Dios a nadie tienta. Dios no manda a nadie a pecar.
1: Es que no.
0: Pero oiga este misterio. Él dice, el ser humano de su propia concupiscencia, de su deseo carnal, de lo que quiero tener, él es seducido y atraído.
1: Ahí viene. Claro.
0: Entra a luz el pecado. El pecado no ha hecho un efecto completo. El pecado es un veneno que te mata poco a poco.
2: Aleluya, amén.
0: Y te van matando hasta que dice, y ese pecado da luz a la muerte. ¿Tú sabes qué significa muerte? Un muerto no habla.
3: No.
0: Un muerto no ve. un muerto no escucha.
1: O está caminando, pero está no muerto espiritualmente.
0: ¿Y tú sabes lo que está diciendo? Wow, la muerte que está hablando Santiago no es una muerte humana, es una muerte espiritual.
1: Así es.
0: De mire, muerto es hiede, hermano. Hermano, el que murió, murió. Entonces, es una persona que puede caminar, puede hablar humanamente hablando, pero espiritualmente
1: está muerto. Espiritual.
0: Por eso
1: está
0: muerto. Yo he dicho esto. Hay gente que son millonarios, humanamente hablando, espiritualmente son pobres.
1: No tan feliz, no.
0: No hay felicidad. Hay gente que tiene linda casa,
1: no
0: tiene
1: que no pueden dormir.
0: Wow, pero qué
1: no
0: casa
1: tiene
0: tan hermosa.
1: De noche.
0: Pero no tienen familia, no tienen hogares. ¿Ustedes me entienden? ¿Por qué? Porque necesitan
1: no
0: a Jesús.
1: Dormir.
0: No tienen hogares, no tienen familia. ¿Ustedes me entienden? Hay personas que humanamente aparenta estar bien.
1: No
0: espiritualmente
1: bien.
0: Hay algo que lo está matando. ¿Pero qué tiene que hacer esta persona? Esta persona acudir tiene que reconocer. Espérate, hay algo que me hace falta. Hay algo que me tiene detenido a mí. ¿Qué es? Hay algo que no me deja avanzar. Hay una felicidad que yo no estoy viendo. Yo me siento reunido a multitudes de personas, pero espiritualmente me siento solo.
2: Tengo así, dinero.
0: Yo tengo,
2: una buena casa. Tengo un vehículo. Tengo una esposa.
1: Pero
2: tengo hijos.
1: Wow,
2: pero no y no soy feliz.
0: Yo estoy entre las multitudes, pero no siento nada. Yo he escuchado a artistas hablar y tengo fama y tengo todo, pero hay un hueco dentro de mí. Hay un vacío. ¿Usted sabe por qué? Porque está preso.
2: Su alma.
0: Espiritualmente está preso. Es una persona que no es dominado por él mismo. El pecado lo domina.
3: Así es.
0: Son personas asediadas. No tienen una vida feliz. Sí. Imagínense, vamos a imaginarnos esto. Que yo coja a Rosa como una esclava, que Dios no la permita. Ella está viva. Sí, ella habla, ella ve. Pero ella tiene que hacer lo que yo diga. Si yo digo muévete para allá, tiene que moverse. Claro. Y esclava.
3: Exactamente.
0: Y hay gente que son esclavos. Según el libro de Pedro dice.
2: Aleluya.
0: Que hay personas que el que peca se convierte esclavo del pecado.
1: Así.
2: Amén,
0: y hay personas que el pecado es el que lo domina. Personas que dice, cuando yo cobre mis 30,000 pesos que yo tengo que cobrar, yo voy a agarrar y voy a aguantar 15. Pero cuando lo cobran, el pecado lleva a que gasten los 30,000 en una noche.
2: Y ni cuenta se dan.
0: Y ellos preguntan, ¿y dónde está el dinero?
2: ¿Qué yo hice? ¿Qué me pasó?
0: Hay personas que dicen, ya yo voy a dejar de apostar gallo. Al otro día tiene un gallo ahí criándolo.
1: Así es.
0: Porque usted sabe por qué. Porque ellos dicen, yo voy a dejar. Y el problema es, cuando tú no reconoces que tu pecado te está dominando y está mayor que usted necesita un abogado.
2: Aleluya.
0: Que pague
2: alguien. Amén.
0: Un abogado que diga, porque yo te voy a decir algo, el abogado tiene que conocer de leyes.
2: Amén.
0: Y hasta que no venga ese abogado que dice que fue allá al infierno y le dijo muerte, yo soy tu muerte.
2: Uh-huh.
0: Y dijo, yo pagué el precio por la persona que está aquí en la tierra. Hasta que tú no busques ese buen abogado que diga la ley, mira, esa ley espiritual, ya yo lo pagué.
2: Amén.
0: Esa enfermedad que está aconteciendo en la vida, esa, ya yo lo pagué.
3: Gloria a Dios.
0: Esa muerte que tenía que pasarle a esta persona, ya yo lo pagué.
3: Así es.
0: Hasta que la persona no reconozca y digan, wow, yo estoy ciego. ¿Por qué? Porque yo pequé. Es verdad, mira, yo estoy detenido. Mi ministerio tenía que salir a flote. Pero yo me quedé cautivo por un pecado. Yo tenía que seguir viendo visiones. Yo tenía que seguir activándome en Dios.
1: Así es.
0: Pero yo estoy desactivado por un pecado.
1: Así
0: un pecado
1: es.
0: Me enfrió. Pero ese no es tu fin. Oh, gloria. Porque hay algo más. Hay algo que hay que decirle. Mira, Jesús, usted fue el que me llamó.
1: Así es.
0: Yo acudo al abogado por excelencia.
1: Así es.
0: El que cagó mi pecado en su cuerpo.
2: Aleluya,
0: para que muriese por mí. Aleluya, yo creo que esta madrugada, escucha que se está acercando la hora de la oración y yo vengo a activar un grupo de personas.
2: Aleluya.
0: Porque vamos a orar por personas y yo quiero que esa llamada se encienda hoy.
2: Así.
0: Porque hay personas que tienen que reconocer, hermana Rosa, hermana Olga, tienen que reconocer, mi hermana, que hay un pecado que lo tiene detenido.
1: Amén. Amén.
0: Hay personas que tienen que decir, espérate, mi ministerio tenía que haber crecido.
1: Que salía al frote.
0: Mi casa, hace tiempo tenía que estar restaurado.
1: Wow, Dios mío.
0: Hay personas
1: que...
0: Hay gente que tiene que decir, la deuda tenía que haberse ido. Los problemas que me están atormentando hasta hoy. Amén. Yo llamo al abogado.
1: En el nombre de Jesús. Así
0: es, gloria. Jesús le dijo claramente a aquella persona, mira, tus pecados te son perdonados. La persona empezaron a claudicar y dijo, pero ¿y quién es este hombre de que sana pecado?
2: Que perdona pecado.
0: Mire, para que usted vea que yo soy Dios, yo le voy a enseñar algo.
2: El hijo de Dios.
0: No solamente, aleluya, yo quito el pecado del corazón. Le dijo, mira, tome tu lecho.
1: Y anda.
0: Delante de la misma persona que te vieron en el suelo. Delante de la misma persona que te vieron cautiverio.
2: Gloria a Dios.
0: Delante de la misma persona que dijeron que usted no se iba a levantar.
1: Que no te miraba.
0: Dijo, ahora te toca a caminar. Ahora.
1: Y ese no es aquel que estaba... Mendigando,
0: en el suelo tirado.
1: Ese
0: no es el paralítico.
1: ¿Y qué pasó?
3: Él le dijo, ahora te toca reconocer que eres un pecador.
1: ¿Y qué pasó contigo? Sí. No, encontré un hombre que me sanó. Jesús me sanó. Yo quiero encontrar con ese hombre. Wow.
0: Dios sana. Jesús lo puso a caminar para que el mismo lo señalaba, viera a esa persona caminando. Y en esta madrugada venimos a decir que hay personas que van a volver a retomar su posición.
1: Volver a recuperar la vista.
0: Que van a volver a escuchar la voz de Dios.
1: Ay,
0: de personas que hablaban palabra del Señor, que donde se acercaba y hablaba persona. La persona decía, esa palabra que tú hablaste era para mí. Personas que se van a activar en el Señor en esta madrugada.
1: En el nombre de Jesús.
0: Que el enemigo le puso un pecado para que lo detuviera.
1: En el nombre de Jesús.
0: Yo vengo a decirte de parte del Señor, prepárate porque Dios te vas a levantar del lugar donde tú estás.
1: Si lo que te tenía atado.
0: Y nosotros vamos a orar por usted para que la visión se te abra. Para que ese espíritu de mudete suerte. Personas que hablaban la palabra de Dios sin dificultad. Ahora hay personas que le dan miedo de hablar la palabra del Señor. Un espíritu que lo están atormentando. Pero eso ya hasta hoy. Hoy tú te levantas. Alguien pagó el pecado para que tú seas restaurado. No me importa cuántas personas te criticaron, cuánta gente te echaron del menos. Hay personas que han caído, hay personas que se han debilitado. No me importa cuántas personas te echaron de menos. Lo que a mí me importa a mí es que el abogado que se llama Jesús está a tu favor. Y ese nunca ha perdido una batalla.
3: No.
0: Y ni está tampoco para perderla. Así que prepárate esta madrugada. Porque yo siento un grupo de guerreras y yo siento que la atmósfera del Señor está entrando poco a poco por lo que vamos a orar. Y le voy a decir algo y lo voy a dejar claro aquí. Esta oración que vamos a hacer va a ser con fe.
1: Así es.
0: ¿Tú sabes por qué? Porque Dios va a entrar una atmósfera poderosa. Porque yo siempre he dicho, echar fuera demonios que hemos visto, ¿no verdad? De parte del Señor. Dios ha hecho cosas extraordinarias.
1: Así
0: es. Porque Dios es Dios y es para gloria de Él.
1: Amén.
0: Echar fuera demonios se ve lindo. Pero cuando es un espíritu que quiere detener a una persona, es más fuerte.
1: Wow, sí.
0: Y le voy a decir por qué.
1: Sí.
0: Porque Jesús entró a un templo y había una mujer con 17 años encorvada.
1: Sí.
0: Que no podía ni caminar bien. Y estaba dolorida. Y se levantó un grupo de gente. Y mirando a ver, no, yo voy a ver si él lo va a sanar de verdad. ¿Tú sabes para qué? Para que Jesús se divide. Y cuando Jesús la sana, hay un misterio que Jesús soltó ahí. Jesús le dijo, esa mujer que está encorvada es hija de Abraham, es hija de la promesa. Y ahí fue que yo entendí. Echar fuera demonio se ve lindo, pero cuando echar fuera a un hijo de la promesa, ¿usted sabe lo que usted está diciendo? Tú le estás quitando un arma al enemigo que le causará tormenta porque pertenece a Dios.
2: Amén, al reino.
0: Y yo siento que hay gente que me están escuchando en esta madrugada.
1: Santo sea el Señor.
0: Tienen pleito fuerte por ser restaurado, pero es hoy que usted se va a levantar.
1: Mi hermano Víctor, en territorio que esa persona entraba, ya no puede entrar más.
0: Hay
1: porque hay alguien que, Dios mío, que la amenaza y que se levantó contra su ministerio. Dijo, tú hacías que entonces, y se volvió para atrás.
0: No puede.
1: Ya hoy es el día, esta madrugada, de tú tomar, Dios mío.
0: No, es que yo
1: tu
0: siento.
1: Espada y se levanta.
0: Yo siento, mira, yo siento adorador aquí.
1: Sí, sí, Dios.
0: Yo siento evangelista.
1: Sí.
0: Yo siento salmista.
1: Adoradora. Un adorador.
0: Que el enemigo dijo, espérate. Porque
1: no va a cantar
0: más. Yo te voy a decir algo.
1: Dios mío.
0: La Biblia nos enseña que el enemigo es muy organizado en cuanto a atacar a una persona.
1: Amén.
0: Y hay personas que dicen,
1: Dios mío.
0: voy a detener a Rosa, porque Rosa está causando tormento en el mundo espiritual. Hay una ley que se enseña, que es la ley del precio. ¿Usted sabe los rangos que se dan para tumbar a un hombre y una mujer de Dios? Ah, pero mi alma alaba a Dios.
1: ¡Aleluya!
0: ¿Tú sabes los rangos? Cuando tu rango es alto, Dios se va el espíritu de alto rango a detenerte.
1: Sí.
0: Cuando te están buscando la policía, primero mandan un raso, un wichi-wichi. Cuando te está calentando, te van mandando de alto rango.
1: Así
0: después te mandan dicrim para que te quite. Pero cuando ves que tú eres alguien muy peligroso, que ya no y te esperen agarrar, te manda a los SWAT, a los que vienen helicóptero, lo que se tiran los mares, porque dicen, no, espérate, negro, esa persona hay que quitarlo, esa persona es indetenible, sacan a todo. ¿Tú sabes qué? Eso, lo que se mueve en el mundo carnal, en el mundo espiritual es peor.
1: Amén.
0: Dice, pero ve acá,
1: más organizado que nosotros.
0: Ojo, pero sí, a Rosa ya tenía que descarriarse para el 2023, y estamos en 2026 y ella está de pie. ¿Qué es lo que está pasando? El mundo espiritual se alerta. Y yo siempre yo he dicho a la persona, un agente caído es una felicidad para el enemigo.
1: Aleluya,
0: pero un agente de pie es un tormento para el diablo.
1: Sí.
0: Y yo creo que esta madrugada, yo siento algo de parte del Señor.
1: Yo creo
0: que esta madrugada hay gente que van a decir, espérate, Gloria, yo reconozco que me he detenido. Yo reconozco que yo vi a visión y ya yo no lo veo.
1: Esa palabra es para mí. ¿Qué es lo que es para mí?
0: Gloria,
1: esa palabra es para mí. Yo me levanto.
0: Yo tengo que llamar a la emisora para que oren por mí. Oh, Gloria, porque esa palabra Dios me está ministrando a mí. Yo siento que Dios le está ministrando a personas esta madrugada.
1: Aleluya,
0: y vamos a tener que aprender ya a activar la llamadita esta madrugada.
1: Pueden comenzar a llamar.
0: Ya tiene Dios, ya.
1: No puede comenzar a interrumpir.
0: Se abrió la llamada.
1: Marca tu teléfono 809-550-8266.
0: Marque, porque queremos orar. Tenemos un grupo de remanente aquí que van a clamar. Van a alzar tu voz. Yo no sé qué fue lo que te detuvo.
1: Wow.
0: No sé cuál fue el pecado que te asedió. No sé qué fue lo que detuvo tu corazón. Y acuérdate, no estamos aquí para juzgarte. Si es posible, ni siquiera llame por tu nombre. Aleluya. Simplemente llama y pide la oración, porque esta madrugada será el día o la noche, la madrugada de tu levantamiento. Será la madrugada de tu ver el poder de Dios sobre tu casa.
3: En el nombre de Jesús.
0: Será la madrugada donde Dios vas a quitar lo que te tiene detenido.
1: Sí, llama.
0: Y vas a empezar a avanzar.
1: Gloria a Dios.
0: Estamos esperando tu llamadito. Usted que no está escuchando.
1: Llama como anónimo.
0: Sí, llame anónimo.
1: Yo soy anónimo. Ora por mí. Yo quiero levantar. Yo quiero que, Dios mío, que mi ministerio se levanta. Ya es tiempo de que tú te levantas.
0: Siento a mi amado.
1: Ya es tiempo que tú le dices al diablo, no, ya basta.
0: Hasta
1: ya está
0: hoy.
1: Bueno, hasta hoy.
0: Es que
1: yo estoy en el suelo, hasta hoy.
0: Oye, hermana Rosa, escuche esto, hermana Obvia.
3: Gloria a Dios.
0: Hay personas que se convirtieron en zambada del enemigo.
1: Así.
0: ¿Sabes cuánta gente mató Sansón? Mató muchas personas, los filisteos. Con la quijada de un burro a todito. Pero hubo un día que él tuvo que decir, espérate. Cuando él fue asediado por Dalila, él tuvo que decir después entre los muros, espérate, ese no es el Sansón que yo conozco.
1: Así mismo.
0: Un Sansón que va a morir debilitado, con los ojos, no, espérate. Dios, devuélveme la fuerza.
1: Amén.
0: Devuélveme el Sansón que yo era.
1: Pagó el precio.
0: ¿Sí? Dios mío,
1: aleluya.
0: Yo siento que esta madrugada verán personas que dicen, Dios, devuélveme aquella mujer que yo era, aquella guerrera.
1: Gloria a Dios.
0: Dios mío, si yo estoy despierta esta madrugada escuchando esta palabra, oh, Gloria, porque yo sé que Dios quiere hacer algo conmigo. Yo quiero que se active la persona con su llamadita. Wow, yo siento a mi amado esta madrugada, le estoy diciendo. Yo siento una atmósfera que se va a meter aún hasta los hogares. Hay personas que se van a tener que activar esta madrugada. Oh, Gloria, esta madrugada va a ser de fuego. Y le voy a decir algo, que antes de irnos vamos a tener que cubrirnos.
1: Amén.
0: Porque con lo que vamos a orar hoy no es cosa pequeña.
1: Se está dando la primera llamadita.
2: Aleluya.
1: Santo sea el Señor.
2: Gloria a Dios.
1: Bendición buena.
4: Dios lo bendiga más.
1: Amén.
4: Toda esta palabra es para mí.
0: Santo
4: sea. Por eso es mío. Para que yo vuelva a mi tiempo feliz.
0: Wow. Aleluya.
1: No.
0: Lo que llamen
1: necesitan
0: aquí. No, si quieren que no diga el nombre. Solamente vamos que pida la petición.
1: Bendición buena.
4: Yo bendigo.
0: Amén.
4: Estoy llamando para que oren por mi hijo.
0: ¿Para que ore por quién?
4: por mis hijos.
0: Amén. Una de las hermanas que ore, aleluya.
2: Santo sea el Señor. Ora por la que dice que la palabra es de ella, para ella la palabra.
0: Sí, yo oraré por ella. Orar y por nuestra compañera orará por los hijos de la que llamó. Padre, sí, que el nombre de Jesús de Nazaret. Padre, levanto mi voz en esta madrugada, sí, bajo, señor, esta misma atmósfera, bajo esta misma unción, papá, sí, Dios eterno. Mira aquella mujer que llamó, Padre, que dijo que sentía la guerra, Padre amado Dios. Aquella mujer que dijo que la palabra era para ella, Padre amado Dios. En el nombre de Jesús, oro por restauración, oro completamente. Esa mujer de Dios, esa mujer guerrera. Esa mujer bajo el poder, bajo la unción, papito lindo. En el nombre de Jesús de Nazaret. Oh, Padre, que sea restaurado por completo.
1: En el nombre de Jesús.
0: En el nombre de Jesús. Mira, la persona que llame. La persona que llamen, que no cuelgue rápido, que nosotros vamos a orar con tu llamada abierta.
2: Sí.
0: Usted llama y te queda ahí porque es una oración especial esta madrugada.
2: Así es.
0: Es oraciones especiales. Amén. Llamen.
2: Gloria, oh, quédate
0: no, no
2: ahí.
0: No quieren decir el nombre, no lo diga, pero diga cuál es su petición. Y aquí hay un grupo de guerreras que orarán por usted porque yo siento una impartición, siento un toque. ¡Uf!
1: Yo lo creo,
0: el nombre,
1: manito,
0: de Jesús,
1: aleluya,
0: de Nazaret. Yo siento a alguien que Dios va a activar esta madrugada. Wow, yo siento,
1: aleluya, madrugada. Ey, aleluya. Dios mío.
0: Yo siento personas que Dios va a activar, personas que hablaban, gloria, en lengua, Dios, personas que se sacudían. En esta madrugada, llama y deja tu llamada abierta. Wow, santo.
2: Recibimos esta.
1: Bendición buena. Santo Dios. Bendición buena.
4: Y buena noche, bendición. Pido la oración por mí.
0: Sí,
1: por tus hijos, quédate ahí.
4: En, hijos, por mi nieto, por mí.
1: Quédate ahí, Señor, en la llamada.
4: Sí.
1: Nos vamos a clamar. Amén. Tú allá, amén, y nosotros aquí. Levanta tu mano, amén, y comienza.
4: Sí, Señor.
1: Sí, dile al Señor que quiero que mis hijos, mi nieto, sea libre. Quiero, Padre, aleluya, en el nombre de Jesús. Tu hija, Señor, está pidiendo, Señor, refuerzo. Está pidiendo la oración para sus hijos, para su nieto. Maestro, salva, Señor, sus hijos, Señor. Saca su arma de la cárcel, Dios mío. Desata toda, ay, Dios mío, todas cadenas, Señor. Desactiva todo plan del diablo en contra de sus hijos, contra de su nieto, Dios mío. Liberta, Señor, sus hijos, Señor. Wow, Dios mío, y dale esa victoria, Dios mío. Dale esa victoria, amado mío, a ella, Dios mío. Ay, Dios mío. Y que sus hijos será restaurada, levantada. Es que en nombre de Jesús. Aleluya. Sigue marcando tu teléfono. 809-550-8266.
0: Aleluya. Santo sea el Cordero.
1: Bendición, buenas.
4: Buenas noches, Dios bendiga.
1: Amén.
4: Pido la oración por mi hijo, que me le da crisis de epilepsia del demonio, porque no puedo decir otra cosa. En el nombre de Jesús.
1: Amén.
4: Pido la oración por él.
1: Quédate ahí, comienza,
4: claro que
1: la oración. Aleluya. Va ahora mi hermana Obvia por ti.
3: Gloria a Dios. Oramos, querido Dios y Padre. Seguimos delante de
1: en nombre de Jesús.
3: Creyendo que, Señor, que tú eres el que sana, que tú eres el que liberta.
1: Aleluya.
3: Mira la sierva que acaba de llamar, sí, por Señor, tu hijo, Dios. Te pedimos por ese espíritu que lo atormenta, que lo agobia, Dios. Tú en esta hora, Espíritu Santo, tú harás la obra, Dios. Porque tú eres el Dios que liberta, Dios amado.
1: Amado.
3: Que ella llamó a la emisora creyendo.
1: Libertala, Señor.
3: En el nombre de Jesús.
1: Libertala, Dios.
3: Rompe las cadenas, Espíritu Santo.
1: Liberta, Dios.
3: Liberta a su hijo.
1: Llévate, liberta, Dios mío.
3: Espíritu de epilepsia, Dios. En nombre, el nombre de poderoso de Jesús. Amén, alabado, Señor. Gloria,
0: aleluya,
3: a Dios.
0: Pueden seguir llamando. Hagan su llamadita. Aleluya. Queremos orar. Aleluya.
2: Gloria a Dios.
0: Recibe esa llamada. Buenas.
1: Bendición buena.
2: Hello. No prosperó. Aleluya.
0: Bendito sea el Señor.
2: Que vuelva y marque.
0: Bendito sea el Señor. Sigan llamando. Las personas que sienten influencia, personas que sientan persecución de espíritu de alto rango, vengo a decirte que usted no impía por esto. Todos tenemos nuestra persecución. Eso es que alguien te está buscando.
1: Sí, sí.
0: Queremos orar por usted también, los ministerios Cairo. Queremos orar por todo. Aleluya, ministerio Cairo. Y la persona que siente enfermedades, en el nombre de la cita que leímos, dice: porque el Espíritu de Dios estaba para sanar.
1: Hasta vítolas, hasta pastores que sienten la iglesia se está menguando también. Puede llamar. Estamos. Eso es refuerzo. Tú eres hombre y te estás pidiendo refuerzo.
0: Aleluya, estamos en esta madrugada. Esperando para orar por usted. Aproveche esa unción, aproveche ese poder. Tenemos una palabra de parte de Dios para usted. Dios. Tenemos una oración. Dios. Aleluya, queremos orar por usted. Siento a mi amado aquí.
3: Gloria a Dios. Amén.
0: Oh, gloria. Queremos personas que llamen. Personas que llamen.
2: Aleluya.
0: Aleluya. Bendito sea el Señor.
2: Gloria a Dios.
3: Oh, gloria a Dios. Aleluya.
0: Gloria a Dios. En el nombre de Jesús de Nazaret.
5: Corto el tiempo.
0: Santo sea el Cordero.
5: Aleluya. Aleluya.

0: Bendición buena. Bendición buena. Sí.
1: Quiero que era conmigo, que yo dije que me está diciendo por mí, pero no me falla, no me gusta.
0: Vuelve y diga otra vez, no te escuchamos bien.
2: Sí, manita, no se escuchó bien.
1: Me siento atormentada, muchas gracias.
0: Baja el volumen de tu radio para que podamos escucharte más despacio, porque el radio está haciendo ruido, sí, no nos deja escuchar.
3: Aleluya.
0: Gloria a Dios. Aleluya. Sí, vamos a orar por ti. Ora por ella, mi hermano Zoraida.
3: Aleluya.
0: Santo sea el Señor.
4: En el nombre de Jesús de Nazaret.
2: Padre, en el nombre de Jesús. Ahí es, hermana. Vamos a recibir esta.
0: Bendición buena.
5: Ayúdame, hermana.
0: Gloria a Dios.
5: Tengo un fuerte dolor en el abdomen y no puedo ir al baño, no puedo hacer pipí. No he podido dormir. Ayúdame a orar.
4: En el nombre
0: mantenga
4: de...
0: ahí, mi hermano Víctor va a orar por ti.
4: En el nombre de Jesús. Cierra tus ojos ahí donde tú estás. Donde siente la molestia, pon tus manos. Que en el nombre de Jesús de Nazaret vamos a desatar una palabra profética.
0: Va y para el baño en el nombre de Jesús.
4: En el nombre de Jesús, Padre amado, Dios del cielo. Dios de toda gloria, Dios de todo poder. Mira a tu sierva, Padre, que llamó en este lugar, Padre amado Dios, en el nombre de Jesús de Nazaret. Oh, Padre, yo clamo, Padre de la gloria, para que todo lo que le hace la guerra, Padre amado Dios, para que ella no pueda ir al baño. Oh, Padre de la gloria, todo lo que le está haciendo la guerra, Padre, para que ella no duerma.
0: Dios,
4: en el nombre de Jesús de Nazaret. Oh, gloria, yo siento un rompimiento. En el nombre de Jesús, yo siento el poder de Dios sobre ella. Oh, Padre de la gloria, mira, Dios, en el nombre de Jesús, yo profetizo de que toda malicia se ha quitado de su cuerpo.
0: En el
4: nombre de Jesús, sea sanada por completo. Lo que le hace la guerra, lo que la tiene, Padre de la gloria, que ya no puede dormir, se va, sea arraigado en el nombre de Jesús. Profetizo esa sanidad sobre ti.
0: En el nombre de Jesús.
4: Con aceite fresco del Espíritu. Wow, santo. Padre, sánala por completo en el nombre de Jesús. Wow.
0: Oh, papito, bendición lindo. Buena.
6: Buen día. Bendiciones para todos.
0: Amén.
6: Yo pido la oración por salud y un fuerte dolor que tengo una rodilla y una gripe que no se me quite.
0: Mi hermana obvia va a orar por ti.
3: Aleluya.
0: Santo sea el Señor. Aleluya. Comienza usted allá dando gracias al Señor.
7: Santo sea. Seguimos aquí delante de tu presencia. Que tú lo haces,
0: aleluya, santo sea el Señor.
7: Creyendo que tú eres el que sana. Sí, creyendo Dios. Que tú eres el que te lleva todo virus, todo
0: sí,
7: enfermedad,
0: Señor, en nombre
7: toda
0: de Jesús.
7: Molestia de su cuerpo, Dios, de su nariz, de su cabeza, Dios, esa gripe, Espíritu Santo, ven sanándola, ven libertándola en esta hora, Dios.
0: Toda inflamación, llévatela,
7: toda
0: Dios.
7: Toda inflamación de su nariz, de su cabeza, Dios, tú te la llevas ahora.
0: Su pierna, Dios.
7: Llévate
0: mío.
7: Todo virus, wow, toda enfermedad,
0: todo dolor,
7: Dios.
0: Llévatela, Dios.
7: De su cuerpo, en el nombre de Jesús. Gracias, Señor, porque tú lo haces. En
0: nombre de Jesús.
7: En el nombre de Jesús. Amén.
3: Aleluya.
0: Gloria a Dios.
2: Amén. Escuchen esto, tengo un problema.

0: Bendición buena.
1: Mira, Dios le bendiga. Una oración por mi matrimonio. Estamos.
0: Restauración de matrimonio.
1: Sí, gloria a Dios y a ver, Rey.
0: Aleluya.
1: Gloria a Jehová de los ejércitos, Dios mío, wow. Rey. Gloria a Dios.
0: Sí, Señor. Padre, aquí está tu siervo.
1: Padre,
0: ahí está tu hijo, Dios mío. Aleluya. Que necesita que tú restauras su matrimonio, Dios mío. Padre, mira, Señor, ahí Él viene delante de tu presencia, Dios mío. Él está gimiendo, Dios mío. Padre mío, ahí está humillado delante de ti, Dios mío. Padre, que tú, Señor, obras a favor de Él, Dios mío. Que tú rompes cadenas, Dios mío. Que tú libertas, Dios mío. Ay, Dios mío, atamos y reprendemos todo que le hace la guerra, Dios mío. Padre, ay, ay, ay, ay, ay, ay, ay, Espíritu Santo, obra a favor de este siervo, Dios mío. Dios mío, que quiere, Dios mío. Quiere esa familia, Señor, sea restaurada su matrimonio, Dios mío. Te pido, Dios de gloria, reprenda toda malicia, todo plan del enemigo, devoradores que quiere destruir su matrimonio, Dios mío. Padre, glorifícate. Una manera especial es que el nombre de Jesús. Aleluya. Sigue marcando tu teléfono, aleluya, en esta madrugada, gloria, Señor. Amados hermanos, aleluya. Y es que el Señor obra en esa madrugada, aleluya. No hay nada difícil para que Dios no lo puedes hacer, aleluya. No hay nada difícil para Dios, aleluya. Todo es posible si puedes creer. Y si tú le crees, así será hecho, aleluya.
2: Gloria a Dios. Gloria a Dios, aleluya. Llámanos. Gloria a Dios.
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0: 82 par de 6. Marca su teléfono. Aquí estamos para clamar por ti, para orar por ti. Ahí es, sí. Aleluya, aleluya, aleluya, aleluya. Marca su teléfono ahora, mi hermana, mis hermanos, los hogares. Tú necesitas la oración. Y estamos para orar por ti. Bendito sea Dios que vive para siempre. Dios amado, aleluya. Venimos delante de ti, Señor. Para los batelleros, Dios mío.
1: Oh, gloria a Dios.
0: Señor, los que están en los batelles te necesitan. Los que están en el campo te necesitan. Jesús de Nazareno, ten misericordia de ellos. Señor, lechuga te necesita, aleluya. Oh, Espíritu Santo, Señor, te necesita, Dios mío. Aleluya, amado de mi alma. Tú los conoces, Señor, aleluya. Te pedimos.

oración, aleluya, reprendiendo todo plan del enemigo, Dios mío, todo que hace la guerra, todo que se levanta en contra, Señor, ungido, Señor, no ungida tuya, Dios mío, wow, Señor, levántala, Señor, aleluya. Espíritu Santo, glorifícate, Señor, en todos aquellos que necesitan de ti, Dios mío.

0: de Jesús de Nazaret. Yo creo en el poder de Dios.
1: Sí, sé, Señor.
0: Que eso, que no,
1: aleluya.
0: Aleluya. Hey, Dios. Que no nos esté escuchando el poder de Dios.
1: Sí, Señor. Venir. Aleluya.
0: Estoy orando también por los presos que están presos injustamente.
1: Sí, aleluya. Aleluya.
0: De años que no le corresponde a ellos. Gloria a Dios. Gloria a Padre amado, Dios eterno. Vamos a recibir estas llamaditas. Aleluya. Bendito sea el nombre del Señor.
2: Sí, buena, buena, ¿cómo está?
3: Todo bien, gracias a Dios.
2: Así es, yo estoy pidiendo unas oraciones por trabajo, me voy sin trabajo. Y unas oraciones también por una hermana mía que estaba un poquito mal de salud allá en San Pedro.
1: Trabajo no, trabajo te está pasando, discúlpame, que usted está pidiendo empleo. Que
2: Dios empleo, te gracias, gracias, gracias, mi hermana.
3: Gloria a Dios.
1: ¿Qué trabajo te está pasando?
0: Aleluya.
1: Santo sea el Señor. Y por tu hermana,
2: que está un poquito mal de salud allí en San Pedro.
1: Levanta tu mano, comienza a dar gracias al Señor.
3: Enseñante
1: victoria. Ahora por
0: wow, oh, Padre, levanta su mano.
1: ¡Ey, Dios mío!
0: Voy a declarar una palabra profética sobre ti.
1: Lucha.
0: En el nombre de Jesús de Nazaret.
1: ¡Ey, Espíritu Santo! Él llama confiada, Dios
3: mío.
0: Oh, Padre amado Dios, en el nombre de Jesús de Nazaret, Padre amado Dios.
1: Llamo creyendo.
0: Oro, Padre, para que tú le abras la puerta, Padre amado Dios.
1: Sí, Señor.
0: Oh, Padre, pero una puerta favorable.
1: ¡Ey, amado!
0: Oh, Padre, tú eres el que abre puerta. Tú eres el Padre de la gloria, el que abre camino, Padre de la gloria, el que abre puerta, Jehová Dios eterno. Oh, Padre, oro por su hermana también, Jehová Dios, si está quejada de salud. En el nombre de Jesús, oro por sanidad, Jehová Dios, que sea sanado por completo. Oh, Padre de la gloria, mira, yo siento algo enorme de parte de Dios. Yo conozco al Dios que abre puerta y conozco al Dios que es santo.
1: ¡Aleluya! ¡Ey, gloria! A Dios, Jesús, en el nombre de Jesús,
0: esa misma atmósfera profética.
1: Padre, que este hombre encuentre un empleo, Dios mío, para laborar, Dios mío. Él necesita laborar, Dios mío.
0: Oh, Dios eterno, gracias.
1: Ey, a favor de él, Dios mío.
0: Wow,
1: ay, ay, ay, ay, gracias, Padre. Gracias porque esta puerta se abre a su favor. Alabanza. Gracias, amado de mi arma. Aleluya. Ey, Dios mío. Dios. Nombre de Jesús. Aleluya.
0: De parte del Señor.
1: Aleluya.
0: En el nombre de Jesús. Aleluya. Padre, gracias por él. En el nombre de Jesús. En el nombre de Jesús. Aleluya.

0: Y el único refugio mío es Dios.
1: Amén.
0: Lo que puede hacer Dios.
1: Amén.
0: Y yo sé, yo puedo orar, pero yo tengo que buscar refuerzo.
1: Amén.
0: Porque yo tengo que ver lo que Dios va a hacer con ellos.
1: Aleluya.
0: En el nombre de Jesús.
1: Amén, amén, amén, amén. Levanta tu mano, dile: Señor, obra a favor de ellos. Ellos necesitan un establecido, que tú lo estableces en el lugar correcto. Y Dios lo hace, que lo liberta. Dios lo va a libertar. Dios te gloria. Tu hija, Señor. Ay, ay, ay, ay, ay, ay, ay. Está pidiendo, Dios mío, auxilio por estos muchachos, Dios mío. Ella está pidiendo auxilio por ellos, Dios mío. Ella dice que ella no puede, pero tú sí puedes, Dios mío.
2: Amén.
1: Tú sí puedes hacer algo. Amado de mi alma. Ay, abre esa puerta, Señor. Quítale la ceguera a ellos. Quítale, Señor, mi Dios divino. No. Ay, Dios mío, esa venda en los ojos, en los oídos, ese tapón, que ellos no te ven, que ellos no te oyen. Señor, ábrele los ojos, ábrele los oídos, muestra que tú eres el Dios verdadero, que a ti que hay que acudir, es a ti que hay que ir. Dios mío. Ay, amado. Alabanza, ey, Espíritu Santo. Quebranta todas las cadenas, Señor, del diablo, en el nombre de Jesús.
2: Aleluya, aleluya,
1: aleluya. Aleluya. Los que las tienen fundidos en la droga, en la cocaína, marihuana, Dios mío. Rompe esas cadenas, Señor. En la prostitución, Dios mío. En la droga, Señor. Ay, Espíritu Santo. Amado de mi arma. Ay, Señor, quebrantamos toda malicia del diablo. Aleluya. Ay, reprendemos todo plan del enemigo en contra de estos muchachos, en el nombre de Jesús. Padre, seguiremos clamando por todos aquellos que están en las cárceles, hospitales, Dios mío.
3: En el nombre de Jesús de Nazaret.
1: Espíritu Santo.
3: Oro por la cárcel, por los hospitales.
4: Orando, Señor.
3: Padre amado, Dios de gloria, Dios de poder, autoridad, Dios de
1: Señor. Dios. Señor, aleluya.
5: Padre,
1: sí, Señor,
5: oro para que tu mano poderosa,
1: sí, maestro,
5: entre ahora mismo en la cárcel,
1: sí, sí,
5: sacudimiento,
1: Dios,
5: están encarcelados, carnales, espiritualmente,
1: hey, Dios,
5: ay,
1: Espíritu Santo,
5: se rompe esa
1: cadena,
5: Padre amado Dios. Todas maldiciones, todo encarcelamiento se va. Oh Padre de la gloria, se han libertado.
1: En el nombre de Jesús.
5: Mira lo que están presos justamente.
1: Dios mío.
5: Padre, que tú lo vengas a sacar.
1: Amado de mi arma.
5: Oh Padre, oro por justicia.
1: Sí, Señor, oramos, Señor.
5: Tal vez el hombre no sepa hacer justicia, pero tú sí.
1: Sí, Señor.
5: Oh Padre, oro, Padre, por justicia, por ello.
1: Dios.
5: Comete tu mano poderosa, Padre amado Dios. Cambie ese papeleo, Padre amado. Oh Padre, oro, oro, oro. Para que tu mano poderosa entre en aquel lugar. Oro, Padre amado Dios. Para que tu mano poderosa, Padre de la gloria, haga un intento.

0: Padre, Jesús. Señora.
1: En el nombre de Jesús.
0: Wow, siento a mi amado en esta madrugada.
1: En el nombre de Jesús.
0: Siento al Dios que sane esta madrugada.
1: En el nombre de Jesús.
0: Oh, Padre, en el nombre de Jesús. Tu mano poderosa que venga sanando.

0: siento tu poder.
1: En el nombre de Jesús. En el nombre de Jesús.
0: Parálisis se va.
1: En el nombre de Jesús.
0: Ataque se va.
1: En el nombre de Jesús.
0: Personas que no pueden dormir.
1: Aleluya.
0: En el nombre de Jesús.

0: sus madrugadas de liberación,
1: madrugadas
0: de rompimiento, padecer y liberta la calle, los hogares. Es que el nombre de Jesús, los espíritus que están dando en la calle en esta hora, oh Padre, los que están atacando en la cárcel en esta hora, los que están haciendo la guerra en los hospitales, oh gloria, en el nombre

0: tengo mucho miedo.
1: Comienza a dar gracias.
2: Aleluya, aleluya.
0: Bendiciones para todos.
1: Dios. ¡Ey, Dios mío! Nombre de Jesús.
2: Gloria a Dios.
1: Amado de mi alma.
2: Aleluya.
3: Sí, Señor. Dolor, Dios. Órgano, Padre.
1: Aleluya.
3: Él necesita
1: de ti.
3: Que tú lo creas.
1: Sí, Señor.
3: Espíritu Santo de Dios. Rompe cadena. Ven libertando. Libertándome en esta hora. En el nombre poderoso de Jesús. Él queda sano en esta hora. En el nombre de Jesús.
1: Será destripado.
3: Esa es.

0: se siga marcando.
1: Gloria a Dios.
2: Y hermano, siga marcando, siga llamando, que estamos aquí dispuestos, gloria a Dios, a orar por ustedes. El número es 809-550, aleluya, 8266. Aquí estamos, bendición, la 95.1, para llevar salvación, liberación, sanidad. Se resuelven los problemas orando.

Aleluya, aleluya. Seguimos orando. Gloria a Dios, gloria a Dios. Dios Santo es bueno. Señor, aleluya. Aleluya. Siga marcando, aleluya, el teléfono 809-550.

0: Buena.
1: Pido la oración por empleo. Mientras salen de ustedes.
0: Por empleo.
1: Y esta oración.
0: Por empleo.
1: Por empleo y para no volver a estar atrás y no dar frecuente.
0: Padre, ahí está tu hija. Ahí está tu sierva, Señor, pidiendo un empleo, Dios mío. Tú sabes emplear, Dios mío. Maestro, yo te pido, Dios mío, yo te ruego en esta hora, Dios mío, que tú vayas rompiendo cadenas en todo que la tiene atada, en todo que le está haciendo la guerra, en todo que se le causa daño, Dios mío. Te pido, Dios amado, abre esa puerta para ella, Señor. Rompe cadena, Dios mío. Aleluya. Y abre puertas cerradas a su favor, Señor. En el nombre de Jesús.
2: Bendito sea el nombre del Señor. Pueden seguir llamando. Bendito sea el nombre de Dios. Aprovechen esta atmósfera. Aprovechen esa atmósfera de milagro, de unción, de poder, de autoridad. Esta atmósfera poderosa, hermana Obvia, de parte del Señor. Oh, gloria. Bendito sea el nombre del Señor. Sé que hay personas que están atravesando momentos peligrosos. Sé que hay personas que quieren, oh gloria, ser sanado. Esta madrugada es tu momento, hermano que me escucha. Esta madrugada es tu momento de ser sanado, de ser libertado. Usted que tiene problemas, situaciones, acuérdese que los problemas se resuelven a través de la oración. Las situaciones se resuelven a través de las oraciones. Y para eso estamos, para orar por usted. Porque en el nombre de Jesús, el problema que te asedia será quitado. Porque aquí no estamos madrugando en vano, hermana Rosa y hermana Obvia. Aquí estamos madrugando porque sabemos que las mayores batallas se vence en la oración.

no deja caminar. En el nombre de Jesús de Nazaret, llame aquí que queremos orar por usted. Oh, Gloria, esa petición que usted tiene por tu casa, por tu hijo, por tu familia, por tu vecino. Aquel vecino que te hace la guerra, que no te dejan orar. Aleluya. En el nombre de Jesús de Nazaret, simplemente llame. Bendito sea el nombre del Señor. En la oración es la clave. Oh, Gloria, la oración es la clave. Bendito sea el nombre del Señor.

0: ahí, que yo oraré por usted.
1: Santo sea.
0: Para que Dios cuide o establezca de tu matrimonio. Y también para que Dios pueda establecer tu familia.
2: Amén. Yo lo creo.
0: En nombre de Jesús de Nazaret. Oh, Padre, levantamos ese clamor, esa oración. Mira la petición de tu sierva. Yo sé que los matrimonios, la familia, están siendo perseguidas, Jehová Dios eterno. Pero en el nombre de Jesús de Nazaret, la mano poderosa de Dios, visita tu casa, visita tu hogar.
1: Rompe cadena, Dios mío.
0: Oh, gloria a toda guerra.
1: Ay, Dios mío. Mira la guerra que ella tiene,
0: Dios. Aquí. Ahora, en el nombre de Jesús, en el nombre de Jesús, en el nombre de Jesús, en el nombre de Jesús, en el nombre de Jesús, en el nombre de Jesús, en el nombre de Jesús, en el nombre de Jesús, en el 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nombre Jesús, declaro una bendición sobre tu casa.
2: Amén, yo lo creo.
0: Un día el

0: Ay, Jehová. Padre, abre esa puerta del cielo a favor de la casa de tu sierva. En el nombre de Jesús de Nazaret. Wow, Dios mío, siento algo de parte del Señor. Oh, gloria, gracias, Rey. Bendito sea el nombre del Señor.
1: Sigue marcando tu teléfono.
0: Aleluya.
1: Que necesitas la oración.
0: Aleluya.
1: Marca 809-550-8266.
0: Oh, gloria, queremos orar por usted.
1: Bendición buena. Bendición buena.
2: Dios bendiga de aquel lado, que el Señor esté con cada uno de ustedes. Lo bendiga. Amén. Aquí que estaba orando y voy a pedir la oración para que el Señor me ayude con unos cuantos procesos que estén pasando, para que el Señor me ayude.
1: Amén, amén. En el nombre de Jesús, mi hermano Víctor va a orar por ti, Rafael.
0: Amén. Aleluya, no te vayas, Rafa, queremos orar por usted.
1: Aleluya.
0: Aleluya, en el nombre de Jesús de Nazaret. Padre amado Dios, yo no conozco el problema que está atravesando ese varón, pero tú sí lo conoces, Padre amado Dios. Y tú eres el Dios de los milagros, y también tú eres el Dios que libra a tu siervo del foso de los leones. Y en el nombre de Jesús de Nazaret, no me importa en cuánto encendieron la llama, yo solamente oro para que Dios te dé la fuerza para tu vencer. Oh Padre, dale la fuerza, dale la fuerza, dale la fuerza. En el nombre de Jesús de Nazaret, Padre, fortalece a tu siervo. Oh, fortalece a tu siervo, Jehová Dios eterno. Dale la fuerza para vencer.
1: Señor,
0: oh, Padre de la gloria, dale la fuerza, dale la victoria. Oh, yo declaro victoria para usted. Y declaro una doble porción de unción para usted también. Que el nombre de Jesús de Nazaret.
1: Aleluya.
0: Amén. Y amén. Aleluya. Bendito sea el nombre del Señor.
1: Tenemos otra llamadita.
0: Esto se va a inundar. Pues siento algo de parte del Señor.
1: Bendición buena.
3: Buena.
1: Sí.
3: Necesito una oración porque soy una que no la tengo y no llorar.
0: Bendito sea el nombre del Señor.
1: Mi hermana obvia va a orar por ti. Una señora que tiene en los brazos.
4: Amén. Póngase la mano donde usted tiene su nacido, sierva. Y vamos a orar y usted cree que Dios lo hace.
3: Amén.
0: En el nombre de Jesús.
4: Padre bueno.
1: Aleluya.
4: Padre de sanidad. Padre de amor. Padre de misericordia. Te presentamos a la sierva que acaba de llamar. Te la ponemos en tus manos, Rey de Gloria, para que tú la sanes.
1: Sí, amado.
4: Espíritu Santo, ven tocando su brazo.
1: Sí,
4: ven tocando, Señor, ese
1: la
4: dolor.
1: Parte afectada, Dios mío.
4: Ven tocando, tócalo. Señor, esa molestia que ella tiene en ese brazo, Dios. Te la ponemos en tus manos, Rey de Gloria. Te pedimos, Espíritu Santo, que tú estés tocando su cuerpo completo en esta hora, en el nombre de Jesús. Llévate toda molestia, llévate todo dolor.
1: Sí, Señor, llévatelo, Dios.
4: Rompe cadena, Espíritu de Dios. Ven sanándola por el poder de tu palabra,
1: Dios. Obra, Dios.
4: En el nombre de Jesús.

0: 8266. Nos dice hermano Vito, aquí hay un grupo de guerreros dispuesto a orar por usted. Si no se nos ha montado en el ferry, despierte, llámenos. En el nombre de Jesús.
1: Aleluya.
2: Gloria a Dios.
1: Pueden seguir llamando.

0: en mi hogar. No es que allá se vive de discusiones ni nada, pero hay que siempre pedir que se sienta la escrita en el nombre de Jesús.
1: Amén, amén.
0: Mi nombre es Felipe.
1: Amén. Padre, en esta hora te presento a tu hijo Felipe delante de tu presencia, que está pidiendo, Dios mío, que tú estableces tu orden de paz, armonía siempre en su hogar, Dios mío. Padre, porque él sabe la paz trae felicidad, la paz trae aleluya, todo lo que él necesita, aleluya, en paz, Señor, mi Dios divino, que tú lo das, Señor. No es como el mundo la da. Padre, necesita, Señor, que tú reinas, Señor, en su hogar, Dios mío. Padre, que tú glorifícate, Señor, en su hogar, Dios mío. Que todo lo que él necesita con la paz tuya, él lo va a conseguir. Padre, es un favor que te pedimos, Dios mío. Si hay enfermo, vete sanando, Dios mío. Padre, por favor, Señor, obra a favor de él. Cuídalo, guárdalo, su salida y su entrada, Señor. De todo mal, de todo accidente, es que el nombre de Jesús.
2: Aleluya, amén.
1: Sigue.
0: Gracias, mamá.
1: Dios te bendiga mucho, siervo.
0: Amén.
1: Gloria sea al Señor, aleluya. Sigue marcando su teléfono. Gloria a Dios. Sigue marcando su teléfono, 809-550-82 par de 6.
3: Gloria a Dios.
1: Eso es su número. Teléfono y por WhatsApp también.

Aleluya. Pueden seguir llamando. Pueden seguir marcando. Bendito sea el nombre del Señor. Bendito sea el nombre del Señor. Pueden seguir llamando. Pueden seguir marcando a su número. Bendito sea el nombre del Señor, que queremos orar por usted. Aproveche este momento que estamos aquí. Aleluya. Para nosotros.

0: cerca de mi casa tengo dos altares y la opresión es fuerte, porque uno como cristiano, la luz y la tiniebla no se llevan.
1: En el nombre de Jesús.
2: ¿Que viven cerca de tu casa?
0: Sí, estoy en el centro de los Jehová y me mandó. Pero si él me mandó fue por algo.
2: Sí. Pues si él te mandó, así es que no temas, él está contigo.
1: Aleluya.
2: Él está contigo, tú le dices ese preito va. En el nombre de Jesús. Solamente tú, cualquier cosa, mantenga callada oración.
1: Bendito
2: no tiene que enfrentar a ellos nada. Es oración. Y ahí el Señor rompe esa cadena. Sea que salgan libres, se convierta a Cristo o se muda. Son dos cosas.
0: Sí, no. El peito de nosotros no es el bar.
2: Se convierte espiritual. A Cristo.
1: Aleluya. Solamente te solte que ore mucho. Yo siempre he dicho, dos cosas funcionarán. Y como dijo el profeta Elías, si verdaderamente el Dios que ustedes le sirve es mayor que el de nosotros, pues entonces caerá fuego del cielo. Así. Pero si el mío es el más fuerte, entonces de este lado que caerá fuego. Entonces yo siempre he dicho esto, usted simplemente orará, los altares se bloquean por medio de las oraciones. Así. Los demonios no suben. Porque tu Dios es más grande que el de ellos. Y si Dios te mandó allá para el ser glorificado y enseñarle a esos brujitos que el verdadero Dios... es el que usted tiene. Así que yo voy a orar por usted, no por los altares. Yo voy a orar por usted para que Dios te fortalezca. Porque tú eres un Elías en el barrio. Tú eres una profeta que tiene que profetizar para que esos altares sean bloqueados. Así que yo voy a dejar a mi hermana Obvia que ore por usted, por fortaleza espiritual y para que Dios te active la visión. Así para que te pueda echar ese pleito.
3: Querido Dios y Padre, seguimos aquí delante de tu presencia.
2: Santo sea el Señor.
3: Te presentamos a esta sierva que acaba de llamar. Tú la conoces, Señor.
2: Sí, Señor.
3: Tú conoces su situación donde ella vive,
0: Dios y Padre.
3: Te pedimos que en el nombre de Jesús tú la estés fortaleciendo.
2: Sí, Señor.
3: Padre, dale sabiduría de lo alto. Dale entendimiento, Señor. Dale paz. Y que ella pueda, Señor, echar el pleito en aquel lugar. Señor. Porque tú la pusiste allí, Dios. Rompe las cadenas, Espíritu Santo. Oh, ven libertándola, Señor. Liberta ese lugar. Ese lugar está en tus manos, Señor. A ella fortalécela. Cúbrela. Cubre sus hijos, cubre su casa. Cubre su familia, Dios. Y dale fuerza para que ella pueda echar el pleito.
2: Bendición buena, Señor.
3: En el nombre de Jesús.
2: Bendición buena.
4: Hola, buena.
2: Sí.
1: Hello. No prospero. Aleluya. Así que puede seguir llamando.
2: Sigue marcando.
5: Aleluya.
2: Sigue marcando su teléfono, mi hermano, mis hermanas. 809-550-82-6. Eso es su teléfono local. Aleluya, santo sea el Señor. Soraya, por favor, el fondo.
5: Aleluya.

0: Bueno,
1: pégate el teléfono, manita. Manito. No te escuchamos.
2: No prosperó esa llamadita. Sigue tu
0: madre. Gloria a Dios. Prosperó.
2: Gloria a Dios. Aleluya.
0: Aleluya. Seguimos clamando por lo que estén los ángeles. Padre, gracias.
2: Gracias, Señor.
0: Gracias, Dios eterno.

0: Por favor, por mi sobrina que tiene 2 años que no pasa de curso y tiene un examen y está preocupada.
1: Aleluya, pero usted sabe si ella tiene, qué problema tiene, si de lectura o qué dificultad es que ella se le complica para no poder pasar de curso.
2: Ella colgó.
1: Ella colgó, ok. ¿Sí? Pues vamos a orar por ella.
3: Bendición, buena.
0: Buena.
3: Sí.
0: Necesito una oración, hermana, por empleo.
2: Ok.
0: Y para mi esposo, que tiene varios días enfermo.
1: Estaremos orando por él. Nuestra hermana, obvia, estará orando por empleo y por tu esposo.
2: Querido Dios y Padre, Padre bueno, Padre de amor, Padre de misericordia, en esta hora, Señor, te presentamos ese hogar.
3: Gloria a Dios.
2: Te presentamos esa sierva que
3: sí,
2: acaba de llamar a Dios. Te pedimos por ella, por empleo.
3: Sí,
2: te pedimos,
3: Señor,
2: por aquello currículo.
3: Sí, Dios.
2: Que sabemos que ya ella ha llamado.
3: Obra Dios, aleluya.
2: Te pedimos, Espíritu Santo,
3: Dios,
2: que tú estés obrando, que tú estés abriendo, sí, las puertas, Señor, de empleo para ella, en el nombre de Jesús. Mira,
3: Maestro,
2: su esposo,
3: sí,
2: Dios,
3: Señor,
2: que está muy enfermo. Tú conoces, Señor.
3: Padre, obra, Señor, a favor de
2: tú
3: su
2: esposo. Tú conoces su
3: Dios
2: dolencia,
3: mío,
2: su dolor.
3: Rompe esas cadenas,
2: oh,
3: Señor.
2: Oh, Padre, tú que lo
3: sana,
2: creaste,
3: Señor.
2: Tú conoces sus órganos, Dios. Ven sanándolo, ven libertándolo en esta hora, en el nombre de Jesús. Padre, gracias. En el nombre de Jesús.
3: Bendición buena.
0: Que oran por mí.
3: ¿Qué tú quieres que, por qué tú quieres que oren? ¿Aló? Quítate de la bulla.
0: Las peticiones que le pido al Señor.
3: Repite lo que dijiste, que no se entiende por la bulla.
1: Una petición que le pidí al Señor. ¿Pero qué petición, anónimo?
3: Bulla.
0: ¿Me escuchó? Dos peticiones que le pido a Dios. Dos peticiones.
3: ¿Se puede saber cuál es?
1: O lo va a dejar anónimo.
3: Padre, tú conoces, Señor, la petición del siervo que llamó. Bendición buena.
0: Amén. Pido la oración por fortaleza espiritual y para que el Señor rompa cadena en mi hogar.
3: Amén. Gloria a Dios.
1: Aleluya. Hay 3 peticiones que lo voy a,
3: sí,
1: conglomerar en uno.
3: Sí.
1: Lo de la niña que tiene 2 años, uh-huh, que no pasa de curso.
3: La petición
1: anónimo del caballero dice que son 2 y fortaleza espiritual. En el nombre de Jesús de Nazaret, Padre, levanto mi clamor,
3: sí,
1: en el nombre de Jesús de Nazaret.
3: En el nombre de Jesús.
1: Oh, Padre de la gloria, para que tú vengas dándole sabiduría, Padre,
3: sí,
1: esa niña
3: Jesús
1: que tiene 2 años.
3: Aleluya.
1: Que no pasa de curso.
3: Dios,
1: en el nombre de Jesús,
3: gloria,
1: Padre amado, dale
3: Dios
1: sabiduría, entendimiento.
3: Ábrele su mente.
1: Oh, Padre,
3: Dios,
1: de la gloria, y mira aquella persona que necesita,
3: sí,
1: fortaleza.
3: Señor espiritual.
1: Fortalécela, Padre, en el nombre,
3: sí, Dios,
1: de Jesús.
3: Aleluya.
1: Y tú que conoces,
3: Padre,
1: la petición de ese caballero,
3: ese siervo,
1: Jehová Dios.
3: Dios mío, tú lo sabes, Dios mío.
1: Tú lo conoces, Padre.
3: Son 2 peticiones, tú lo sabes, nosotros
1: cumplera
3: no lo sabemos.
1: En el nombre de Jesús de Nazaret.
2: Oh, gloria,
3: gloria
2: a Dios.
3: Gloria,
1: oh, Padre,
3: sea el que vive
1: gloria
3: para siempre. Aleluya.
1: Sea usted, sí, Jehová Dios.
3: Bendición Dios buena.
0: No, buenos días.
3: Buen día.
0: Buen día. ¿Aló?
3: Sí,
0: díganos. Yo le pido la oración, porque estoy tocando en cama. Le pido la oración.
3: Repite por qué, mi amor, por favor.
0: Le pido tocando en cama.
3: Está postrado en cama. ¿Y qué tú quieres que Dios haga contigo? Usted es cristiano, ¿verdad?
0: Sí, yo soy cristiano, por la hora seguida.
3: ¿Por qué?
1: Él es cristiano y quiere que oren por él, que él está postrado en cama, me dijiste, ¿no, verdad?
0: Amén, sí.
1: Okay. En el nombre de Jesús, ¿cuánto tiempo tú tienes postrado en cama?
0: Así como 6.
1: 6 años, 6 meses.
0: Sí, 6 años y 6 meses.
1: 6 años y 6 meses. Bueno, estaremos orando por usted. para que Dios haga un milagro en ti. Yo siempre he dicho que para el que cree, todo es posible. Y créeme que fue el mejor medio que tú elegiste para usted clamar, porque no hay brujo que sane, y si sana es con otra recompensa aparte, que es más fuerte, peor. Pero el único que sana, si nada cambio, sino por la salvación de tu alma,
3: Jesucristo,
1: se llama Cristo Jesús. Así que oraremos por usted. Aleluya, en el nombre de Jesús de Nazaret.
3: Sí, Señor.
1: Oro, Padre amado Dios, para aquel hombre que está postrado en cama. Y tu palabra que dice que para el que cree, nada, Padre, todo es posible. Yo declaro un milagro, Jehová Dios. Que él pueda levantarse, Jehová Dios, de esa cama. Oh, Padre, cambia, Padre, por completo ese hombre, ese milagro, esta sanidad. Padre amado Dios, en el nombre de Jesús de Nazaret, Padre amado Dios, que el ángel de Jehová lo venga sanando.
3: En el nombre de Jesús.
1: De pie a cabeza. Oh, Padre, yo declaro que él caminará, Jehová Dios, y que él testificará que verdaderamente Dios sana. No importa los tiempos que él tiene. Lo único que importa es que mi Dios sana.
3: En el nombre de Jesús.
1: Él está vivo y la tumba está vacía.
2: Amén.
1: En el nombre de Jesús, Padre, completa ese milagro en él. Aunque sea progresivo, pero a ese milagro, Padre.
3: En el nombre de Jesús.
1: En el nombre de Jesús de Nazaret. Ustedes sabían que yo no tengo miedo de orar por persona, aunque tenga ese nivel de enfermedad. Porque yo creo en el Dios que sana. Y yo le estoy diciendo a la gente, llamen a pues, no me importa la dificultad. Porque yo no soy médico, yo no soy doctor. ¿Quién soy yo? Simplemente un hombre normal. Pero hay un Dios que yo conozco.
3: Aleluya, que lo hace.
1: Abrió el mar en rojo. El Dios que yo conozco es Dios de Israel, el Dios que todo lo puede.
3: El sanador.
1: Tú sabes, los profetas en antes que se toparon con Dios le pusieron un nombre ellos. Otro le puso Jehová Rafa. Otro le puso el Dios que sana, Elohim, Jehová Nisi. Y cada quien le ponía según lo conocía. Pero en el tiempo los apóstoles descubrieron algo que ellos nada más lo conocían por parte. Uno lo conocía porque el Dios que sanó. Otro como el Dios que no ha perdido una batalla. Pero después el apóstol Pablo dijo, pero a nosotros se nos dio un nombre.
3: Aleluya.
1: Sobre todo nombre. Más allá del Dios que sana. Aleluya, más allá, aleluya, que el Dios, aleluya, que liberta. Más allá. Amén. Es su nombre sobre todo nombre. Significa que todo lo puede.
3: Aleluya, amén.
1: Y ese nombre es Jesús. Amén. Y dice su palabra que en su nombre haremos milagros.
3: Amén.
1: En su nombre verá liberación. Y en su nombre comeremos serpiente, veneno en pocas palabras, y no nos hará daño. Porque en el nombre del Señor todo se puede. Así que no me importa tu problema.
3: Uy, amén.
1: Ni lo grande de tu situación.
3: Gloria a Dios.
1: Aquí estamos. Aquí está Soraya. Uy, aquí está Taobia.
3: No tenemos miedo.
1: Aquí está Rosa para
3: no tenemos miedo. Aleluya.
1: Llame.
2: Gloria a Dios.
3: Recibe esta. Gloria a Dios.
1: Hello, buenas.
4: Buenas, ¿cómo estás?
1: Buenas, ¿por qué llamo? ¿Cuál es tu petición?
4: ¿Cómo está?
1: Todo bien, gracias al Señor, ¿y usted?
4: Amén, bien. Yo fui la muchacha que llamó la vez en Granochano. Yo no sé si esa es la señora que me dio a mí de la cosa de los telecolares de los hijos míos, que fue el 29. A mí se me dio a preguntarle a ella el número de teléfono de ella.
1: ¿Usted sabe sí, quién fue?
5: Eso soy yo.
1: Fue con nuestra hermana Rosa.
5: No le dimos un número a ella. Acuérdate que se lo apuntó a ella. Tiene lápiz para apuntar.
3: El de los muchachos. El mío, el tuyo. Dame el tuyo. Vuelve a llamar, manita. Gloria a Dios.
1: Vuelve a llamar aquí para que.
3: O busca un lápiz para que escribas.
1: Y apunta el número.
3: Sí, se lo dimos, yo recuerdo que se lo dimos.
5: Claro que sí, le dimos.
3: Sí, le dimos el número.
1: Bueno, si ella no la encuentra, pues que llame, que nosotros se la damos nuevamente, ¿no?
3: Amén, amén.
1: Nosotros estamos dispuestos
5: ese
1: para
5: ese número fue dado para que comunica conmigo.
3: Amén, aleluya, aleluya.
5: Y yo le dije, ¿en qué lugar que nos vamos a encontrar?
3: Amén, sí, eso es verdad. Se conversó eso.
1: Aleluya, pero si
3: gloria
1: no tiene
3: Dios.
1: Número.
5: ¿Verdad? Ella se convirtió.
3: Sí, ella se reconcilió con Dios.
1: Ah, un milagro para el Señor.
3: El Señor se glorificó.
1: Es que Dios está haciendo cosas grandes en la madrugada, entranochando con el Señor. Aleluya. Bendito sea el nombre del Señor.
3: Bien, joven, si tú quieres, vuelve y llama. Y si no, busca un lápiz y apunta el nombre, el número de la hermana que te dijo que se comunicara con ella, el 29. Hoy estamos a 18, tú tienes que animarte. Aleluya, aleluya. Si vas a llamar, llámanos ahora. Y si no, busca lápiz para que escribas. El número es 809-967-0382. Otra vez, 809-967-0382. Y ahora sí, hermano, usted que está ahí, usted que no ha podido comunicarse con nosotros, tenemos un inconveniente con el WhatsApp, por eso le dijimos que no nos estuviera llamando ni escribiendo.
1: Por vía WhatsApp
3: porque tenemos inconveniente.
1: Pero pueden llamar por vía normal. Pueden llamar.
3: Amén. Al 809-550-8266. Sí, estamos llame, aquí, no tenemos llama. Miedo. Aleluya. Aleluya. Son las 4.
1: Y aquí nadie nos hemos dormido.
3: Y 12, 13 minutos. Gloria al Señor. Aleluya. Estamos aquí esperando su llamadita. Gloria a Dios. Cual sea la situación. Porque a quien le servimos es Dios de lo imposible. Dios Todopoderoso.
1: Aleluya. Pueden seguir llamando ya que nos resta poco minuto. Así que aprovechen para hacer su llamadita. Usted que tiene su petición. Usted que tiene... por lo que usted quiere que oren por usted, la situación que usted está pasando, usted que tiene un familiar y usted dice, no, es que ya él está en coma y ya está a punto de morir, mire, no declare esto. Mejor declara una palabra y diga, yo sé que Dios lo vas a levantar. Déjame llamar a esos guerreros, que no cuesta nada. Llamar a la emisora no cuesta nada. Simplemente llame y nosotros estaremos orando con fe. Porque la fe lo puede todo. Así que pueden llamar, puede conectarse o comunicarse con nosotros. Y nosotros estaremos orando. Nosotros estaremos intercediendo por tu caso. Usted que tiene problema matrimonial.
5: Tenemos poco tiempo.
1: Sí, nos queda poco tiempo.
5: Poco tiempo de salir de este lugar. Así que usted que necesita la oración, marca su teléfono ahora para que podamos orar por ti, porque ya nos vamos de este lugar.
3: Aleluya. Amén. O usted que quiere reconciliarse con Dios, quizá ha esperado este tiempo, está despierto, está en su casa, o está deprimido, está depresivo, tiene alguna situación, está enfermo, quiere entregarle su alma a Jesús, tiene muchos problemas económicos, de índole personal. Gloria a Dios. Recibe esta, hermana Rosa.
5: Bendición buena.
6: Dios le bendiga.
5: Dios te bendiga mucho más.
6: Amén. Estamos aquí de pie.
5: Amén.
6: Oyendo y creyendo.
5: Amén. Sé la palabra.
6: Escucha.
5: Dios, alabanza.
6: Alabanza.
5: Ey, gloria a Cristo.
6: Gloria a
5: Dios. Algo Dios habla contigo en esta madrugada.
6: Alabanza.
5: Crea lo que sí. Aleluya. Santo sea el Señor.
6: Aleluya.
5: Padre, tu hija está en tu mano. Fortalécela, Dios mío.
6: Señor, Padre.
5: Fortalece su vida, Señor.
6: Alabanza.
5: Restaura su casa, Señor. Sus hijas están en tu mano. Sus hijos están en tu mano, Señor.
6: Ay, Señor.
5: Ay, vete sanándose ahí enfermo, Dios mío. Padre. Wow, Dios mío. Obra a favor, Señor, de ella, Dios mío. Maestro, liberación, Dios mío. Rompe todas cadenas, Señor.
2: Libértala, Señor.
5: Fortalece su vida, Dios mío, espiritualmente, Dios mío.
2: Su casa,
5: su finanza está en tu mano, Dios mío. Glorifícate de una manera especial en el nombre de Jesús. Wow.
6: Oh, cada indigente que está por ahí tirado, Señor, en
5: la calle, Dios mío.
1: Aleluya.
3: Levántalo, levántalo, hermano, ese clamor.
7: Señor, en tu mano está, Señor.
6: Dios mío.
7: Ten misericordia de ellos, Dios mío.
6: Dios mío.
7: Ten misericordia de ellos, Dios
6: mío. Ay, Padre, Dios
7: mío. Ten misericordia de ellos, Dios mío.
6: Estoy en mi cama, Dios mío. Estoy despierta, Dios mío. ¿Cómo estarán ellos, Señor?
7: Aleluya.
6: Santo, misericordia de santo cada indigente,
7: Señor. De declaramos, Señor, liberación.
6: De cada joven, Dios mío.
7: Declaramos liberación para ellos, salvación.
6: Gloria a estar en la calle, Dios mío. Dar
3: gloria a Dios.
6: Visita, Señor. Aleluya. Padre Guerrero, yo te pido que lo libres.
3: Gloria a Dios. Aleluya.
6: Mira a cada atracador, Dios mío, en esta
3: aleluya, aleluya, aleluya.
6: Darse, Dios mío. Y interrumpir cada trabajador, Dios mío, cada hombre, cada sereno que está trabajando,
7: Dios de gloria.
6: Padre, cámbiales.
7: Ey, Dios de gloria, cambia y transforma, Dios mío, su vida, Dios.
6: Su vida, Dios mío, Señor. Ay, alabanza.
7: En el nombre de Jesús.
6: Papito lindo, gracias, Señor, gracias, por esta persona gracias. Que están en ese altar.
7: Gracias, Señor.
6: Padre, bendícelo.
7: Gracias, Dios.
6: Cúbrelo, Dios mío.
7: Gracias, Dios.
3: Oh, gloria, gloria, gloria, gloria.
6: Uno, Señor, de lo que.
3: Gloria.
7: Gracias, Dios.
6: Sigue orando y clamando.
3: Gloria a Dios.
6: Padre, te lo pedimos en el nombre de
3: Jesús. Aleluya.
6: Gracias. Señor, gracias por permitir que yo entre
7: gracias,
6: a revivir, Dios.
7: Gracias,
6: mío.
7: Dios.
6: Padre, gracias, Señor, gracias, porque gracias, si no fuera por tu gracia, gracias, donde yo estuviera, Señor.
7: Gracias,
6: aleluya. Hoy tú me tienes clamando, Señor, y dando gracias, Señor.
3: Amén. Gloria a Dios.
6: Oh, gracias, Señor.
7: Padre,
6: Dios
7: gracias,
6: me le bendiga, Dios me
7: te bendiga mucho más, guerrera.
6: Ya.
7: Aleluya. Bendiga tu vida y tu casa.
3: Aleluya, en el nombre de Jesús. Gente, así es que queremos que nos llame.
7: Tenemos
3: gloria
7: otra
3: al Señor.
7: Llamadita.
3: Recibe la hermana
7: bendición.
3: Obvia.
8: Bendición. Bendición buenas. Bendición buenas.
3: Gloria a Dios. Recibe la obvia.
8: Bendición buenas.
7: Bendición buenas.
3: Se quedó muda. No prosperó. Gloria a Dios. Hermano, llámenos. Aló. Vuelve y llámenos, hermana. Gloria a Dios.
1: Aleluya.
3: Como decía, gloria al Señor. Vamos a hacer la oración para esa persona que está en esa casa de construcción, que está bajo el alcohol, que está depresivo, que está triste, que está angustiado. Vamos a recibir esta. Gloria al Señor.
8: Bendición, buenas.
9: Amén. Estoy llamando por el matrimonio para que el Señor rompa cadena y establezca su orden.
7: Amén.
8: Gloria a Dios.
7: Mi hermano Víctor va ahora por ti.
8: Gloria al Señor.
1: Aleluya. En el nombre de Jesús. Padre gloria amado, Dios de gloria, Dios eterno. Padre, lloro, sí, Padre, sí, a favor de tu sierva que llamó ahora mismo, Jehová sí. Dios. Oh, Padre, para que tú vengas obrando de una manera especial, Padre, en sí, su casa, señor. En su matrimonio, en su hogar.
7: Sí,
1: que sea usted,
7: mío.
1: Padre, que venga estableciendo en el nombre de Jesús, declaro
7: sí,
1: el orden sobre
7: Espíritu Santo,
1: usted.
7: Sí, Dios mío, su matrimonio restaurado en el nombre de Jesús.
1: Matrimonio restaurado en el nombre,
7: en el nombre de
1: Jesús.
7: Recibimos esta llamadita. Bendición gracias, buena. Papá.
3: Manita, baja el volumen de tu radio donde tú estás, que baja el volumen de tu radio para poder escuchar lo que tú nos estás diciendo.
9: Que ayer mi hermana estaba en el hospital central consultando que su monedero con todos sus documentos se la ha extraviado.
3: Amén, Marita. ¿Eh?
7: Padre, en el nombre de Jesús, clamamos a ti, Señor, por tu hija que está pidiendo auxilio, que está pidiendo refuerzo. Dios mío, tú sabes la situación que está pasando, Dios mío. Mira cómo se distravió, Señor, su monedero. Se fue a consultar, Dios mío. Ay, Espíritu Santo, mira, Señor, qué es lo que ha pasado. Te pido, Señor, a dónde está ese monedero, a dónde está. está, Señor, aleluya, su pertenencia. Señor, por favor, amado mío, alguien que se la devuelve, alguien que la encuentra, Dios mío, y que la llame a ella y que se la entrega, Dios mío, con todos sus documentos, con todas sus pertenencias. Dios mío, te clamamos a ti porque tú eres un Dios bueno, un Dios que liberta, un Dios que restaura, un Dios que establece orden. Por favor, Dios mío, te suplicamos y te rogamos en el nombre de Jesús.
3: Amén. Amén. Dios.
1: Ella tenía que haber dejado su nombre para poder anunciar. Pues si alguien encuentra el monedero.
7: Y que lo traiga acá.
1: Sí, saber el nombre de ella para que lo pueda traer en la emisora. Y así se lo pudiéramos entregar a ella. Sí, si ella puede llamar y dejar su nombre para anunciar y alguien encuentra su documento, cualquier cosa, puede traer el monedero para acá, para este lugar, y nosotros lo podemos dejar saber.
3: Amén. Vamos a hacer la oración de salvación. Es un compromiso que tenemos, ¿verdad? Con esas personas que están ahí, que están esperando que hagamos esa oración. Repita conmigo: Padre nuestro que estás en los cielos, perdóname mis pecados, borra mis rebeliones, me arrepiento de todos mis pecados, mis maldades. Acepto a Jesucristo como mi único y suficiente Salvador. Inscribe mi nombre en el libro de la vida y no lo borre jamás. Si lo hiciste conmigo, lo repetiste conmigo, pues ya tú eres parte de la familia. Yo te exhorto que busques una casa de Dios, una iglesia donde se predique la sana doctrina. Como todo lo que comienza termina, gloria a Dios. Vamos a recibir aunque sea una llamadita más, ¿verdad que sí? Gloria a Dios, aleluya, gloria al Señor, gloria a Dios, gloria al Señor. Bien, vamos a despedirnos, gloria a Dios, porque el tiempo avanza. Gloria al nombre de Jesús de Nazaret. Gloria a Dios santo. Santo el nombre de Jesús. Aleluya. Gloria a Dios.

0: mi gloria a Dios, estuvieron con ustedes, aleluya, gloria a Dios.
1: Su hermana Rosa ya estuvo con cada uno de ustedes.
2: Su hermano Víctor Santana.
3: Su hermana Lucila Castillo.
0: Obvio. Su hermana Zoraida Margarita Mercedes. Y esto fue Escuchando en Bendición.

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0: Señor, después de haberte alabado, queremos entrar a tu lugar santísimo. Queremos contemplar tu rostro, Señor, habitar en tu presencia. Purifícanos, Señor.
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0: en esta hora.
1: Buenos días, mis amados hermanos. Dios les bendiga. Gracias por estar de aquel lado esperándonos, como el caso de Mari Jiménez y Ramón Mola y Nirio, que desde que uno llega el teléfono suena, ellos están por ahí. Que Dios le bendiga abundantemente. Damos gracias al Señor porque renovó nuestro contrato un día más para estar en la presencia del Señor, ¿eh? Así que oremos. Y sabemos que Dios tiene una reflexión muy bonita para este día. Escúchala. La escudriñamos anoche y está muy bonita. La va a dar nuestra hermana querida, Lorenza Rijo. Así que le estamos haciendo compañía en esta mañana, Lorenza Rijo y su hermana Berkis Cordero. Padre, contamos contigo. Glorifícate en este día y que esta palabra que hay para este día sea de bendición para todo lo que nos escuchan y para nosotros también. En el nombre de Cristo Jesús, amén y amén. Gloria a Dios, aleluya. Nuestra hermana Lorenza con la lectura de la palabra y la reflexión. El número 3. Aleluya, qué bueno es Dios. Adelante, amada. Lorenza, no se está escuchando.
2: Señor, eres tú mi total de...
1: Sí, Gaby, más fuerte.
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1: Siga, Lorenza.
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3: La palabra del Señor se van a encontrar en el libro de Deuteronomio, en el capítulo 7.
1: No se escucha, ¿no?
3: Vamos a cambiar de micrófono.
1: Gloria a Dios, aleluya. Ay, santo, poder de Dios.
4: Aleluya, me agradece el número 2.
1: Ahora sí.
4: Aleluya, gloria al Señor. Entonces, como le decía, la palabra del Señor se van a encontrar en el libro de Deuteronomio, en el capítulo 7, desde el verso 12 hasta el 14. Y dicen así en el nombre del Padre, del Hijo y del Espíritu Santo. Y por haber oído esto decreto y haberlos guardado y puesto por obra, Jehová tu Dios guardará contigo el pacto y la misericordia que juró tus padres, y te amará, te bendecirá y te multiplicará, y bendecirá el fruto de tu vientre y el fruto de tu tierra, tu grano, tu mosto, tu aceite y la cría de tus vacas y los rebaños de tus ovejas y la tierra que juró a tus padres que te daría. Bendito será más que todos los pueblos. No habrá en ti varón ni hembra estéril, ni en tus ganados. Gloria al Señor para siempre. Benditas son sus palabras. Gloria al Señor para siempre. Y la reflexión para este día es el árbol de la oración. Aleluya. Gloria al Señor para siempre. Bendito sea el Señor. Y esta historia, gloria al Señor, la cuenta nuestro hermano Fendi en Indonesia. Gloria al Señor. Él dice, y también nos insta a leer el Salmo 66, verso 20, donde dice: bendito sea Dios que no rechazó mi oración ni me negó su gran amor. Aleluya, gloria al Señor. Como le decía, que esta experiencia la tuvo nuestro hermano Fendi en Indonesia. Dice: visitaba a un amigo en una pequeña aldea en Java Central. Una tarde lluviosa, mi amigo me condujo por senderos llenos de lodo, esquivando charcos hasta llegar a un enorme árbol de higuera, cercano a una capilla sencilla de madera. Bajo el árbol, los habitantes del pueblo, sentados en un círculo, elevaban sus voces en oración. Mi amigo me contó que los habitantes del lugar se reúnen bajo el árbol de oración para compartir sus luchas y alegrías y para esperar la guía de Dios. Observé cómo una anciana levantaba una cesta llena de tallos de arroz. Oramos por lluvia y Dios respondió: la cosecha está a salvo. El grupo respondió: amén. Me sorprendió cuán común era su historia. Sin embargo, en su voz sentí lo profundo de su gratitud. Más tarde, sentado bajo las extensas ramas del árbol, pensé en mis oraciones. Vara vez me detengo a escuchar y a conectar mi vida diaria con los susurros de Dios. Y al observar a los habitantes, comprendí que la oración no se trata solo de pedir, se trata permanecer quieto lo suficiente para escuchar las respuestas de Dios en forma inesperada. Gloria al Señor para siempre. Es hermoso esta reflexión, porque cuando él observaba, gloria al Señor, lo que estaban haciendo esta persona debajo de este árbol, orando a Dios, gloria al Señor. Y una de las cosas que él pudo observar es que ellos lo decían con una profunda gratitud delante de Dios. Gloria al Señor para siempre. Eso es hermoso, gloria a Dios, cuando nosotros ponemos nuestra confianza en el Señor. Ustedes pueden notar, podemos notar, ellos no estaban en una congregación, en un templo, gloria al Señor. Estaban debajo de un árbol, pero allí estaban unidos, orando a Dios, gloria al Señor, y creyendo que Dios está pendiente de cada una de nuestras súplicas. En esta vez ellos estaban orando por lluvia, gloria al Señor, y dando gracias por la respuesta de Dios. Gloria al Señor para siempre. ¿Cuántas veces, gloria al Señor? Yo me gozaba cuando estudiaba esta reflexión, y es cuántas veces hemos orado a Dios por situaciones, gloria al Señor, y luego hemos visto el resultado, gloria al Señor. También este joven que le acompañaba, él dice, gloria al Señor, que cuando oramos debemos de quedarnos tranquilos a esperar la respuesta, gloria al Señor. Porque a veces nosotros oramos y pensamos que de una vez las cosas van a pasar, pero las cosas pasan en el tiempo de Dios, gloria al Señor. Hay veces que hay oraciones que el Señor las responde de inmediato, pero hay algunas, gloria al Señor, que toman su tiempo. Y hay veces que hay algunas que Dios también nos dice que no. Yo siempre he dicho que hay tres formas como Dios respondernos, gloria al Señor, y cualquiera de esas que Él haga, tenemos que aceptarla con gozo. Y es que a veces Él dice sí, no o espérate. Gloria al Señor para siempre. Qué maravilloso es nuestro Dios. Gloria al Señor. O sea que cuando nosotros ponemos una petición delante de nuestro Dios, tenemos que creer que Él lo va a hacer. Gloria al Señor, de cualquiera de esas tres maneras. Si Él la resuelve al instante, gloria al Señor. Si nos da la oportunidad de esperar, gloria al Señor. Y si también nos dice que no nos conviene, también gloria al Señor. O sea, que lo más hermoso es cuando nosotros dependemos, gloria al Señor, de Dios. Y cuando vamos delante de Él en oración, recibimos paz. Aunque no hayamos obtenido quizá lo que estamos pidiendo, pero sabemos que se lo hemos pedido al que todo lo puede, aleluya, y el que sabe lo que nos conviene. Y cuando uno puede descansar en el Señor, qué bien uno se siente, gloria a Dios, porque uno dice, bueno, yo he puesto eso en sus manos, gloria al Señor, y voy a esperar pacientemente su respuesta. Y esa respuesta va a venir, cualquiera de esas tres que ya le he nombrado, y nosotros lo vamos a aceptar con gozo, porque el único que sabe lo que realmente nos conviene es Dios, gloria al Señor. Y podemos sentir esa tranquilidad cuando recibimos esa respuesta del Señor, aún sea un no, gloria al Señor. Cuando el Señor quizá un día nosotros le pedimos algo y sentimos a través por el Espíritu que Él nos dice que no, nosotros podemos dar gracia aún por eso, porque sabemos que Él nos ama y no nos va a dar ninguna cosa que no nos conviene. Gloria al Señor para siempre. Pero es una necesidad, es hermoso nosotros detenernos un tiempecito para ir delante de Dios en oración y contarle todo al Señor, porque nosotros cuando hacemos eso recibimos paz, gloria al Señor, y qué bien nos sentimos, gloria al Señor para siempre. Dice, mientras me preparo para la semana que viene, recuerdo la cesta de arroz de la mujer, su historia me inspiró. Ahora animo a todos a hacer una pausa y a traer nuestros temores, nuestra esperanza, nuestra gratitud a Dios y estar atento a lo que Dios nos dice. Gloria al Señor. Eso es hermoso cuando nosotros tenemos un proyecto, tenemos una situación. Lo primero que debemos es de ir delante de Dios en oración y decirle, Señor, mira esto. Y el Señor nos va a decir, estate tranquilo, o actúa, o haz esto, o haz aquello. Pero podemos estar seguros que Él nos va a dar una respuesta buena. Gloria al Señor. Y el pensamiento para este día dice, ¿cómo puedo escuchar la guía de Dios en mis pequeños momentos? Yo le voy a dar la respuesta. Ore y espere que usted va a poder ver, gloria al Señor, lo que Dios quiere para nosotros, en el nombre de Jesús.
1: Aleluya. Dios bendiga a nuestra hermana Lorenza con esta preciosa reflexión, de verdad que son muy atinadas para estos tiempos. Tenemos que de verdad meditar en toda esta cosa, en todo lo que nos dicen esas reflexiones que son de mucha bendición para todos. Así que Dios bendiga a nuestra hermana Lumari Francisco, que está por ahí, nuestra hermana Lili Agustín y todos los que están por ahí que no puedo observarlo ahora. Pero gracias por usted estar ahí. Vamos a escuchar esta alabanza de adoración para adorar unos minutos a Papá Dios antes de pedirle. Vamos a adorarle, vamos a exaltar su nombre y luego entonces le pedimos por cada una de las peticiones ya recibidas. Mientras esté adorando al Señor, usted puede llamar, que Lorenza está presta para coger su llamada. Así que vamos a escuchar esta preciosa alabanza de adoración que muchas veces le he puesto y de verdad es de mucha bendición. Así que escuchemos a Carmen Sanabria, si le alaba. Si le alabamos, vemos cosas maravillosas, ¿oyeron? ¿Por qué? Porque es necesario que nosotros sepamos que debemos de adorarle y exaltarle, porque él hizo demasiado cosas por usted y por mí. Escuchemos.

gloria a Dios, aleluya. Qué bueno es adorarle. Si le adoramos, suceden cosas maravillosas. Suceden cosas maravillosas si le adoramos, si le exaltamos. Y antes de pedirle, adorarle, decirle que eres santo, que eres digno, que eres maravilloso, que eres soberano. ¿Quién como Él? No hay nadie que se iguale a Él. Nadie que se iguale a el Señor Jesucristo, que dio su vida por usted y por mí. Es necesario adorarle, es necesario exaltar su nombre. Aleluya, qué bueno es Dios.

sino suplicándole a Él, porque Él lo puede todo y lo llena todo. Oh, soberano eres, Señor. Muchas gracias, porque podemos adorarte, podemos agradecerte tantos favores que tú haces a favor nuestro. Es maravilloso agradarte a ti, Señor. Gracias por ese remanente.

y por lo que hará. Aleluya. Qué bueno es Dios. Aleluya. Qué bueno es Dios. Escuchemos un minuto más esa preciosa alabanza y en breve regresamos con las oraciones, ya que hemos recibido peticiones. Así que escuchemos.

Aleluya. Gloria al Señor. Cuando adoramos a Dios, son rotas las cadenas. Gloria al Señor. A veces nos sentimos aprisionados, nos sentimos turbados. Aleluya. Gloria al Señor. Pero si cogemos y nos detenemos un momentito y comenzamos a adorar, buscamos una de esas alabanzas, gloria al Señor que ministra nuestras vidas, y comenzamos a darle una adoración a nuestro Dios, aún con levantar nuestras manos, gloria al Señor, son rotas las cadenas, gloria al Señor, podemos recibir liberación, podemos ser sanos, gloria al Señor, maravilloso nuestro Dios, Él está cercano a nosotros para ayudarnos, gloria al Señor. Así que hermanos amados, vamos a seguir orando, gloria al Señor, en esta hora.

Dios Todopoderoso, mira a mi hermana que está allí, Señor. Oh Dios de los cielos, te suplicamos, mi Dios, que tú la visites, Señor. Que tú pongas, Señor, tu mano poderosa sobre ella, Dios de los cielos. Padre, que ella pueda sentir tu presencia dulce, Señor, en esta mañana, Dios de los cielos. Padre, mira su condición, Padre Santo, pero aún así ella te alaba, mi Dios. Gracias por ella, mi Dios amado, gracias por ella. Señor, mi Dios, extiende tu brazo fuerte a su favor. Padre bueno, también mira a mi hermana Esmeralda, Señor. Mira esas piernas,

cielo. También mira a nuestra hermana Eva, que también está quejada de salud. Padre Santo, te suplicamos, mi Dios, que tu poder sanador toque los cuerpos, Señor, adolorido. Padre, porque tú clavaste, Señor, nuestras enfermedades en aquella cruz. Padre, gracias, porque sabemos que tú sanas. Dios, lo sabemos. Aleluya, gloria al Señor, porque lo hemos experimentado y de lo que sabemos hablamos. Padre Santo, trae salud a aquellas personas, Dios de los cielos, que aún no se han podido comunicar con nosotros, pero que están ahí. Aleluya, gloria al Señor. Pero sí contigo, porque tú eres quien sana, tú eres, Señor, quien liberta, tú eres quien hace todo. Simplemente estamos aquí para unirnos a nuestros hermanos. Padre Celestial, trae sanidad, trae liberación. Señor, mi Dios, extiende tu brazo fuerte en esta mañana. Padre, que tú pongas testimonio, Señor, en los labios de nuestros hermanos, Padre Santo, y de nuestros amigos, que ellos puedan, oh Dios, saber que hay un Dios que sana, que hay un Dios que perdona, que hay un Dios que liberta. Aleluya, gloria al Señor, el que Él quiere nuestro bien. Padre, gracias en el nombre de Jesús. Padre bueno, mira a mi hermana Digna Rodríguez, la madre de Yosaira. Señor, bendícele con toda bendición de lo alto. Padre, mira su salud. Dios poderoso, sé con ella de manera especial, mi Dios amado. Padre, gracias por ella. He sentido orar por ella en esta mañana. Padre bueno, sé con ella, aún ella no me está escuchando, pero Dios poderoso, tú sí me estás escuchando, Dios amado. Que tú le bendiga, que tú le visites, Señor, que tú seas con ella, Dios poderoso. Digna Rodríguez, está en tus manos, Padre Santo. Oh Dios Todopoderoso.

0: también mira a nuestra hermana María Valdés. Señor, mira que tiene que pasar por una cirugía. Padre, si a ti te place, Dios de los cielos, tú puedes hacerlo sin que tengan, Señor, que ser intervenida, Dios, porque sabemos que tú sanas, mi Dios amado. Padre Santo, también mira a mi hermana Juana Ramos. Síguela cubriendo, síguela guardando, síguela bendiciendo, síguela fortaleciendo, Dios. Padre Santo, también mira a mi hermana Juana Santana y a ella y su familia. Mira a Yoli, mira, Señor, esta familia está en tus manos, Dios poderoso. Padre Santo, también mira a nuestros niños, mira a nuestros adolescentes. Padre Santo, te suplicamos, Dios mío, que tú pongas cobertura sobre cada uno de ellos. Padre Santo, son favores que te suplicamos en el nombre de Jesús.
1: Aleluya, gloria a Dios, aleluya. Seguimos de este lado confiando y creyendo que el Señor está en medio nuestro para escucharnos y dar respuesta a las peticiones de nuestros amados hermanos. Tengo unas cuantas peticiones por acá y vamos a estar dándole lectura y vamos a estar clamando al Señor. Señor, mira las peticiones que tiene Dolores Castillo delante de ti. Señor, ella cuenta contigo. Señor, glorifícate de manera especial en las peticiones que ya tiene delante de ti, Señor. De igual manera la que tiene Ramón Molainirio delante de ti, Señor. Glorifícate, Señor, en sus peticiones. Mira 24/7 y todos los choferes del transporte urbano.

Señor, te pedimos que le estés cuidando y le estés protegiendo donde quiera que ellos se muevan. Señor, mira a los pasajeros que van escuchando también. Te pedimos, Señor, por sus peticiones, Padre Celestial. Te pedimos por todos los choferes del transporte urbano y los que están, van a diferentes lugares, que tú quites toda piedra de tropiezo y le lleve con felicidad a todos los lugares que vayan, Señor. Y mira, Señor, Padre Celestial, te presentamos de manera especial a Ramón Mola y Nirio y su amada Monza Cedeño. Señor, sé con ellos, sé con ellos. Mira que se levantan de mañana con esa bocina en el patio de su casa y salen a las calles también. Padre, agradecido de ti, Señor. Permite que ellos puedan ganarse alma para ti, con, dando el matutino en el camino, ellos ahí en su patio. Padre, mira las peticiones que tiene su amada Monza, su esposa, y la que él tiene delante de ti. Guárdale, Señor, ahí en el kilómetro 10, que ellos sean de bendición para todos las personas que viven ahí en ese territorio. Y mira, Señor, nuestra pastora Mari Jiménez, oh Señor, la secretaria, y la pastora es Mari Francisco, Lumari Francisco. Mira, Señor amado, a Mari Jiménez, Padre, que es nuestra secretaria, Señor, también. Ella siempre está de aquel lado, muy, muy, muy aceptada.

30 años. Él estuvo llamando y hicieron un concierto de los himnos del Linario de Gloria y oraron. Y qué bueno que él la llamó de tierra lejana. Señor, gracias por nuestro pastor Esteban Taveras. Te suplicamos por él y toda su familia, sus hijos, su nieto. Padre, que tú cuides esta familia Taveras, Señor. Cuídala, Señor amado. Padre, gracias por él. Gracias por Mari. Gracias por Ricardo. Gracias por Yeser. Padre, te suplicamos por esta familia. Oh, mi Cristo, mira también a nuestra hermana Quisqueya Pilier y su hermano Braulio Rosario. Permite, Señor, que se recupere de su salud.

en su salud. Padre, las peticiones de Benny, también Pilier, hijo de, y su esposa Nicole. Padre, mira sus peticiones que están delante de ti, Señor.

Las jornadas maratónicas continúan este día. Y recuerden que si usted no ha venido a bendecirnos con sus ofrendas, venga, que todavía hay tiempo de venir a la jornada maratónica. Oh Jesús de Nazaret, te suplicamos que bendiga de manera especial los ministradores que han estado ministrando día a día. Padre, es el esfuerzo que hacen de estar trabajando para tu reino, Señor.

fuerza, bendice, le abre la ventana de los cielos a favor de ellos, Señor, que se han dado todo casi su tiempo para ti, Señor. Oh, gracias por ello, gracias por los ofrendantes, Señor. Gracias por lo que han traído su ofrenda. Multiplícasela con creces, Señor. Muchas gracias, Señor. Oh, Jesús de Nazaret, mira a la secretaria de aquí de Radio Bendición. Mírala, Señor, que siempre están pendientes a hacer lo que se le dice. Mira a Margarita, la conserje, te lo presento a todos los que entramos y salimos a esta casa donde se exalta tu nombre. Señor, muchas gracias, papito lindo, porque tú eres un Dios maravilloso, un Dios todopoderoso, que nosotros podemos hablar contigo.

que tú escuchas cada clamor. Y cuando nosotros nos dedicamos a buscarte, tú nos hablas. El Espíritu Santo nos habla. Oh, nosotros solo tenemos que humillarnos ante su presencia, reconocer su grandeza, y escuchamos la voz del Espíritu Santo. Y qué bueno es poderlo escuchar. Recuerde que hoy estamos a 18 de agosto, ya el año casi finalizando. Oh, siempre me escucho a mi primo pastor, el esposo de mi prima Nelcy, que es que nos

y mi hermana. Y hoy, 18 de agosto, nuestra hermana Lorenza estará aclamando por nuestros hermanos que están de cumpleaños. Está de cumpleaños Alessandra María Camacho, Wilson Martínez, Rosaira.

0: porque este ministerio cuenta con Dios y con cada uno de ustedes. Así que Dios le bendiga y nuestra hermana Lorenza Ríos.
1: Aleluya. Gloria al Señor. Señor amado, en esta hora te presentamos a nuestros hermanos que están de cumpleaños y de aniversario de boda. Señor, te damos gracias por ellos, Señor. Gracias, Señor, que en este día tan especial ellos puedan, Señor, sentir este regalo tuyo, de sentir tu presencia, de que pasen un día maravilloso. Padre bueno, que puedan sentirse bien en este día tan especial.

0: que tú, oh Dios, cada día, Señor, ella pueda sentir esa recuperación completa de parte tuya, mi Dios. Padre, sé con ella de manera especial, Dios amado. Padre Santo, te damos gracias en el nombre de Jesús.
1: Gloria a Dios, aleluya.
2: Ya casi en la recta final, queremos presentarle por acá a nuestro hermano Cecilio Mejía. Él llama de Tierra Lejos, porque por allá, él vive por allá. ¿Cómo que se llama esa ahí? Se me olvidó, pero ya él sabe dónde es. Que Dios, en Tierra Linda, yo creo que.

escuchándonos, que Dios le bendiga, así mismo me dijo a todos ellos. Y contento porque su papá cumplió 102 años el día 10 de este mes. Que Dios le bendiga y que Dios le dé fortaleza. Y Cecilio está contento con Dios porque le tiene su papá todavía vivo. Qué bueno es Dios. El mío tiene 90 y está fuerte. Yo digo, papá, pero ¿y por qué usted no se levanta más tarde? No, porque hay que levantarse temprano a limpiar y es para que vean que uno es limpio.

Carmen de Wilson, que Dios le bendiga, toda la familia de ella. Levanto mi mano al cielo, dándole gracias a Dios porque Dios es todopoderoso y nos da la respuesta conforme a su riqueza en gloria. Así que Dios le bendiga, pasen buen día, y de verdad que todo lo que han estado por WhatsApp, que Dios le bendiga, le dé fuerza de la fuerza de allá arriba, porque Él tiene más que darnos que nosotros que pedirle. Que Dios bendiga a Braulio Mejía y su familia, y el Tituá de la Mañana, que en breve estará por acá. Y yo sé que hay muchas personas que les gusta escucharlo, porque de verdad ellos ayudan a que uno se dé cuenta de muchas cosas que uno debe de saber. Que Dios bendiga a los hermanos que entran y salen a esta casa donde se exalta el Señor. Así que pasen buen día y les dejo con una preciosa alabanza. Dios le bendiga. Cristo, creo en ti. La canta Crystal Lewis.

poema que voy a cantarles ahora lo escribí en una madrugada, como la 1:30 o 2 de la mañana, donde lo que les voy a expresar a través del tema, sí me sentía, pero comprendí que Dios está conmigo. ¿Y sabe qué? Si Dios está conmigo, yo soy más que vencedor.

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0: Gracias a Dios Todopoderoso y Eterno por esta maravillosa oportunidad. A ustedes, quienes cada mañana están en sintonía de esta radioestación, este canal de televisión y este su programa, La Revista Informativa. Bendiciones a toda la ciudad de La Romana, el este del país, República Dominicana y el mundo. Gracias a Dios Todopoderoso por permitirnos llegar hasta ustedes. Recuerde que usted es alguien importante y que Dios le creó con un propósito especial. Usted no está en la tierra de Chepa ni por casualidad. Tampoco está aquí ocupando el lugar de ninguna otra persona. Por lo tanto, sea feliz. La vida es un regalo de parte de Dios para disfrutarlo. No es un problema para resolverlo, ¿ok? Ya usted despertó, le dio gracias a Dios por este nuevo día. Leyó usted una porción de su santa palabra que está plasmada en la Biblia. Se tomó su primer vaso de agua del día de hoy. Salió usted a correr, a caminar, a trotar, a respirar el aire fresco de la mañana. Entonces usted tiene todas las posibilidades y una más de pasar un día maravilloso en la presencia del Señor. Eso yo se lo aseguro. Bueno, el saludo a mis niños y niñas. Ay, ay, ay, ay, ya hoy estamos a 18 de agosto, mis niños. Dentro de 6 días, digo, creo que ya hay centros educativos que iniciaron, algún colegio, ¿verdad que sí? Creo que alguno ya, pero la apertura para el año escolar está pautada para el lunes 24 de este mes, es decir, el próximo lunes. Recuerden, mis niños y niñas, deben portarse bien y tienen que pedirle a Papá Dios que les ayude a ser los hombres y las mujeres que necesita esta sociedad para que así mañana podamos tener una vida mejor y un mundo mejor. ¿De acuerdo, mis niños y niñas? Muy bien. El saludo a las doñitas, a los doñitos, caballeros. Recuerden el sábado allá en Santa Lucía Higuera, en la casa de don José Santana y su esposa, el retiro, la familia Santana y las mensajeras del rey, invitando todos los años en el mes de agosto un retiro que se hace allí. Esperamos que la gracia, la misericordia de Dios Todopoderoso se manifieste de manera especial. Hay una señora cuyo hijo va a ser intervenido quirúrgicamente en los próximos días. Ella está solicitando sangre del tipo A positivo. Pueden llamarla al 809-491-0010. Repito, 809-491-0010. Usted que es una persona empática, que es donante de sangre, esta persona, valga la redundancia, necesita de esa sangre para la operación a la cual será sometido su niño en los próximos días. El nombre de ella es Estela. Y reitero el número 809-491-0010. Debo aclarar que no sé por qué, pero hay una persona que tan pronto percibe que alguien necesita sangre, dice que sí, que si tiene que conseguir sangre de Moby Dick. No sé si usted sabe quién fue Moby Dick. Moby Dick es crustáceo ficticio, creo, pues no existió, de la película así mismo, La Ballena Blanca, protagonizada por Gregory Peck, que sí, que si tiene que conseguir sangre de Moby Dick, la consigue, y que no se preocupe, pero entonces tengo varias quejas ya de que la persona como que pone a dar mucha vuelta y al final no consigue ninguna sangre. Yo creo que cuando se habla de un asunto de esto, es un asunto de seriedad, de responsabilidad. Si usted sabe que no le va a gestionar la sangre a una persona, no lo ponga a perder tiempo. No lo ponga a perder tiempo. Lo mismo que usted, si sabe, ok, yo soy donante, pero necesito un quinientón, necesito 3 científicas. Dígaselo de una vez a la persona. Porque regularmente, en una gran mayoría de estos casos, la persona que sale a buscar sangre es de escasos recursos, es porque no tiene. Entonces, ni lo ponga a dar vuelta para no conseguirle nada, y usted sí sabe que al final va a usted le dice antes, decir, mire, yo soy donante, pero usted sabe que es un parte de mi vida, ¿verdad?, que me van a sacar. Usted consígame 3 científicas o consígame 500, qué sé yo. Usted le habla claro y la persona, ah, mire, pero no lo ponga, sobre todo, repito, esa persona que dice que olvídese que no importa el tipo de sangre, yo se la consigo, y al final tengo ya varias quejas de que realmente no le consigue la sangre o no le gestiona la sangre a las personas. Así no debe ser, ¿eh? No debe ser así. Déjeme leer los resúmenes. Debí hacer esa aclaración porque yo entiendo que las cosas deben hacerse bien. Si no, no se hace. No se hace. Y menos con cosas así. Medios comentando de Manuel de Paula Lizardo, dice: tribunal rechazó de manera unánime declarar la extinción de la acción penal a favor del ex procurador Jean Alain Rodríguez. Déjame ver si tengo a mártires. Sí, tengo a mártires por acá. Resumen de mártires, noticias y más para la revista informativa. Dice que llega a nombre del consorcio empresarial FIG, préstamo fácil y sin muchos papeleos. La Policía Nacional informó que Carlos José Troche Rodríguez, conocido como Nino Dólar, se entregó a las autoridades después de causar un accidente en la avenida Abraham Lincoln que dejó a 2 muertos y a una persona herida el pasado 15 de agosto. Un sargento mayor de la Policía Nacional ultimó a un raso de la misma institución durante un incidente ocurrido la noche del pasado domingo en el municipio de Cabral, provincia Barahona. Resumen de noticias de mártires, noticias y más para la revista informativa en la voz de Braulio Mejía. Y vamos a aprovechar para leer entonces la información que nos hace llegar Ignacio Luis sobre la recogida de los desechos sólidos para el día de hoy en el municipio de Villahermosa. Dice que corresponde a las rutas y frecuencias, corresponde a los bloques 3 y 4, el compactador ficha 12, calle Juan Pablo Duarte, luego entrará Don Juan II, el compactador ficha 1, calle Ramón Matías Mella, luego entrará al barrio Los Maestros, el compactador ficha 15, barrio Villaparaíso, el compactador ficha 17, barrio Los Altos de Piedra Linda, el compactador ficha 13, barrio La Sabanita, el compactador ficha 15, barrio Cantalarrana, el compactador ficha 14, ruta Rafael Fernández Domínguez hasta la 14 de junio, camión ficha 17, barrio San Andrés, el camión ficha 6, barrio La Guasuma, el camión ficha 13, barrio La Dulcería, el camión ficha 18, Villa Renovación 1, los camiones de Eco 5 estarán uno en los negocios, uno en el barrio La 40 y uno en la calle de la Gorra hasta la calle 14. Ahí está la información que nos envía Ignacio Luis, recordando que Villahermosa somos todos, todos somos Villahermosa. Ya son las 7:07 en el camino, la revista informativa. Vamos entonces a colocar una breve pausa y de inmediato estamos con ustedes, si Dios Todopoderoso así lo permite. No mueva el dial.
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0: El año escolar comenzará con 120 mil nuevos estudiantes. Actualmente el sistema educativo del país cuenta con 2.6 millones de estudiantes con una matrícula del 78% perteneciente al sector público. La circulación de vehículos pesados por el malecón, una prohibición ignorada por años. Los congresistas que han hecho negocios con el Estado. Educación crea consejo editorial para mejorar producción de libros de textos. Jean Alain apelará fallo. Camacho le acusa de buscar impunidad. 45 siniestros viales en 2 semanas. Infectología llama a confiar en las vacunas. Tribunal Superior Administrativo cancela concesión minera Falcondo. Monitoreo refleja noticias sobre mujeres, apenas representan 19% en medios tradicionales. Abinader juramenta nuevos jefes militares y a director de la Policía Nacional. Cacao dominicano mueve 669 millones de dólares en exportaciones. 716, joven no vidente pide ayuda para tratar epilepsia en Santiago. ¿Qué más tenemos? Yo creo que ahí ya es todo lo que tenemos. Propietarios de Vidal Platz, acusado de explosión en San Cristóbal, son declarados no culpables. Y ahí está más o menos, menos o más, la panorámica de nuestra nación. 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Tenemos entonces el ámbito internacional. Jefe de CEPAL dice que incertidumbre por aranceles de Estados Unidos golpeará un poco más en el 2026. Ministro colombiano es blanco de críticas por tomar vacaciones en plena crisis por terremoto. Joven socorrista y el niño al que rescató son homenajeados en la Casa Blanca por Trump. Secuestran a 3 policías colombianos en la carretera entre ciudades de Cúcuta y Ocaña. Ministro de Vivienda de Colombia recibe críticas porque repitieron la información, pero peor está mi mente que lo vio a tiempo. La educación de los niños en todo el mundo está en riesgo tras la guerra de Irán. La trágica muerte del profesor de Cambridge, Jason Ardoy, genera interrogantes. Se le acusa de plagio, haber plagiado su tesis. Ay, si vinieran por... Ay, Dios mío. Dominican Republic. Secretario General de la OEA trata en Haití avances para celebrar unas elecciones creíbles. Rechazan por segunda vez apelación de Trump en caso de agresión sexual y difamación. Y Trump asegura que hay diálogo con Irán a través de un canal de comunicación extraoficial. We're talking. Así también está más o menos, menos o más, our world, el mundo, nuestro mundo, our beautiful world. a Somiro Expreso Romana, ubicado en la avenida Abreu número 1, La Gallera, para que usted pueda llegar allí desde donde usted quiera. Recuerde que ahí está Domingo Mejía Pacitico, el hombre que sabe del transporte en La Romana. 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Buenos días.
5: Buenos días, don Braulio. Dios te bendiga.
0: Amén.
5: Para que me investigue ahorita si ya va, funcionó la pensión.
0: 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Cualquiera que sepa si ya están las ayudas sociales, sobre todo la pensión, escríbame para informar entonces a la población about it. 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Ahora bien, un verdadero tapao en Yaniqueques del Este. 7:21 Déjame ver si ya me escriben sobre la pensión. Sí, sí, aquí está el mensaje de Martita Ramírez, la sanjuanera. Me dice que sí, ya, pueden ir, los pensionados pueden ir a retirar sus fondos, su dinerito. Sí, su chelito. 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Recuerden, la joven Estela, que necesita sangre del tipo A positivo. Si usted es donante, comuníquese con Estela. Por favor, necesitan 6 pintas de sangre del tipo A positivo. El número de teléfono de ella es 809-491-0010, 809-491-0010. Recuerde que también usted le habla clarito de una vez. Si usted sabe que no le va a gestionar la sangre, no se ponga a llamarlo, no la haga perder tiempo, ¿eh? No, así no, porque esto es un asunto muy serio, como dice el líder. Ponte serio, Marco. Este es un asunto serio. Guarda los dientes. En deportes, Lirangi Alonso acumula premios que le cambian el entorno de su vida. Bien, utiliza bien ese dinero. Ya parece que tiene el cerebro bien amuebladito, gracias a Dios. Una trigueña hermosísima. Ojalá y puedas llegar bastante lejos, así como lo han hecho Marileide y otros deportistas de nuestro país, y que puedas ser ejemplo para muchas de esas niñas que están por ahí, que puedan emular tu esfuerzo también y puedan salir hacia adelante. Julio Marte, decenas de preseas, pero sin reconocimientos. Otani conecta 2 jonrones. Los Dodgers vencen a los Rockies en el Coors Field. Crew Armstrong deja a los Medias Blancas en el terreno con jonrón en la 10. Sabermetría contra Fáctica, una nueva frontera del béisbol. Christopher Sánchez llega a 16 victorias. Los Phillies superan a los Marlins. Este muchacho de esta ciudad de La Romana, Christopher Sánchez, con una gran temporada. Bueno, y Joshua Báez, un joven de origen dominicano, nació en Boston. Su padre o su madre, creo que su padre es dominicano. Los dos. Ok. Debutó con 3 jonrones. A partir de ahí tiene de 15-0 con 6 ponches. Tiene que saber lidiar ahora esa situación para que emocionalmente no le afecte, ¿eh? Tigres ganan, provocan triple empate en el último comodín de la Liga Americana. Contreras y Gasper jonronean, medias rotas aplastan al equipito de los Diamondbacks. Ahí se abusan ellos. Los 12 de la selección nacional para la próxima ventana de la FIBA. Aquí finalizamos entonces con este resumen de noticias de la revista informativa. Si están escribiendo al WhatsApp de la radioestación, bueno, deben esperar un momento que venga alguien que me ayude por acá, porque yo no soy muy manituoso y no sé si se desconfiguró solo o alguien nos hizo el favor, pero lo cierto es que no estamos por el momento recibiendo sus mensajes ahí. Escríbame al mío, 809-844-9432. Cualquier situación que se presente por el momento, hasta ahorita, a ver si yo puedo resolver. Seguimos, ya son las 7:27. Reiterando la información, el año escolar comenzaría con unos 120,000 nuevos estudiantes, 2.6 millones de estudiantes. El mayor porcentaje pertenece al sector público. El Ministerio de Educación de la República Dominicana garantiza que ningún estudiante quedará fuera de las aulas. Pero ¿y por qué ponen la misma noticia todos los años? Que no habrá un niño que no vaya a la escuela. No habrá. La otra información con respecto a eso es que Educación ha creado ahora un consejo editorial para mejorar la producción de libros de texto. Ya eso de Nayo, de Enriquillo, esas historias, eso hay que realmente hacer una reingeniería. Y claro, sin olvidar nuestra historia, pero crear contenido adecuado.

0: nuestra nación en todo esto. Hacemos entrega de micrófonos al doctor Juan José de la Cruz Kelly. Él es máster en Derecho Laboral, Seguridad Social, prestigioso abogado de los tribunales de la República Dominicana, colega, hermano, amigo, siempre activo, Denis de la Cruz.
1: Muchas gracias, compañero de labor. Licenciado Braulio Mejía Morales, la voz única y original de Villahermosa.
0: Sí, señor.
1: Buenos días, pastor Hilario Valio Díaz.
2: Buen día, hermano.
1: Ministro de la Iglesia Asamblea de Dios, Piedra del Ángulo en el Picapiedra. Buenos días al hombre de los derechos humanos y de Abuelo Autoimpor, Carlos J. Sánchez. También buenos días a nuestro experto en asuntos migratorios y pastor de la Iglesia Mansión de Dios, David Antonio, a nuestros corresponsales desde la calle El Hombre Noticias, José Báez, y a Donis Quevedo, también a nuestro cronista deportivo estrella J.L. Marte, y a nuestro director radial, el ingeniero Starkey Mendoza. Saludos y muy, muy buenos días a todos los que están activos con la revista informativa. Gracias de corazón por sintonizarnos. Para nosotros es un placer enorme contar con su audiencia. Gracias de verdad. Nos vamos de inmediato con noticias e informaciones. Hoy martes, que corrijo, 18, ayer dije 16, 17. Estamos tratando de detener el tiempo, pero no vale, como quiera se va. Miren, en los decretos que nos quedaron, por mencionar, en el día de ayer, Alejandro Campos, que fue seleccionado, escogido con el decreto 554, director ejecutivo de la Autoridad Portuaria Dominicana. También Julia Muñiz Suberví pasó ahora como presidenta del Consejo de Administración de Autoridad Portuaria con el decreto 554. También Nidio Encarnación Santiago, no Nidio Terrero, no. Nidio Encarnación Santiago, con el decreto 555, el quinto decreto del presidente de la República, fue nombrado director ejecutivo de la Unidad Técnica Ejecutiva de Proyectos de Desarrollo Agroforestal de la Presidencia de la República. Ese es el UTEDA. Yo no sé qué dan, pero es UTEDA. También José Dolores Andújar Ramírez fue designado director de la Dirección de Desarrollo Provincial con el decreto 555. Joel Adrián Santos, vuelve Joel Santos ahora a encabezar las EDES, sale el amigo de Braulio Mejía, Marrancini, se va y entra Joel Santos ahora a las EDES. En cuanto a los militares, Ernesto Rafael Rodríguez García ascendió a mayor general de la Policía Nacional y pasó a ser el director nacional de la policía, nuevo director de la policía. Vamos a ver cómo se maneja este nuevo director. Esperemos que sí, que pueda hacer un mejor trabajo al frente de la policía. No se ha tenido suerte, por lo visto, últimamente en cuanto a eso, a encontrar un director de la policía que por lo menos ayuden, pero vamos a ver cómo le va a este. En cuanto, vamos a pasar entonces a otra noticia. Señores, miren, ese accidente, o sea, esa explosión de ese tanquero dejó dos muertos, dos personas fallecidas en esa explosión del camión en el malecón. Una mujer que manejaba una jipeta, pues falleció en ese, lamentablemente, en ese accidente terrible. Las víctimas son Luis Alejandro Torres Mejía, de 35 años, era el chofer del camión, y María Altagracia Méndez Olivo, de 53 años, una señora ya de 53 años, digo, es una edad todavía muy

0: Pero esa señora de la jipeta falleció en ese accidente. Incluso las autoridades identificaron este lunes a esos dos fallecidos, que quedaron involucrados lamentablemente en ese camión, en ese accidente entre un camión de combustibles y un automóvil, una jipeta. Una motocicleta también estaba involucrada en el accidente en la avenida George Washington, próximo al restaurante Adrian Tropical en el Distrito Nacional. Dos de los vehículos se calcinaron producto de la explosión. Las víctimas fueron identificadas, como le dije, de acuerdo con las informaciones suministradas hasta el momento por el jefe de cuerpo de bomberos del Distrito Nacional, José Frometa Erasme. El hombre que falleció, como bien dije, era el del camión, y la mujer fallecida era la de la jipeta. Lamentablemente no pudieron salir a tiempo. Era difícil porque inmediatamente se produjo la colisión. Eran las 6:58 de la mañana. Eso pues, nadie quería acercarse, nadie quería pegarse. No hubo forma. En Santo Domingo, sí, en la George Washington, en Santo Domingo, por el malecón. Y lamentablemente nadie quiso acercarse a tratar de socorrer porque temían a la explosión que produjo ese camión, aunque era de gasoil. Lo que transportaba era gasoil, pero inmediatamente se encendió una llama. Y para poder apagar, para poder sofocar, cuando eso incendió, fue con espuma. Los bomberos tuvieron que venir, utilizar espuma para poder sofocar las llamas y evitar que el fuego se propagara hacia las demás áreas, incluyendo el propio restaurante Adrian Tropical, que estaba, era lo que más cerca estaba del accidente. Esto pues causó una explosión tan grande que eso se veía a distancia. Yo recuerdo que el primer video que salió, la persona lo estaba transmitiendo en uno de los edificios en la parte alta de la capital. Y solamente decía, hay un incendio. Cuando yo vi el video, la persona decía, hay un incendio grande en la parte baja de la capital, y aquí se ve un humo inmenso, porque realmente provocó un humo muy fuerte esa explosión, ese accidente, por lo que no dio tiempo ni a salvar el chofer del tanquero, ni tampoco a salvarse la mujer de la jipeta. Ambos fallecieron en ese incendio, en esa explosión, que se lamenta bastante. Ahí pues acudió todo el mundo, acudieron los bomberos, el cuerpo de bomberos del Distrito Nacional, acudió la Policía Nacional para poder controlar el perímetro. También la Dirección Nacional General de Tránsito Terrestre, el Cuerpo Especializado de Control de Combustible, SECOM. Ahí se trasladó todo el mundo para tratar de sofocar esa explosión inmensa que produjo ese tanquero en el momento del accidente. Lamentablemente, estas dos personas que ya fueron identificadas fallecieron en ese accidente, en esa explosión. En otro orden, miren, la cárcel de Las Parras prepara taller para que reclusos fabriquen colchones y uniformes. Hace tiempo se ha estado dando vuelta con tratar de preparar dentro de los recintos carcelarios, que era parte de las propuestas de la reforma penitenciaria, la preparación de lugares o talleres dentro de la cárcel que ayuden o que permitan que los presos puedan aprender oficios, algún oficio. Creo que en esta se va a poder lograr ya con la cárcel de La Parra, porque ya se han llevado a cabo, o sea, se ven las instalaciones, se subieron imágenes ya de las instalaciones donde se están colocando ya las máquinas, y preparándose totalmente los talleres para que los propios reclusos aprendan primero todo eso, y luego entonces fabriquen colchones y uniformes. Es con lo que se va a empezar en esa, en ese centro de corrección y rehabilitación llamado Las Parras, donde se pondrán en funcionamiento dos talleres industriales inmensos, bien grandes, bien bonitos, que están, en los cuales las personas privadas de libertad fabricarán colchones, muebles tapizados y uniformes escolares como parte de un programa de capacitación laboral y reinserción social. En su primera etapa, el taller de tapicería y producción de colchones tendrá capacidad para fabricar 1,000 colchones mensuales, cuya producción estará destinada tanto al abastecimiento de los propios centros penitenciarios, para que los propios reclusos tengan colchones nuevos y en buenas condiciones, como para el mercado general. Cada área productiva contará con 8 internos maestros, 16 operarios y 40 ayudantes. De acuerdo con una nota de prensa de la Dirección General de Servicios Penitenciarios y Correccionales, esto estará dando inicio en los próximos días. Incluso el programa busca convertir los talleres en unidades productivas que, además de capacitar a los internos en oficios técnicos, le permita generar ingresos para contribuir al sostenimiento de su familia y adquirir conocimiento. El único inconveniente de eso es que le va a permitir generar ingresos mientras esté recluido. O sea, después que ya tú termines de tu proceso de reclusión, de cumplir tu pena, entonces tendrás que salir y abandonar tu empleo, lamentablemente, o sea, abandonar tu fuente de ingreso. Lamentablemente, que dicho sea de paso, yo entiendo que ese programa debe ir conectado con otras, debe ir interrelacionado, interconectado con otros talleres de esa magnitud, para que los reclusos puedan pasar o tener referencia o recomendación a pasar a otros talleres. ¿Por qué? Porque inmediatamente esa persona se ve afuera de la cárcel para y no consigue empleo porque acaba de salir de la cárcel, ¿verdad? Es probable que muchos talleres digan, bueno, es que este tipo acaba de salir de la cárcel, ¿cómo yo lo contrato para acá? El tipo tenga que delinquir para volver para la cárcel para seguir trabajando dentro de la cárcel. O sea, tiene que prepararse un programa aliado o amarrado a un taller fuera de la cárcel que los reciba, esos internos, ya como especialistas, especializados, conocedores de eso, y no que se les cierre la puerta después que ellos salgan. Porque no van a conseguir, primero, lo primero es que le siguen papel de buena conducta. Después que tú sales de la cárcel, no te sale papel de buena conducta hasta que no se te haga un procedimiento o pase un periodo de tiempo. Apareces como condenado y cumpliendo haber sido condenado por los tribunales de la República, ¿verdad? Entonces, se te va a complicar después que tú salgas a poder tener esa facilidad de tú entrar a tu taller y de empezar, de continuar trabajando. Entonces, eso te va a decir, bueno, tú vas a decir, bueno, como no encuentro trabajo fuera, déjame volver a delinquir para que me condenen y yo seguir trabajando ahí dentro. Como ya me especialicé o está ahí preparado, entonces, lo que voy a hacer es, si no me dan la oportunidad aquí afuera, es cometer un delito donde yo no tome riesgo mi vida, y de ahí entonces entrar a la cárcel de nuevo y trabajar ahí dentro, producir, porque con lo que yo estaba produciendo ahí adentro pude sostener mi familia por un tiempo en el que no estaba trabajando. Ya yo ahí lo que hacía era que con lo que me ganaba, como no tenía que gastar porque todo me lo daban ahí adentro, pues entonces yo sostuve mi familia y pude preparar las condiciones necesarias para que mi familia siga estable y cuando yo saliera pudiera tener algo. Esperemos que así piensen y que así se logre. Seguimos con más de la revista informativa Dormilón.
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2: Muy buen día, Braulio Mejía Morales, la voz de Villahermosa.
1: Sí, señor.
2: Saludos, Denis de la Cruz. Máster en Derecho Laboral y Seguridad Social. Dentro de 3 días tiene el lanzamiento de su nueva obra literaria. Tienes ADN de éxito. Así que estaremos allá a las 6 de la tarde, este viernes 21, en el Salón de Reuniones de Eventos del Hospital General Buen Samaritano, allá en Villaverde. Saludos para Carlos Javier Sánchez. A él le dicen abuelo. Hace mucho le dicen abuelo. Es el mismo de Abuelo Autoimport. 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Y a todos ustedes, señoras y señores, buen día. Que Dios les ayude de manera grande a cada uno de ustedes. Que Dios le dé salud y bienestar en este día 18 de agosto. Sí, hoy es martes 18 de agosto del año 2026. Hoy es el 230º día del año. Significa que hoy transcurren 230 días y quedan 135 para que termine este año 2026. Hoy en República Dominicana es Día de los Médicos y Médicas. Así que saludo a todos los profesionales de la medicina en cualquiera de sus especialidades. A todos un abrazo, felicidades en el Día de los Médicos y Médicas de la República Dominicana. ¿Cómo está la clase médica dominicana? ¿Qué imagen tiene la clase médica dominicana? Eso es objeto de comentarios. Porque hay muchos médicos muy buenos. Hay muchos médicos que sí tienen un alto criterio de la ética. Sin embargo, hay otros, quizás los menos, quizás la mitad, pero no creo que sean más de la mitad, no creo que sean la mayoría. Pero hay otros que sí han empañado la imagen de los médicos. Y algo que le quiero pedir a las clínicas, atención, y ustedes me dicen si mi petición es justa, a las clínicas. ¿Por qué los asientos de esperar en la clínica son tan incómodos? Son unos asientos de metales que hay, que tú te sientes y resbala. Hay gente que sufren de la espalda, como me comentaba alguien hace una semana, que pasó de temprano en la mañana y el médico llegó a las 12. 12:30 del mediodía, esperando desde las 7 de la mañana, pero tiene problemas en la espalda y ahí salió con un dolor de espalda por ese bendito asiento, no lo voy a maldecir, ¿no?
1: Es posible que sea precisamente para eso, para que se vayan.
2: Para que vayan, no, porque que ellos no quieren que se vayan.
1: Bueno, pero que realmente no lo había.
2: El maltrato será para que llegue, para que tenga otro dolor y tengan que atenderlo por otra cosa. Yo creo, porque señores, si ustedes quieren que seamos pacientes, ¿por qué nos ponen incómodos?
3: Es difícil ser paciente estando incómodo.
2: Estando incómodo, por Dios.
1: Muy difícil.
2: Vamos a elevar una instancia a tribunal.
1: Otro aspecto.
2: Superior administrativo, exigiendo comodidad. Ya que somos pacientes, ayúdenos a ser pacientes.
1: Otro aspecto, deben chequear. Alguien me llamó ayer muy preocupado porque para un documento, lo que se llama un papel de nacido vivo,
2: sí,
1: hay un centro hospitalario que obra creo que 3,000 cañones.
2: ¿Qué?
1: Sí.
2: Habiendo nacido allá.
1: Ajá.
2: O sea, tiene que pagar el parto.
1: Según me llamó una persona muy, muy preocupada. Y entonces, supuestamente, quien le recibió el dinero a la mujer, entonces no, que ahora no aparece porque está de vacaciones y no se sabe. chequeen eso, no quiero entrar en detalle de que el nombre y eso, porque Sus orígenes eran muy diferentes a lo que se había planteado. Sí, entonces chequen eso, por favor.
2: Oye, Denny, bueno. Toma carta en el asunto. No, no, usted tiene incidencia.
1: Muy preocupado, me llamó una persona, por cierto, abogado.
2: ¿Usted tiene incidencia ahí?
0: Bueno, eso hay que revisarlo, sí.
2: Llame, salga y llame, haga una llamada, porque, oye, 3,000 pesos por un certificado de nacido vivo. Eso es un exceso. No. De hecho, tienen que ir ante ¿cómo se llama esta institución? Proconsumidor.
1: Y es que a partir de
2: llamar a Proconsumidor.
1: Y a partir de que un usuario entregue una determinada cantidad de dinero, eso debe quedar registrado en el sistema y a esa persona se le debe entregar un recibo también.
2: Exacto. No puede quedarse.
1: No puede ser.
2: Todo eso es gratuito. Entonces hay una.
0: Salvo que sea que se le haya perdido el primero y haya ido a buscar un segundo.
2: Pero tampoco. No,
0: pero aún tampoco así.
2: Se suele imprimir.
0: Es muy alto.
2: Bueno, no. Usted diría, bueno, mira, tiene que. Son 100 pesos. Vamos a suponer para cubrir la impresión.
1: ¿Qué sé yo?
2: 100 pesos, ¿qué?
1: Okay. Hasta 300 pesos pudiera ser.
2: Hasta 300. Pero es verdad que el servicio debe salir gratis porque tú estás pagando
1: y se supone parto, que si nació allá paga un parto y una estadía todo
2: ya eso. Sea normal, sí. O sea con cesárea. Mire, hay cosas que uno mire, permítame saludar, hoy es día también de la prevención de incendios forestales, 18 de agosto. Debe saludar a los que celebran cumpleaños hoy. Saludo para Gracie Encarnación de la Rosa. Ella celebra cumpleaños hoy, que Dios la bendiga siempre, Dios la guarde. Ah, esa joven mujer abogada, prestigiosa, saludo para ella, saludo para Elizabeth King. Dios te bendiga y te guarde, Elizabeth, de manera poderosa. Ramoncito Cedeño también recibe saludos. Noemí Jorge, felicidades Noemí en tu cumpleaños hoy. Para Mary Dedone, Dios te bendiga mucho también. Felicidades, César Pérez. También de aniversario de bodas hoy, sus bodas de plata. Nidio Alberto Terrero Félix y Luz Daria Arache Sánchez celebran aniversario de bodas hoy. Que Dios les bendiga muchísimo y Dios les guarde de manera poderosa y abundante. Señores, el Ministerio de Educación finalmente admitió que hay estudiantes sin cupo en las escuelas públicas. Obviamente, no el número, y mucho menos del que dijo la ADP. La ADP dijo que tenía más de 470 mil niños. Eso es mucho atrevimiento. Por eso es que la gente no cree en las instituciones, ni en los gremios, ni en las organizaciones, porque ¿cómo usted da un número tan exagerado? Bueno, pero ellos dicen que fueron 470 y pico de miles de estudiantes que quedaron sin cupo y se caerían en el limbo. Pero dice el Ministerio de Educación que son alrededor de 6,000. El año pasado fueron 9,000 y algo. Ahora dice que en este año serán 6,000, de un 6,000 y pico. Pero que están con el programa PASE, que es un programa que beneficia a los colegios privados, siempre que los incumbentes no negocien con eso, que como quiera negocian, porque para pagarle es un lío. Yo conozco un colegio que tenía pase, y yo no, yo mejor voy a poner una pensión ahí, lo que sea, porque duran un año para pagar, un año. O sea, lo que tenía que pagar, terminó el año escolar, ¿verdad? Ahora, lo que te debían de enero a junio, te lo vienen pagando en enero el año que viene. No pase. Pase usted entonces con lo que viene.
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2: En una fecha como hoy, en el año 1492, se publica la primera edición de la gramática de la lengua castellana. Ese es de Antonio de Nebrija. En 1518 llegan 400 negros de una primera partida de 4.000 procedentes de África Occidental para ser empleados en la industria azucarera, que ya tenía más de 2 años instalada en la isla. En 1812 Gran Bretaña invade territorio americano. Un comando llega hasta la capital y el presidente James Madison escapa de la Casa Blanca. Esta es la primera vez en la historia que Estados Unidos es invadido. En 1849, Buenaventura Báez es electo presidente de la República. En 1858 se producen las primeras comunicaciones por cable submarino entre Europa y América. En 1891 es fundada la Asociación Médica Dominicana, hoy Colegio Médico Dominicano. En el año 1898 los gobiernos de Haití y la República Dominicana acuerdan remitir una fórmula al Papa para que juzgue y resuelva lo concerniente a los límites fronterizos entre ambos países. Al año siguiente, en 1899, Horacio Vázquez y Ramón Cáceres toman la ciudad de San Francisco de Macorís, instalando de inmediato allí el cuartel general de Movimiento Revolucionario. Para 1920, el Congreso colombiano expresa su solidaridad con el pueblo dominicano, que en ese momento estaba intervenido por militares de Estados Unidos. En 1994, el Parlamento de Panamá aprueba la abolición del ejército. Para el año 2000, es creada mediante la Ley 64-100 la Secretaría de Estado de Medio Ambiente y Recursos Naturales. Hoy se llama Ministerio de Medio Ambiente. Para el año 2022, el gobierno anuncia el lanzamiento de la nueva unidad táctica de drones de la Policía Nacional, la que sería utilizada en labores de reconocimiento y levantamiento de informaciones de inteligencia en lugares donde ocurran hechos delictivos. Pero yo no he visto esos drones de la policía. Hasta aquí las efemérides. Recuérdenlo bien. Cristo vuelve pronto. Continúen con la revista informativa.
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2: ¡Loco! Lo continuamos, señoras y señores. Su espacio informativo de noticias y comentarios de cada día, la revista informativa. 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
3: Gracias, Braulio Mejía Morales, la voz auténtica, la voz original, la voz sin copias de Villahermosa, Braulio Mejía Morales. Buen día para el pastor, él es el licenciado Hilario Valio Díaz. Como todos los días. Así es, él está en la calle 17 del populoso sector del Pica Piedra. Ahí él está, al junto de su esposa y todo el equipo de la congregación, que siguen trabajando en pro y en favor de esa comunidad del Pica Piedra. Saludos, bendiciones para el doctor Juan José de la Cruz Kelly, máster en Derecho Laboral, Seguridad Social y otras especialidades como escritor y demás. De hecho, paso a recordarle que el próximo viernes 21 se estará efectuando ese escrito del doctor Juan José de la Cruz Kelly con un tema súper, súper interesante. Está relacionado a que si usted lleva consigo el ADN del éxito, es importante que usted como que se dé una vueltita dentro de usted y se investigue. Tengo yo, porto ese ADN, ¿dónde está? ¿Qué ha pasado? ¿Por qué no ha sido descubierto? ¿Cómo puedo hacerlo? Todo esto tiene usted la oportunidad de conocer más de esos escritos que ha presentado y que de manera oficial ya el próximo viernes en el salón de eventos del Hospital El Buen Samaritano, 6 p.m. Ahí será la puesta en circulación de ese trabajo por parte del doctor Juan José de la Cruz Kelly. Saludos para JL Marte, cronista deportivo, al pastor David Antonio, a los que están en las calles, como son ellos, José Báez Rodríguez, Adonis Quevedo Santana, Manuel Peralta y Guillermo Santana. A todos nuestros amigos, a todos nuestros hermanos, que la gracia de Papá Dios nos bendiga, nos cuide y nos proteja en este hermoso día que Él nos ha regalado. Sí, hoy martes 18 de agosto del año 2026. Acá estamos, continuamos con el Tituá de la mañana y la revista informativa. Gracias mil por ustedes siempre escucharnos, entrar al dial 95.1 FM, aquellos que están a través de la www.ministeriobendición.com, aquellos que están a través del fanpage Revista Informativa y los que nos siguen a través de las redes sociales. Son ustedes la materia prima, porque sin ustedes este programa no tiene sabor. gracias. 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Gracias a Luis Hilario que comparte con nosotros. Gracias por estar ahí. Sara García Aibar, gracias por compartir con nosotros. Xiomara Mota, gracias de corazón por siempre compartir con nosotros. Almina Joseph, gracias. Es que ustedes son parte esencial de este programa porque ustedes tienen esa chispa maravillosa y especial. Luisa Marte desde Villa Progreso, siempre en contacto con nosotros. Zeneida François Noel, gracias por estar ahí. 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Gracias por estar compartiendo siempre con nosotros. Ustedes son una pieza clave, una pieza importante que siempre nos permiten compartir las bendiciones de Dios con cada uno de ustedes. Qué bueno es saber que personas especiales nos dan esa grata oportunidad de compartir siempre, siempre con nosotros. Señores, la situación presentada en el municipio de Villahermosa el fin de semana, donde una joven que apareció muerta, donde estaba siendo cuestionada por parte de los familiares. Se tenía el conocimiento, si había sido que no, que sí. Familiares de la adolescente de 13 años denunciaron ante las autoridades un presunto caso de abuso sexual señalado como un supuesto responsable de un hombre identificado como Manuel Alberto Aristi Emilio, quien según la denuncia sería el padre de la menor y que también había estado presentando situaciones. Siguen las cositas que son parte en ocasiones de un descuido, en otras de personas que quieren hacer cosas que son de adultos, y a eso siempre se le llama la atención, porque no puede ser que jovencito de 12, 13 años estén consumiendo bebida alcohólica continuamente, borracho, entre asuntos de que usted se sorprende al usted ver y dice, pero ¿y cómo? Pero esa muchachita no puede tener más de 13 o 14 años. Sí, ¿y quién le da permiso? ¿Y cómo ella sale? ¿Y cuáles son sus padres? ¿Alguien tiene que ver con eso?
2: ¿Pero dónde? ¿En cuál país? No, aquí en República Dominicana.
3: Ay, amigo.
2: Salga de casa de campo, Carlos, salga de casa de campo y dése una visita por los barrios para que usted vea. Lo ven fumando juca, vapor, sustancia controlada. Saben que el tipo que está conversando es un tipo de mala calaña, pero la deja. la misma vestimenta, todo eso. Pero yo pensé que usted sabía que, pero si usted no sabe.
3: Pero yo veo una jovencita.
2: A las 2 de la mañana, una muchachita de 16, de 15, 14 años en las calles.
3: Sí, sí. Y esas son viejas para allá, para otras cosas. Que uno
2: pero la culpa la tiene el gobierno.
3: ¿Cómo va a ser?
2: Eso es lo que dicen.
3: Todo tiene que ser el gobierno.
2: Pero eso es lo que dicen. Las autoridades son los culpables de eso. Son las autoridades. Son las autoridades las culpables.
3: Qué bueno. Sí. Las autoridades. ¿Y qué pasa con ese padre o con esa madre que tiene ese compromiso? Dice que no sabe dónde está su hija, que no esto, que no aquello. Hemos querido ser muy tolerantes y hemos querido poner pauta donde no debe estar y hemos querido hacer lo que nos parece. Yo veo una joven y la veo con
2: ¿dónde
3: una
2: está?
3: ¿Dónde está? No, aquí no.
2: Dale, claro,
3: óyame, estamos aquí. Van esas tres jovencitas y yo digo, pero Dios mío, pero esa niña no puede tener 12 o 13 años. Una de ellas iba a cumplir 14 ya embarazada y dos amiguitas más que parece que son del mismo corito. Entonces, algo no está bien, algo no está funcionando, hay que prestarle otro tipo de atención, pero muchos quieren que sea el mismo sistema, que sea el mismo Estado, que sea responsable, que cuide de ella, que vele por ella, cuando hay un papel de papá, hay un papel de mamá, hay un papel de tutor. ¿Y qué hace ese niño? Como sucedió aquí en esta provincia de La Romana, ahí en La Espaillá, en un punto de drogas, doy algo de la mañana, un tiroteo, matan ese adolescente. Entonces, ¿qué hacía ese niño en la calle? Algunos viejos, al menos que no tengamos un compromiso, ya yo a las 9 de la noche estoy en mi casa.
2: Pero hermano, el sábado creo que fue yo, a las 8:15 ya estaba, creo que. El sábado no. Un día de esto, el viernes, 8:15, 8:30 estaba acostado ya.
3: Óigame, usted duerme feliz de la vida y al otro día usted se levanta con todo el brío posible.
2: Y pero, entonces, hay que a veces yo me tiro a las 8:00 y despierto como a las 11:00 y yo oigo a los muchachitos pasando por el frente de mi casa. ¡Ve la bicicleta! Pues miro el reloj y digo... Mira, pero el mundo ha cambiado mucho.
3: Pero
2: pues ya a las 6 yo tenía que estar en la casa, 6 de la tarde, yo tenía que estar recogido.
3: Pero me sucede que un día yo llego, eran como las 7 y algo, me bañé, me quedé ahí, me puse a ver un programa y me dormí, digo, bueno, ya debo estar casi despertando para levantarme. Cuando agarro que miro el reloj, las 2:17, digo, ay mi madre, ahora que falta para el otro día. Pero que estos muchachos, ¿no? Ellos quieren estar en las calles 24 horas, señores, y eso genera situaciones, ¿no? Que esa jovencita de 13 años le cortó la cara a aquella de 11. ¿Y dónde estaban? En un colmadón a las 2:00 de la mañana. ¿Y qué pasó? ¿Y dónde estaban los padres? ¿Cómo fue eso? ¿Pero y quién? Y que hay un fallo, eso no es normal. No es normal que una joven se encuentre a esa hora. Oye, escuchen esto. En un hecho que ha causado profunda consternación e indignación, una adolescente tan solo 16 años, identificada como Rafaelina Modesto, perdió la vida la madrugada de este domingo tras ser alcanzada por un disparo allá en el municipio de Villahermosa.
2: Sí, ese es otro caso.
3: ¿Y cómo ocurrió el suceso? Se registró aproximadamente, oiga la hora, a la 1:00 de la mañana. La joven se encontraba detenida en un colmadón, comprando, estaba qué sé yo qué, disfrutando, pam, pam, tan. Y miren dónde está la consecuencia de la joven. Ahora hay que buscar el culpable, ahora hay que la justicia. Pero la mejor justicia es aquella que usted la trabaja.
2: Que ahora, excúseme, hay un grupo de leventes, porque son leventes también. Es que yo entiendo que lo que no deben promocionarse ciertas cosas. Ahora están buscando pleitos de adolescentes para ponerlo en las redes. Precisamente en estos días fue algo así que vi. Sí. Creo que por ahí, por el kilómetro 6,
4: O sea, publican su asunto y entonces dicen las autoridades que se den la vuelta por ahí. ¿Pero qué autoridad tiene que ir por ahí, caramba? Y esas adolescentes no tienen su país, su mai.
3: Que se fueron a la trompada.
4: No, y con cuchillo y machete. Sí. Ah, pero que las autoridades den la vuelta por allá.
3: Cojan por allá.
4: ¿Pero qué sinvergüencería es esta, eh? Ay, hoy los padres de esas muchachas.
3: Ay, amigo.
4: No, pero yo te digo a ti.
3: Ay, amigo, lo que se está viviendo charlatán en nuestro país, señores, hay que prestarle atención, y yo lo vengo diciendo hace muchos años. Se está dejando que esa rueda corra de ese desorden, de esa adolescencia, y eso son fiesta ambulante, fiesta escondida, fiesta privada, solamente de adolescentes. 180, 200 adolescentes alquilan por ahí un lugar, se meten todos esos adolescentes a hacer toda la diablura del mundo. Y la cosita que menos se baila es el baile del perrito.
4: No, yo oye, usted está atrasado. Eso es más viejo que la ruina de Tutankamón. No, hombre, no, Carlos. No, hombre, no. Pero, usted está lejos. No.
3: Ya pasó de ahí.
4: Alguien que asesore a Carlos, que con lo nuevo.
3: Ya pasó de ahí.
4: Pero, Dios mío.
3: Óigame, en ese desajuste, me decía alguien que ellos tomaban los potes de romo y le echan culé rojo.
4: No lo diga, que hay muchachos yendo.
3: No le diga eso. Dice que para que se le pongan los labios rojos, para que se yo qué, y eso se da una juma que se ponen loco. Entonces, no, que eso es de un party de adolescentes. Tengan cuidado.
4: Sigan padre. En party, que después estarán pariendo.
3: Sigue derecho eso de ahí para allá, pues cada no, que yo qué, que no sé, que no me ha llegado un asunto, ay, vómito, que yo cuánto, embarazada. Entonces, el compromiso directo debe ser usted con sus hijos. No se lleve de rumores, haga bendita, que los otros digan que usted es papá pollito, que usted es mamá pollita, que usted es mamá gallina, que usted no deje a esos muchachos, como decía alguien, no les deje ni a mi a. Ajá. Y cuando venga de allá para aquel problema, ¿quién tiene que resolverlo? Y usted cree que es fácil, como me llamó un padre a la 1:00 de la mañana. Digo, ¿para qué me está llamando ese hombre? Tu teléfono 10 veces. Mire, que le estoy llamando, doctor, que necesito su ayuda porque el hijo mío tuvo una situación ahí que lo querían atracar, que si yo qué, que esto, y que está preso. Pero ¿qué fue lo que pasó? No me han dicho bien. Nada más y nada menos que el muchacho le dio 2 puñaladas a otro porque supuestamente le estaba enamorando a la novia. Todo totalmente diferente. Un muchacho con 14 para 15 años que estaba en un party a las 2:30 de la mañana. Entonces ahora tuvo que buscar 300,000 y pico de pesos el papá porque había que operar a los muchachos y llegar a un acuerdo y la. Y entonces cuando viene a ver, ese muchacho ya no se quedó así. Pero ese niño con ese tipo de actitud, más el otro que podía haber perdido la vida, producto de lo mismo que nosotros estamos hablando. Saludos para la licenciada Berigüete, gracias por estar con nosotros. Porfirio Berroa, gracias, son ustedes parte esencial. 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Señor, en otra información, con todo lo que está aconteciendo en este momento, el presidente de la República, representante del Poder Ejecutivo, representante de los dominicanos, las dominicanas, ha estado removiendo la mata de muchos de los funcionarios, de los pocos que se han escapado. Es el amigo de Braulio Mejía, que David Collado no ha sido removido de funciones.
4: ¿Cómo así?
3: ¿Sigue ahí?
4: No, todavía.
3: Que no lo han removido, porque hay otros que lo han ido removiendo y ponlo aquí, quítalo acá, ponlo en el Intran, quita este. Sin embargo, David Collado sigue al frente, bueno, al menos que no salga hoy un decreto.
5: Sí,
4: justamente. ¿Usted tiene intención y deseo de que lo quiten?
3: No, no, es que estoy diciendo lo que no han movido.
5: Okay. Ciertamente, como dice, es el único original que queda.
3: Sí, sí, sí, desde que inició.
4: ¿Solo David?
3: Sí, solo David.
4: Sí, sí. Yo estoy desconectado de este gobierno.
5: Lo que llama un poquito la atención es que algunos de los nuevos nombrados, algunos son de la línea de Hipólito.
3: Sí, porque esos son dentro de los acuerdos que se han hecho.
4: Acuérdese que no acuerdo que no la fuerza trabaja. Hay que respetarla. Sí. No, ¿qué hacer? Sí.
3: ¿Cómo es?
4: No, ¿qué es?
3: Yo no sé, pero ¿ustedes se acuerdan que
4: él
3: de que el próximo
4: es la receta, fuerza, príncipe?
3: Eso cambió, como dice.
4: La sangre pesa más que el agua. ¿No es Mejía?
3: Sí, es Mejía.
4: Mejía,
3: sí, es Mejía. Mejía. Es cierto. Mejía. Pero usted me dijo que Carolina no se ha sentado con usted. Su supuesta prima.
5: Porque eso es contenido para
4: no, porque realmente, porque yo no he querido ir. Hace más de 2 años que si yo hubiera querido ir a su despacho.
3: Sí, sí, de su prima.
4: Sí, prima. Sí, señor. Sí,
3: ah,
4: señor.
3: Bueno.
4: Ahí de fuente segura, créalo.
3: Bueno,
4: pero yo voy a seguir siendo así, medio plagocito, medio bruto y campesino.
3: Y que medio atrasado, como decía en el campo.
5: Medio orgullosito.
4: No, medio pedante. Sí, sí. Porque es que hay cosas que después salen más cara.
5: Sí, porque entonces algunos lo acusaron de lo que no era.
3: Sí. Dios.
5: Crean lo que ustedes quieran.
3: Dios.
4: Que hagan lo que ustedes quieran.
3: Pues. Sí, pero cuando loco. Estaba el otro lado, decía que el próximo.
5: Pero compadre, mire, por más que yo le explique.
3: Usted no me entendió.
4: Sí. Olvide, ya usted entendió qué es. Ya.
5: Compadre, usted.
3: Sí, sí, sí.
5: Mire. Compadre,
3: piense
5: no,
3: lo que usted quiera.
5: Piense lo que usted quiera, compadre.
3: Ya. Es mejor.
4: Ni la vaca ni yo le vamos a explicar. Lo vamos a sacar de su pensar.
3: Yo le creo, pero tengo la duda. Está bien que sí. Usted me convenció, pero déjeme te convencer la vaca. Dios amado. Señores, los números del presidente de la República en este momento, en la última encuesta, a su favor 53.8 y solamente que un 47 están en contra según la encuesta recién finalizada del gusto popular del presidente Abinader.
5: Pero había otra información de que había descendido del 50%.
3: Bueno, parece
5: el mismo Ricardo Nieves hizo.
3: Sí, lo que pasa es que en un momento estaba trancado y él no hacía movimientos. Entonces sabes que al hacer nuevos movimientos los que están abajo cambian de parecer, porque ya había muchas personas en las redes diciendo, no te preocupes, que vuelve por ahí el 28, ellos van a venir acá. Entonces, ese grupo que ha estado esperando han comenzado a mover las fichas, entonces cambia de parecer. Pero ya de ninguna forma.
5: En
3: un 53.8.
4: ¿Cuál encuesta es?
3: Se la voy a buscar ahora.
5: ¿Cuál encuesta tiene que ser?
3: Creo que fue ella, sí, déjeme ratificar.
5: Ah, no, se
4: no, tampoco así pasó. Tampoco así pasó.
3: No.
4: Son en instituciones, pero empresas sí, creíbles. Pastor. Son empresas
3: Oye, creíbles. Oye, me aprueba gestión de Luis Abinader 47. El 51.3%. Aprueba la gestión de Luis Abinader y el 47 la desaprueba.
4: No, pues está ahí pegado. Por eso se gana con el 50 más 1.
3: Sí, sí, además sí, que pudiera ser que en este momento él no tenga contrapeso porque ya él no va. Acuérdese que no es lo mismo cuando no, que yo aspiro. Entonces ahí viene, ya lo que le queda a él como presidente del partido es que de manera automática se mantenga firme en esa consideración. 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Señores, sigue la inquietud. ¿Qué ha pasado con esos representantes de Cuba en la República Dominicana? Pero el equipo. Todos representantes de Cuba en la República Dominicana.
4: ¿De Cuba?
3: De Cuba. Cuba.
4: No, no, se van.
3: Ya.
4: Sí, se fueron.
3: Pero dos cosas, algunos que desertaron de los que vinieron a los Juegos, y la otra es...
4: Es normal, la mayoría de las competencias deportivas siempre se van dos o tres, sí, eso es normal.
3: Supuestamente los representantes de Cuba en la República Dominicana, supuestamente, cosa extraoficial, solamente se ha comentado, como que ellos estaban pasando informaciones del país que no debían hacerlo. Supuestamente.
4: Extraoficial y supuesto.
3: Eso no tiene fundamento, pero al Estado Dominicano no pronunciarse más que un ultimátum, tienen que abandonar el país. Entonces, por alguna razón es.
4: Decisiones del gobierno, la soberanía se respeta. Sí, la independencia.
3: Eso es natural, pero...
4: Tenemos derecho a tomar las decisiones que creamos pertinentes.
3: Pero cuando,
4: en favor de nuestra nación y de nuestros nacionales.
3: Bueno, por eso que se interpreta que eso que se dice, ay, que ellos estaban sacando informaciones extras...
4: Lo van a sacar a usted ahora, porque se le acabó el tiempo.
3: Dios amado. Pero mire, ya sustituyeron por primera vez
4: al
3: director el director de la Policía Nacional.
4: Eso no estaba en
3: solamente
4: nada ahí.
3: 6 meses.
4: No estaba en nada.
3: 6 meses estuvo Modesto Cruz.

0: sociable tampoco. Bueno, supuestamente pero, se dice que no se llevaba bien con nadie, ni con lo de abajo, ni con lo del medio, ni con lo de arriba.
1: Bueno, por ahí por ahí es que el asunto.
0: Bueno, amigo porque, suyo era él, no sé.
2: En la policía hay muchas cabezas.
1: Sí. Pero que desacató. Cuando tú llegas a una posición como esa, se dan dos razones, como pasó con Peralta, que se la había jugado cuando era coronel con Luis, que cayó hasta preso, ok, te voy a premiar. Lo mandó para la DGC y luego director de la policía. En el caso de él, cuando se desacata una información, una rayita te tumba. Entonces.
2: ¿Y es verdad que tiene que pagar para ser
0: director ¿para qué? De la policía? No sabemos, pastor, ¿no?
2: Y si pagó para ser director de la policía, va a recuperar.
0: No, hay dinero que pierde, pero hay dinero, no, porque hay dinero que pierde.
1: Para él sí fue una gran sorpresa.
0: Hay dinero que pierde.
1: Porque Peralta.
0: Si chocó con una piedra más fuerte que él, olvídese.
2: Para ninguno de los que tienen dos apellidos iguales. Ha permanecido porque Pérez y Pérez duró menos de dos meses.
0: No, pero aquí, pero el otro Pérez y Pérez de verdad duró muchísimo.
1: El de Balaguer.
0: Oh, pero venga acá. ¿Qué pasa? El que a buen árbol se arrima, buena sombra le cobija. Pero bueno, dueño, no es lo mismo ni es igual.
1: Gracias, como siempre. 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Continuamos con más del Tito A de la mañana y su revista Informativa.
0: Adelante, José Báez Rodríguez.
3: Quien duró mucho en el cargo fue Carlos Javier Sánchez.
0: Vámonos de una vez.
3: Saludos para él y para usted, profesor Braulio Mía Morales y el pastor Hilario. En este martes, segundo día de la semana, don Braulio, usted tiene saco puesto, pero el calor está fuerte en La Romana y las demás provincias. Celeste.
0: Por eso se nota el color, ¿verdad? Que no es un color oscuro, sino un color beige. Claro, precisamente claro. Ante la implacable ola de calor y la sensación térmica tan alta que se siente. Dale para allá, papá. Sí.
3: Dígale a su amigo Felipe Home que no use esa camisa negra a las 12 del día.
0: Si no hay noticia, príncipe, te cortamos.
3: Sí.
0: Ok.
3: Sí, bueno, en La Romana, miembros de investigación de la policía siguen profundizando lo ocurrido en el municipio de Villahermosa concerniente al adolescente de 16 años de edad que perdió la vida en la madrugada del domingo en hecho hasta el momento no esclarecido. En La Romana, las autoridades educativas anuncian que para este lunes 24 el inicio del año escolar 2026-2027. El acto protocolar estará desarrollándose en la escuela, en el centro educativo de primaria Cristo Rey, y que por lo tanto en las autoridades educativas invitan padres, tutores, estudiantes y demás a participar del inicio del año escolar. Y por último, aparatoso accidente de tránsito generó gran caos tapón por espacio de 5 horas en la carretera Autovía del Este que comprende La Romana con la ciudad de San Pedro Macorís, momento cuando dos patanas chocaron, gracias a Dios que no hubo víctimas que lamentar en este accidente. A nombre de Mariano Jazmín, ese gran líder del municipio de Villahermosa, hasta aquí el reporte en la voz del Hombre Noticias, José Báez.
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1: 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Pastor.
2: Señores, gracias por seguir con nosotros y hacernos su programa informativo y de comentarios preferido de cada mañana, la revista informativa. Llamado a la EDESTE, atención, las autoridades. En la calle Padre Abraham, próximo a la calle de la clínica, tienen casi un mes con problemas de la energía eléctrica y no resuelven la situación. Días pasados me escribieron de allá también, de esa área, de que tenían varios días con el transformador dañado. Había uno de 50 y pusieron 2 de 25, y como quiera sigue el problema. Luego, al otro día, lo resolvieron prácticamente, pero duró muy poco. De manera que traten de entonces buscar una situación, porque si hay un problema con un transformador de 50, ponen 2 de 25, la situación sería igual. Lo que habría que distribuir, poner otro de 50 en otra área para distribuir por ahí la carga y que no colapse el transformador.
1: Y la situación es cada día peor en muchos sectores. Muchos sectores al grito. Yo recibo mensajes a cada rato de la situación de eso. Bueno. De la situación de la electricidad. Y parece que van a dejar los musuretes que están ahí. No hay cambio, no sé.
2: Bueno,
1: el gobierno tiene muy poca representación.
2: Cambiaron arriba en la cabeza, ahora le toca a él hacer sus cambios, porque no se ha experimentado mejoría en el sector eléctrico.
1: Es peor.
2: Y no dio pie con bola.
1: Es hacia atrás.
2: Dirigiendo hacia atrás. Ese sector.
1: Abinader, ¿para dónde miramos ahora? Tú dijiste que no mire para atrás.
2: Así que en La Sabanita, allá en la calle Padre Abraham, próximo a la calle de la clínica, vayan ese auxilio, por favor. 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Saludos para Giovanni Santana, propietario de Comercial La Gracia, a todos los empleados y clientes de ese supermercado allá en el mercado municipal, de parte del hermano Kiko. Y destacar, señores, el pleito entre ACD Media y la Junta Electoral, Junta Central Electoral, es total. Ayer se cumplía el plazo, se vencía el plazo de 10 días que la Junta le dio a esa encuestadora para defenderse por publicar encuestas después de que la habían prohibido. Aún así, cumpliéndose el plazo, lo que hizo ACD Media es publicar
1: otra
2: encuesta. Encuesta tiene algunos detalles importantes de la vida nacional, de la vida política. Precisamente por lo de la vida política es que viene la prohibición. En cuanto a los problemas nacionales, rápidamente vamos a ver qué dice la ficha técnica de esta, los detalles, los problemas principales del país. El 42% califica de la situación del país como mala, un 10% muy mala, un 39% muy buena, y buena un 2%. De manera en el aspecto positivo, el pueblo dominicano considera que la situación del país, el 52% la considera mala y el 41% la considera positiva. En los problemas del país, ¿qué palabra describe mejor lo que usted siente hoy frente a la situación del país? El 28.7% dijo que la palabra que describe es preocupación por la situación del país. El 26% dice que desilusión. Y el 26% dice esperanza. Tiene esperanza. Confianza, apenas el 13.3%. En cuanto a otra pregunta, ¿cuáles son los tres principales problemas del país? El alto costo de la vida, el 62% dijo que era ese el principal problema, el alto costo. El 42%, 42.8%, dice que la delincuencia y la inseguridad. Yo creo que estamos a tono con eso. La falta de empleo, un 15.6%, y por ahí sigue bajando. El agua potable es la menor puntuación, con un 2.3%, dice. ¿Cuál es el gasto que pesa más en su casa? La comida. El 47% dijo que el 37%, 47.7% dijo que la comida. El 12% dijo que la salud. El 11% dice que la electricidad. Y por ahí sigue bajando. ¿Qué tipo de ayuda aliviaría más su economía doméstica en este momento? ¿Qué tipo de ayuda? El 57.6% dijo que bajar los precios de los alimentos, algo que no va a ocurrir. Eso es tirarle piedra a la luna. Subir los salarios, podría ocurrir 19.8%. Facilitar medicamentos un 9%. ¿Cuál es el principal problema del transporte que usted enfrenta? Imprudencia a los motoristas, 27%. Yo creo que sí.
1: Es el principal. Bajito me los hallo.
2: Bajito me los hallo, ¿verdad? Uh-huh. El costo del pase a un 16%, tapones un 14%, inseguridad un 13%, mal estado de la calle. Se salvaron los choferes de las rutas, los choferes del transporte, pero eso va a depender del área, ¿verdad? ¿Qué medida considera que ayudaría más a mejorar la seguridad en su comunidad? Crear más empleo juvenil, un 30.7%. El presidente y gabinete, bueno, el 50% considera positiva el trabajo que está realizando Luis Abinader, 50%, y el 47% negativo. Hay un 2% que lo considera que no sabe. Rápidamente, disculpe Braulio, evaluación gabinete actual. ¿Cómo califica el trabajo de los funcionarios del gobierno? Un 58% dice negativo y positivo apenas un 32% al gabinete. ¿Usted aprueba o desaprueba el gobierno? Dice el 51% lo aprueba, el 44% lo desaprueba y un 5% dice que no sabe. No se definió. El ¿conoce o ha escuchado los siguientes funcionarios? David Collado sigue a la cabeza con un 86.7% y Faride Raful un 85%. Otro que pasa el 80%, Eduardo Estrella. No es que sea mejor o peor, es si alguien se ha oído escuchado sobre su nombre. Ajá. ¿Verdad? Y finalmente, la valoración del gabinete, el que más sigue a la cabeza, Juan Manuel Méndez, de ex director del COE, pero en el momento de esta encuesta era el director del COE, un 7.6%. David Collado le sigue con un 6.9%. Kelvin Cruz, 6.5%. Me parece que va bien. Y Valdés Albizu, también un 6%. Son de los que pasan un 6%. Luego le sigue Eduardo Estrella y por ahí baja. El Faride Raful es la menos valorada, a pesar de ser una de las que más se escuchan. Y las preferencias electorales, ¿usted simpatiza por algún partido político? El 44% dice sí, pero hay un 55.6% que dijo que no simpatiza por ningún partido político. Es algo a explorar con los independientes. Oiga eso, un 55.6%, pero ahora todavía es fuerte la simpatía política de un partido, que es un 44%, no es fácil. Y las preferencias electorales, ¿qué confianza le inspiran los principales partidos políticos del país? El PRM, un 20.10%, dice que sí. El que más de confianza, el que más de confianza tiene, o sea, el partido que genera menos confianza en la población, lo encabeza el PRM con un 48.20, la Fuerza del Pueblo con un 45 y el PLD con un 43. Y el que más confianza le tienen es al mismo PRM, 20%, Fuerza del Pueblo 15 y PLD un 15 también. Así está. ¿Votó usted en las últimas elecciones presidenciales? El 79% votó, pero hay un 20% que no acudió a las votaciones según la encuesta. ¿Por cuál partido votó usted en las pasadas elecciones? Un 63% votó por el PRM, un 14.7% por el PLD y el 10.9% por la Fuerza del Pueblo. El 9.7% no sabe, no quiso decir. Bueno, ¿por cuál candidato presidencial votó en el 2024? Ya en otro momento compartiremos más de esta encuesta de hace de media. Continuamos.
1: 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Fabio, buenos días.
3: Buenos días, Dios le bendiga mucho.
1: Amén.
3: Si usted tiene problemas en la vista o tenemos problemas con el pecado, nos trae problemas a la vista.
1: Así mismo es, mis hijos, sí, así mismo es. 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Buenos días.
4: Ya pusieron la pensión.
1: Yo le anuncié ahorita temprano que sí, me dijeron que sí.
4: Muchas gracias.
1: Ok, príncipe. 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Bonanza Minimarket, buenos días.
5: Hola, buenos días.
1: Adelante.
5: Buenos días a toda la audiencia, mi hermano Braulio, Hilario, que están por ahí, a todo el equipo. Yo estoy haciendo un llamado porque de aquí del barrio nuestro, de aquí de la Héctor René Gil, Callejón 6, fuimos a la corporación, un grupo del vecindario, porque tenemos un problema con el transformador. Entonces ellos nos dijeron que hiciéramos una carta que aproximadamente de 10 a 7 días pudiera resolverse. Ahora no hemos recibido respuesta y a veces se nos cae el transformador dos y tres veces y tenemos que estar enganchando en escalera para un riesgo ahí. A ver si por favor escuchan el señor Carlos, que está como interino mientras tanto, alguna de las autoridades, mi hermano Junior allá en la corporación, que nos ayuden con eso, por favor, porque tenemos mucha gente paciente de cáncer y señora ya muy avanzada en edad.
1: Bien, ahí está su llamado. Ya eso es prácticamente... voz en el desierto, no sienten ni padecen esa gente de este, más que para aumentar la factura, para ir a chequear los medidores, a inventarse de que una doñita que lo tiene adulterado, qué sé yo qué, pero para resolverle al pueblo, de este no existe, Protecon mucho menos. Buenos días.
6: Buen día, Braulio. Te habla Domingo de Paula.
1: Dame, Domingo. ¿Y por qué tú eres de Paula? Dime, hijo.
6: Si es que los semáforos cuestan millones de dólares, okay, ¿cuál es el problema que hay en esta Romana con los semáforos? Mira, el Colegio de la Monja, ahí, en dirección este oeste, ahí, hasta que no pase un accidente, no van a arreglar una simple bombilla que tiene eso, pero ese semáforo siempre tiene un problema. Uh-huh. Entonces tenemos el del obelisco también, el obelisco allá, que hubo un problema con unos alambres que se quemaron, y eso no lo han arreglado, eso es un caos que provoca eso ahí en el obelisco. Pero tenemos también el semáforo de allá, de la Castillo Mal, con la Gregorio Luperón ahí, que sí, también es peligrosísimo eso ahí, y no arreglan esa vaina. ¿Y cuál es la situación de la alcaldía con esto?
1: Bueno, y yo diría que es falta de gestión, porque así como tú dices, no puede ser que eso sea tan caro, ¿verdad? Que haya que esperar que... Y son sitios estratégicos y sitios, lugares que tú has mencionado que son claves con relación al tránsito vehicular, pero que como tú acabas de señalar, tienen mucho, mucho tiempo en eso. Voy a leer en un momento una invitación que nos hacen por acá para el evento Reconocimientos Romanenses en el Mundo 26. Buenos días.
7: Buenos días, bendiciones, hermano.
1: Igual para usted.
7: ¿Y será verdad que el barrio que está en la entrada de Villahermosa va a dejar que se destruya? Dios mío, porque se arreglen eso, por favor. Y ahí, en el Arroyo de Perón, al lado de la santería, por, antes de llegar al Bajo Mundo, ahí hay un puerto de luz que está cayendo. ¿Van a esperar que se caiga, hay un desastre?
1: El sector se llama Villa Nazaret, Príncipe. 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Buenos días.
8: Buenos días, mi estimado, bendiciones.
1: Igual para usted.
8: Te habla José Bolívar, de este lado, tu hermano, tu amigo. Hermano mío, dar algo para que la Policía Nacional tenga en consideración. Anoche me trasladaba con mi hijo más grande desde salir de la iglesia, de oeste a este hacia la multiplaza, y yo hay un repuesto que es como color verde que está antes de llegar a Sichoen, eso es como un callejón que conecta con la tienda nueva que están haciendo atrás. En ese callejón había 4 nacionales haitianos dándose piedra y piedra, y las piedras salían hacia la avenida y salieron a la avenida a tirarse piedra, y todos los vehículos que iban de oeste a este tuvieron que devolverse porque ahí había piedra y piedra, y hasta los vehículos que habían en la calle alcanzaron. Muchas bendiciones, hermano.
1: Ahí está su denuncia. Invitación a cobertura del evento Reconocimientos Romanenses en el Mundo 26. El comité organizador del evento Reconocimientos Romanenses en el Mundo 26. Una iniciativa concebida por los señores José Rivera y Manolo Reyes, tiene el honor de invitarles a cubrir y participar en este acto especial que se llevará a cabo el próximo domingo 26 de agosto en el Parque Duarte de la Romana a partir de las 2 de la tarde. La fecha 26, además de representar una coincidencia histórica e irrepetible, simboliza nuestra identidad como la tradicional serie 26, convirtiéndose en un homenaje a nuestras raíces, nuestra historia y el orgullo de pertenecer a la Romana. Durante esta ceremonia se entregarán certificados de reconocimiento a destacadas personalidades, ciudadanos meritorios, empresarios, empresas, instituciones, organizaciones y representantes de la comunidad que, con su trabajo, liderazgo y compromiso, han contribuido significativamente al desarrollo, fortalecimiento y proyección de la provincia de La Romana, tanto a nivel nacional como internacional. Asimismo, se rendirá un homenaje póstumo a romanenses que, con su ejemplo, trayectoria y legado, dejaron una huella imborrable en la historia y el desarrollo de nuestra comunidad. Este evento de carácter abierto y ciudadano, además de homenajeados y sus familiares, contará con la presencia de autoridades locales y representantes de empresas e instituciones públicas. Les solicitamos confirmar su asistencia. Puede llamar al 809-458-2917 o al correo felixmanuel0613@gmail.com. Gracias a Félix Manuel Solano, coordinador de prensa y promoción del evento Reconocimientos Romanenses en el Mundo 26. Saludo para el locutor Hugo Guerrero. También ha estado fajado en la preparación de este evento. Buenos días.
9: Sí. Por favor, abuelo,
1: ¿se fue? Hace ratito.
9: Ay. Ok.
1: 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Buenos días.
10: Buenos días, Braulio. Bendición.
1: Igual para usted.
10: Braulio, te llamamos de aquí, de Vista Catalina, de la esquina antes de llegar a la tienda Chabón. A ver si hoy esa gente nos mandan agua. Por Dios, ya tenemos 7 días hoy sin agua.
1: Bueno.
10: Y nos toca hoy a ver si nos mandan.
1: Atención, Cobarón, atención, el llamado persistente de muchas semanas, varias semanas, esa persona ahí, próximo a Chabón, por ahí, por Vista Catalina. 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Déjenme leer el resumen del Chico Ángel para irme a la pausa. Ay, mi madre, son las 9:10 ya. Ay, padre. 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Del presidente Luis Abinader designó al general Ernesto Rafael Rodríguez García como nuevo director de la Policía Nacional. El gobierno central y Cobarón inician construcción de redes de agua potable en Villarreal y Doña Olga. Dos beneficiará 5,540 personas en La Romana, y la Policía Nacional identificó y activó la búsqueda de Eduardo de Jesús Arroyo, de 23 años, vinculado a un asalto a un delivery en Santiago de los Caballeros. Resumen de noticias y servicios ofrecida por el Chico Ángel a la revista informativa a nombre de Electro Capellán en La Voz. Arroyo, te van a convertir en cañada, de Braulio Mejía.
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4: 9:15 minutos en la mañana. 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Estamos ya en la recta final para JL esté hablando de deportes. 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

¿Dónde estará JL Marte? Ven, muchacho, entra, entra, JL, que venga a hablarle de deportes a toda esta gente, ¿verdad?, que está esperando. Tenía una información y ahora la extravié. Oh, mi Dios. A lo mejor él la tiene por ahí también ahorita y se la dice, aunque él no sabe de qué yo estoy hablando. Pero se me había escapado y ahora no recuerdo. De todas maneras, vamos aquí con, dice Liranji Alonso, acumula premios que le cambian el entorno de su vida. Mis padres y yo hemos hablado mucho de eso. Queremos mantenernos humildes, trabajar con cabeza y no volvernos locos. Se refiere al dinerito, ¿verdad?, que le ha dejado su participación en la versión número 25 de los Juegos Centroamericanos y del Caribe. Tiene que ver con la ciudad de La Romana. El lanzador Christopher Sánchez es el primer lanzador con 16 triunfos en la MLB. Esta temporada el zurdo dominicano brilla en la lomita frente a los Marlins y guía a la cuarta victoria al hilo de los Phillies en un dramático cierre salvado por Joan Durán. Christopher Sánchez lanzó 6 entradas efectivas para convertirse en el primer ganador de 16 juegos de las Grandes Ligas, mientras los Phillies de Filadelfia derrotaron el lunes 6-5 a los visitantes Miami Marlins. Tiene 16 victorias, 4 derrotas. En ese entonces permitió una carrera, aunque tuvo que trabajar alrededor de 8 hits, 3 boletos, ponchó 6 bateadores antes de que el bullpen de los Phillies lograra preservar la ventaja para asegurar la cuarta victoria consecutiva de su equipo. Ven a ganarte lo que te pago, JL Martin.

Hola, qué tal, mi gente. Hola, qué tal. Bendiciones, bendiciones, Mirlen. Para todos y para todas que a esta hora están en sintonía con nosotros, con este toque de queda de cada día. Este es su programa, la revista informativa JL Marte, quien conversa con ustedes. Yo estaré por acá durante unos minutitos para ponerlos bien al tanto de todo lo que pasa en ese fascinante, divertido, entretenido y millonario mundo de los deportes. Señores, y hay que hablar de los Juegos Centroamericanos y del Caribe Santo Domingo 2026. Y las diferentes alcaldías de esta provincia de La Romana han estado realizando respectivos reconocimientos a los atletas de acá de la provincia que obtuvieron medallas en los pasados Centroamericanos y del Caribe Santo Domingo 2026. Durante el fin de semana, el alcalde del municipio de Guaymate, Andrés Valdés, estuvo también uniéndose a la fiesta, y alcancé a ver a nuestra querida Fiordalisa Jofil, doble ganadora de medalla de oro, la velocista, en los pasados Centroamericanos.

Dominicanos y del Caribe. Estuvo por los predios de Guaymate, el alcalde Andrés Valdés estuvo realizándole su respectivo reconocimiento a nuestra querida Fiordalisa Cofield, velocista, doble ganadora de medalla de oro en los pasados Centroamericanos y del Caribe Santo Domingo 2026. También alcancé a ver al alcalde del municipio de Villahermosa, Quiquilo, que también estuvo realizando su respectivo reconocimiento a los atletas que obtuvieron medallas del municipio de Villahermosa en los pasados Centroamericanos y del Caribe. Vi al baloncelista Roderick Romero, este jovencito que estuvo con la selección de baloncesto U20, que obtuvo medalla de plata en estos Centroamericanos. Alcancé a ver a Marisabel Senyú, que obtuvo medalla de oro, y también vi a Ana José Timá, que obtuvo medalla de bronce. En el día de ayer, en el municipio cabecera de esta provincia de La Romana, Eduardo Kerry Metivier también se unió a la fiesta de reconocimientos a estos atletas de acá de La Romana que obtuvieron medallas en los pasados Centroamericanos y del Caribe. Alcancé a ver al boxeador Christopher Pinales, que obtuvo medalla de oro. Vi al velocista Gerald Núñez Mercedes, que en la actualidad, anoten ese nombre, Gerald Núñez Mercedes, que es de los mejores en la actualidad en 400 metros con valla. En el ranking, en la actualidad, está ubicado en el puesto número 8. Puesto número 8 del mundo en los 400 metros con valla, Gerald Núñez Mercedes. Y es una esperanza grande de medalla en los venideros Juegos Olímpicos Los Ángeles 2028. Así que anoten ese nombre de acá de La Romana, Gerald Núñez Mercedes, atravesando su mejor momento en el top de su carrera. Este muchacho de acá de La Romana viene de obtener medalla de oro en estos Centroamericanos y del Caribe en 400 metros con valla, y también obtuvo medalla de plata en la cuarteta 4x400. Así que póngale ojo y vamos a darle seguimiento bien de cerca a Gerald Núñez Mercedes, que entiendo es una esperanza grande de medalla de República Dominicana en los venideros Juegos Olímpicos Los Ángeles 2028. También alcancé a ver a Christopher Maldonado, hijo del dirigente Pedro Maldonado, este jovencito que junto a Roderick Romero fueron parte del equipo de baloncesto que obtuvo medalla de plata en los pasados Juegos Centroamericanos y del Caribe. Y también vi a Estrella de Asa, doble ganadora de medalla de oro, participó en la cuarteta 4x100 femenino, y también participó en la cuarteta 4x400. Así que tanto Cofil, municipio de Guaymate, ganó dos medallas de oro. Cofil en 100 metros, 4x100 relevos mixto, y en 4x100 relevos femenino. Así que bien por las diferentes alcaldías de esta provincia de La Romana, que repito, estuvieron del fin de semana para acá realizando diferentes reconocimientos a los atletas de acá de la provincia que obtuvieron medallas en los pasados Centroamericanos y del Caribe Santo Domingo 2026. Siguiendo con más informaciones en el ámbito de los deportes, vámonos de inmediato, vamos a entrar de inmediato con el béisbol de las grandes ligas, ya que hay un problema con Ketel Marte. ¿Qué pasó con Ketel Marte?
Señores, Ketel Marte en el día de ayer no se presentó al partido donde el equipo de Arizona se enfrentó al equipo.

el nuevo episodio de Keter Marte, quien no se presentó el lunes al Fenway Park, pese a haber viajado con las Diamantinas de Arizona, con su equipo a Boston, no ocurre en el vacío. La ausencia revive una sucesión de controversias relacionadas con su disponibilidad para jugar, que durante los últimos 2 años han generado cuestionamientos dentro y fuera del equipo. Arizona colocó al segunda base dominicano en la lista restringida después de no poder establecer comunicación fluida con él durante el día. El dirigente Torri Lobulo confirmó que Keter Marte había realizado junto al equipo el viaje desde Atlanta hasta Boston, pero nunca llegó al estadio. La organización explicó únicamente que atendía un asunto personal. Pero ¿por qué estaba en el line-up 20 minutos antes? La situación representa el episodio más serio de una discusión que comenzó a adquirir dimensión pública en 2024 y que volvió a estallar en el 2025. El día libre en plena carrera para los playoffs, los cuestionamientos sobre la disponibilidad de Marte comenzaron a hacerse notorios durante la última semana de la temporada 2024. Arizona peleaba entonces por uno de los comodines de la Liga Nacional y apenas le quedaban 6 partidos después de que las Diamantinas de Arizona desperdiciaron una ventaja de 8-0 el domingo 22 de septiembre. Marte comunicó al dirigente que necesitaba descansar al día siguiente contra los Gigantes de San Francisco. El equipo justificó públicamente aquella decisión como parte del manejo físico del jugador, quien venía recuperándose de un esguince en el tobillo izquierdo. Lobulo explicó que Marte se encontraba en la denominada zona roja de carga física. Sin embargo, MLB recordó posteriormente que aquel descanso terminó formando parte de las situaciones que alimentaron las críticas hacia Marte. Arizona perdió finalmente su puesto de postemporada mediante un desempate con Atlanta y los Mets. Keter Marte ha sido puesto en lista restringida, por el equipo de Arizona. Además, ¿usted se acuerda del juego de estrella del 2025? El problema tomó una dimensión mucho mayor en julio del 2025. Según reportes recogidos posteriormente por Major League Baseball, algunos jugadores y miembros de la organización estaban molestos por la tendencia de Marte a solicitar días libres antes de la pausa del juego de estrellas. Había pedido no participar en el último partido de la primera mitad, pero día después jugó normalmente el clásico de verano en Atlanta. La situación se complicó después del juego de estrellas, mientras Marte se encontraba en Atlanta. Su residencia en Score Days fue objeto de un robo de alto valor. La policía investigó el caso y posteriormente el dominicano dijo que le habían sustraído pertenencias valoradas en unos $400,000. Martes había programado viajar a República Dominicana y decidió permanecer allí en lugar de regresar inmediatamente con el equipo. Vamos a ver en qué va a parar esta situación de Keter Marte y el equipo de los Bravos y el equipo de las Diamantinas de Arizona. Por ahora el equipo lo ha puesto en lista restringida. Y vamos a ver en qué va a parar esta situación de Marte y el equipo de Arizona. Pero, yo estoy viendo que el destino de Keter Marte en Grandes Ligas, según estas ausencias que ha tenido con el equipo, es que no se sorprenda usted si viene un cambio de Keter Marte de Arizona para hoy.

0: otra organización.
1: Por más bueno que usted sea, los equipos no toleran eso. Resultados de ayer, vámonos con los resultados de ayer a nivel del béisbol de Grandes Ligas, resultados de ayer y actuación de los dominicanos. Déjame recibir esta llamadita para hablar de béisbol solamente, para hablar de deportes solamente. Buenas.
2: Dios te bendiga mucho.
0: Amén.
2: Todos salimos, pero todos no ganamos porque no nos preparamos para ganar, ¿me entiendes?
0: Amén, amén.
2: Dios te bendiga mucho.
0: Amén. Resultados de ayer y actuación de los dominicanos. Tres dominicanos subieron a la lomita en el día de ayer. Tres dominicanos lanzaron en el béisbol de Grandes Ligas. Vámonos con el romanense Christopher Sánchez en la victoria de Filadelfia. 6-5 ante los Marlins de Miami. Christopher Sánchez lanzó durante 6 entradas, permitió una carrera, ponchó a 6 bateadores y se acreditó la victoria. 16 victorias y 4 derrotas para Christopher Sánchez y es el líder en victorias de todas las grandes ligas con 16. Efectividad de 2.51, la sexta mejor de las grandes ligas. Y tiene 187 ponches, el quinto mejor de todas las grandes ligas. Fuerte candidato al premio Cy Young de la Liga Nacional, el romanense Christopher Sánchez. Más resultados, lo deja ver cómo le fue a Otto López. Otto López en ese partido batió de 4-2. 4-2 para Otto López con una carrera remolcada. Batea 310. 9 cuadrangulares y 54 carreras remolcadas. El tercer mejor bateador de todas las grandes ligas en cuanto a promedio se refiere, Otto López. El equipo de Tampa venció 7-6 al equipo de Baltimore. Junior Caminero se fue en blanco en 4 visitas al plato. La máxima, Junior Caminero, batea 273 con 35 cuadrangulares y 79 carreras remolcadas. Déjame ver más resultados y actuación de los dominicanos. Déjame ver por acá. El equipo de Detroit se enfrentaba a los Piratas de Pittsburgh. Framber Valdez abrió por el equipo de Detroit, lanzó durante 5 entradas y 2/3, permitió 5 carreras, permitió 4 de ellas fueron limpias y ponchó a 5 bateadores. Se llevó la victoria Framber Valdez, 8 victorias, 8 derrotas, 4.35 de efectividad y 111 ponches. Déjame ver más resultados y actuación de los dominicanos en la jornada de ayer a Grandes Ligas. Deja ver, Luis Castillo lanzó también en el día de ayer por el equipo de los Medias Blancas de Chicago. Ese partido se decidió en entradas extra en 10 innings, la victoria de los Cachorros 7-5 ante los Medias Blancas. Choque de los equipos de Chicago, los Cachorros versus el equipo de los Medias Blancas. Repito, victoria para los Cachorros, 7-5 ante el equipo. Victoria de los Cachorros, 7-5 ante los Medias Blancas de Chicago. Luis Castillo, 4 entradas y 2/3, permitió 4 carreras, 3 de ellas fueron limpias, 2 cuadrangulares le conectaron y ponchó a 1 solo bateador. Salió sin decisión. Récord de Castillo, 4 victorias, 9 derrotas, 4.99 de efectividad y 102 por la vía del ponche. Más resultados y actuación de los dominicanos en la jornada de ayer. El equipo de los Dodgers vencieron 11-5 al equipo de Colorado. Déjame ver cómo le fue al japonés Shohei Ohtani. Batió 2 cuadrangulares ayer Otani, déjame ver, Shohei Otani, batió de 5-4, 4 anotadas, 3 remolcadas, 2 cuadrangulares para Shohei Otani, y batea 2.95 con 29 cuadrangulares, 78 remolcadas y un OPS de .948. Candidato desde ya al MVP en la Liga Nacional, Shohei Ohtani, porque usted tiene que sumarle lo que hace con el bate, pero también lo que hace lanzando, porque es bueno con el bate y bueno lanzando. Estrella con el bate y una estrella como lanzador, este fenómeno japonés, Shohei Ohtani. El equipo de los Padres de San Diego perdieron 2-1 ante los Mets de Nueva York. Victoria para los Metros, 2-1 ante los Padres de San Diego, que fueron vendidos ayer. Fueron vendidos los Padres de San Diego por un precio récord, la franquicia de béisbol más cara jamás vendida en la historia de las Grandes Ligas. 3.900 millones de dólares fueron vendidos ayer los Padres de San Diego, y los Metros ganaron el partido de ayer 2-1. Déjame ver, Fernando Tatis en blanco en 3 turnos, Manny Machado se fue de 3-1, Campuzano se fue en blanco en 3 visitas al plato.

Dominicanos para hoy. Déjame ver si hay algún dominicano que lanza hoy a nivel de Grandes Ligas. José Soriano en el partido que Toronto se mide a Tampa a las 6:40 de la tarde. Así que hoy lanza José Soriano en el partido que Toronto se mide a Tampa a las 6:40 de la tarde. Récord de Soriano, 9 victorias, 6 derrotas, 3.16 de efectividad, 134 ponches y un whip de 1.25. Otro dominicano que lanza hoy es, déjame ver, Cristian Javier, en el partido que Anaheim se mide a Houston a las 8:10 de la noche. Cristian Javier, una victoria, 3 derrotas, 6.68 de efectividad, 25 ponches y un whip de 1.70. Dominicanos que lanzan hoy en las Grandes Ligas, Cristian Javier y José Soriano.

0: Señores, hasta aquí las informaciones del ámbito de los deportes. Y hasta aquí este programa, la revista informativa. Hasta aquí este segmento de deportes y hasta aquí este programa, la revista informativa. Será mañana que estemos otra vez de vuelta por acá, por esta radio estación Bendición 95.1, también a través de YouTube y también a través de nuestra fanpage, la revista informativa. Mantenga la sintonía con la programación que les ofrece este Ministerio Bendición. Recuerde que estamos inmersos ya en el cierre de nuestra gran jornada maratónica. Dios te sorprenderá. Pasen todo feliz el resto del día. Y como dice el pastor Hilario Valio, y también así lo certifican las escrituras, y es que Cristo viene pronto. Pronto, pero pronto.
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0: Qué bueno es ser Señor. Buenos días para todo. Que la paz de Dios, que sobrepasa todo entendimiento, llene su corazón hoy, mañana y siempre. Contento de que el Señor nos haya permitido una vez más estar acá para dar continuación a esta gran fiesta maratónica. Dios te sorprenderá. Hoy es el día especial, el día que Dios te ha dado para que te deleite en Él, para que lo disfrutes. Pero recuerda, siempre presente, que Él está a tu favor. Buenos días, buenas noches, buenas tardes. Señores, antes de, yo quiero recibir 5 llamadas antes de orar, antes de leer, antes de presentar a nuestro invitado, a nuestro amigo. Quiero recibir 5 llamadas, 5 personas nos reporten la sintonía y nos digan que están ahí antes de. Pero JL sí, JL Marte, buenos días, Dios te bendiga mucho.
1: Buenos días para todos, para todas que a esta hora siempre están en sintonía con nosotros, con esta radioestación Bendición 95.1, ya en el cierre de nuestra gran jornada maratónica. Dios te sorprenderá, ya este viernes estaremos culminando, estaremos finalizando este gran recorrido maratónico que empezó el pasado 5 de junio y que lamentablemente ya estará finalizando este viernes día 21. 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poder recaudar fondos y poder mantener al aire este ministerio Bendición, un ministerio que definitivamente ha sido una bendición no solamente para esta provincia de La Romana, sino para todo aquel lugar que tiene la oportunidad de poder recibir estas ondas hercianas. Este ministerio está ubicado en la calle Francisco Alberto Feliciano, número 109, antigua calle Ámbar, sector Las Piedras, Papagayo, República Dominicana. Ahí está ubicado este hermoso ministerio. 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O si quieres venir personalmente, no hay problema, puedes venir personalmente a este ministerio, que aquí hay un grupo de hombres y mujeres que estaremos recibiéndote, estaremos recibiendo tu ofrenda y también estaremos orando por ti. Robert Antonio.
0: Sí, señor, feliz y contento, bendiciones, mi estimada.
2: Reportando
0: feliz,
2: contento sintonía. De estar acá.
0: Quiero recibir las llamadas. Ah, tenemos a alguien.
2: Cristina,
0: ¿a quién tengo el líder? Dios bendiga.
2: Amén, igual.
0: ¿Y con quién hablamos y desde dónde?
2: Sintonía, Martina Zorrilla.
0: Zorrilla.
2: En Picapiedra,
0: reportando sintonía, qué bueno. Señores, 809-550-8266, 4 llamaditas más. Y oro y presento a nuestro estimado. Aleluya al Señor. 809-550-8266. A ver a quién tengo en línea, Dios bendiga.
3: De Villahermosa, muñeca.
0: Muñeca desde Villahermosa, en sintonía.
3: Y como bendición es el pueblo tiene que mantener agarrado de la mano para poder seguir caminando hacia adelante. Porque eso no es de una persona especial, sino del pueblo, de todo.
0: De todo, así mismo, estimada muñeca. El 809-550-1266. A ver, ¿a quién tengo en línea?
4: Dios bendiga de aquel lado, que el Señor esté con usted, lo bendiga siempre.
0: Muchas gracias, igual a usted.
4: Papá era el ciego, no vidente, aquí en sintonía.
0: Siempre fiel, qué bueno. Dios le bendiga mucho. Seguimos. Vamos a ver a quién tengo en línea, Dios bendiga. 809-550-8266, ahí estamos. Ahí estamos para recibir su llamadita, pero quiero dos llamadas más, ¿verdad? Dos llamadas más que nos digan que están ahí atentos a lo que, a las incidencias, a lo que hoy haremos. A ver, ¿a quién tengo en línea? Dios bendiga.
5: Dios bendiga, suerte esa cara, hombre.
0: Ay, ay, Zoraida, ay, ay. Robert. Zoraida de Digüey, muchas bendiciones para ti, mi estimada. A ver, creo que tengo otra ahí, JL, la última que recibo en relación a la, al reporte de la sintonía. A ver, ¿a quién tengo
6: líder? Buenos días, Dios bendiga a todos.
0: Amén.
6: De Piedra Linda.
0: ¿Y su nombre es?
6: Rosa Solino,
0: en sintonía. Rosa Solino, en sintonía. Muchas gracias, Rosa, gracias por estar ahí en nuestra sintonía. Gracias por los que están a través de nuestro canal, los que están a través de los 95.1 FM, los que nos escuchan a través de cualquier dirección, a través de las redes. A ver, ¿a quién tengo en línea? Recibimos esto.
7: Ainara en sintonía.
0: Ainara en sintonía. ¿Y desde dónde, Ainara?
7: Dios le bendiga.
0: Amén, amén, amén. Señores, qué bueno, gracias a todos los que están ahí con nosotros. Hacemos una oración y abrimos paso a nuestro muy distinguido, mi hermano, mi amigo, a mi compañero de milicia, a mi colega, mi estimado David Antonio. Oramos. Padre, gracias porque tú siempre nos oyes, Señor. Gracias porque tú estás ahí atento a tu creación, atento a nosotros, a tus hijos. En esta mañana te agradecemos, Señor, y te pedimos que nos ayude a ser de bendición para las personas que nos escuchan y que ellos sean de bendición para nosotros también. Señor, de una manera especial nos presentamos delante de ti, pidiendo que nos use conforme a tu perfecta voluntad, que nos use a favor, que el enfermo sea sanado, que el atado sea liberado. Señor, que las almas se salven y que el pueblo se edifique con la palabra que tú has puesto para esta ocasión. Muchas gracias, Señor. Te presento los mensajeros, los colaboradores, secretarios, secretarias, todo el que está conectado o ligado a este ministerio, o los que están ligados a la maratónica. Te presento los ministradores. Que sea tú haciendo maravilla, obrando a favor de cada uno, en el nombre de Jesús. Amén y amén. Recibimos esta antes de... Vamos a ver a quién tengo en línea, Dios bendiga.
8: Amén, amén, amén, amén, señor Luciano.
0: Oh, don Luciano, ¿cómo te está? ¿Desde dónde usted nos llama?
8: Estamos bien, estamos bien, estamos bien.
0: Qué bueno, qué bueno. Gracias por estar en nuestra sintonía. Muchas gracias.
8: Me toca una ofrenda ahí de 25 mil pesos.
0: Ok, Luciano. Dios te bendiga mucho, hijo. Señores, tenemos acá hoy a mi distinguido, a mi hermano el pastor de Mansión de Dios, David Antonio. Mi estimado, buenos días, Dios te bendiga.
9: Dios te bendiga, mi estimado hermano Robert Antonio Pérez. Muchas bendiciones también para JL Marte.
0: Sí, muchacho bueno.
9: Muchacho bueno. Y esperamos en Dios que en su momento Dios me le dé la sierva para que pueda contraer nupcia y de ahí ella está escuchando. Ok. Y que pueda tener también sus hijos y cumplir con la comisión. Nosotros nos llamaron a predicar, pero también a multiplicar
0: y a llenar,
9: la tierra. En eso el hombre no falló. En si hay algo que el hombre ha cumplido con Dios, con eso.
0: Él llena la tierra, ¿verdad?
9: La ha llenado de forma. No, ellos mismos han roto la regla.
0: O se llena o se llena.
9: Se llena o se llena. Y hay algunos. Yo conozco uno que tiene 31 muchachos. Y hay personas. Eso en República Dominicana, pero en países como Irak, esos lugares tienen hasta 100, 50, por la ley allá es diferente a la ley de nosotros. Es una bendición y escuchar personas que han llamado para poder reportar su sintonía. Y espero que nuestros oyentes estén atentos. Esté atento. Si usted está lavando en el patio de su casa y el radio está un poquito retirado, te invito a que usted pueda acercarse, acercar al radio ponerse un poquito más cercano, o que usted puede escuchar, o subir un poquito más el volumen. Quiero saludar a todos los que van en un vehículo privado, un vehículo público, los que están en cafetería, supermercado, en los campos, batalles y parajes. Aquel que está encerrado en 3 días de ayuno, 5, 20 días, lo que sea, que está ahí escuchando la emisora. Los que van, los que tienen radito en su... En su motor, los que están en diferentes tipos de negocios, que están ahí al tanto, en la cafetería, en el comedor, en la lavandería, doquiera que se encuentre usted, el negocio suyo, un colmado, los colmados, hay personas que están ahí. Saludar a las personas que están en Guaymate, que nos están escuchando, y todos los batalles de Guaymate, los que están en la división Cuyá, los que están en la división de Palo Bonito,
0: Baigua,
9: los que están en los campos, los que están en los parajes, los que están en las carreteras. Uno va para el Ceibo, tú encuentras muchas casas en las carreteras. Los que nos escuchan en el Ceibo, Higüey, San Pedro de Macorís. Por ende, hay un público que también nos escuchan a través del internet, y ese público está más allá, que es en el sur. Hay que cruzar el mar en avión o en barco. Entonces, usted, gracias al internet, usted no tiene que cruzar el mar para escucharnos. Decir, déjame caminar sobre el mar. No, el internet, usted que me escucha en España, en Suiza, usted que me escucha en todos esos países que reportan sintonía, Estados Unidos, Centro y Suramérica, que el Señor le bendiga de manera especial. Y en esta preciosa mañana, esperamos que el Espíritu de Dios pueda ministrar a las vidas, al corazón de cada uno de ustedes, y esté esté atento, pendiente, porque yo sé que el Señor ha de bendecir las vidas.
0: Hará cosa grande, te va a sorprender. David, yo te va a tener que venir con más frecuencia, porque me cambiaron la secre.
9: ¿Te la cambiaron?
0: Sí, me pusieron una pastora. Pastora, mire, vea, como yo quiero que usted salude. A mí me tienen a Heidi, pero mire, me cambiaron la... la pastora. Buenos días, pastora, muchas bendiciones.
10: Buen día, estimado.
0: ¿Abierto acá? Sí, gracias.
10: Robert, Dios le bendiga. Dios bendiga a mi hermano David. Es un placer poder estar aquí con ustedes, dando gracias al Señor por esta hermosa mañana, este nuevo día. Y déjeme decirle, Robert, que es un privilegio para mí yo estar aquí en esta mañana. Gloria al Señor. Un momentico hasta que Heidi llegue, pero aquí estamos. Gloria al Señor, en el servicio del Señor, esperando, ¿verdad?, que cada oyente esté conectado a este gran tiempo, ya finalizando, ¿verdad?, finalizando la gran jornada maratónica. Dios te sorprenderá en este día. Dios te va a sorprender, amigo que no escucha.
0: Amén, amén. Ahí estamos. Hoy vamos a hablar de los ejidos. Así es.
9: Sí, así es.
0: Los ejidos. Vamos a hablar de los ejidos hoy, y yo creo que Dios, me atrevo a decirlo así, hoy Dios te va a, como yo diría, autorizar tu ejido. Sé que ejido suena como un grupo, como un sector, como un sector comunitario, como una, algo así suena. Pero que hay más luego... casi ya estaremos conociendo, escuchando, sabiendo qué es lo que Dios nos ha traído en este día. Y yo creo algo muy importante, algo súper, mega, hiper importante, y es que Dios, no voy a decir que te va a bendecir hoy, voy a decir que por la bendición que ya tú tienes, porque tú has sido bendecida, hoy se va a activar a tu favor aquella respuesta a esas peticiones que tú tienes delante de Dios. Hoy es un día grande, y yo recuerdo creo que tú pasaste y se sentó, fue miércoles, se sentó el pastor, y yo decía que era imposible que Dios no hiciera lo que dice que va a ser o que iba a ser a través de los labios del pastor. Y lo decía con fuerza. ¿Por qué? Porque yo creo al Todopoderoso, yo creo al Eterno, creo al Señor. Y yo creo que la palabra que Él ha puesto en la boca o en nuestra boca es porque Él está dispuesto a responderla. Por eso siempre le digo a mis compañeros ministradores que tengamos siempre mucho cuidado de no hablar en nuestro nombre, sino en el nombre del Señor, porque el Señor es responsable con lo que Él, el Señor es responsable con lo que Él nos ha prometido, con lo que Él nos ha dicho. Señores, en esta mañana quiero ya formalmente iniciar nuestro comentario. Sí, ya estoy trabajando en eso. Ya en esta mañana quiero que comencemos nuestro comentario. Líder, vamos allá.
9: Bien, amados hermanos, como nuestro hermano Robert terminó de decir, usted que le gusta tomar apunte, porque hay personas que son muy ducho en tomar apunte de las cosas, a nuestro hermano Robert puntualizó el tema que vamos a hablar en la mañana de hoy, y queremos que si tú te atreves a comenzar un ejercicio en esta mañana, te atreves a enviarle el link. Usted entra a Google en tu teléfono. Usted entra a su teléfono en Google. Cuando usted entra en Google, usted le va a poner Ministerio Bendición FM. Y usted le va a dar, y ahí mismo le va a salir la emisora. Y usted va a tomar el link. Se lo va a enviar a alguien. Se lo va a enviar a alguien. Entonces, llame a una persona que usted sepa y le diga, oiga, ponga la emisora, por favor, ponga la emisora. Y de esta manera, usted está colaborando. Usted está colaborando. Entonces, en esta preciosa mañana, espero que usted esté atento, y todo el que está con nosotros ahí, vaya a Josué capítulo 21. Josué capítulo 21. Josué capítulo 21. Yo sé que hay personas que cuando Robert dijo, vamos a hablar sobre los ejidos, usted preguntaría, ¿ejidos? ¿Y eso está en la Biblia? Sí, está en la Biblia. Está en la Biblia. Y la intención es que usted sea bendecido o bendecida. ¿Usted lo encontró allá, hermano JL? Josué capítulo 21. ¿Lo encontró? Josué capítulo 21. Es importante que usted esté atento, atenta. Y que usted... Aleluya. Ponme la canción. Mientras la gente busca el texto, por favor, súbeme la canción.

0: Señor. Alabado sea el Todopoderoso. Distinguido, usted decía que puntualicé sobre el tema de los ejidos.
1: Así es. ¿Qué son los ejidos? Los ejidos nacen en el libro de Números, capítulo 35, versículo 18, y Levíticos 25, 32 al 34. Esto nace porque Dios decide favorecer a los levitas, porque creo que la población cristiana y descarriado y otros tal vez lectores de la Biblia saben que los levitas fueron o fue la única tribu que Dios decidió, lo apartó con la finalidad de ellos trabajar en la obra, es decir, en el templo, lavar las cortinas, colocar el aceite en la lámpara, mantener el templo adecuado. Todo el trabajo de la obra, quien tenía que hacerlo eran los levitas. Dios, sabiendo que incluso que cuando la escritura habla en Malaquía y otros textos bíblicos en el Antiguo Testamento, establece de dónde venía la provisión de los levitas. ¿De dónde venía la provisión de los levitas? La provisión de los levitas venía de los diezmos, de las demás tribus, que eran 11. Entonces, estas 11 tribus tenían que suplir las necesidades a través de su diezmo al pueblo, a los levitas. Los levitas en ese momento, los levitas tenían que recibir lo que necesitaban de sus 11 hermanos. Claro, no era gratis. Era porque ellos tenían que hacer un trabajo. Ellos tenían que cumplir con su labor. Incluso Malaquía 3:10, que el Señor reprende, o Malaquía capítulo 3, el Señor reprende al pueblo de Israel porque los levitas habían descuidado su labor del templo y cuidar el templo para irse a trabajar, porque los 11 habían dejado de dar su diezmo. Y como habían dejado de dar su diezmo, los levitas no podían quedarse ahí para morir de hambre. Ellos no podían atender el templo y comer, porque las 11 tribus no estaban dando lo que Dios le había pedido que dieran para cuidar a esa gente. Bueno, Moisés, en sus leyes, en sus las cosas que él establecía para el pueblo, que Dios le decía, él entonces, en el capítulo 20, 35 de Números al 18 y Levíticos 25, habla sobre los ejidos. ¿Qué le dice? Bueno, el Señor habla, un ejemplo para que me pueda interpretar, le van a dar una casa a los levitas. Esa casa tenía que estar acompañado de sus ejidos. Voy a explicar lo que quiero que usted entienda, lo que significa una casa y aparte de la casa, los ejidos. Le acabo de decir que los hermanos de la tribu de Leví, es decir, los levitas, recibían de las manos de los 11. ¿Pero qué recibían? Diezmo. ¿Y cómo eran diezmo? Bueno, animales, que recibían animales, recibían grano, recibían muchísimas cosas, Robert. Pero de repente, los levitas no tenían dónde tener los animales que ellos recibían. No tenían dónde tener los animales. Entonces ahí Moisés, el Señor a través de Moisés, dice: no, Pérez, cuando a un levita, lo estoy diciendo en mi propia palabra para que se interprete, cuando a un levita se le regala un pedazo de tierra para que construya su casa, también regálamele los ejidos. Es decir, una porción extra de tierra para que pueda tener lo que se llama sus animales, para que pueda tener su vaca, para que tenga su oveja, para que tenga su chivo, para que tenga todos los animales que tenga. Pero había una regla en eso de los ejidos. Los ejidos tenían un solo propósito. Los ejidos, pastora, era solamente para cuidar los animales. No se podía sembrar, porque Dios no quería que el pueblo se entretuviera en sembrar.
0: Específicamente los levitas.
1: A los levitas, sí, claro. Los levitas no podían sembrar, porque los levitas, su finalidad era solamente cuidar el templo, trabajar el templo, y que el templo no podía tener ningún tipo de descuido. Esa tribu era un empleado de Dios. Es empleado de Dios. Y como Dios no tiene un banco, como Dios no tiene un cajero bancario, su banco eran los 11, esa era la 11 tribu, su cajero en la 11 tribu. Entonces esa 11 tribu, Dios le dio orden que ellos tenían que mantener eso con la finalidad de que ellos cuidaran el templo. Es decir, Dios le estaba sacando los recursos a ellos para que ellos cuidaran el mismo templo que ellos iban a adorar. Era ellos mismos que iban a hacer ese templo. Es decir, es como una especie de que usted y yo le pagamos $500,000 a Luis Abinader para que él cuide el dinero del Estado. Entiendo. Y haga construcciones y haga y tenga la ley. Usted es el presidente, votamos por usted. Usted es el que va a gobernar este país. Entonces le vamos a pagar por eso, pero porque yo no puedo hacer eso. Tú eres que lo va a hacer. Tú tienes el tiempo, la dedicación. Eso es lo que pasaba con los levitas. Pero ¿qué pasa? Al presidente hay que darle una casa. Al presidente hay que darle vehículo. Claro. Hay que darle seguridad. Hay que darle tarjeta. Hay que darle gasolina para que tú me cuides lo mío, para que me represente nacional e internacional. Entonces, ¿qué sucede, amado? Los levitas hacían eso. Ellos eran los que protegían el templo. Ellos eran los que cuidaban el templo. Ellos eran los que lavaban las sábana, lavaban las cortinas, ponían aceite a la lámpara, preparaban los panes sin levadura. Todo eran los levitas que hacían eso. Pero ¿qué pasa? Ahora Dios da una orden. Dios dice, yo necesito que aparte de los diezmos que le dan a ellos, aparte de lo que ellos reciben, yo necesito que me le den los ejidos. Quiero que ellos reciban los ejidos. Los ejidos, para el que conectó ahora mismo, eran un pedazo de tierra extra para que cuidara los animales que ellos recibían. Que imagínese usted que de 11 tribus, de 11 tribus, y cada tribu daba una vaca, un ejemplo, de diezmo, ya eran 11 vacas.

0: pasárselo a uno que también tiene ejido.
1: A otro levita, prácticamente.
0: A otro levita. Tú no se lo puedes vender a uno de la tribu de Judá. Sí, no, porque él no le pertenece ejido. Porque los ejidos solo era exclusivamente para los levitas. Era para ese tipo de gente nada más. Y hay gente que hoy necesito que comiencen a pensar. ¿Y qué es lo que, por qué ellos vienen a traer esto ahora? Porque hay gente que nos están escuchando hoy. Hay gente que nos están escuchando hoy que están preguntando, pero yo no había oído el término, no, o lo había leído y no le había dado tal vez la importancia a esto. Pero dígame bien, dígame, hermano.
1: ¿Sabe, David, que estoy buscando en el disco duro?
2: Ajá.
1: Y si yo no estoy confundiendo los términos, y creo que no, inclusive se le daba una parte de terreno al frente de la casa.
2: Uh-huh.
1: Y posiblemente un pedazo, una distancia, uh-huh, entre la pared de la casa, uh-huh, y la calle.
2: Sí.
1: Como ese o sea, ese. Tú estás hablando del patio, del lugar donde guardar los animales que se daban de diezmo y ofrenda. Uh-huh. Pero tenía un patio, estoy buscando en el disco duro, un pedazo como frente a la casa donde él pudiera sentarse. Un ejemplo, a refrescarse, e incluyendo, si era posible, un pedazo después de la verja, la pared, lo que sea. Había un no sé llamarlo un acceso, o cómo le llamo. En fin, es que estoy tratando, estoy rebuscando, que no solamente querían acomodarle el que recibiera la vaca, sino, como tú acabas de decir, dónde poner la oveja. Uh-huh. Pero en el disco duro buscando, también tenían como ese espacio, como ese regalo, de que si no querían estar dentro de la casa, pues tienen ese espacio donde sentarse a descansar. Y para decir algo, a mirar la calle, como si hubiese sido una especie de balcón, pero en la tierra.
0: Es exactamente, amado, es exactamente. El asunto donde está es, hay algo que hay que comprender y entender en esto. Es que ellos tenían una responsabilidad de cuidar el templo, pero también Dios quería acomodar a los levitas, de que ellos no se sintieran que no valía la pena cuidar el templo. Ellos tenían que sentirse cómodos, que valía la pena.
1: Oye, lo acomodó bien,
0: Lo acomodó bien. Le dio casa, sí. Le dio para que tuvieran ejido, le dio para que estuvieran sentado tranquilo. Y el tema donde está es, amado, parece como que cuidar el templo podría parecer un trabajo tan insignificante. Pero déjame darte una noticia en esta mañana. Si te atreves a leer hoy el libro de Ageo, capítulo 1, te va a dar cuenta, capítulo 1, capítulo 2, te va a dar cuenta que Dios demostró de que cuidar su templo era algo demasiado importante. Incluso el Señor en Ageo dice que Él llama al pueblo que ustedes trabajan y su, uh-huh, dinero cae en sacos rotos.
1: Saco roto.
0: Y Él le dice, ustedes comen y no se sacian, tienen abrigo y no tienen, y tienen frío.
1: Y tienen frío.
0: Diciendo a Él, en el capítulo 2, versículo 8, Él le dice a ellos, yo soy el dueño de la plata y el oro. Porque muchos han tomado ese texto como para tratar de decir, yo estoy en mala, estoy pasando por un momento difícil, Dios es dueño de la plata y el oro. No, es que el texto ahí no me lo aplique ahí, porque tú estás pasando por un momento. El texto no tiene que ver nada con eso.
1: Dile a ellos esa última palabra. El texto no tiene nada que ver
0: con eso. Es que el texto no tiene que ver con que usted esté mala. El texto viene porque el pueblo, ese pueblo, óigame bien, ese pueblo que el Señor le dijo, el oro y la plata es mío, era porque el pueblo había salido del exilio y tenían 16 a 18 años en su país y nunca miraron el templo. Habían salido donde Dios había usado al rey Ciro que lo sacara de ahí y lo devolvió para su país. Y cuando llegaron, dice la Biblia, que comenzaron a construir su casa. Comenzar a construir lo de ellos. Y Dios se molesta, le dice, oh, ustedes tienen 16 años aquí, no han visto mi templo está en el suelo. Por eso,
1: ¿y acaso usted también bien ordenada, usted bien atencionada,
0: bien con mucho, bonito,
1: con mucho adornos, con mucho adorno,
0: y mi tierra, sí, mi templo está desbaratado? No. Ustedes van a trabajar, ustedes trabajan mucho. Él le dijo, ustedes trabajan mucho, pero el dinero cae en casos rotos. Exacto. Ustedes hacen lo que ustedes quieren en mi casa. No. Ustedes se equivocaron. Y ahí el Señor le llama la atención al pueblo. Y ahí es que viene el Señor, le dice, pero le voy a decir algo a ustedes.

0: El dinero es mío, el oro es mío. Uh-huh. Es decir, yo no le estoy rogando a ustedes. Yo tengo capacidad para yo hacer lo que yo quiera. Lo que pasa es que le estoy dando el privilegio a ustedes para hacer lo que ustedes tienen que hacer. En el día de hoy, hay muchas personas que en este momento, en este día, ¿a cómo contamos hoy? ¿A cómo estamos hoy?
1: A 18.
0: Hoy 18 del mes 8 del año 2026. Hay muchas personas que tienen que estar escuchando esa radio y en el día de hoy usted diría, pero bueno, yo no sé, pero yo no creo que Dios me va a dar mis ejidos. Bueno, déjame decirte algo en este día. Esta emisora juega un papel demasiado importante en esta sociedad. Una emisora que no paga, que no tiene anuncios comerciales por un tema legal. Es decir, Bendición FM en su registro dice que no puede pasar anuncio porque puede pasar anuncio religioso, sí, porque con ese fin que se dio esto. Entonces tiene que hacer un maratón, tiene que hacer, hermano, tienen que cooperar todos los meses para mantener la emisora y los programas que están aquí para tratar. Y siempre hay que estar buscando, cortando aquí para mantener una emisora que tiene más de 20 años.
1: Y un equipo, aquí hay un equipo.
0: Un equipo que hay que pagarle, que hay que darle regalías, que hay que darle vacaciones, que hay que darle su quincena, hay que darle, tiene seguro, porque si usted tiene una gente andando en un motor, tiene que tener su seguro. Pero ¿qué pasa, mis amados hermanos? Bendición FM no solamente va a recibir la ofrenda para mantenerse el aire, Bendición FM también hay que darle sus ejidos. Y hay gente que están aquí escuchando la radio, preguntando, pero esta emisora, ¿y qué tanto piden? Bueno, no, usted no diga nada, usted hace silencio, no dé usted ni se mete en el que quiere dar, porque dar es para alguien que entienda lo que significa esto. Y el que trae una bendición, el que trae una ofrenda, el que abre su corazón y trae una ofrenda, él está diciendo algo importante. Y yo quiero que en el día de hoy, aleluya, yo quiero que en el día de hoy, personas que llamen al 809-550-8266, escúchame bien, si usted está escuchando el comentario, cuando usted marque el teléfono, que usted va a dar una ofrenda, dígale a la pastora que está aquí sentado con nosotros, aleluya, ahí para tomar la llamada de la gente, escúcheme bien. Y si usted va a llamar al aire, se lo pongo desde temprano para que usted sepa, diga, yo vengo a dar mis ejidos. Yo no sé si tus ejidos serán 1,000 pesos, yo no sé si tus ejidos serán 10,000 pesos, yo no sé si serán $100, yo no sé si serán $2,000, yo no sé si serán 50 pesos, yo no sé si serán 100 pesos, pero yo no sé quién es el primero o la primera que va a llamar ahora y va a decir, yo quiero, óigame bien, yo necesito dar mis ejidos y voy a retar en estos momentos, a cómo estamos hoy 18, yo necesito 18 personas que lleguen a la emisora ahora, óigame bien, después que usted se inscriba allá adelante, pase para acá, delante, para acá, yo quiero tocar esas 18 personas que van a decir, yo traigo mis ejidos hoy, aquí, yo no sé si usted va a venir, no me llame que usted va a venir en la tarde, que usted va a venir ahorita.
1: No, que venga en la tarde, pero no nos llame para
0: él. Usted viene en la tarde, usted viene en la tarde y trae tu ejido. Pero yo ahora, en el momento que yo voy a estar aquí, yo necesito 18 personas que vengan aquí. No me importa la cantidad que usted tenga. No importa el dinero. Bueno, pastor, lo que tengo son 100 pesos. Eso es el ejido que usted va a traer. Yo tengo 1,000 pesos. Ese es el ejido que usted va a traer.
1: Es como un margen. Tú sabías que el ejido es como... Es como un margen. Es como... leías... Estoy trayendo el disco duro. ¿Te acuerdas que las calles como que no tenían, no, solo tenían solo que habían dos vehículos, por ejemplo?
0: Así es.
1: Cuando se ponchaba un neumático, una rueda, como decimos acá, y se parqueaba ese vehículo, provocaba un tapón, porque no tenía dónde, como un margen para orillarse. Entonces, así mismo, hay muchos pastores, muchos evangelistas, muchos líderes, muchos ministros que no tienen ejido, no tienen margen, no tienen dónde, como, o sea, viven del mínimo atrás, ayúdame tú, como del mínimo.
0: Sí, sí, ellos viven apretados.
1: Muy apretados.
0: Muy apretados.
1: Hay ministerio, en este caso este ministerio está apretado, tiene que estar haciendo puente. Entonces, cada 100 pesos que tú das, tú dices, ese es mi ejido, tú estás colaborando con que el ministerio pueda abrirse un poco. Puede estar más hurgado, ¿verdad? Más descansado. Uh-huh. Puede estar más tranquilo. para la obra del Señor. Así que estamos a través del 809-550-8266. Mira, para hoy hay un pendiente de 115 mil pesos.
0: Hay 115 mil pesos para que hay pendiente que hay que buscar. Y yo entiendo que en el día de hoy esos 115 mil pesos van a entrar. No pienso que entrarán, van a entrar. Porque hoy hay muchos ejidos que tienen que levantarse hoy. Y óigame bien, le decía hace un rato, yo no sé quién es la primera mujer o el primer empresario, la primera empresaria, empresarios que ya lo son, empresarios que gente que están pensando y que serán empresarios porque ya en su mente ya lo concibieron. ¿Quién es la primera persona que va a marcar el 809-550-8266 y van a decir, yo quiero ser la primera persona que dé mi ejido en esta mañana, pero yo quiero que 18 personas lleguen, tomando en cuenta los la hora que tenemos, el día que tenemos hoy, que son 18, que lleguen aquí. Yo no sé dónde usted está, yo no sé si está en Güey, si está en La Romana, si está en Villa Pereira, Villa Lacrán, Sabica, Picapiedra, donde quiera que usted esté, venga, quiero orar por ti como el primero, como la segunda persona que llegó, la tercera persona que llegó, que vino a traer su ejido aquí a este lugar. ¿Sabe qué pasa? Es importante, mis amados, entender esto. Los levitas recibían su ejido, pero los ejidos tenían algo, y Bendición FM necesita los ejidos para algo específico, claro. Y es para cumplir con los gastos de aquí. Es así mismo los levitas tenían su ejido, pero eran para cuidar los animales, no era para venderlo, no podían venderlo. Y esta es una emisora que se queda de generación en generación. Uh-huh. Esta generación que somos los que estamos aquí ahora, mañana nos vamos y vendrá otro grupo a dirigir esto, otro grupo estará dirigiendo, otro grupo estará aquí. Levántate en esta preciosa mañana. La gente que ha escuchado la radio, la gente que está escuchando la emisora, que está ahí escuchando, diciendo, yo tengo mis ejidos. Y yo quiero darlo, quiero entregarlo, porque Dios me ha dado bendición, Dios me ha ayudado. Pero pastor, ¿usted cree que 500 pesos puede ser un ejido? Es que yo te estoy diciendo que no es la cantidad, es lo que tú sientes en tu corazón, es lo que tú quieras hacer, es lo que tú quieras. Y posiblemente muchos levitas pensaron vender sus ejidos. A lo mejor muchos levitas pensaron que sus ejidos tenían que ser vendidos. Posiblemente hay gente que pensó que el ejido que le dieron no era la cantidad que ellos esperaban. Pero escúchame bien, aquí yo lo único que necesitamos en esta mañana es orar por alguien que diga, yo quiero que mis ejidos sean contados en esta maratónica. Yo quiero que mis ejidos sean contados. Yo quiero, porque Dios me dio empresa, Dios me dio trabajo. Yo me vi en el suelo, me vi sin nada. Dios me dio empresa, Dios me dio familia, Dios me dio un negocio cuando yo nunca pensé tener nada. Y óigame bien, y si usted no está de acuerdo con la maratónica, délo por la obra de Dios.
1: Sí, claro.
0: Usted no le gusta, ay, que allá piden, olvídese de eso. De usted, levántese y rompa, que rompiendo, usted levantándose, óigame bien, hay un secreto que pasa con los ejidos. Cuando tú das los ejidos, es porque tú diste los diezmos. Si tú diste los ejidos, es porque tú diste los diezmos. Sí. Porque el que da a la vaca tenía que dar también un terreno para que ellos cuidaran esa vaca. Sí. Entonces, ¿dónde están la gente que dijeron, bueno, a mí Dios, cuando yo vine del campo, cuando vine del Batey, cuando vine de Estados Unidos, cuando vine de una familia pobre, Dios agarró, me levantó, me lavó, me limpió, y ahora yo puedo dar una ofrenda, yo puedo levantar mi ejido en esta mañana? Esta mujer que tiene una batalla diciendo, ¿lo doy o no lo doy? Oiga, no piense, porque así como tú estás en batalla para dar esa ofrenda que te dijeron que entregue, así mismo entonces tú quieres recibir tu bendición, con batalla, con guerra, con lucha. No, levántate ahora mismo, arranca la emisora. Y usted dice, pastor David Antonio, Robert Antonio está aquí, Heidi que acaba de llegar, JL está por aquí, hay una sierva dispuesta a colocar, a poner la mano sobre ti. Yo quiero orar, los que vayan llegando, que trajeron su ejido, venga, yo quiero orar por usted, quiero poner mi mano sobre ti, en el nombre de Jesús en esta mañana, gloria sea el nombre de Dios.
1: Vamos a recibir esta llamada, JL, por favor, a través del WhatsApp, vamos a recibirla, vamos a ver. Aló, Dios bendiga, bendiciones. Aló. No sale. Gloria al Señor. Aleluya al Señor. Sí, yo le escucho.
2: Yo voy a pagar 200 pesos.
1: Ajá.
2: Sí, porque yo debo y voy a ir a pagar.
1: Hey,
2: para que Dios me sane, mi hija enferma.
1: Amén. Vamos a estar orando por la salud. Vamos a estar orando por la salud de su hija. Amén, apúntala ahí con 200 pesos. Ella lo trae. Señores, el 809-550-8266. Algo importante de las tantas cosas que ha estado hablando David en relación a los ejidos es que cuando él mencionó tu casa está adornada y mi templo está descuidado. Aleluya al Santo de Israel. Me da a entender que Dios tiene muy pendiente conectar tu bendición con el reino. Conectar tu bendición con el reino. Me explico. Dios toma en cuenta cómo te va y cómo tú ofrendas, cómo te va y cómo tú atiendes a las cosas que son de Él. Aleluya al Señor. Así que queremos verte accionar. A ver, ¿a quién tengo en línea? Dios bendiga. Sí, bendiciones.
3: Sí, soy yo, Luciano.
1: Ok, Luciano, adelante, Luciano.
3: Sí, yo. Y nada, tendría que decirle a usted, ya usted sabe.
1: Ok.
3: Tejido, usted sabe conmigo.
1: Ok, yo sé cómo va con usted, Luciano. Gracias. El 809-550-8266 está disponible para ti. Vamos a ver, tengo acá por WhatsApp. Vamos a ver a quién tengo en línea. Dios bendiga. Sí, bendiciones. Dios bendiga. Amén, amén. Igual a usted.
4: Amado hermano, soy Carmen.
1: Carmen.
4: Quiero que yo vaya a 200 pesos para que oren por mi hijo, porque acaba de salir del centro, para que Dios tenga el dominio, el control de él, que lo guíe y lo dirija. Él está en Santo Domingo y ahora no se ha podido comunicar con el pastor donde él va a estar.
1: Ok, usted va a dar una ofrenda de 200 pesos. Escúcheme. Usted va a dar una ofrenda de 200 pesos y nosotros vamos a orar. Pero no es que usted va a dar los 200 pesos por la salud de su hijo.
4: No.
1: Ok, bien. Dios me le bendiga mucho. Ponla ahí con 200 pesos. Vamos a estar orando. Sí, porque yo sé que ya lo hemos explicado varias veces, pero como la gente se limita a dar tanta explicación, dice, ponme ahí. Entonces siempre preguntamos, ¿y por qué vamos a orar? Pues la gente dice, ponme ahí por. Pero ya yo sé que usted lo entiende. 809-550-8266. Conviene que la casa del Señor funcione mejor. Conviene que el ministerio. Señores, yo quiero recomendarle a la audiencia, puesto los ojos en Jesús. No sé por qué, siento decir esto. Puesto los ojos en Jesús. Pon los ojos en las cosas que son de Dios. Dame esa otra, L. Vamos a ver a quién tengo en línea. Dios bendiga. Sí, bendiciones. Sí, bendiciones.
5: Amén. Le habla bien, David.
1: Verda.
5: Quiero que vengan a buscar una ofrenda para estos rotadías 19.
1: Con su número me vas.
5: Al lado de la pensión Chicho.
1: Berta.
5: ¿Aló?
1: Sí, la escucho. ¿Me escucha usted a mí?
5: Al lado de la pensión Chicho.
1: Berta.
5: En Villaverde.
1: Berta. ¿Me escucha?
5: Dígame.
1: Deme su número de teléfono, por favor.
5: 809.
1: Ajá.
5: 556-8002.
1: Ok.
5: Y este es 829.
1: ¿Cuál es su aporte?
5: 335-6562.
1: Yo creo, entonces, ¿cuál es su aporte, Berta?
5: Pero puede venirlo a buscar ahora.
1: Berta, ¿cuál es su aporte? Su aporte.
5: Aquí en Villaverde.
1: está bien. 809-550-8266. Vamos a ver a quién tenemos en línea. Dios bendiga. Aló, Dios bendiga.
6: Aló, buenos días.
1: Bendiciones, ¿con quién hablamos?
6: Dios bendiga.
1: Amén, ¿con quién hablamos?
6: Habla con la señora Isabel Castro, la mamá de Pura
1: Isabel.
6: Cruz, o Pura de la Cruz, no sé. El colmado Gregory Miguel.
1: Adelante, estimada.
6: Gregory Daniel.
1: Sí, ok, ¿cuál es el plan? ¿Cuál es el plan? Cuénteme.
6: Yo tengo una ofrenda de $100.
1: Una ofrenda de $100.
6: Quiero que pasen a buscarla.
1: Ok, tómale el número. El mensajero, bien identificado, preferible.
6: Eso es.
1: No se preocupe.
6: La manita por donde yo.
1: Escúcheme, Berta.
6: Dígame.
1: Ok, hermana querida. El mensajero, perfectamente identificado, la va a llamar y se va a poner de acuerdo con usted, ¿ok?
0: ¿Cuál es el nombre suyo, hermana?
6: ¿Eh?
0: ¿El nombre de usted?
6: El número.
0: Nombre.
6: Isabel Castro.
1: Okay. Dios me le bendiga mucho, Isabel. ¿Tiene alguna petición, Isabel?
6: Yo soy la mamá de Pura Cruz.
1: No, no es de quién.
6: Exacto. Una petición que le hice al Señor.
1: Okay. Dios me le bendiga mucho, Isabel. Vamos a estar orando por esa petición que usted le hizo al Señor. El 809-550-8266. Vamos a ver de este lado. A ver a quién tengo en línea. Dios bendiga.
3: Dios le bendiga. Amén, varón. Amén.
1: ¿Sí? ¿Con quién hablo?
3: Con Pedro Mercedes, desde Villahermosa.
1: Pedro Mercedes, desde Villahermosa. Adelante, Pedro Mercedes. Si me pregunta el número, sí. El nombre, te voy a pedir el teléfono. Adelante.
3: Yo voy a depositar una ofrenda de 1,000 pesos en el almacén de Cristo Viene, en el buzón.
1: Ok.
3: Esto es por gratitud al Señor.
1: Amén, estimado.
3: Sí.
1: Gracias. Dios te bendiga mucho, hermano Pedro.
3: Sí, gracias, igualmente.
0: Pedro acaba de dar 1,000 pesos de sus seguidos.
1: Ajá.
0: La señora, ¿cómo se llama? Yo cuando me moví ahí, no sé si varias gente llamaron.
1: Sí, sí, han estado. Oh,
0: Isabel, Berta. Carmen, Santa, dieron sus. Mueve, mire, corazón. Mueve ese pote de ahí para que tú estés más cómodo. Póngalo ahí atrás.
1: Señores, el 8095. Es que tú no la pusiste a saludar, hermano. Ya está incómodo, que tú no la pusiste a saludar.
0: No, ya no es así.
1: No, yo voy a estar al ataque.
0: 809-550-8266. Alguien más que va hoy a decir: yo quiero. Esos son mis ejidos. El último que llamó, ¿quién fue?
7: Pedro.
0: Pedro dice que es por gratitud. Esos son sus ejidos de gratitud. ¿A cuántas personas nos están escuchando hoy? 115,000 pesos, dice aquí, que hay que resolver hoy. Sí. Hoy hay que resolver eso. Esos son los ejidos que hay que reunir. Y ese dinero, Dios se lo ha dado a usted para que ese dinero llegue aquí. Y ese dinero está en la mano suya, está en la mano de usted, señor, señora, que está escuchando. Y usted está diciendo: pero ¿qué voy a hacer si mis ejidos, yo los tengo en mis manos, yo no lo doy? Entonces ahí va a haber un descuido. Y usted necesita emisora 24 horas en la noche. Usted sabe lo lindo que usted, la gente despierta a las 3 de la mañana y cuando pone la emisora encuentra un grupo de gente orando. Esos son tus ejidos, esos son tus ofrendas que están ahí. Siga marcando,
1: o sea, el 809. Esa comodidad para poder estar al aire 24, sí, ese es tu ejido.
0: Eso.
1: La facilidad de poder cooperar para que este ministerio se mantenga al aire. Ahorita, antes de pararte, como que quise decirte algo. Tú mencionaste a Geo cuando dijiste: tu casa está bien
0: atesorada.
1: Atesorada, bien, bien bonita, bien organizada, con lujos. ¿Y mi casa qué? Me di cuenta que la bendición tuya debe estar conectada al reino, a la voluntad del reino. En este caso, ¿cuál es la voluntad de Dios? Que la obra de Él se atienda, que le preste atención a las cosas que son de Él. Hay que prestarle atención a las cosas que son de Dios.
0: Así adelante. Es.
7: Dios le bendiga. Esta hermana nos visita desde Miches.
0: Desde Miches.
7: Primera vez.
0: Qué bueno. Dios le bendiga.
1: Acérquese un poco más.
0: Acérquese un poquito más, Marilyn.
1: Sí.
8: Dios bendiga, mi nombre es Marilyn, vine de Miche para que Dios me sorprenda una manera especial, porque quería venir en esta maratónica.
0: Ay, desde Miche.
8: Quería conocer mis hermanos. ¿Cuál es Robert?
0: Míralo ahí a Robert.
8: Aquí está Robert. JL.
0: Míralo allí a JL.
8: Ay,
0: Jota. Yo soy David Antonio.
8: Ay, un placer.
1: Bueno, usted me saludó como así.
8: No,
1: como
8: mi esposo recibió una sanación a través de JL.
1: Ay,
8: de la garganta. Le dijo: cuando tú votes, tú vas a votar una cosa. En la, y ella, chofer de Michelle Sebi, eso le subió, no la votó. Y en la casa la votó.
0: Ay, Lord,
8: y está sano. Y yo recibí una sanación de Paula, que oró por mí. La gloria de Dios, y me siento bien aquí. Sé que Dios me va a ministrar grandemente.
1: Pero yo sigo guapo, porque yo me llevo como que usted me saludó como así. Como, pero porque volteje, venga, Carlos, salúdeme bien. Dios le bendiga a usted. Ahí sí, ahí me dieron un abrazo. JL, no, porque está muy lejos. Sí, sígame diciendo. Ahora sí, vuelva al micrófono. Dígame otra vez.
0: ¿De qué zona? ¿Usted de Miche, allá directamente?
8: De la cabimba de Miche. Okay. De Miche.
0: Okay.
8: Y esta emisora se oye terrible. Esta emisora emisores del pueblo. Gloria, y Dios. Quiero decirle a la gente que como yo vine a traer mi ofrenda, que vengan, porque a través de estos hermanos uno recibe sanación y se siente su mente generada, porque yo no era la misma persona después que yo oigo esta emisora, que vengan a obrar como yo vine, en una manera especial.
0: Gloria a Dios. ¿Cuál es el nombre suyo, hermana?
8: Marilyn Mota Romero, de Miche.
0: Dios le bendiga a nuestra hermana Marilyn. Van a orar por usted, sí. Van a... La hermana que está por ahí va a estar orando por usted, sí. Pidiéndole a Dios que le ayude. Y usted salió desde acá, ¿qué hora usted salió de Miche?
8: Yo salí en la guagua a las 9.
0: De las 9.
8: Llegué temprano.
0: Llegó temprano. No, no se paró la guagua por ahí. Gracias a Dios. ¿Usted anda como con alguien?
8: Con una niña.
0: ¿Y dónde está la niña? Ay, ven acá, mi amor. Son, ¿y cómo te llama?
1: Va, ponle el micrófono.
0: ¿Cómo tú te llamas? ¿Cómo? Yonari. ¿Y dónde tú vives? En una casa, eso está bien.
1: Toma respuesta. Tiene preguntas y ya tiene respuesta.
0: Claro. ¿Y tú estás contenta por venir aquí a la emisora? Qué bueno. Saluda a la gente de Miche. Dígale, yo le bendiga a la gente de Miche.
9: Dios bendiga, bendiciones.
0: Bueno, yo te bendiga mucho, hija bella. Yo te bendiga mucho.
1: Amén. Dame un segundo, tengo a alguien en línea. Sí. Aquí, aló, Dios bendiga.
9: Dios bendiga, Roberto Antonio. Bendiciones de lo alto. Bienvenido de la Rosa.
1: Mi hermano, bienvenido de la Rosa. Adelante.
9: Diciendo presente, 500, dándole gracias a Dios, solamente dando gracias.
1: Por gratitud, bienvenido a La Rosa, 500 pesos por gratitud al Señor.
9: Qué sí, yo paso por allá.
1: Ok, Dios te bendiga mucho, bienvenido.
0: Bien,
1: gracias. Gracias por estar ahí, muchas bendiciones. Señor, el 809-550-8266, lo importante de preocuparse por la casa de Dios.
0: Sí.
1: David, y he hecho mucha. Wow, gracias, Jesús. Aleluya. Tú sabes que las cosas, a veces uno como que se olvida las cosas.
0: Sí.
1: Y de verdad me conmueve. Porque está bien que uno ofrenda, uno diezma, uno, pero ya a veces uno lo hace como tan hecho, como ya tan en automático. Pero de verdad, cuando me hablaste de Ageo, me impresiona. O sea, que a veces uno como que se olvida en qué uno está. Lo digo por mí, o sea, yo diezmo, yo ofrendo, pero como que. Pero qué triste es no atender las cosas que son del Señor. Hay que tener cuidado con eso en dos dimensiones o en dos direcciones. La primera dirección es el no ser agradecido. El no ser agradecido. Y la otra dirección del descuido, el descuido de la obra. Hay que tener cuidado con eso. Y por eso repito, puesto los ojos en Jesús, el autor y el consumador de la fe. Hoy tú me hiciste ver, David, porque yo tomo la, como, qué sé yo, tú me hiciste ver lo importante que es cuidar la obra de Dios.
0: Totalmente, totalmente.
1: Y cualquiera dirá, pero Robert, pero tú vives en eso. Sí, pero a veces se vuelve como tan automático, David. Como que ya yo cobré, o me entró un dinero, ya yo di el diezmo, ya yo ofrendé. Pero ese cuidado del por qué estoy diezmando, ese cuidado del por qué estoy ofrendando, ese cuidado del por qué estoy colaborando.
0: Lo que significa lo que tú
1: estás haciendo. Lo que significa, aleluya, el Señor. Y yo puedo invitar a alguien, aleluya, a seguir aportando, dando sus ejidos. Esa es mi parte para el ejido, para la comodidad, para el depósito, para que el ministerio del Señor pueda seguir hacia adelante. Aleluya al Señor.
0: Yo quiero gente, yo quiero escuchar gente que están ahí.
1: Wow.
0: Hoy yo vine con la disposición de que esa cadena que no se quería romper, que se va a romper en el día de hoy. Hoy vine con la disposición de ayudarte a que tú puedas entender que no es saber que Dios existe. Porque yo, todo el mundo, los brujos, los diablos, los demonios, los tigres, los jóvenes que están en la droga, saben que Dios existe. Ahora, una cosa es que tu mente y tu corazón puedan entender que Dios también resuelve. Uh-huh. Que son dos cosas diferentes. Todo el mundo sabe que Dios está ahí. Ahora, tú entender de que Él resuelve otra cosa. Y estoy ahora mismo provocando en tu espíritu de que tú te levantes y tú digas, yo voy a dar mi ejido. Voy a dar mi ejido. esta emisora tiene que tener lo que necesita, porque a veces yo que necesito poner mi anuncio de la iglesia. Y yo necesito recibir alguna llamada de algún pastor, de algún evangelista, de algún cantor, de algún oficial, de una líder de dama, y identifíquese. Y si usted por cualquier razón no puede llegar, usted puede llamar y decir, yo voy a dar mi ejido. Ya hay gente que Heidi está anotando ahí, que han dado su ejido en esta mañana. Y esta mañana es una mañana lista, óigame bien, esta mañana... Aleluya, voy a hacer como nosotros en mi campo. En mi campo, si usted no sabe lo que es un potrero, oiga bien, es un cerco de alambre con palo clavado en tierra y está rodeado de alambre. Y dentro de ese potrero entran animales y si no hay hierba ahí, le llevan la comida allí. Tienen, a veces le hacen también una área para el agua, como si fuese una pileta, uh-huh. O le preparan algo. Óigame bien, la mañana de hoy está cercada, hay un cerco para la mañana de hoy, y usted, oiga, usted tiene que entrar dentro de ese cerco. Usted tiene que estar dentro de ese cerco, porque el ejido que usted va a dar, lo que usted trajo, lo que usted tiene, aleluya, y en esta mañana estamos listos para orar por alguien, por un empresario. Le estoy hablando a ese empresario que el negocio va para abajo. Hay un ejido que tú vas a sacar de esa empresa, que va a resurgir, que va a traer, que tú vas a decir, ¿qué pasó? Hay un ejido en tus manos. Levántate en esta mañana, usted que tiene el negocio, que tiene el centro de uñas, que tiene el salón, que tiene el colmado, que tiene el supermercado, que tenga el mercado, que trabaja en la ruta B, en la ruta A, que está en Sichuan, que está ahora mismo dentro del negocio que usted tiene de empanadas, usted que va en el motor. Pastor, ¿qué yo voy a hacer? Yo tengo 100 pesos, tengo 50, esos son tus ejidos, lo que usted tenga. Levántate en este día. La gente que ha creído de que Dios va a cambiar su lamento en baile, levántese hoy. Pastor, yo no sé, mire pastor, yo no tengo un centavo. Venga, que quiero poner la mano para romper toda la maldición, toda situación que usted ha estado viviendo. Dios bendiga.
10: Bendición.
0: Amén.
10: Llamo Inocencia.
0: ¿Me habla?
1: Adelante, Inocencia.
10: Sí, para que mande un saldo 100.
1: Dame tu número de teléfono, Inocencia.
10: 809.
1: Ajá.
10: 550.
1: Ajá.
10: 4876.
0: Aleluya, gracias Inocencia, gloria a Dios. Tenemos otra llamada. Gente que entra en la mañana de hoy, gente que entra en la mañana de hoy. Óigame bien, hay una unción para gente que creen que Dios le está pidiendo el ejido para que mi pueblo, para que esta emisora siga avanzando. Usted tiene ese ejido en tu mano. ¿Va a dejar que la obra de Dios pase vergüenza teniendo usted las condiciones? Usted que tiene ese negocio, ¿qué le va a hacer? ¿1,000 pesos lo va a hacer más pobre a usted? No, más rico lo va a hacer a usted. Esos 2,000 pesos lo va a hacer más rico a usted. Esos 100 dólares lo va a hacer más rico a usted.
11: Dice por acá, Dios le bendiga.
0: Ajá.
11: Mi nombre es Margarita.
0: Sí.
11: Mi aporte de 1,000 pesos.
0: Ok.
11: Dígale a la sierva Marilín.
0: Ajá.
11: Que pase por mi casa, dice, tengo un negocio de paca.
0: Okay, mire,
11: atención, anote, la sierva Marilín, que okay. Pase por la casa. Ustedes de Margarita,
0: Marilín, no sé
11: que ella
0: Marilín.
11: Tiene la sierva que vino.
0: La que ministra.
11: La que vino aquí. ¿De Marilín qué se llama?
0: La que estaba aquí ahora mismo.
11: Sí, se llama Marilín.
1: Ah, es de Miche.
11: Dice, tengo un negocio de paca.
0: Pero Hany, pregúntale si ella es de Miche.
11: Ella va a escribir ahora, okay, la sierva.
0: Okay. Usted de Miche, usted se refiere a la hermana que está aquí.
11: Ajá,
0: que y no también me dirijo a la gente que tiene negocio de paca. Usted que tiene negocio de paca, usted que vende ropa interior, usted que tiene el colmado, usted que es un motoconcho, usted que es un empresario,
11: que vive en casa de campo. La que está en la emisora, dice.
0: La que está en la emisora. Usted que tiene.
1: La nuestra era.
0: No, Marilín parece que es la que está
11: la
0: aquí.
11: Que está,
0: pregúntale que si es de la de mí. Si usted está escuchando la emisora, doña Margarita, ¿usted se refiere a Marilín, la que vino del Ceibo?
11: O Marilín, la que ministra.
0: La que vino de Miche.
11: La que está ministrando aquí.
0: La que ministra aquí en la emisora. La que ministra en la emisora. Gloria a Dios. Bendito sea el nombre de Jesús.
11: Exacto.
0: Okay.
11: Parece que sí, que la que.
0: La que está. Okay.
11: Ah, no, la de Miche.
0: Ah, la de Miche. Ah. Ok. Entonces, aquí, oiga, usted me está escuchando, por favor. No pierda este momento, en esta mañana. No pierda eso. No lo pierda. Hay una unción lista para cambiar lo que haya que cambiar en el día de hoy. Gloria sea el nombre. Dios me preparó. Yo lo que vendo es Yaniqueque. Traiga su ejido de ahí. traiga su ejido de la Yaniquequera. Usted tiene un bufete de abogados, trae su ejido de ahí. Yo lo que concho, yo traiga su ejido de ahí. Yo lo que soy taxista, traiga su ejido de ahí. No, pastor, yo lo que vendo es fruta, traiga su ejido de ahí. Yo lo que soy empleado, traiga su ejido. ¿Dónde está la gente que va a traer su ejido en esta mañana? Es una mañana de gente que creen que Dios le dijo, dale su ejido, aleluya. Vaya donde el hermano Gloria, mire, usted conoce a esa señora, usted la conoce, venga acá, usted la conoce, usted sabe quién es, gloria sea el nombre del Señor. Sí, ah, okay. Ella dice como que pase por allá, que ella le va a entregar 1,000 pesos para traer a la emisora. Gloria sea el nombre del Señor. Bendito sea el ella, gloria sea el nombre de Jesús. Dice Marilyn, el nombre suyo es Marilyn. Ajá. Bueno, a gloria sea el nombre del Señor.
11: Casa, tengo un aleluya. Negocio, tengo un negocio de paca.
0: Ella tiene un negocio de paca.
11: Aleluya. Okay.
0: Okay. Gloria a Dios. Diga, hermana, díganos qué usted nos quiere decir.
8: Yo me voy liberada.
0: Aleluya.
8: Le doy gracias a Dios.
0: Aleluya.
8: Que hoy me voy una mujer de Dios. Aleluya. Grandemente.
0: Aleluya.
8: No dejo de venir a esta emisora. Aleluya. No dejo de bendecirla. Vengan, hermanos, para que vayan nuevos y reciban su bendición. Porque Dios sabe mi corazón, que mi corazón es de Él. Yo me demancho para Dios. Yo no dejo nada atrás. Vengan, hermanos. Mi esposo Johnny Peguero Lugo, te mando saludos, y a mis hijos, que me estoy en una casa de Dios grandemente.
0: Amén.
8: Le doy gracias a Dios, a estos guerreros, que Dios los tiene de pie. Amén. Aquí. Amén. Bendigan esta emisora, bendíganla, que yo no tengo nada. Dios lo sabe que yo lo tengo a Él. Pero me desmancho si hay un enfermo. Yo quisiera volar y darle esto. De todo, yo quisiera resolver ese problema, pero Dios es grande y poderoso. Gracias. No tengo con qué pagarle esta emisora.
0: Gloria a Dios.
8: En una manera especial, en el nombre de Jesús.
0: Amén. Gracias. ¿Tenemos alguien ahí? Uh-huh. Dios bendiga.
12: Amén.
0: ¿Con quién ahí?
12: Un hermano, me pongan con 500 pesos por agradecimiento.
0: ¿Con quién me habla?
12: Un amigo.
1: Él lo quieren anónimo.
0: Ah, un amigo anónimo. Ponga un anónimo 500 pesos ahí.
1: Él lo va a traer.
0: Él lo va a traer.
12: Yo paso,
0: pues. Amigo mío, ese es su ejido, ¿oyó?
1: ¿Sabes?
11: Ese es Ramoncito, ejido. Ramoncito que lo anote con 500.
0: Ramoncito que lo anote con 500. Ramoncito Valdés. 500, diga. Aleluya.
1: ¿Por qué ella puede testificar?
11: Dice un anónimo ahí que lo anoten con 300 también.
0: Un anónimo con 300, siga.
1: ¿Por qué ella puede testificar que su esposo recibió salud y ella también? La sencillez de corazón. La sencillez de corazón. Puesto los ojos en Jesús, el autor y el consumador de la fe. A ver a quién tengo en línea. Dios bendiga.
13: Hello.
1: Sí, Dios bendiga.
13: Jorge Javier con 1,000 pesos.
1: Ponga Jorge Javier con 1,000 pesos. ¿Tú lo traes o hay que ir?
13: ¿Me puede mandar por aquí la cuenta de reserva?
1: Sí, claro que sí.
0: Por WhatsApp se lo enviamos. Okay, ¿usted lo envía, no, verdad, hermano JL? Sí, él
1: está enviando. Okay. Ok, te lo enviamos, mi estimado. Bien, el 809-550-8266 está disponible para ti. Me impresiona. Dios sanó a mi esposo.
0: Sí.
1: Y me sanó.
11: Que Dios bendiga. Yo quiero poner un negocio, pero yo no tengo dinero. Pero por fe voy a llevar 500 pesos. Soy Foliana.
0: Foliana, ok.
1: Ponga a la mujer de fe 500 pesos. Póngala así mismo, yo la voy a traer. David, Dios está aquí.
0: Sí, Dios está haciendo algo. Y déjame decirte que hay gente que tienen, y no sé, pero el Señor en el día de hoy tiene una palabra directamente para los negociantes. Hay negociantes que tienen que no están dando mucha vuelta en el mismo lugar y no saben qué hacer. La deuda lo tiene arropado. Tienen situaciones, tienen guerra, tienen batalla y tienen tantas situaciones que uno se pregunta, pero ¿qué va a pasar? ¿Qué va a suceder? Bueno, ahí están los ejidos. Son los ejidos de que usted tiene que comenzar a sacar. Y oiga bien, hermano Robert, el tema donde está es, los levitas estaban tranquilos porque ellos sabían que Dios había sido, que había dicho que Él lo iba a mantener a ellos. Y el pueblo el pueblo en un momento dado se descuidó de ellos y Dios salió al encuentro.
1: Sí.
0: Dios salió a reclamar eso. Óigame bien, si usted no trae lo que dice la escritura y oiga lo que dice la Biblia, donde nosotros dijimos hace un buen rato que le dijimos a usted que buscara el libro de Gloria sea el nombre del Señor, que buscara el capítulo 21 de Josué. Dice la palabra del Señor lo siguiente. En el nombre de nuestro Señor Jesucristo, dice.
1: Dame recibir esto. Okay. Dámela. Vamos a recibir esto. A ver a quién tengo en línea. Dios bendiga.
14: Aló.
1: Sí, Dios te bendiga. ¿Con quién hablo?
14: Amén, amén, amén. Lo estoy llamando. Tengo una ofrenda aquí en el Picapiedra de 500 pesos.
1: Ok, una
0: ofrenda. ¿Usted hay que ir a buscar ese dinero?
14: Sí, hay que ir a buscar.
0: Ah, ¿el número de teléfono?
14: 809.
0: Ajá.
14: 658.
0: Ajá.
14: 7614.
0: ¿El nombre suyo?
14: Isidra Jiménez.
0: Isidra
1: Jiménez. Espérate, déjame confirmar. 76 o 6614.
14: 76
0: 7614.
1: 76. Sí. Ok. Gloria al Señor.
0: Gracias, amada. Muchas gracias.
14: Amén, amén.
0: Dice aquí: los jefes de la familia de los levitas se acercaron. ¿Tenemos otra llamada? Los jefes de los levitas, los jefes de la familia de los levitas, se acercaron al sacerdote Eleazar, a Josué, hijo de Nun, y los cabezas de familia de las tribus de los hijos de Israel, que estaban en Silo y en la tierra de Canaán, y les dijeron, Jehová mandó por medio de Moisés que nos dieran ciudades donde habitar con sus ejidos. Es decir, nosotros queremos nuestra ciudad, porque en este capítulo lo que sucede ahí, Robert, es que ya viene la repartición de la tierra prometida. Como hay una tierra prometida que se va a entregar, en Números 35 y Levítico 25 establece de que ya Moisés había hablado de eso, por si Josué no se acordaba de eso. Yo le estoy diciendo que a nosotros nos toca una tierrita, nos toca casa, pero la casa tiene que estar acompañada de su ejido, porque
1: no un cuartico de quien en carrera, no, como si fuera un apartamentico. No,
0: yo necesito la tierra porque nosotros somos los que recibimos los diezmos de los animales, de todas las cosas. Entonces nosotros necesitamos donde descansar. Para adelante,
1: vamos a recibirla. A ver a quién tengo en línea. Dios bendiga.
15: Sí, buen día, mi hermano Robert.
1: Amén, mi estimado. ¿Quién me honra?
15: Librado Jim.
1: Mi estimado Librado. Dios te bendiga mucho, muchachote.
15: Sí, todo bien. Mi ejido ahí con 1,000 pesos, por favor.
1: Ponme al estimado Librado con 1,000 pesos. Gracias, estimado nuestro.
15: Bien, manito, bien. Dentro de un rato iré para allá.
0: Okay. Dios te bendiga mucho.
1: Gracias, Librado.
0: Entonces, dice que estaban en Silo, en la tierra de Canaán, y le dijeron: Jehová mandó por medio de Moisés que nos diera las ciudades donde habitar con sus ejidos para nuestros ganados. Uh-huh. Ellos no están diciendo para yo venderlo.
1: No.
0: Ellos nos dijeron para nosotros sembrarlo.
1: No.
0: El ganado. Nosotros necesitamos nuestro ejido. Aquí se necesita ejido. Mire lo que dice aquí. Nuestro compromiso financiero pendiente de pago para hoy, 18, son 115,000 pesos.
1: 115,
0: esos son los ejidos.
1: 115,000, chulo.
0: Esos 115,000 pesos son los ejidos. ¿Qué hay que pagarlo hoy?
1: Sí.
0: Adelante. Pasa, venga. Díganos.
16: Soy un
0: seguidor
16: de ustedes.
0: Sí.
16: Allá en la país Radio Bendición. Que soy cristiano.
0: Radio Bendición.
16: Radio Bendición.
0: Sí.
16: Y yo vine a hacer tu fe, te lo ofrendo.
0: Allá adelante, vaya, tráigalo. Vaya, anote si vuelva para acá.
1: Y tráigalo, exacto.
0: Y venga por aquí, queremos orar por usted.
11: Dice por acá, Dios lo bendiga. Quiero que oren por mi casa, mi negocio, por liberación en mi familia. Mando 500. Ajá, en la tarde. Esther.
0: Adelante, Heidi. Eddie tiene su paciencia y su sí. Ya tiene su estilo.
1: Yo tengo dos celulares, pues, y le pego uno que me quedo gacho.
0: Pues, ya tiene su estilo, es normal, ya no se coge, uno coge presión. No. Entonces, dice aquí, hermano Robert, dice aquí, el versículo dice 3, mandó por medio de Moisés, usted me puede parar cualquier llamada, no se preocupe. Ya la palabra está en el aire y la gente, esos, yo me cogí con los negocios hoy. Si los empresarios que me están escuchando.
11: Ahí veo un voucher de una persona que hizo una transferencia de mil pesos.
0: Ok. Oiga bien ese caso. Oiga, la gente que están ahí. Oiga bien, la gente que están ahí, que tienen negocio. Que usted se cree que usted es un empresario, porque usted lo que vende ya ni qué, que usted dice, no, yo no soy, si usted es un empresario, para que usted tiene que verte en el futuro, no en el presente. En vez de usted verte vendiendo ya ni qué, que mañana tú eres un exportador de harina, que usted es el que vende todo, usted es un hombre preparado, un empresario, ok. Entiendo. ¿Cuál es el nombre suyo? Reina. Reina de León. Ok, oiga bien, usted dice que usted nos quita la emisora.
17: 24 horas ya, mamá
0: tiene prendido. ¿Y usted es cristiano? Ok, levante su mano ahí.
17: Yo he operado dos veces del estómago, he hecho de operación, no me sale del estómago, he sido una enfermedad, mi corazón me hace así, no me sale. Yo cuesta allá, hay otros médicos y no me sale. Yo voy a la emisora, que sea, siempre están sanando gente, a ver si yo me sano de esto.
0: Dios sí. Sana, oye.
1: Sí, yo quiero unirlo con un aceite. Préstame ese aceite.
0: Póngase de este lado ahí.
1: Sí, póngase de este lado. Vamos a orar. Aleluya. No, yo lo uso en la cabeza.
17: Son dos operaciones que yo me he hecho. Siempre tengo una vena en el estómago que yo no me sano.
1: Sí, vamos a estar orando por usted.
17: Sí.
1: Oye, sí, amén. Vamos a orar.
0: Vamos a orar por usted.
1: Ponga la mano ahí, por favor.
17: Amén.
1: Deja que el pastor toque la mano suya. Señor, aleluya. Gracias.
0: Sí,
1: porque
0: señor.
1: Tú siempre nos oyes.
0: Sí, Señor.
1: Tú conoces, Señor, con
0: sí,
1: el
0: señor.
1: Nivel de responsabilidad que trabajamos.
0: Sí.
1: Yo vengo presentándote a tu hijo. He venido, tengo dos operaciones, no han logrado sanar mi estómago. Ahora he venido para acá, fue sí, la expresión de él, y aquí tú lo has recibido a través de nosotros. Tu palabra es la que me dice que hable, tu palabra que predique, ya lo hicimos y lo estamos haciendo, pero también tu palabra me dice que pondrán las manos sobre los enfermos y sanarán. Ponemos la mano sobre él, Padre, ley,
0: sí,
1: en el nombre de Jesucristo de Nazaret. Pongo mi mano sobre él y pido, Dios mío, que así como mi mano están sobre él, tú use mi mano, Padre, y lo sane para que tu nombre sea glorificado. Lo oramos en el nombre de Jesús. Jesús dijo que todo lo que pidiera el Padre en mi nombre, yo lo haré. Para que su nombre sea glorificado. Glorifica al Padre ahora. Oh, en el nombre de Jesucristo de Nazaret. Con tu sanidad. Padre, yo creo su salud. Y si es un espíritu de enfermedad, como el que atacó la hija de la sirofenicia, yo ordeno que salga de ese cuerpo. En el nombre de Jesús. Y que él pueda ser sanado. Espíritu de enfermedad, sal de él. En el nombre de Jesús. Amén. Preba, baba, shea. Dios te bendiga mucho. Y comanda, le vas allá.
0: Santo Dios.
1: Y rabababa, sende, le mane, babeba. Shaima senda, gloria a Dios. Ándole y consoma. Trenda y callaba. Anda y actúa. Haz y di. Ándole, anda y actúa. Haz y di. Ándole, quemando, lima mamá. Sendole y cau. Denda, sendole, cayama. Oh, gloria al Señor.
0: Aleluya.
1: El
0: aleluya.
1: Señor. Estoy al pueblo ahora. El Señor te está hablando. Es muy importante la ofrenda de hoy. Muy importante. Ya yo no estoy viendo la responsabilidad del ministerio en relación a los 15 mil pesos.
0: 115 mil.
1: A los 115 mil pesos. Yo estoy viendo lo que Dios quiere hacer contigo de aquel lado. tú has traído un tema muy delicado, David.
0: Muy
1: bueno. Tú estás hablando de los ejidos, la palabra ejido un poco no lo manejamos tanto. Pero sí explicaste con lujo de detalle qué significa. Significa holgura, comodidad.
0: ¡Ay, santo Dios!
1: Significa espacio, almacén. Significa lugar donde cuidar, donde pastar. Mi alma adora a Dios. Y hay demasiada gente en estrechez.
0: Hay gente que está en estrechez porque no han dado su ejido.
1: Ahí vengo. Hay demasiada gente.

0: en estreche. Y hoy Dios dice, atiéndeme, que yo te voy a atender.
1: Repítelo.
0: Atiéndeme, que yo te voy a atender. Atiéndeme. Y él dijo que la plata era de él, que el oro era de él, pero aunque la plata es de él y el oro es de él, él te dice, atiéndeme, que yo te voy a atender. Presta la atención a las cosas que son de Dios, a las cosas relacionadas con el reino. Levanta el teléfono, porque yo sé que Dios te ha hablado.
1: Lo que pasa en este momento es que si te pone a pensar solamente y ver el billete, ver el dinero, y no ve tu ejido, no lo ve como tu ejido, no lo ve como solución. Ayúdame con esta llamada, JL, venga, que no se pierda una llamada, por favor. Que no se pierda una llamada, una no se puede perder en esta mañana, porque hay gente que hoy vinieron aquí hoy a traer su ejido, otros vendrán, aleluya. ¿Quién tenemos ahí? Dios bendiga.
2: Sí, José Arturo Ceballos.
0: Ponga José Arturo Ceballos con 500
1: pesos. ¿Usted lo va a enviar o va?
2: Yo lo llevo.
1: Póngamelo ahí por 500 pesos. Esos son los, oiga, Arturo.
0: Se fue.
1: Arturo, esos son tus ejidos. Y usted, Robert acaba, oh, mi alma, glorifica al Señor. Lo que está pasando ahora mismo en la emisora es para que usted que está oyendo no se quede fuera. Es que cuando tú sueltas tus ejidos, esa estrechez que tú tienes, es porque estás cumpliendo con la parte que te corresponde. Y a ti que Dios te habló ya. A ti que Dios te dijo que te pare de ahí, de esa silla. Oh, gloria sea el nombre del Señor. Oh, gloria sea el nombre del Señor. Gloria sea el nombre de Jesús.
0: Señor, gracias.
1: Oh, mi alma glorifica al Señor. Aleluya.
0: Aleluya. Le caigan cera. Dios está tratando contigo.
3: Dice Elsa Cabrera. Buenos días, dice por acá, déjame ver, dice por acá, buenos días. Mi elegido es de 1,000 pesos, anónimo. Lo deposito en la cafetería NSK.
1: Ok.
3: Y dice, ajá, ok.
1: ¡Oh, gloria sea el nombre del Señor! Papá. Bendito sea el nombre de Jesucristo. Aleluya. ¿Dónde están los que creen que su ejido lo van a dar hoy? ¿Dónde está esa mujer que cree? ¿Dónde está ese hombre que cree? ¿Dónde está ese jovencito que cree? ¿Esos deportistas que creen? ¿Ese usted que tiene negocio? Los negociantes, levántate a dar tu ejido. Aleluya, en el nombre del Señor. Y decía Robert, y voy a seguir martillando esto. Demasiado estreché. Oh, que hasta para comer te da brega. Hasta para pagar la casa te da lucha. Hasta para cumplir con tu compromiso. No. ¿Dónde está? Usted tiene sus ejidos. Levántate en el nombre de nuestro Señor Jesucristo.
0: Oye, lo importante es que tú se me, como diríamos en el campo mío, se me clavó el libro de Ageo. Dice que en el mes séptimo, a los 21 días del mes, vino palabra de Jehová por medio del profeta Ageo diciendo: habla ahora a Zorobabel, hijo de Salatiel, gobernador de Judá, y a Josué, hijo de Josadac, sumo sacerdote, y el resto del pueblo, diciendo: ¿quién ha quedado entre vosotros que haya visto la casa en su gloria primera? ¿Y cómo la veis ahora? O sea, ¿quién ha vivido gloria? Le va a senda. Gloria a Jesús. Está diciendo, ¿quién ha vivido gloria? ¿No es ella nada delante de vuestros ojos? O sea, en otras palabras, lo más importante para ustedes no es mi reino. Es la casa de ustedes. Y Dios está así diciendo, no, mírenme a mí. Atiéndame a mí. Cumplan conmigo. Yo me voy a encargar del resto, en pocas palabras. Vamos a recibir la JL. Dios bendiga. Dios te bendiga.
4: Que manden al cobrador a buscar 500 pesos aquí a Villa Progreso.
0: Escúcheme.
4: Aquí es donde Santa, que él sabe a dónde es. Aquí a donde
0: Santa. Santa, 500 pesos. Mira, toma su número y pon un narrable, ¿sabe?
4: ¿Eh?
0: Está bien, mi estimada. Está bien. Oye esto. Después que le hace la pregunta, dice el verso 4, pues ahora solo va a haber esfuerzo, te dice Jehová. Esfuérzate también, Josué, hijo de Josada, sumo sacerdote, y cobrad ánimo, pueblo todo de la tierra, dice Jehová, y trabajad, porque yo estoy con vosotros, dice Jehová de los ejércitos. Puja, que yo lo voy a hacer. Puja. Y dice, según el pacto que hice con vosotros cuando saliste de Egipto, así mi espíritu estará en medio de vosotros no temáis, pero cuiden la casa. Cuiden la casa, aleluya al Señor. No debe de haber estrechez en el ministerio.
1: No.
0: No debe de haber estrechez. Cuando hablo del ministerio, estoy hablando de por ejemplo, yo no veo la mansión de Dios como una iglesia. Yo veo mansión de Dios como una oficina de la iglesia, del ministerio.
1: Y esa es la visión.
0: Yo veo como una oficina. Entonces, tienes que ocuparte de que esa oficina esté como debe estar. Que tenga los resultados que se haya propuesto. Aleluya al Señor. Levanta el teléfono 809-550-8266. Vamos a seguir viendo los mensajes, JL Marte. Aleluya al Señor. Gloria a Dios.
3: Dice por acá. Déjame ver, me inscribo con 300 por un cambio de negocio. Yo lo llevo. Dice, buenos días, Dios bendiga a Jota, Robert y a David. Ajá, yo fui, llevé mi ofrenda. Y gracias. Saludos especiales para ustedes, la hermana Brígida.
0: Gracias.
3: Dice por acá, ajá, déjame ver. Dice, y voy a sembrar esa palabra que está dando David por mi negocio, por el negocio de mi hija, con 500. Cuando vaya, yo llevo la ofrenda.
0: Recibo esta. A ver, ¿a quién tengo en línea? Dios bendiga.
5: Sí, amén. Sí, quiero también aportar 500 pesos.
0: Ajá. ¿Y quién nos habla?
5: Teneda de Sala. Yo lo llevaré aquí al colmado de Carolina.
1: Amada. Okay. ¿Quién? ¿Cómo es el nombre de ella?
0: De Sala. Apellido de Sala.
1: Teneda.
5: Sí, amén.
1: Toda estrechez se rompe en el nombre de Jesucristo.
0: Amén.
5: Gloria amén, a Dios. Amén.
1: Escucha. Gracias, lo que le estoy diciendo. Toda estrechez se rompe. Donde tú estás allí, levanta tu mano. En el nombre de Jesucristo. Toda estrechez. En el nombre de Jesús.
0: Aleluya. Lo que Dios te dijo, Dios lo va a hacer. Pero tiene que esforzarte. Tiene que esforzarte. La promesa de Dios se va a cumplir. Y delante de ti, Dios hará temblar todas las naciones. Y te voy a decir algo. Estoy parafraseando, ¿verdad? Las naciones pudieran ser esos ataques financieros, esas limitaciones, ese estreché. Pon los ojos en Jesús. Mira el reino, mira los ministerios. Haz lo que tengan que hacer, ocúpate de que la obra funcione. Y David dijo una palabra, o de las tantas que ha dicho, muy importante. Esos 50 pesos tuyos de ofrenda son tu ejido. Uh-huh. Esos 200, esos 300, esos 500, esos 1000. A ver, ¿a quién tengo en línea? ¿A quién tengo en línea? Dios bendiga.
6: Dios bendiga.
0: Amén. ¿Con quién hablo?
6: Anónimo.
0: Adelante, Anónimo.
6: Póngame con 300 pesos, yo lo llevo ahorita.
0: Pon eso, ese Anónimo con 300 pesos que lo trae. Gracias, Anónimo. Y todo de trecho. ¡Evanda, leva! ¡Saída, llama, soa! Mano, yo no sé. Habla porque tu siervo oye, Señor. Mantente fiel a la ofrenda. Mantente fiel a lo que Dios está poniendo en tu corazón. Y yo estoy en bendición, pero te hablo al reino, ¿eh? Mantente fiel. Actívate, mantente fiel. A ver, ¿a quién tengo en línea? Dios bendiga.
7: Dios bendiga.
0: Amén. ¿Quién me honra?
7: Le habla Rodolfo Belén de Cleaner Calwas.
0: Rodolfo, adelante, Rodolfo.
7: La Torpe Quesada. Sí.
0: Dime, Rodolfo.
7: Del Calwas le hablamos. Vamos a llevar 1000 pesos.
0: Ok,
1: pero me habla, Rodolfo, me habla.
0: Lo del Calwas, 1000 pesos.
1: Me habla mi hermano.
7: De Cleaner Calwas, ese al lado de la ferretería El Toro.
1: Sí, yo sé quién me habla. Le habla David Antonio, amado.
7: Oh, ay, santo, ministro. Yo te guarde, príncipe.
1: Amén, amado. O sea, Dios se honesta ese negocio. Dios abra bendición. Ponga ese emisor ahí, a todo lo que da ahí, en ese cual ahí.
7: Amén, amén. En nombre de Jesús.
1: 95.1, suba eso ahí.
7: De que yo llegue, la va a poner en vivo. Yo estoy fuera ahora.
1: Está bien, ya usted sabe. Gracias, hermano.
7: Amén. Muchas bendiciones.
1: Amén. Recibimos la otra llamada.
8: Buenas.
0: Sí. Buenas, adelante.
8: Anóteme, yo lo llevo.
0: Repítame de nuevo.
8: Que me anote con 500 por escasez. Yo lo llevo.
1: Amén.
0: Ok.
1: Ella lo va a llevar. Póngale 500 ahí, que ella lo va a traer. Vámonos. ¿Quién más?
0: A ver a quién tengo en línea. Dios bendiga.
9: Sí, buena. Le habla Pedro Mercedes.
0: Pedro Mercedes. Adelante, Pedro Mercedes. Dios le bendiga.

0: entonces.
1: No te vayas, yo no lo cojo. Dame un
0: segundo. ¡Aló!
1: ¡Aló!
0: ¡Sí!
1: Yo soy Ramona.
0: Dígame, Ramona.
1: Te hago por favor, ahí Antonio me conoce. Tengo mi hijo preso. Yo era de 113, pero yo he portado 213. La palabra que están diciendo. Puedo esperar.
0: Amén.
1: Yo tengo que me ayude.
0: Amén.
1: Sí, pero por mí.
0: Ok, ponla con 200 pesos. Gracias, Jota. Gracias, Jota. El 809-550-8266. Préstame esa gorra, hermano. Póngala ahí, no se preocupe.
2: Yo compré un pedacito de tierra, hice una casita y me la quemaron una vez en un supuesto dueño. Ahora estamos de justicia y yo quiero.
3: Vamos a orar, no se preocupe. Vamos a orar. Vamos a recibir esta llamada y oramos por él. Dios bendiga.
4: Buenos días, bendiciones.
0: Amén.
4: Anóteme con 500 ahí por sanidad, Domingo Concepción.
0: Ok, ¿usted bueno, lo va a traer?
4: Sí, yo lo traigo, yo lo llevo.
0: Ok.
5: Póngale a mi Concepción ahí.
0: David, póngale ahí, Domingo. Padre, en el nombre de Jesús.
5: Padre, gracias porque tú.
0: Él entró diciendo que él cree. Y si él cree, yo también. Aquí todos creemos de que tú puedes hacer lo que él está pidiendo. Señor de la gloria. Él necesita tu mano. Padre amado, colocamos nuestra mano sobre él y pedimos a Dios, Dios amado, que tú estés ayudando a este hombre. En este día, Señor de la gloria, Él trajo sus ejidos.
5: Levántate por él.
0: Solamente te pedimos que tú, Señor, haga con él, Dios mío, lo que ya tú tienes para él, que tú se lo entregues. En el nombre de Jesús. Dios te bendiga mucho. Vaya en paz creyendo. Aleluya. Tengo por aquí a una persona, un recibo de 4,000 que hay por ahí.
5: Dame ver a quién tengo el
0: libro. Aleluya. Dios bendiga.
5: Amén. Okay. Cuelgue, toque la radio.
0: Mi hermano Richard, venga.
5: Sí. Padre, gracias porque tú siempre nos oyes. Yo te pido que en el nombre de Jesús tú estés tocando la vida de esa hermana que está enferma y que tiene la mano sobre la radio ahora. Yo te pido que tú la toques y la sanes, Señor. Y si está relacionado con algún espíritu de enfermedad, lo echamos fuera en el nombre de Jesús de su vida y que ella pueda testificar y tu nombre sea glorificado. Muchas gracias.
0: Robert, vamos a orar por Richard, un hermano, un amigo hace muchos años. Vamos a orar por él. Amén. Y yo sé que él trajo sus ejidos. Él trajo sus. Ponga la mano ahí, amado. Él trajo sus ejidos y esos ejidos se encargan de abrir puertas que él necesita que se abran. Padre,
5: gracias,
0: Robert, Señor. Y yo nos ponemos las manos sobre él. Tú conoces sus necesidades. Tú conoces lo que él quiere y lo que él busca, lo que él anhela. A veces no, ni siquiera necesitamos temas económicos. A veces lo que necesitamos más es otras cosas que la gente no se imagina. Padre, en esta hora solo ponemos nuestras manos. Y que las puertas tú te encargues de abrirlas. Y tú eres que te encarga de iluminarlo. Y que tú eres que le da, Señor, en la mente, en el corazón, lo que tú quieres. Y ponemos nuestras manos sobre Richard. Y pedimos que tú, Señor, ponga testimonio en la boca de Richard. Que ese día que él trajo la ofrenda, a partir de hoy queda marcado y comience a ver cosas que él no veía. Comiencen a devolverse cosas que él pensaba que estaban perdidos. Comienzan a aparecer. En el nombre de Jesús, lo tocamos, Señor, en el nombre de Jesús, tocamos sus manos, en el nombre de Jesús. Padre, gracias por Richard. Gracias, Señor. Dios te bendiga, hijo, que Dios te guarde.
5: Oiga.
0: Aleluya.
5: Yo iba a orar solo y ya, pero sentí tocarte la mente, lo que entendemos la mente, la frente, el pecho y el vientre. Los pensamientos llegan, bajan al corazón y se incuban aquí y se trabajan aquí. Atento al sentir que Dios va a poner. Esté muy atento al sentir que Dios va a poner, porque Él va a trabajar contigo ahí. Va a entrar aquí y va a trabajar aquí y va a incubar aquí y va a parir ahí. Atento, porque Dios te va a dirigir paso por paso. Te va a dar la estrategia, los recursos y las puertas que tocar o abrir.

0: paso por paso. Y aunque a veces tú no ve o no vea, tranquilo, ya lo puso aquí.
1: Amén.
0: Si solamente obedece. Okay. Dios te bendiga mucho.
1: Amén.
0: El 809-550-8266. Vamos a ver. Aleluya al Santo de Israel. A ver, ¿a quién tengo en línea? Dios bendiga.
2: Amén. Me pone con 1,000 pesos. Pido la oración por un espíritu de miseria que ronde en mi casa, por favor.
0: ¿Estás seguro? ¿Tiene convicción que es un espíritu de miseria?
2: Sí, sí, porque hay cosas que no... uno sabe más o menos en el rango que uno lo dice, porque hay cosas que no son... Son como tan insignificantes que uno puede hacer y a la vez no puede. Ya. Es difícil.
0: Vamos a orar por ti. ¿Lo quieres hacer en anónimo o quieres decir tu nombre?
2: Lo quiero hacer anónimo, sí.
0: Bien. Estaré orando por ti.
2: Gracias, hermano.
0: Dios te bendiga mucho.
2: Yo lo llevo otra semana.
0: Ok, ok. Muchas bendiciones. Sí. Yo le pregunté, porque el saber dónde va a tirar la saeta es muy importante. Saeta de salvación. O sea, la flecha. Saber... A veces estoy orando por alguien y Dios no me confirma si es un espíritu de enfermedad o si es una enfermedad normal. Entonces yo aprovecho, oro por las dos cosas. Oro pidiendo a Dios su salud y digo, si es un espíritu de enfermedad, que sane. Porque yo no sé si usted ha pensado en la mujer cananea, la sirofenicia. Dijo, Señor, socórreme. Hay un espíritu, quiero que la sane. No dijo que la liberte, dijo, quiero que la sane. O sea, era enferma, ese espíritu la enfermaba. Entonces, a veces en tu casa no hay miseria, lo que hay es mala administración, mala mayordomía. Entonces, o escasez, o sea, no tiene la entrada suficiente. Entonces, pero a veces es un saltón, un revoltón, una langosta que te está comiendo todos tus bienes. Cualquier Eva senda, gloria a Dios. Cualquier sea la situación, hoy se soluciona. Si un espíritu se va en el nombre de Jesús, y si el tema de administración, Dios trabaja tu corazón, tus emociones, te dirige en el nombre de Jesucristo de Nazaret. Esto es muy serio, hermano. Y yo digo mucho esta palabra, y mire que no acostumbro, yo siempre digo que el hombre que dice que manda en su casa no manda nada. O sea, como esa repetición, aquel que manda soy yo. A mí no me gusta mucho la repetición, pero Dios pone en mi espíritu. Esto es muy serio.
3: Amén.
0: Cada ofrenda que tú vas a dar, esto es muy serio, hermano. Por mínimo que sea, es muy serio. Tu ofrenda puede no tener valor hasta que no llegue al alfolí. Hasta que no llegue al gasofilaxio, al recipiente, a la vasija, como usted le llama. Al recipiente de la ofrenda, a la gorra cuando es un retiro. Esto es muy serio,
4: no,
0: hermano.
4: No importa la vasija, no qué importa, tipo de vasija.
0: No importa, si tu ofrenda cayó ahí.
4: Un paño que usted puso.
0: Un paño que puso, una plataforma, tíralo ahí o ponlo ahí. Que yo no voy de acuerdo con el tirarlo, pero ponlo ahí. Eso es muy serio. Muy serio. El apóstol Pablo dice, da conforme a te propusiste, a como Dios te puso, a como sentiste. Es por la importancia, por el alto nivel de seriedad que tiene una ofrenda. Y no solamente una ofrenda, una ofrenda puesta en un recipiente o en un ministerio como este, puesta también en una vida que lo necesita. Cuando tú un paralítico, un indigente o un necesitado, y te despertó algo para poner 100 pesos en su mano, tú estás viendo al indigente, pero Dios está viendo tu futuro. Dios está viendo tu futuro. Y Dios no está viendo los 100 pesos. Dios está viendo la producción de esos 100 pesos. O de esos 50. O de esos 500. Aleluya al Señor. Y yo sigo insistiendo. Levanta el teléfono. Llama. Y anótate. El 809-550-8266. Pastor David.
4: Real y efectivamente, ah, amado, es si la gente supiera lo importante y lo significante. Un anónimo con 1,000 pesos. Es el significado de usted aportar para el reino de Dios. Después que David Antonio entendió que la obra de Dios tiene que mantenernos la gente, Dios no va a poner que no, usted es el que tiene que dar la obra, usted es el que tiene que mantener. Sí. Y eso desde ahora, desde los tiempos antiguos, con Moisés se tuvo que dar, con David dieron.
0: Ahora que tengo en línea, Dios bendiga.
1: Está pedida la oración.
0: Sí, pero igual, ¿con quién hablo?
1: Con Lucía.
0: Lucía, adelante, Lucía.
1: Por mi hija y sus hijos, y mi hijo y sus hijas, su esposa.
0: No entiendo, realmente no entiendo.
1: Y por mí, que estoy enferma.
0: Ajá, por su salud. Llevo, ¿y para los hijos?
1: Para llevar 500 pesos, pero yo lo llevo.
0: ¿Y para los hijos?
1: O sea, ¿para mis hijos?
0: Bueno, orar por ellos.
1: Sí, orar por ellos.
0: Okay, cuando usted cuelgue, toque la radio.
1: Está bien.
0: Una ofrenda. Mira, David, yo no voy a decir que sufro, pero yo digo, la gente no interpretan cuando Dios permite una maratónica, sea en bendición en cualquier lado. A veces quizás no interpretan, y yo lucho porque se entienda. Esto es muy serio, hermano. Y Dios trae algo grande, porque ese tema no es cualquier tema. Y no es por la palabra ejido que uno maneja casi. Es por el significado de la palabra. Ajá. El tema de acomodar la obra. El tema de acomodar al levita. Y dígase, el levita viene siendo como una asignación. ¿Cabe la palabra? No al asignado, sino la asignación. O sea, es como el diaconado, por ejemplo. En este caso, el levita, el encargado de dar mantenimiento a la casa, a la obra. El encargado de la obra, de la casa. Miren mi casa, Dios dijo. Esto es serio, hermano. Y yo creo hoy, margen por margen, margen por margen, desahogo por desahogo, tú tratas de quitar de la estrechez la obra de Dios, y Dios te quita a ti de la estrechez que tú estás viviendo. Este es un tiempo hiper, super, mega importante. Hay una hermana que tiene la mano sobre la radio. Oro por ella. Padre, gracias. Tú nos has bendecido en esta mañana, porque nos has dado la oportunidad de orar. Y estoy orando por la hermana enferma que tiene la mano sobre la radio. Lo creo porque le dije que la pusiera. Tiene la mano sobre la radio. También presento a sus hijos. Y en el nombre de Jesús te pido que obre a favor, sanándola, glorificándote en el nombre de Jesús. Tienen que levantar el teléfono y tienen que ponerte ahí, porque nadie va a impedir que tú entres en ensanchamiento. Cada peso que tú das como ejido, cada ejido que tú das, ensancha tu cortina, mueve tus estacas. Pero hay dos que se quedan en el lugar, pero tú mueves dos, echando, ampliándote, ensanchándote en el nombre de Jesús. A ver, ¿a quién tengo línea?
3: Dios bendiga.
4: Amén.
0: ¿Con quién hablo?
3: Póngame anónimo, por favor, con 500 pesos.
0: Póngase anónimo con 500 pesos.
3: Eso es su... Yo lo hago llegar.
4: Gracias. Amén. Amada, amado mío, Robert Antonio, y la gente que me está escuchando ahí. Si en Malaquía Dios le reclama al pueblo, era porque el pueblo dejó de darle los ejidos, las ofrendas, los diezmos exactamente, y los ejidos al pueblo. Si Dios se molestó por eso, pero en Ageo también Dios se molesta. Es decir, cuando tú y yo dejamos de hacer lo que tenemos que hacer, lo que tú y yo tenemos que hacer. Cuando yo busqué en Malaquía 3:10 lo que significaba, oiga bien, había, y yo te lo voy a buscar ahora, había un insecto, oiga hermano, había un insecto que se comía todo el arroz en 24 horas. Te lo voy a buscar ahora.
0: Increíble, Javi.
4: 24, 48 horas. Déjame ver si lo encuentro aquí.
0: Y de este lado es del peligro de no atender. El peligro de no atender la cosa del Señor. A ver, ¿a quién tengo en línea? Dios bendiga.
5: Dios bendiga. Yo pido la oración por mi nombramiento. Anónimo. Y yo lo llevo allá a la emisora.
4: ¿Cuánto?
0: Dijo anónimo, yo lo llevo. ¿Qué usted trae? Bueno, no lo dijo, pues está bien. Igual quiero orar por su hijo, porque ella dijo. por sus hijos. Bueno, estaré orando por los hijos. Estaré orando, nada más dicen orar por mis hijos, o sea, estaré orando por sus hijos. Pero tienes que levantarte. Tienes que levantarte con alto nivel de responsabilidad. Tengo a alguien ahí, Jota. Vamos a ver. A ver a quién tengo en línea, Dios bendiga.
5: Robert, es la misma persona. Es por nombramiento y por mis hijos.
0: Ok, nombramiento y sus hijos. Ah, su aporte, ¿cuál es?
5: 500 pesos, yo lo llevo.
0: Ok, ok. Gracias, estimada. Señor, ella quiere ensanchar el sitio de su tienda. Pues ella se encarga de que el ministerio ensanche su sitio, su ejido, lo que tenga. Yo te pido que obre en el nombre de Jesús. Obra en sus hijos. Obra en ese nombramiento. Glorifícate en el nombre de Jesús. Tú lo sabes hacer, Señor. Amén y amén. El 809-550-8266 está disponible para ti. Úsalo ahora, levanta el teléfono. Pastor David.
4: Sí, gloria sea el nombre del Señor. Yo estoy acá, amado, el versículo 11. Busca el versículo 11, Robert. El versículo 11 de Malaquías. Uh-huh. Versículo 11 de Malaquías. Lo que usted ve que dice ahí, dice. El versículo 11 de Malaquías dice.
0: Malaquías 3.
4: 3, versículo 11.
0: Dice, lo digo.
4: Sí, diga.
0: Dice, reprenderé también por vosotros el devorador y no os destruirá el fruto de la tierra. Ni vuestra vid en el campo será estéril, dice Jehová de los ejércitos.
4: Oiga, ¿qué pasa?
0: Sí, te lo doy en una versión más suave.
4: Sí, dale.
0: No dejaré que las plagas destruyan sus cosechas y sus viñedos.
4: El asunto donde está es, amado, el Señor está diciendo claramente. En este tiempo, cuando yo me puse a investigar eso, el Señor está prometiéndole al pueblo la protección sobre estas plagas que estaban en esa época. No eran unos diablos, no eran unos demonios que estaban brincando. No era una plaga que había en ese momento. Y todo el que sembraba se lo comían.
0: Sí, era como algo literal.
4: Sí, era literal. Era literal. Y ahí Dios le dijo, yo me voy a encargar de resolver eso, pero cumplan ustedes. Amén. De la única manera que yo pueda cumplir con ustedes, ustedes haciendo lo que tienen que hacer.
0: Oye, es muy importante prestar atención a lo que Dios pone en tu corazón. Yo sigo diciendo y atacando duro eso. Oye lo que está diciendo, porque estaban desobedeciendo a algo que Dios ya le había dicho. Dios te bendiga mucho. Aunque en este momento estoy hablando de un pueblo específico, pero sin embargo Dios ha puesto algo
4: en tu corazón. No se vaya, hagamos una oración por usted.
0: Dios ha puesto algo en tu corazón. Pero hay el verso 12, David dice, y todas las naciones os dirán bienaventurados, porque seréis tierra deseable, dice Jehová de los ejércitos. Recuerda que la bienaventuranza tiene que ver con la felicidad, con la celebración. Aquí en esta versión dice, entonces todas las naciones los felicitarán, porque ustedes tendrán un país envidiable. Yo, el Señor Todopoderoso, lo he dicho. Es impresionante. A ver, ¿a quién tengo en línea? Dios bendiga.
6: A Susana.
0: Hey, vieja Susi.
6: Mira, estimada. Cuando pasa Narrable por aquí, que venga a buscar $2.
0: Narrable, hay $2 donde Susana. Ponme a Susana con $2.
6: Y ora por mí, Rob, ora por mí.
0: Sí,
6: no que quiero alquilar una casita que tengo. Y no la puedo alquilar con cualquier agente. Vino un hijo de Fran y no ha vuelto. Ayúdame a orar, por favor.
0: Ok.
6: Dios te bendiga mucho.
0: Amén, Susi. Tengo otra por ahí, JL. A ver a quién tengo en línea. Dios bendiga.
7: Lucila Susana. Buenos días, Dios bendiga.
0: Amén, amén. ¿Quién nos honra?
7: Nombre Juana Mercedes, por favor. Yo necesito que una hija me tiene un dolor de cabeza. Ya está embarazada.
0: Entonces, ok, está ahí la hija suya.
7: Tiene dos días.
0: Está ahí la hija suya.
7: ¿Eh?
0: Está ahí la hija suya.
7: Hija mía.
0: Que si está ahí con usted.
7: Hija mía. Sí, ella está ahí.
0: Ok, aquí, párela y dígale que toque la radio. ¿En la radio que está escuchando la emisora?
7: No, yo lo estoy llamando por el teléfono. No tengo la radio ahora.
0: Está bien, estaré orando por su hija. Estaré orando por su hija. Estaré orando por su hija. Dame esa. A ver a quién tengo en línea. Dios bendiga.
8: Amén, amén, amén. Dile a la señora que diga la dirección de la casa. Sí.
0: Ok, la dirección de la casa es Susana. quiero, vamos a orar, David, por nuestro estimado.
4: Amén, vamos a orar por él.
0: Dirija, David.
4: Dios que estás en los cielos, este hombre vino a traer sus ejidos. Y esos ejidos, ese ejido que él trajo, es porque él cree que con eso él está cumpliendo con una parte que le corresponde. Abre las puertas necesarias, rompe los candados oxidados, abre los portones, Señor, que no se pueden abrir y posiblemente él ha dudado de que eso pase, pero no. En este día colocamos nuestras manos sobre él y pedimos, Señor, que lo proteja, que lo cuide y le dé sabiduría, entendimiento. Y si está peleando alguna batalla en su interior, que nadie sabe de esa batalla, pero tú sí, tú le vas a dar la victoria, lo va a ayudar, lo va a cuidar y saldrá bien. Y que él pueda seguir trayendo y poder ser uno que pueda siempre ayudar a tu obra con sus finanzas, con su tiempo, en el nombre de Jesús. Amén y amén. Dios te bendiga mucho.
0: Dios te bendiga mucho, librado. Gracias.
4: Dios te bendiga mucho.
0: 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Y todas, y entonces todas las naciones los felicitarán. Está hablando de Israel. Porque ustedes tendrán un país envidiable. Y por cierto, yo el Señor Todopoderoso lo he dicho. Vamos a ver, Jota. A ver a quién tengo en línea. Dios bendiga.
9: Dios te bendiga, Roy. Yo de este lado. Ponme con 100 ahí. 200.
0: Dos, repíteme, mi corazón, que lo diste.
9: Con 200.
0: Eso
9: es eso,
0: Raida.
9: Okay. Sí, sí, amén.
0: 200. Yo te bendiga mucho.
9: Amén, igual.
0: 200. Esto es muy serio. Hoy, yo me encuentro como que hoy está pesado. No es pesado como cuando una atmósfera pesada, no. Es cargar la unción. Es como una gloria espesa, un cabot, algo fuerte. Gloria a Dios. Levanta el teléfono. Levanta el teléfono. Levanta el teléfono. Estamos en el 809-550-8266. Ahí estamos, Pastor David.
4: Gloria es el nombre del Señor. Seguimos esperando. La gente está trayendo su ofrenda. La gente está trayendo, llegando aquí a traer su ofrenda, es decir, sus ejidos. Siguen llamando, siguen marcando al teléfono. La tarde está completita para que usted también, el que no pudo venir en la mañana, puedan venir en la tarde. Pero usted es parte de este proyecto, usted es parte de esta radio. Hay que eliminar 115 mil pesos hoy, en el día de hoy. Yo creo que la gente ha comenzado a traer y va a seguir trayendo, y eso antes que se acabe la noche, antes que se acabe el día, tiene que concluir esto para que se cumplan los compromisos que hay que cumplir. Esos son tus ejidos. Y cada día la emisora está, usted no se imagina, amado, amada, para mantener esa emisora de pies, todo lo que hay que hacer, todas las vueltas, como dice, que hay que dar, pero nosotros somos los responsables, porque a la hora de un anuncio, a la hora de una información, a la hora de una oración, ahí está la emisora. Entonces, marque el 809, van a ser las 12 del mediodía, 12 del mediodía, faltan 4 minutos para las 12 del mediodía. Usted puede entrar antes de la tarde en este renglón de los ejidos, usted puede entrar, faltan 4 minutos, y en esos 4 minutos, marque el 809 550-8266. Robert Antonio, David Antonio, JL, Heidi, estamos aquí, queremos orar por ti. Y hay otra hermana, la hermana,
0: la sierva, JL, la sierva,
4: la hermana Ibelice está ahí con nosotros también. Ella está ahí orando. Venga, que esa mujer quiere tocarte, quiere poner su mano sobre ti en el nombre de Jesús. Dios bendiga.
10: Dios les bendiga,
4: amado. Amén.
10: Buenos días, ¿cómo están?
4: Bien.
10: Qué bueno, es anónimo. Quiero aportar 200 pesos. Tengo que llevar una ofrenda y voy a aportar 200 pesos más.
4: Amén.
10: Por lo siguiente.
4: ¿Se Amén. Escucha? Amén, sí, le escuchamos bien.
10: Ok.
4: Gracias.
10: Yo tengo un negocio de ropa.
4: Ok.
10: El cual al principio iba muy bien. Después de un tiempo, a mí se me ha entrado como un desánimo por el negocio, pero este negocio el Señor me lo dio en una visión y no solamente se quedará aquí, sino que se expandirá. Pero de un tiempo para acá el negocio, le digo, un total desencanto yo tengo, y yo digo, esto no es normal, aquí pasa algo más. Yo voy a pactar esos 200 pesos en el día de hoy. Y esas palabras que ustedes están declarando, yo las tomo para mí, porque algo tiene que acontecer.
0: Amén.
10: Porque lo que está pasando está de bendición hoy. Si mucha gente te pusiera, pactaran por muchos negocios. Lo de hoy, Espíritu Santo, lo de hoy será diferente.
0: Amén.
10: Dios les bendiga.
0: Amén, estimada. También me pone a Zoraida, por favor, con 200 pesos. Esto es grande. No te quedes sin llamar. Mira, David, hay varias. En una maratónica, a veces tú dices, bueno, debes poner 1,000 pesos, tú pasas y otras veces es que te motivan. Recibo esta.
11: Aló, Dios bendiga.
0: Amén. ¿Con quién hablo?
11: Con Mela.
0: Mela.
11: Apuesto 500 pesos.
0: Ok, ponme a Mela con 500 pesos. Llevo. Ella lo trae. Pusiste a Zoraida con 200. Ok, Mela, yo te bendiga mucho. Pero hay un momento que Dios te habla. Hay un momento que Dios insiste en tu espíritu, en tu ánimo, a hacer algo. Y ahí viene la resistencia. Tienen que felicitarte por tus logros. Porque te llamarán bienaventurado. Feliz te llamarán. Tienen que felicitarte por tus logros. Pero para eso tiene que hacer lo que Dios está poniendo en tu corazón. Lo que Dios ha puesto. Aleluya al Señor. 809-550-1266. Llámeme ahora.
12: David, para los que están sintonizando ahora y están escuchando el término ejidos, refréscale la memoria. ¿Qué significa el término ejidos?
4: Ejidos era la porción de tierra que los 11, las tribus restantes, que eran 11 tribus, una tribu era que recibía los diezmos de parte de sus hermanos, porque fue una instituida por Dios. Entonces, en esa parte es importante interpretar lo que dice la escritura. Cuando a una persona, principalmente en el capítulo 21, en el 21 del libro de Josué, voy a leer acá lo que dice Josué. Josué capítulo 21 dice que el pueblo reclamó y dijo al sumo sacerdote lo siguiente. Recibimos esa llamada. Dios bendiga.
13: Sí, amén, amén, amén, amén, amén, amén. Soy yo Luciano. Amén. Uh-huh. Aló.
4: Adelante.
13: Sí, por el asunto de usted dice que faltan cuánto.
4: Dígame.
13: ¿Cuánto faltan para cerrar?
4: No, es que no. El día entero se va a estar recibiendo ofrenda. Lo que pasa es que yo me voy casi y estaré orando antes de irme por lo que ha entrado.
13: Oh, okay. Está bien, entonces.
4: Ok. Recibimos la otra llamada. Dios bendiga.
14: ¿Aló?
4: Sí.
14: ¿Radio bendición?
4: Sí.
14: Ajá.
4: Adelante.
14: Como del telemaratón que están haciendo ahora en la mañana.
4: Sí.
14: Por favor, mire, como a las 5 yo quiero aportar con 500 pesos, por favor.
4: ¿Usted va a venir o quiere que lo llame a buscar?
14: No, puede mandarla a buscar como a las 5 de la tarde.
4: Okay, denos el teléfono suyo, el número.
14: Ah, 809
4: 4 par de 7
14: 6875.
4: Ajá. ¿El nombre es suyo?
14: Altagracia Enríquez.
4: Ah, ok, Altagracia. Va a ir alguien representado por Bendición FM. Puede ir nuestro hermano Joan. Ah, Pablo. Carlos Narrable, Joan. Ya usted sabe. Dios bendiga. Dios bendiga. Aló. Parece que tiene situaciones. Dice mi hermano JL, los jefes de los padres de los levitas vinieron al sacerdote Eleazar, a Josué hijo de Nun, y las cabezas de los padres de la tribu de los hijos de Israel, y les hablaron en Silo, en la tierra de Canaán, diciendo: Jehová mandó por medio de Moisés que nos fuese dada ciudades donde habitar, pero dicen ellos, con sus ejidos para nuestros ganados. Lo que significaba el ejido era: ustedes me van a dar una casa, pero tienen que darme una porción de tierra, porque nosotros recibimos diezmo de ganado y teníamos que cuidar eso. Y no solamente para eso nada más, sino un lugar también para yo poder sentarse, coger su frequecito, su fresquito y esa cosa. Dios quería que los levitas estuvieran bien, porque el bienestar de ellos dependía también lo bien que iba a estar el templo. Entonces, es importante que los hermanos, y eso nace con Moisés, en Levíticos y también en Números. Es importante que usted tenga pendiente en la mañana de hoy, que ya pasó, pero usted que trajo su ofrenda, que trajo lo que Dios puso en su corazón, todavía está a tiempo, el día completo, para que nosotros entendamos que el dinero que hace falta hoy va a entrar en el nombre de Jesús.
0: Aleluya al Señor, qué bueno. 809-550-8266, ahí estamos. El peligro de provocar que la gente no ofrende. Es muy peligroso eso. Y todo el que está.
4: Diga así.
0: Todo el que hace una labor que implique quitar las ofrendas y los diezmos del corazón de una gente está supuesto a caer. Porque cuando tú le quitas la siembra a un campesino, le está quitando todo. Le está quitando, incluyendo el futuro de sus hijos, la herencia de sus hijos. Hago mucho hincapié de las ofrendas. Hago mucho hincapié de los diezmos. Es peligroso cuando alguien te hace desviar la intención o la atención de lo que Dios te está diciendo. Es un consejo. Cuando Dios te hace desviar la atención, cuando alguien te hace desviar la atención de lo que Dios te está diciendo. A ver, ¿a quién tengo en línea? Dios bendiga.
13: Sí, amén. Sí, me va. Usted dice que hace falta cuánto. ¿Aló? Uh-huh. ¿Aló?
12: Adelante.
13: Sí. Del asunto de lo que hace falta de la.
12: ¿Con cuánto? ¿Cuánto es su ofrenda?
13: Sí.
0: ¿Es tu amigo Luciano?
12: ¿De cuánto? ¿Sí? ¿De cuánto es su ofrenda?
13: La ofrenda, ponga 50.
12: Ok, está bien. Muchísimas gracias.
0: El 809-550-8266.

0: El 809, vamos a ver a quién tengo en línea. Dios bendiga.
1: Amén, Dios siempre me oye. Gloria. Quiero aportar 50 de siempre, 500 pesos.
0: Amén. ¿Tu nombre, corazón?
1: Ah, el nombre mío, el siervo lo sabe. Le voy a dar mi número de teléfono tan pronto que me marque. De una vez va a salir mi número. Bueno. Va a salir, va a saber quién es.
0: Ok.
1: 829. Ajá. 2 Valdez 6.
0: Ajá.
1: 72.
0: Uh-huh. 53. Ok. El mensajero la va a llamar, corazón.
1: Sí, él sabe. Tienen que es lo más que él va a saber quién soy yo.
0: Ok.
1: Ok, bye.
0: Gracias, sierva. Aleluya al Señor. Tengo otra, JL. Aló, Dios bendiga.
2: Buenas tardes, Dios le bendiga.
0: Amén. Amén. Igual a usted, ¿con quién hablamos?
2: Con Ángela de León.
0: Adelante, Ángela.
2: Yo le hice una transacción. Confírmeme si le llegó. Porfa.
3: Mira de ahí.
0: Ok. Sí. El 809-550-166. Sí.
3: Pero una ofrenda de 1500 pesos, amada. Gracias. Ángela, 1500 pesos.
0: El 809-550-866. Yo necesito por lo menos 4 o 5 ofrendantes como Luciano. Pero. A ver a quién tengo en línea. Dios bendiga.
4: Sí, dígame, ¿cuántos son por todo?
0: Sí, adelante.
4: Sí, ¿cuántos son por todo para que lo recibe por allá?
0: Ok, no se preocupe. Cuando usted venga, se le dirá.
4: Ok.
0: Dios te bendiga. Está mucho. Bien. El 809-550-8266 está disponible para usted. No, está entregado. David, ¿hasta qué hora tú vas a estar aquí?
5: Yo casi me voy. Yo solo quiero, voy a orar.
0: ¿Qué es? Bueno.
5: Sí, voy a orar.
0: Vamos a estar
5: aquí hasta las 12.
0: Hasta las 15 rayando, no vamos. Te agarré 4 o 5 minutos más.
5: Sí, está bien.
0: A las 12, 15 minutos no paramos de acá. Oramos y nos paramos. Nos tenemos 5 minutos más para alguien que
5: quiera. Yo le prometí entrar a Daisy que estaría hasta las 12 y cumplí.
6: Dice Xiomara, dice Xiomara, soy una fiel oyente, ofrendo 1000 pesos por agradecimiento y salud para mí y mis dos hijos.
5: Es una ofrenda de 2000 pesos.
6: Mil pesos.
5: Uh-huh. Ok. Nosotros, 12:10, 5 minutos uh-huh. para orar. Usted debe entrar en 5 minutos la ofrenda sobre la palabra de los ejidos. Por ahí después de nosotros viene el paquetazo, ¿no es?
6: Mm.
5: Viene el paquetazo, pero
6: por ahí.
5: En 5 minutos nosotros vamos a orar por todas esas personas que llamaron en el día de hoy, que ya depositaron, otros llegaron. Yo entiendo que la cuenta bajó.
0: Sí, entiendo que después.
5: Lo que ha entrado hoy y va a seguir entrando para bajar. Ojalá que sea una llamada de 100 mil pesos, 50 mil pesos, de alguien que marque el teléfono.
7: Buenas, ¿cómo están?
5: Sí, buenas.
0: Bien, bendiciones. ¿Con quién hablamos?
7: Yo estoy llamando para ver si me hacen un favor. Yo no tengo nada para aportar dinero, pero necesito un empleo. Si ustedes oyen algo, me avisan, por favor.
0: Ok. Tómale su número, por si acaso.
5: Su número, amada.
0: Ponlo por ahí, por si acaso.
5: ¿Cuál es el número de teléfono suyo? Vuelve y llame. Y díganos el número de teléfono suyo, por favor. ¿Cómo la llamamos a usted si consigue?
0: No sabemos su número, o sea, hay que.
5: Por favor, amada. Vuelve y llame. Denos el número de teléfono. Si usted puede.
0: Yo sé que, mira. Esto no es tan difícil y Dios lo ha demostrado. Por ejemplo, cuando David comenzó a predicar, ¿tú no has visto unas cuantas fotos que sube David por ahí, una ropa que tiene? Una ropa rarísima. Pero andábamos en zapatos rotos, ¿te acuerdas?
5: Claro.
0: Pero yo me sorprendo la cantidad de zapatos que yo tengo. Pero aparentemente estamos en un tiempo peor económico.
7: Mi nombre es Francis. Mi número de teléfono es 829-758.
1: 829-758-758-8761.
0: Santi, Santa. Anda rápido. Dios le está hablando. ¿Por qué el dinero no te llega? Porque posiblemente JL en algún momento de su vida usó un zapato roto, posiblemente. Pero yo estoy casi seguro que ya no tiene un zapato roto. Y posiblemente tenga más de uno. Ropa ni hablar. La última vez que yo fui a un bate a llevar ropa. Yo fui a un bate donde había alguien que me conocía o nos conocían. Cuando llegamos, nos abordaron. Y dijeron la persona, debajo de todos los colchones de aquí, hay pantalones jean, ropa de toda marca. Eso de toda marca lo estoy diciendo yo, eso no me habló de la marca. Hay ropa que ni botando se acaba. Y eso. Vamos a ver a quién tengo en línea, Dios bendiga.
8: Bendiga.
0: Amén. ¿Con quién hablamos?
8: Mi nombre es Ana Villa. Y tengo una ofrenda de comida desde el lunes. Y no han venido a buscarla. Anoten mi teléfono.
0: Ok, vamos a anotarle su nombre y vamos a ponerle esa observación para que la llamen hoy.
8: 8, el de ahí no.
0: Ya lo tiene.
8: Okay.
0: Ella quiere decir, como se cayó la lona, pero estaba lejos la lona. Su nombre, por favor.
8: Ana, dile a
0: Ana. Está bien, te van a llamar al corazón. Gracias.
5: Okay. Vamos a recibir esta llamada a JL para orar. Uh-huh. Dios bendiga. Vuelvo y llame para usted. Vamos a ver quién tenemos ahí. Dios bendiga. ¿Aló?
8: Escribí algo.

0: Mentizo mandó un voucher ahí con 500 pesos, ajá, y pide la oración por mí y mis hijos y un aceite que tiene sobre la radio.
1: Muy bien, vamos a orar.
0: Dice por acá, momentos. Dios te bendiga, Robert Antonio, y sigue escribiendo. Vamos a ver qué está escribiendo.
1: Bueno, ya son las 12.
0: Dice, ajá, digo, mira eso para buscar, déjame ver, dice que ya manda algo ahí. Mira eso para buscar empleo. Vamos a ver qué es.
2: Ok, atienda, David.
3: Okay. Dios
1: bendiga.
0: Ajá.
3: Amén. Sí. David.
1: Sí.
3: Ora por mí un poco más. Estoy mala de la vista, de todo.
1: Está bien, vamos a orar.
3: De la presión, de la azúcar. ¿Tú sabes quién soy yo? Dominga. Dominga.
1: Ok, Dominga, vamos a orar.
3: ¿Tú sabes quién es Dominga, no, verdad?
1: Es que conozco mucha Dominga. Dígame cuál Dominga.
3: Dominga Quesada, la hermana Chichita, la tercera madre no, tuya.
1: Ahora sí.
2: Ahí César no, levantó la voz y una vez, a Chichita, la hermana
1: sí,
2: de...
1: Ahora sí. Sí,
2: ahí estuvo bien. Ahí.
3: La sí. Tercera madre tuya.
1: No, ya, yo sé quién me habla, ya.
3: Soy mala de la vista, David, mañana voy para la capital a hacerme el estudio para el Instituto del Cáncer. Oren por mí, mi
1: hijo. Estaré orando, Dominga. Dios te bendiga, Dominga.
3: Gracias, mi amor, amén.
1: Vamos a orar, comenzamos con Dominga. Padre, mira Dominga que tiene situaciones de salud, que se va a hacer unos estudios, Padre amado. Dios mío, tú conoces su preocupación, su necesidad. Ella está en tus manos, pero también como Dominga han llamado muchas personas que han depositado, otros que lo van a traer, otros que hay que ir a buscar, otros que creyeron que sus ejidos debieron entrar hoy y oramos por algunos, otros que la sierva oró, Padre amado, que se le declaró una palabra. Señor, en tus manos, gracias por Robert, gracias por Heidi, gracias por JL, gracias por todo el equipo de aquí, Señor. Mira el equipo que viene ahora detrás de nosotros, que ellos puedan continuar en sus labores. Gracias por las ofrendas, que ninguna ofrenda, Señor, que haya entrado en este día, quede y que al final del día los 115 mil pesos sea logrado esa meta en el nombre de Jesús. Amén y amén. Dios le bendiga y Dios le guarde.
2: Yo quiero aprovechar y bendecir el aceite que está sobre la radio y que para el uso que será destinado puedan ver los resultados. Gracias, porque yo sé que tú lo tocas, Señor. En el nombre de Jesús. Amén, amén. Bendiciones.

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0: en tu presencia, Jesús. Y hay poder en tu presencia. Sentado en el trono y al Cordero sea el honor. Sea la gloria y sea la honra.
1: Aleluya, hoy ya el tiempo avanzando, ya pasan 43 minutos de las 12. Bendiciones, mira a esas personas que están almorzando ya, y a los que todavía no han podido comer, o sea, almorzar, que Dios provee sustento para que puedan así. Provisión para que pueda tener el sustento en sus mesas. Dios le bendiga a usted que acaba de sintonizar esta radio estación en la 95.1 FM, Bendición FM. Estamos en edición maratón, sí, con el tema Dios te sorprenderá. Aleluya. Dios es bueno, recordando que a usted que está en otra ciudad, que no puede venir aquí por un motivo u otros, y usted quiere dar esa ofrenda de amor, esa ofrenda de gratitud, si lo puedes hacer a través del Banco Popular, y allí tenemos nuestra cuenta del Banco Popular a nombre del Ministerio Bendición Incorporado, número de cuenta 768-820-128, número de cuenta 768-820-128, y te estará ofrendando esa ofrenda de amor, ofrenda de misericordia. Es el tiempo donde usted llama, después de un tiempo de administración largo, después de un tiempo de administración poderoso, estamos ahora en el tiempo de oración, en el tiempo de clamores, donde usted nos llama y vamos a estar clamando por usted. Gloria sea el nombre del Señor, para que usted y yo podemos estar. Bendición buena.
2: Dios te bendiga, Joana, que el Señor esté contigo siempre.
1: Amén, Rafael.
2: Amén, aquí en sintonía, escuchándote.
1: Dios te bendiga y gracias por reportar sintonía.
2: Amén.
1: Estaremos orando por tus peticiones, mi hermano querido. Gloria a Dios. Aleluya. Dios es bueno, Dios es poderoso. A Él sea toda la gloria. Yo tengo a una hermana que ella viene de lejos, todavía ya no se ha ido, está por aquí, nuestra hermana Marilyn. Ella, yo quiero que ella le mande una exhortación a todas, o sea, una invitación a todas esas personas. ¿Desde dónde te viene, mi hermana Marilyn? Acérquese al micrófono.
3: De Miches.
1: ¿Tú viene desde Miches? Mándale, sí, un saludo a toda su gente de Miches, a su esposo, que yo sé que está en sintonía.
3: Saludo,
1: ahí.
3: Johnny, te mando saludos a mis hijos y a esa
1: gente. ¿Cómo se llaman sus hijos, hermana Marilyn?
3: Mi esposo se llama Johnny.
1: ¿Y sus hijos?
3: Mis hijos, Yoscar, Yosandel.
1: ¿Sí?
3: Y quiero soltarle a esa persona de Miche, sí, que le ofrenden a esta bendición, porque este emisor es una bendición grande. Yo me siento agradecida de estar aquí. Yo no hallo cómo estar aquí. Hasta comí, me atendieron muy bien, porque esta es una emisora de bendición. Y yo veo que esta emisora necesita, porque hay que la comida, la luz, todo
1: para
3: sale
1: los gastos,
3: de aquí.
1: Sí, para los gastos.
3: Todo sale de aquí. Hay que ofrendar, gente de Miche. Denle la gracia a esta emisora. Que cuando ustedes están en angustia, que necesitan una palabra, estos hermanos se la dan. y yo siento por esta emisora. Y quiero dar saludar a Luciana. Luciana, te quiero y te amo, Luciana, tú lo sabes. Y quiero que esta gente ofrende, vengan a traer esa ofrenda, no la tengan.
4: La gente de Punta Cana, de Verón.
3: Oh, gloria a Dios.
4: Usted viene de Miche, oye, ¿de dónde viene usted?
3: De Miche, vengo yo de lejos. Sí. Vengo de lejos porque quiero que Dios me sorprenda. Y tengo amor grande de Dios, mi corazón es de Dios. Así que si usted se siente de que 500 pesos, usted y que lo oferta, no da, lo de lo que Dios le da hasta 10 mil y 20. Suelten esos cuartos, hermano, que no es para la hermana Joana que
4: no,
3: está
4: jamás.
3: Ministrando. No es para la hermana, no es para ningún ministro aquí. Yo veo con mis ojos ya que este dinero que entra es para cumplir con esta emisora, Radio Bendición. Esta es una radio bendición, los hermanos son buenos, hermana, yo me voy agradecida.
4: Ahora yo le voy a preguntar, hacer una pregunta, hermana querida. Mire, usted ve las luces de aquí.
3: Sí.
4: Son las luces que usted tiene en su casa. No. ¿Verdad que no? Son luces de alta potencia,
3: sí,
4: ¿verdad?
3: Sí.
4: Todo lo que usted ve aquí es con luz, con energía eléctrica. Sí. Aquí en el día pasa una avería. Un ejemplo.
3: Sí.
4: Pasa una avería. Todo eso, esto se queda oscuro, sí. oscuro. Sí. Como si fuera la noche, a la medianoche.
3: Sí.
4: ¿Por qué? Porque esto trabaja con energía y todo esto está cerrado. Sí. Porque para poder operar tiene que estar cerrada. ¿Usted ve? Eso acolchonado por todos lados, antirruido. Sí. Y todo esto tiene que cuando se va la luz, aquí se ve esto oscuro. Sí. Y aquí hay que trabajar con luz 24/7.
3: Sí.
4: Todos estos equipos es con luz. Electricidad. Con cuando hablo de luz, estoy hablando de electricidad. Entonces, si en tu casa tú pagas 8,000 pesos y 10,000 pesos, porque hay gente que están pagando entre eso, si tienen aire, están pagando eso. Y cuidado si más. Y más aquí. Usted ve que hay un aire allá. Sí. Cuando se llena esa área de oración, hay que encender ese aire.
3: Sí.
4: Y este no se puede apagar.
3: Sí.
4: Por motivo de que usted sabe que es para mantener los equipos, pero hay otros aires que están en el área del transmisor que no pueden apagarse por ningún concepto, porque entonces se revienta el transmisor.
3: Sí.
4: Estamos hablando, ¿por qué es la ofrenda? Vamos a decir los teléfonos.
3: Sí.
4: También el internet de aquí no puede ser un internet como el que tú tienes en tu caja de paquetico.
3: No, tiene
4: que ser un internet potente para poder mover todos los equipos y que ellos trabajen con el internet.
3: Sí.
4: ¿Cuáles son todos los equipos? Lo de edición, lo que con internet que se trabaja, con edición, la computadora de WhatsApp, la de YouTube, muchísimas cosas. O sea, y para que también opere la emisora internacionalmente, hay que tener, vamos a decir, habilitada una página especial que todo eso es en dólar que se paga.
3: Así mismo, aquí no es
4: entonces,
3: nada.
4: Entonces, es lo que te digo, usted dijo ahorita, lo dijo usted, porque yo cociné.
3: Sí.
4: Pero la comida que yo cociné no es de la ofrenda de aquí.
3: No.
4: Yo vivo de mi casa con mi dinero.
3: Amén, o sea, así mismo.
4: ¿Por qué? Porque yo no, lo que se entra aquí no es para los ministradores.
3: No es para los ministradores.
4: Es para cubrir.
3: La hermana Joana cocinó y me dio comida de su dinero. Pero el dinero que entra aquí es para esta emisora.
4: Pero lo que te quiero decir es, lo que te quiero decir es, mi hermana querida, que mucha gente tiene un mal concepto de aquel lado.
3: Sí.
4: Y el concepto es que para operar la emisora al nivel que opera, como está el costo de la vida, es dinero.
3: Yo te voy a hablar algo claro. Mi esposo recibió una sanación, pero si esta emisora no hubiera estado fluyendo, ¿cómo él le iba a recibir? Dios sanó a mi esposo de la garganta.
4: Gloria.
3: Él no tuvo que ir al médico. Dios le sacó eso, la gloria de Dios.
4: Dios es bueno.
3: La hermana Joana que está ministrando ahora mismo me ha sanado mi mente, Dios a través de ella. Y yo tengo que agradecer y por eso vine a ofrendar. Y así te llamo que venga a ofrendar, que no deje ese dinero retenido. Porque es que mi peso no te va a hacer la vida. Es Dios que te va a suplir, te va a dar de todo.
4: Amén.
3: Amén esta radio bendición, hermano. Ámenla.
4: Aleluya.
3: Ámenla, hermano. amen esta radio bendición que tú, Romana tiene la bendición grande.
4: Sí, porque muchas, muchos país, muchos pueblos, gente que vienen de otro pueblo, de Higüey, como viene usted, la gente que viene del Ceibo, hay otro que viene, ¿usted viene de Higüey o
3: Miche
4: pertenece a Higüey?
3: No, después que tú llegas al Ceibo,
4: okay,
3: coge, ahí mismo está la parada de Miche, okay, y coge, que a media hora, okay, está.
4: No, no queda por ahí, no queda por ahí.
3: No, no, no, no. Pero, gente de Arroyo Grande, de Arroyo Grande, que está huyendo de esta emisora, vengan, hermano, gente de ahí de Dios mío, de ahí de Los Botados.
4: Ay, de, bueno, la gente de Los Botados, la gente de Kiko.
3: Alabanza, de ahí de la cuchilla, sí, hermano, vengan, vengan.
4: De los corazones.
3: De Die, vengan. De Pedro Sánchez, vengan, hermano, vengan. Del Ocho, vengan, hermano.
4: Gloria a Dios.
3: Vengan, hermano, a
4: este emisora. Es propicio venga. Ahora para el 21, viernes 21, venga. Hermana Marilyn.
3: Usted verá cómo Dios va a obrar en mí. Yo voy a venir a dar testimonio de lo que Dios, ay, santo, de lo que Dios hizo en mi vida.
4: Amén.
3: Yo vine confiando en Dios.
4: Amén.
3: Confiando en Dios. Así que suelten esos chelitos, hermano, que cuando usted sueltan, mire, si sueltan 10 mil pesos, Dios le da 40. Porque Dios lo que quiere es la gratitud de ustedes. Amén. Dios lo que quiere es un corazón humilde.
4: Amén.
3: Dios quiere un corazón como el mío.
4: Aleluya.
3: A mí no me importó de que yo vení de lejos. No.
4: Desprendido.
3: Porque, ay, santo, es a Dios que yo amo. El gran yo soy que se santo. Llama Jehová. Y yo sé que Jehová me va a ser una mujer de,
4: ay, de Dios.
3: Y a esta emisora voy a venir a dar mi palabra.
4: Amén.
3: En el nombre de Jesús. Yo lo declaro en esta amén. Tarde. Y amén. Aquí voy, ay, santo, voy a venir yo a ministrar.
4: Santo.
3: Porque es que Dios me va a preparar grandemente, hermano.
4: Amén.
3: Y no es en balde, hermano.
4: Amén.
3: Yo me identifico.
4: Gloria a Dios.
3: Y vendré a dar mi testimonio.
4: Sí, sí, sí.
3: Sé que me voy a comer mi comida con un hijo de mi esposo que está preso.
4: En el nombre de Jesús.
3: Sé que yo hace Peguero Lugo, Dios lo va a sacar, mi hijo.
4: Amén.
3: Tiene un hijo preso y él está sufriendo y llora y yo le digo, de preocúpate que Jehová lo va a sacar.
4: Amén.
3: Y sé que en diciembre nos vamos a comer la comida.
4: Amén.
3: Y ayer estaba yo hablando con él y le dije, Johanse, tiene que ser cristiano, porque Dios fue que te sacó de ahí, porque el enemigo quería hundirte y él me dijo, sí, yo lo creo esa palabra. Así que nada, no se llenen
4: nada. Nada es difícil para Dios.
3: No se llenen de que un pesito es algo, hermano. Mm. No. Dios le da la vida, Dios le da salud, Dios le da tú. ¿Y qué más quieren? ¿Qué más quieren?
4: Aleluya.
3: ¿Qué más quieren? Yo sé que Dios, ¿cuántas operaciones no han pagado? ¿Cuántas operaciones Dios no ha hecho aquí que han valido 100 mil pesos, 80 mil pesos? Y ustedes con una ofrendita han recibido su sanación. No, seamos agradecidos.
4: Amén.
3: Ayudemos a esta emisora, ayudémosla, amén, que es una bendición.
4: Gloria
3: grande.
4: A Dios.
3: Ayudemos a esta emisora. Oye, cuando yo me bailo esos merenguitos de Dios ahí en mi casa y me gozo. Si no había visto esa emisora, yo me había llenado de Dios. Yo lo bailo, hermana.
4: Ay, Dios,
3: yo lo bailo y lo gozo, eso merenguito y esa palabra, yo me gozo, yo me vuelvo la loca me vuelvo yo. El merenguito que me encanta, que dice, ay, mi alma se goza, ay, gloria a Dios, Señor.
4: El poder de Dios.
3: Así es que vengan. Todos los pueblos, vengan,
4: gloria
3: hermano,
4: a Dios.
3: Vengan.
4: Ya usted escuchó a mi hermana Marilyn. ¿Marilyn? ¿Cómo es el apellido?
3: Marilyn.
4: ¿Marilyn qué?
3: Mota Romero.
4: Marilyn, sí. Mota Romero. Yo espero que Dios, se repita la visita.
3: Yo no hallo cómo está aquí.
4: Oye, Soraya de Santana de
5: Iglesia. Oye, yo soy otra loca, compaisana de esa mujer que está ahí. Otra loca que brinca y pata de ahí. Y ya tú sabes, ya en un solo pie, como dice Robert ahí. No somos derecho.
4: Ella está aquí como pan caliente. Como
5: oye, pero yo, ¿cómo te digo? Yo la entiendo a ella.
4: Sí.
5: Porque cuando uno va a saltar radiar, uno quisiera como quedarse ahí. Y uno dice, pero uno puede dormir ahí porque dice, no quieren. O sea, uno puede estar un rato y. O sea, pasar el día, pasar por una noche también. pero no vivía allá, pero mi hijo de Johanna a vivir en ese lugar. Sí. Yo lo entiendo, hermana, yo lo entiendo. Cuando yo voy allá, yo me atreví a quedarme allá, como que se siente una paz y una tranquilidad sobrenatural. Como que Los Ángeles está en ese lugar, está todo ahí. Uno se siente muy bien. Yo ahora sabe
4: porque
5: yo lo digo, porque
4: sí,
5: yo
4: sí, te he ido aquí
5: y le amo a todos con ese marido, y a esa siempre también la amo, porque yo soy mi compañera de mi dice, como dicen por ahí, de estar llamando, está respaldando, ella está radial. Y yo le creo a ella, Johanna, ella tiene un corazón sencillo y ella lo hace con el corazón.
4: Amén.
5: De verdad que sí. Amén. Ella no está ella no es hipocresía, ella lo está haciendo con su corazón, dispuesto a agradar al Señor de todas formas. Así, hermana, que nada, pero eso es nosotros, es cierta radiar, es todos nosotros. Cada vez que queramos ahí pasarnos el día, una noche, podemos hacer. No viví allá, pero sí podemos pasarnos un buen rato ahí.
4: Vivido, pero sí vení con algunos otros.
5: De lo bueno del Señor. Pues, eso merengue que Johanna pone, esos coritos, oye, ese es Sara, babá, y eso que pone Robert Antonio, Fuego de lo Alto, oye, son unos coros, y ese, mi Dios no es chiquito, digo la versión original, porque hay una por ahí que a mí no me gusta mucho, ¿no? Pero esa versión original, que solamente uno la oye en los maratónicos, en la maratónica, oye, eso es para uno, yo digo, pero ¿dónde vamos a dejar esa, bueno, que está mandando el número de WhatsApp, que... Un número de WhatsApp y que los muchachos la manden a uno, porque eso no se encuentra, porque eso es la maratónica. Pero nada, Johanna, le sigo escuchando. Y la sierva, cosas de sierva, váyase en la tarde cuando el sol enfríe. Bendiciones.
4: Ay, mi hermana, Zoraida de Higüey.
3: Gloria en esa cocina, comiéndome mi comida.
4: ¿Cocina bueno o no?
3: Cocina bueno, la hermana Johanna.
4: Y eso que la arepita se me dañó porque el anís era dulce, no sé qué es lo que pasó ahí.
3: Una mujer de gloria, una mujer batalla. Buena, una mujer con el corazón que... De por fuera se le ve, por fuera se le ve.
4: Es que son mis hermanos.
3: Son buenas. Esta gente son buenas de este emisor. Esta gente agradan a uno con amor.
4: Gloria a Dios. Agradan, es que somos servidores de Cristo, hermana querida. Así siempre le he dicho: el don que Dios pone en nosotros no es para gloriarnos, sino así para ser mansos y humildes, que eso es lo que Dios llama a nosotros. Así que, la hermana querida, yo le voy a poner una oración por todos los ministerios. ¿Sabes qué, hermana querida? Dios te va a preparar. Dios te va a preparar. Para que trabaje en la obra de Dios.
3: Yo creo, ese es mi anhelo. Yo le digo, Señor, yo te
4: gloria a Dios.
3: Sácame, yo quiero predicar
4: tu palabra. Fluir de su presencia, quiero, Señor. Tú le vas a dar a ella, Padre, Dios.
3: En el nombre de Jesús, Dios mío,
4: sabiduría para cómo desglosar la palabra. Miren, yo llegué aquí, yo era una advenediza. Advenediza, tiraba la palabra por donde quiera, con deseo de trabajar para la obra de Dios, pero no tenía la preparación y me falta que tengo hoy. O sea que Dios prepara, Dios prepara. Y la hermana Marilyn que estoy viendo hoy, yo sé que cuando yo te vuelva a ver, tú me vas a sorprender.
3: Sí, en el nombre de
4: Dios. En el nombre de Jesús. Así que usted va a clamar por todos los ministerios, hermana querida. Todos los ministerios, adelante, gloria, por todos los ministerios, Padre, que están estancados, por todos los ministerios que están sin fuerza.
3: Dios, Padre, Jehová, yo te pido en esta hora, Señor, mira, Jehová, Señor, todos estos ministerios que hay en toda la persona, Dios mío, Padre, que usted esté glorificándolo, Jehová, que usted esté limpiando, Jehová, que sea usted, Jehová, que haga esa fuerza, Jehová, que el que tiene el don de lengua, usted se lo saque, Dios mío, que cada ministerio, Dios mío, usted lo saque a la luz, Padre, que nosotros sean una luz encendida, Espíritu Santo, Padre, mira yo misma, Señor, yo sé, Jehová, que ya yo voy a trabajar en tu obra, Jehová, que usted me va a dar mi don que yo necesito, Espíritu Santo, Padre y amado. Padre, mira, tú estos ministros, Jehová, ayúdalo, Jehová, levántalo de pie de guerra, Nazareno de gloria, Padre, en el nombre de Jesús, Dios mío, Padre, yo te aclamo
4: por
3: mi familia, Nazareno de gloria, que tú estés rompiendo todo estancamiento, Nazareno de gloria. Te presento a mi hermana Virtudia en esta hora, Dios mío.
4: En el
3: Dios, que tiene un demonio de nervio, Nazareno de gloria,
4: en el nombre de Jesús,
3: que no la deja plantarse, que no la deja plantarse, Espíritu Santo. Mira, Jehová, mi hermano también,
4: gloria,
3: que el
4: Dios.
3: Enemigo los tiene atado, Padre.
4: En el nombre de Jesús,
3: ten
4: liberación.
3: Misericordia, Padre amado.
4: Liberación,
3: Jehová,
4: Dios.
3: Los ejércitos, mira un tío mío, Andrés, Jehová, que se hizo enemigo de mí, mi esposo, Padre.
4: En el nombre de Jesús,
3: pero tú
4: trae paz.
3: Esta batalla, Espíritu Santo.
4: Trae paz.
3: Oh, gloria a Dios, Padre. Yo sé, Jehová. Yo sé, Nazareno de gloria, que usted va a ser su. Que usted va a hacer su salida hacia uno, Padre. Que usted va a rescatar, Dios, Padre, todo Dios. Lo que está malo, Jehová, en nuestra vida, Padre.
4: En el nombre de Jesús.
3: En el nombre de Jesús, Dios mío, Padre.
4: Alinea,
3: mira, clamo
4: Señor.
3: Por esta emisora, Padre.
4: Alinea,
3: que usted traiga a toda esa persona, Dios mío.
4: En el nombre de Jesús.
3: Que usted perdone a todos esos que critican esta emisora que se pide, Padre. Que usted lo perdone porque ellos no saben lo que dicen, Señor.
4: Oh,
3: si ellos supieran el Dios grande que es usted, no criticaran Nazareno de gloria. Oh, gloria a Dios. Oh, Padre, alabanza. No sé de dónde viene. Wow, Dios mío, Padre, ponme esa canción, Johanna. Aleluya.
4: Aleluya.
3: Oh, yo no sé de dónde viene mi socorro, pero mi socorro viene de Jehová, el que hizo los cielos y la tierra. Yo sé que yo me voy hoy, Dios mío. Yo sé que yo me voy hoy. Ay, Dios mío, bendecía de lo alto por todo lo que hizo Dios en mi vida, toda la administración que hizo Dios en esta emisora, Radio Bendición. Oh, Jehová, gracias, Señor Jesús, aleluya. En el nombre de Jesús, Dios mío, te doy la honra y la gracia, Padre, porque todo lo que sale de mi cuerpo es de corazón, no es de malicia, porque Dios sabe que yo peleo por él. Que yo soy una mujer entregada a él, y en el nombre de Jesús seguiré hasta que él quiera en esta tierra. Gracias, Espíritu Santo de
4: gloria,
3: Dios.
4: A Dios,
3: mi alma te alaba, Jehová, mi alma te
4: aleluya.
3: Bendice, alabanza, mi alma te bendice, aleluya. Eso es lo que me gusta predicar.

0: Bendición, buenas.
1: Dios te bendiga, hermana Joana.
0: Amén.
1: Yo tengo pocos minutos, pero te quiero decir, te habla tu hermana, tu prima.
0: Sí, Esperanza, la muñeca.
1: Yo te quiero decir que analizando aquí, llorando y llena del Espíritu Santo.
0: Gloria a
1: yo
0: Dios.
1: Yo analizaba que Satanás tiene mucha razón. Hasta en contra de bendición, porque hay otra emisora como esta. Dime.
0: Oh, gloria a Dios.
1: Dime, oh, santo, aleluya. Él tiene mucha razón, porque es que se está volviendo loco, hermana. No se había levantado nunca una emisora como bendición.
0: Gloria
1: que
0: a Dios.
1: El mundo de su bendición.
0: Aleluya.
1: Del amor que necesitamos. Gente de corazón.
0: Aleluya.
1: Gloria a Dios, sin hipocresía, aleluya.
0: Oh, gloria a Dios.
1: Oh, gloria al Señor. Yo he ido allá una cuanta vez, mi hermana, y no te he encontrado.
0: Wow, me falta que date un abrazo, hermana, hermana Esperanza.
1: Gloria a Dios. Es loco que él se está volviendo, es loco.
0: Santo
1: hermano,
0: Dios.
1: Hay que dejarlo que se vuelva loco porque va a seguir reventando porque en el nombre del Señor Jesucristo, aleluya.
0: ¡Gloria! ¡Ey, vas!
1: Es Jesucristo quien no tiene en pie.
0: Gracias.
1: Es Jesucristo quien tiene ese lugar en pie. No hay otra emisora como esa, mi hermana querida.
0: Gracias, aleluya. Señor.
1: No hay otra. Cada vez que yo me acuerdo que yo estaba en cama y yo llamaba a la una y a las dos de la mañana desesperada, gloria a Dios. Y me llegaban esa palabra a mi cama, aleluya.
0: Santo.
1: Si tú pagas ni 5 cheles. Entonces cuando tú das una ofrenda, eso no es de lo tuyo, de lo que Dios te da.
0: Aleluya.
1: Nadie da nada de lo de él, es de lo que Dios le da.
0: Aleluya.
1: Usted devuelve una migaja de lo que Dios le da.
0: Aleluya.
1: Alabado sea.
0: ¡Hey, gloria a Dios!
1: Le dicen yo doy, usted no da nada. Usted da de lo que Dios le da.
0: De lo que Dios ya te dio.
1: No lo da todo, tampoco es algo.
0: Así es.
1: No da a nosotros.
0: Así es. Aleluya.
1: Dios te bendiga mucho, hermana querida, y te amo.
0: Amén, mi hermana Esperanza Mejía. Oh, la muñeca. Yo le puse una bebé, la muñeca de bendición. Mi hermana Esperanza. Oh, gloria a Dios. Cuán grande y maravilloso. Sabe que yo me siento feliz cuando Dios pone en el corazón de personas conocernos. Por medio de esta emisora he conocido tantos hermanos hermosos, valiosos, gente de verdad con un corazón. Porque esa hermana que está aquí, yo quisiera que usted la viera. Es una persona que así como habla, se le ve que es una mujer de amor, de comprensión. Yo quisiera tener como una hermana así, cerca de mí. Porque sabes que hay momentos que nosotros como damos, así necesitamos gente que esté al lado nuestro, que nos amen, que no que nos ensalcen, sino que oren por nosotros de corazón. Yo tengo muchas hermanas que oran por mí de corazón. Dios me ha dotado de muchas madres espirituales y yo les he conocido gente que oran, gente que cuando doblan rodillas, Dios les escucha. Y yo sé que una de esas personas, esa hermana es, también conocí hace un tiempo ya, conocí a mi hermana, la hermana Milady Ramírez, Mirita Polanco, doñas así, viejas así, que nos mantienen en oración delante de Dios. Bendición, buenas.
2: Dios bendiga, Dios guarde ese altar radial.
0: Amén.
2: Tú sabes que nada más no eres tú. Yo estoy aquí porque yo llegué de trabajar y ahora es que estoy preparando la comida.
0: Sí.
2: Y yo me pregunto, no ella nada más, ojalá yo quisiera tener esa michera al lado de mi casa.
0: Sí, sí.
2: Y me voy más lejos.
0: Wow.
2: Quisiera como que ella me diera su dirección para yo visitarla en el nombre de Jesús.
0: Ah, pero yo le voy a decir que le dé el número de que ella dé el número de ella al aire. O usted me da su número para dárselo a ella.
2: Sí, y tanto. Yo, el Señor me tiene como misionera de los Batelles.
0: Santo.
2: Pero quisiera ir a Miche. Oye, pero voy a ir a Miche a conocer a esa señora. Mira, en lo que ella estaba hablando, a mí me pasaron tantas cosas por la mente.
0: Wow.
2: De esa señora.
0: Santo.
2: Oye,
0: Dios.
2: Que tú sabes hasta lo que me dice, me decía mi mente.
0: Wow, Señor, gracias.
2: Que le diera el pasaje a esa señora.
0: Wow. Oye, hermana, que Dios está hablando aquí. Dios está que se escuche.
2: Oye.
0: Repita otra vez, hermana.
2: Que mientras yo estaba parada aquí al frente de mi cocina, el Señor me ponía alabanza, que le diera el pasaje a esa señora. Y yo decía, pero ¿cómo le llevo el pasaje? No puedo coger para Radio Bendición, no le puedo decir a ella que venga para acá. Pero si está de yo darle el pasaje, el Señor va a poner gracia ahora mismo en el nombre de Jesús. Amada mía, tú sabes también lo que me ponía el Señor en mi mente, que orando de la mañana pidiera la oración por ella rutinariamente, que eso a mí nunca me había pasado por mi mente, y por esa michera me pasó por la mente. Ay, amada mía, mi nombre es Juana Ramos.
3: Oh, y en mí es Marilyn Mota Romero de Miche.
2: Varona, mire, yo vivo en Villaverde, Carlos Teo Cruz, número 22.
0: Es mejor que usted le dé su número, déle el número suyo para que ella lo llame
2: por teléfono. Sí, pero ahí voy a llegar, le estoy dando mi nombre, mi dirección y dónde vivo y mi teléfono. Y mi teléfono de WhatsApp es 829.
0: Siga.
2: 9840943. Y si en caso se le escapa un número, Mary Forchu es mi madre espiritual.
0: Ok, yo se lo anoté aquí para dárselo a la hermana. 829-984-0943.
2: Mi nombre es Juana Ramos, vivo muy cerca de la emisora, no tan cerca, pero sí. Dios te bendiga, es fácil de llegar. Sí. Y si no nos vemos hoy, nos vamos a ver, pero muy pronto.
0: Sí, ustedes lo ponemos de acuerdo porque queremos hacer un viaje a donde Marilyn.
2: Ah, no, pero estamos en eso. Yo tengo un vehículo.
0: Ah, usted tiene un vehículo.
2: Yo tengo un vehículo y lo sé.
0: Ah, nos ponemos de acuerdo, nos ponemos de acuerdo.
2: Ah, pues pongámonos de acuerdo que el pasaje se lo voy a llevar allá.
0: Ay, gloria. ¿Tú ves, hermana? Dios está obrando.
3: Es que Dios lo dijo, que me iba a sorprender. Mire,
2: eso está en su mano.
3: Amén, mi hermana querida.
2: Usted nada más me tiene que decir, Juana, ¿qué día vamos? Usted poner el día. Que
0: sí.
2: La mañana.
0: Ajá.
2: Y no me deje muñeca.
0: Muñeca, yo no tengo el número de muñeca. No, muñeca, escucha.
2: A muñeca la corazón, yo no tengo el número de ella, pero tengo la vida de ella en mi corazón.
0: Amén, muñeca.
2: Esa va para Miche conmigo en el nombre,
0: en el nombre de Jesús.
3: En el nombre de Jesús.
2: Amén.
0: Aleluya, Juana. Gloria, Dios te bendiga. Y wow, Dios es bueno y maravilloso. El Señor está desbordado, señor hermano.
3: ¿Sabe mi Dios no es chiquito?
0: Lo que pasa es que la gente se identifica.
3: Mi Dios no es chiquito.
0: Las personas se identifican. ¿Sabe qué? Porque esta emisora tiene algo que los hermanos se abrazan en la visión. Y de que la escucharon hablando, porque quizá usted por ahí el enemigo le ataque, quizá usted no sea letrada, estudiada, pero a lo vi y lo menospreciado, llama a Dios para avergonzar a los sabios. Así que yo le dije cuando yo comencé e inicié radio, yo no sabía, y todavía cometo muchísimos errores, me llevo la S, pero aún así Dios ha puesto una gracia especial para con nosotros. Bendición buenas.
4: Ma, mira, eso para que no te equivoques, yo no parí hembra. Esa es una de mis hijas. Esa es una de mis hijas, esa que se llamó Juana Ramos, es mi hija.
0: Hey,
4: yo tengo muchas hijas y tengo muchos hijos. Yo tengo mucho de todo que me dio Dios.
0: Santo.
4: Dios me dio mucho de todo y llegué al evangelio sin de nada. Y Dios me ha dado mucho, mucho, mucho, mucho de todo.
0: Gloria a Dios. Usted sabe que ella dice que quiere que usted vaya con ella, con nosotros para Miche, que vamos a ir a la casa de mi hermano.
4: Yo la estaba oyendo. Se atreven a dejarme. Se atreven.
0: Ay, pero Esperanza, yo no tengo tu número. Yo no tengo tu número.
4: Oh, mi número es 809.
0: Sí.
3: Gloria a Dios.
4: 771.
0: Sí.
4: 2792. Pero ahora yo no tengo WhatsApp.
0: ¿92?
4: 92. No tengo WhatsApp. Mi teléfono se me dañó.
0: Sí. Yo sé. Te llamamos por directamente.
4: Ya tú sabes. Yo soy del grupo de la doña de la mala. ¿Tú sabes cuáles son los grupos de la mala?
0: Y que la del testamento, la menores.
4: No dije que le duelen los pies.
0: Oh,
4: Me estoy poniendo en el grupo de la mala.
0: Oh, gloria a Dios, mi hermana muñeca. Bendición buena.
2: Dígale a muñeca que si viene hoy tiene un teléfono aquí.
0: Oh, muñeca, oye. No, pero no, no, muñeca, va para allá derecho.
2: Bueno, que venga, que está aquí.
0: Sí, bueno, muñeca, ve, vaya donde la hermana Juana Ramos. Si usted quiere, yo le doy su número. Usted debe saber dónde vive, porque muñeca, muñeca, háblame, muñeca, háblame. Gloria sea el nombre del Señor. Dios es bueno, maravilloso, compartiendo este tiempo maravilloso con mi hermana Marilyn.
3: Costa L, muy agradecida de esta emisora y de conocerlo.
0: Bendición buena.
5: Dios bendiga a todos.
0: Bendición buena. Adelante, mi hermana querida.
5: Yo también soy hija de muñeca.
0: Ajá.
5: Sí, bueno. Que Dios me la guarde. Ya bien piedra linda. La graciada de calle mis, Los Maestros.
3: La única
5: entrando persona en la calle que venía aquí. Del colmado La Roca.
0: Sí, hermana, lo que pasa es que no de la dirección de muñeca, sí, hermana, no. No de la dirección de muñeca, así no de que caiga un paracaidita allí, ¿no? Ya tenemos el número de muñeca. Muñeca, el número de Juana te lo doy. Llámame para dártelo. Para darte el número de Juana para que te ponga de acuerdo con ella y vaya a buscar ese teléfono y sea bendecida con ese teléfono. ¿Verdad? Claro. Claro. Mi hermano JL Marte, mira el menocito de aquí de nosotros. Gloria sea el nombre del Señor. Es que somos así, nos amamos tanto. Aleluya. Gloria a Dios. Gloria a Dios. Vamos a estar, después de esta llamada, vamos a estar orando por Kiko, porque para que Dios siga haciendo su obra en él. Dios bendiga, bendiciones.
6: El papá Kiko está en la casa o está interno, Joana.
0: No, no está interno, pero está ahora mismo en chequeo médico, de rutinario. Y hay que seguir orando por él para que Dios...
6: Sí, yo sé que estuvo interno, que estaba en su casa, que yo estaba, le llamé, pero como tú estás diciendo ahora, yo pensé que había vuelto para atrás.
0: No,
6: ¿sabes qué, Joana? Ve lo que te decía de ella, de nuestra hermana Marilyn. Uh-huh. Que el corazón de ella es un corazón que Dios lo hace sentir a uno. Uh-huh, que es un corazón sano. ¿Sabes qué? Como David, que aunque pasara lo que pasara, pero el corazón de David... era un corazón entregado a Dios, siempre dispuesto a hacer lo que Dios agradaba. Aunque sabe que estamos en la carne, a veces hacemos cosas que... ¿Tú me entiendes? Porque nosotros en la carne no se arrepiente nunca, ni somos perfectos de Dios. Pero es un corazón agradable delante de los ojos de Dios. Y ojalá yo pueda ir para Miche también, pero yo estoy lejos para aquí. Yo estoy en el medio de Romana y Miche. Yo estoy acá en el medio, imagínate.
0: ¡Alabanza!
6: Pero algún día vendrán aquí también, hacen recogido y pueden pasar por aquí, bien para allá, volado. Ya tú sabes, Joana, te queremos mucho. Y a esa hermana, y sin conocerla, le queremos también. Y a todos nuestros hermanos, que son nuestros hermanos en la fe, nuestra familia, en el nombre de Jesús, la familia del mundo entero. Mira, para esta Bolivia también, que siempre saluda así. ¡Saluda al mundo!
0: Bolivia. Dios te bendiga, mi hermana Sora. Gloria sea el nombre del Señor. Dios es poderoso. Vamos a estar clamando por mi hermano Eustacio de la Cruz para que Dios siga pasando su mano sanadora sobre él. Porque queremos a Eustacio por muchos años más. Lo queremos con nosotros. Lo queremos. Es que tanta cosa hermosa. Un hombre esforzado para esta radioestación. Que Señor le bendiga donde quiera estar a él y a su familia. Y así vamos a estar orando por él y por toda la directiva, hermano. Porque en realidad el enemigo, por Narciso de Rosario, que a veces, hermano, yo veo a Narciso, yo digo, yo cuando yo tenga la edad de Narciso, tendré la fuerza que tiene Narciso. Porque Narciso, con la edad que tiene, con las situaciones, vamos a decir, de salud, sigue él echando para adelante, viene aquí y tú lo ves que de que se daña la planta, de que se baña la luz y no descansa hasta que la emisora vuelva otra vez. Además, mientras él vea la emisora apagada, no se quiere ni mover. Esos son los que están dispuestos a amanecer aquí, así hay que amanecer para resolver lo que haya que resolver, porque viven para esta emisora, viven para que este proyecto salga y siga bendiciendo a tantas vidas como lo ha bendecido Bendición FM, que su nombre lo dice, Bendición FM. Padre, en el nombre de Jesús, te pido, Dios mío, por cada uno de mis hermanos, Dios. Te pido por Eustacio de la Cruz, por cariñosamente Papa Kiko. Te pido, Dios mío, que tú, oh bandolí, candalazo. Padre, que tú en el nombre de Jesús pase tu mano sanadora sobre mi hermano, Dios mío. Señor, mira a Narciso, Dios. Señor, tus pilares que tú has levantado para que esta radioestación camine hacia adelante, Dios mío. Señor, te pido, Dios mío, también por mi hermano, el presidente, aleluya, Carlos Javier Sánchez, que tú le des sabiduría, que tú le des, Dios mío, cada día más estrategia, y que tú ensanches su ministerio, todo su negocio, en el nombre de Jesús, su familia. Padre, en el nombre de Jesús, te pido, Dios mío, por el director de cabina, Dios amado, oh, por Starkey Mendoza, ensancha su ministerio, ensancha su territorio, ósalo, Señor, como canal de bendición. Glorifícate, Dios mío. Padre amado, así te presento, Dios mío, a Eliezer de Rosario. Padre, glorifícate, Dios mío, oh, glorifícate, Señor amado. Señor, te presento a Keila de la Cruz. Señor, mira cómo ya anda con su papá. Padre, guárdala, guíala, dale, Señor, ensancha, Dios amado. Te presento, Dios mío, a mi hermano JL Marte. Pon tu gracia en él. Bendice la obra de sus manos. Señor, mira a mi hermana Daisy Santana, a mi hermana Lucy. Oh, Espíritu Sendalay. Padre, sigue haciendo tu obra. Sigue ensanchando tu ministerio, su ministerio. Sigue fortaleciéndola, Dios mío. Sigue bendiciéndola como tú lo has hecho. Ella está en tus manos. Señor, mira a mi hermana Jessica Natalia Mejía, envío la palabra donde ella está, alabanza. Alabanza a Dios. Envío la palabra de sanidad. Envío la palabra de sanidad. Envío la palabra de sanidad. Reprendo el ángel de la muerte. Alabanza. Reprendo toda malicia. Oh, gloria. Re carabasanda. Padre, ahora en el nombre de Jesús. Ahora en el nombre de Jesús. Oh, te pido, Dios mío, que tú venga obrando, Dios mío. Mira a los mensajeros. Mira a Carlos, Dios mío, narrable. Padre, mira a Nelson. Mira a Joan, Dios mío. Oh, comienza a obrar. Comienza, Dios mío, a establecer tu orden. Comienza a bendecir de una manera especial. Que nadie de los que hacen radio aquí, Padre amado, oh, queden estancados, sino que en el nombre de Jesús, tú vengas ensanchando territorio, tú vengas ensanchando territorio de todo el que hace, oh, radio en este lugar y necesita ver la mano de Dios, en el nombre de Jesús. Oh, en el nombre de Jesús. Oh, papá lindo, en el nombre de Jesús. Oh, te pido, Dios mío. Oh, te pido, Dios mío, por tanta persona, Dios mío, que aman esta radio, que ofrendan para esta radio. Padre amado, ven contestando conforme tu riqueza en gloria. Bendice, Dios mío. Yo soy una. Bendición, buenas. Amén.
7: Cerca de Venerito.
0: Jusina.
7: Argentina. Yo pido la oración para mis hijos, especialmente para mi hijo Henry. Dios me lo siga bendiciendo, que Dios me lo cuide y me lo acompañe, porque lleva un camino que no es bueno.
0: Amén. Padre, en el nombre de Jesús, te pido por mi hermana Argentina, Dios. Glorifícate, Dios mío, en la vida de Argentina. Padre, en el nombre de Jesús. Oh, hey, hey, mi hermano Edith. La gloria sea el nombre del Señor. Padre, en el nombre de Jesús. Oh, glorifícate de una manera especial en Argentina y su hijo, Dios mío, Henry. Señor, glorifícate para que tú cubras sus hijos, para que tú establezcas tu orden. Establece, Dios mío, oh, Dios amado, tu orden divino. Sana, liberta, suple en el nombre de Jesucristo. Amén y amén. Aleluya. Oh, gloria a Dios. Gracias, Señor. Aleluya. Oh, Espíritu Santo de Dios. Gracias, Señor. Aleluya, aleluya, aleluya.

Dios, seguimos, aleluya, clamando a nuestra hermana Rosa. Él nos pide oración por sus hijos, por Imbel, por los hijos de la hermana, apellido Pilier, vamos a hacerlo así. Gloria a Dios. Padre, en el nombre de Jesús, tú conoces los hijos de mi hermana Rosa. Dios amado, yo te pido, Dios, que tú venga obrando a favor de ellos. Dios mío, que tú venga trayendo liberación. Que tú venga, Dios mío, libertando. Que tú venga rompiendo cadenas. Dios amado, que tú venga tratando a su corazón en silencio de la noche. Glorifícate de una manera especial. Padre, tú lo sabes hacer. Glorifícate, Dios amado, a favor de cada persona que en este momento está en cama, que está padeciendo de algún quebranto. Dios mío, yo te pido, Dios, que tú vengas obrando, que tú vengas sanando, que tú le vengas levantando, que tú le vengas, Dios mío, supliendo las necesidades de cada uno de ellos. Rompe las cadenas, Dios, establece tu orden, quebranta toda malicia en el nombre de Jesús. Yo te pido, Dios mío, que tu benevolencia, que tu amor, que tu cuidado, oh, que tu vallado, aleluya, venga cubriendo en el nombre de Jesús. Amén y amén. 809-550-8266 es la vía de contacto con nosotros. Aleluya. Sí, ya tenemos la hermana Nori. Nori dice que tiene dos ofrendas ya. Ya les remití a los mensajeros para que vayan por su casita a buscar estas ofrendas. Socorro viene de Jehová. ¿De dónde vendrá nuestra finanza? ¿De dónde vendrá el socorro?

0: ficha, Dios va moviendo a uno donde Él quiere. Y así es. Hoy usted es una fiel oyente. Cuando viene un día de esto, se convierte en una hermana de nosotros.
1: Así mismo, yo no me pierdo un anuncio.
0: Dios es Dios, hermana. Sí, Dios es bueno, Dios es maravilloso. Y yo sé que Dios va a hacer cosas. Yo sé que usted va a testificar. Diga lo que usted va a testificar.
1: Claro, en el nombre de Jesús, yo voy a testificar. Dios me marcó a mí.
0: Sí.
1: Yo voy a ver hoy y después un antes lo que Dios va a hacer en mi vida. Yo siento decirle a esas mujeres que se sienten ya que no valen nada. Oye, si tú buscas a Cristo, si tú lo buscas, wow, y te aferras a Él, cree en Dios que Él te va a levantar, que Él te va a suplir de todo, que Él te va a realizar todo lo que tú tienes, hermana. No te sientas de que tú no eres nadie, como yo me sentía antes, un vaso vacío. Y yo dije, mentira del enemigo, que yo porto la gracia de Dios. Y yo te digo, levántate, no te aferras. No digas que tú no vas a salir, que tú vas a salir, tú vas a salir, tú vas a salir en el nombre de Dios, hermana.
0: En el nombre, hermano, del Señor.
1: ¿Tú que estás? Que no encuentras qué comer, pídele a Dios, Jehová, no sé de dónde viene mi socorro.
0: Wow, gloria a Dios.
1: Mi socorro viene de Jehová, porque Dios puede tocar un hermano y llevarte 100 pesos, 200 pesos. ¿Quién lo hizo? Cristo lo hizo. No te sientas solo, hermano, que hay muchas mujeres que están pasando procesos, que no tienen que darle a su niño.
0: En el nombre de Jesús.
1: Que se sienten mal, desesperadas. Dios te levante en esta tarde, hermana, tú que estás pasando por proceso, pero siéntete que Dios te va a suplir en una manera especial, hermano. Hermana,
0: alguien le habla por, dígame, hermana querida.
2: Pero Dios bendiga a Maribel y hermosa.
1: Ay, gloria a Dios.
2: Dios bendiga a esa mujer de Michel, la hija, man, mía.
0: La hija. Oye,
1: Lucía.
2: Señor.
1: Ay, gloria a Dios. Oh, gloria a Dios, alabanza.
2: Yo me gozo. Bueno,
0: Dios es bueno.
2: Dios te bendiga, amor mío.
0: Amén, mi hermana. Le estaba preguntando, pregúntele a ella. Le pregunté a Teodoro que estuvo aquí por usted.
2: Sí, yo estoy mejor, chula. Yo estoy mejor.
0: Sí.
2: No, tú sabes que yo no me voy a... Yo tengo que caer allá en que sea el viernes.
0: Como Dios te ayude, pero... Ay, gloria a Dios. Espero que Dios haga el milagro. Termine.
2: Sí, te quiero, amor.
0: Amén, Luciana.
2: Sí, el viernes yo voy a, también a llevar una ofrenda que hay aquí. La voy a llevar si Dios quiere el viernes.
0: Amén, mi hermana Luciana, nuestra madre. Luciana, aleluya, Padre, en el nombre de Jesús. Hermana, vaya preparando los misiles para que ore por mi papá. Yo le voy a hacer esta encomienda, que tú ores por mi padre. Se encuentra fuera del país. Ese, para que Dios me lo... Déjeme recibir esta primero, después para... Bendición, buenas.
3: Dios bendiga.
0: Amén. Sí, diga. Maribel, aquí, ¿usted se llama Maribel?
3: Marilyn.
0: Es Marilyn.
3: Sí, amén. Para saludar a mi hermana Marilyn.
0: Okay.
3: Que está ahí, que le estamos escuchando desde temprano. Ella sabe que me habla, su madre por aquí, Margarita.
0: Okay. Vamos a estar. ¿Cómo usted se llama? Porque es que estamos Marilyn. Teniendo. Ah, no, la hermana que no habla por teléfono. ¿Cómo usted se llama? Hello. Se fue.
3: Dígame.
0: ¿Qué, cómo usted se llama?
3: Margarita.
0: Margarita le manda saludos a usted.
3: Ah. Dígale que yo voy a llevar mi dinero, que yo ahorita me anoté con Romy.
0: Ajá.
3: A aportar mi fe, ¿no?
0: Ok. No, es que usted está equivocada, no es, esta hermana es...

0: de Michi, esa hermana no sabe caminar aquí.
1: Esa misma, dígale a ella que es Margarita.
0: ¿Margarita de allá de Michi?
1: No, yo soy de aquí de
2: Si es Margarita, yo la conozco.
0: Ah,
2: tú. Dile a ella que sí, que yo. Ella quiere que yo vaya allá.
0: No, ella dice que si usted puede, que usted le. Si usted tiene 1,000 pesos, que se lo dé aquí y que vaya a la caja de ella, porque ella le va a dar los 1,000 pesos allá. No sé si usted pudiera hacerlo. Sí. Si no le fuera más, mucha batalla. Sí. Le confirmo que sí.
2: ¿Tiene el número ahí para yo llamarla? Porque yo no, se me borró.
0: Todavía no se vaya mi hermana, porque parece que mi hermana Marily.
2: Yo no tengo el número de ella.
0: Vamos a coger una. Vamos a ver. Bueno, Dan se puede volcar. Vamos a estar recibiendo esta llamada. Esta es la última llamada que recibo para que mi hermana. Bendición, buenas.
3: Amén.
0: Amén.
3: Yo digo que voy a dar 100 pesos para que oren por el matrimonio de todos mis hijos.
0: Recuérdate que nosotros no compramos no vendemos oración, pero estaremos orando en el nombre de Jesús. Padre, en el nombre de Jesús, Dios de gloria, tú conoces el corazón de mi hermana. Ella pide oración por el matrimonio de sus hijos. Tú sabes, Dios mío, qué necesidad hay, cuál es la situación. Tú vas a poner un orden, tú vas a establecer un antes y un después. Glorifícate de una manera especial, Dios mío, en los matrimonios de sus hijos. Cubre, Dios mío, a su familia, en mujer sabia esta, en el nombre de Jesús. Hermana, haga el clamor por mi padre. Lo que Dios le ponga gloria en su corazón, Dios, Señor, Padre, en el nombre de Jesús.
4: Jehová, en esta hora te presento ese papá de mi hermana Giovanna, Jehová. Padre, tú lo conoces, pero yo no lo conozco, Jehová. Padre, en el nombre de Jesús, rompe toda cadena, todo obstáculo que haya en su lado, Padre. Levante ese hombre de Dios, Padre amado. Úngelo con tu presencia, Espíritu Santo. Llena lo que hace falta, Jehová, si hace falta algo en él. Espíritu Santo de Dios, Padre, en ese país, Jehová. Cuídalo, protégelo, Dios mío. Rompe toda cadena, Nazareno de gloria. Quita todo obstáculo, Jehová. Jehová, yo te lo presento con autoridad tuya, Jehová. Que tú lo cuides, Jehová, lo proteja, lo llene de bendición, Padre amado. Que tú lo supla grandemente. Si hay alguna enfermedad, tú la estés quitando. Si hay algún escasez, tú lo estés quitando. Padre, pero que sea tú en el nombre de Jesús. Te presento tu hijo, Jehová, en una manera especial, Padre amado. Que tú lo libertes, Jehová, en una manera especial, Padre amado.
0: Amén. Gloria a Dios. Nos fuimos, ya el tiempo ya va avanzando y nosotros nos vamos despidiendo. Así que Dios es grande y maravilloso. A él sea toda la gloria. Padre, gracias por este tiempo, gracias por hoy, este día de paquetazo, de oración, de intercesión, como tú lo quieras así llamar. Te pedimos, Dios, que todo el que está en sintonía sea bendecido por ti, de una manera especial, que tú te glorifiques de una manera especial. Amén. Señor, gracias por tu misericordia. Mira a las personas que llaman. Que tú vengas, oh Dios, supliendo también con ellos, que tú le vengas fortaleciendo en el nombre de Jesús. Hasta aquí está mi tiempo de hoy y el jueves. Recuerde que va a ser el último jueves de Maratónica. Esperemos que usted nos acompañe. Gracias, Señor, por tu misericordia y tu benevolencia.

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Bueno, ángeles bajaban, ángeles subían. Ay, renovando la artillería de los coros. Sí, era una escalera. Para la gente que me están preguntando quién canta estos coros, Propósito Music. Así, la sangre corre. Así está titulado ese coro. Así que usted. Yo sé que le dije que me iba, pero igual yo quise venir a exponerle, a colocarle estos coros renovados. Renovado, Madrid.

Y ángeles bajaban, ángeles subían, recordando que a esto le queda poco días. 21, viernes 21, cierre maratónica. Así que no te lo cuente, trae tus peticiones con tu aportación de, sí, con tu aportación de vamos a decir, de gratitud, con esa ofrenda de cierre. No te quede para que no te lo cuenten. No lo pasé por aquí para colocarle ese coro para que nadie le cuente. Más adelante yo le prometo que le colocaré ese coro. Pero ya hace su entrada triunfal.

¡Ay, la gloria de Dios! Ya con todos nosotros está nuestro pastor Claudio. ¡Ahí métele mambo! ¡Métele mambo!

nuestro creador en cierre maratónico este viernes 21. Estaremos cerrando esta gran fiesta. Hemos visto las manos del Señor obrando de una manera súper especial. A Dios hay que creerle, en Él hay que confiar, en Él hay que estar listo a ver la misericordia de Dios obrando a su favor. Por eso nos estamos gozando en esta hora, en un tiempo de alabar a Dios en todo tiempo, adorar al Supremo, adorar al dueño de la vida. Su hermano y amigo Carlos Sánchez comparte con usted unos minutos, como siempre, en la parte final. Ya hoy martes, nos queda el miércoles, el jueves.

solo. Señor, ¿dónde estás? Señor, ¿qué está pasando? Pero hay que adorarle, hay que alabar a Dios en todo tiempo. El buen adorador sabe adorar en medio de la circunstancia, en medio de cualquier situación que se presente, Dios está ahí. Mi querida Elena, creo que se me va. Qué bueno es

0: Aleluya. Si tú viniste a adorar al dueño de la vida, es necesario hacerlo de corazón. Cecilia Roche, gracias por su aportación para esta radio. Nos llegó. Gracias, Nelita José. Gracias, como siempre, por ser parte de nosotros. Inocencia, gracias por estar ahí apoyando esta radio estación. Santa González y familia, gracias. Muchas, pero muchas bendiciones. Esmeralda, gracias por estar compartiendo con nosotros. Un anónimo de esos que no hacen bullas, de esos que dicen, no quiero que nadie sepa nada entre Dios y yo. Pues ahí estoy, qué bueno. Le bendiga el Señor a ustedes y a aquellos que quieren hacerlo, pero que no tienen cómo hacerlo más que las buenas intenciones. Haga como dicen algunos, yo voy a llamar y lo voy a prometer, porque yo sé que el Dios del cielo me va a ayudar a cumplir. Qué bueno es creerle a Dios, qué bueno es confiar, qué bueno es ponerse a la disposición del dueño de la vida, que siempre está con nosotros. Jornada maratónica 2026. Gracias, Joanna, por siempre dejarse usar por el dueño de la vida. Qué bueno, nos gozamos en gran manera saber que Dios sigue obrando a nuestro favor. La línea telefónica siempre disponible en esta radio, el 809-550-8266, sonando en esta hora, dicen el contentoso. ¿Quién será que está con nosotros en este día? Buenas tardes, bendiciones. Amén.
1: Yo quiero una oración, apúnteme con 100 pesos, yo voy para San Pedro, para okay. Que Dios me cubra y me proteja.
0: Amén, amén.
1: Para que ore por mí.
0: Amén. ¿Tu nombre cuál es, mi hijo?
1: Ezequiel.
0: Ezequiel, Dios te bendiga, estaremos orando. Dios te amén, cuide. Maravilloso amén, es Dios.
1: Amén, ministro.
0: Qué bueno es el Señor. Padre, te presento a Ezequiel, te presento su familia. Te presento, Dios, el compromiso que tiene allí en la Sultana del Este, San Pedro de Macorís. Te pido que le cuide y le proteja. Te pido, Señor, que tú sigas con él como lo ha hecho hasta hoy. Te bendigo, Ezequiel, en el nombre de Jesús. Y a todos los que están en contacto con esta radio 951, la radio que nos bendice en esta tarde. Alábale en todo tiempo. Adorar a Dios, no hay excusa. Puede usted tranquilito, calladita. Usted puede ir montado en un avión. Usted puede ir en un barco. Usted puede ir en un autobús. Usted puede ir en un tren. Usted puede utilizar cualquier medio. Y mientras todo el mundo está en sus quehaceres, usted medita en su Señor. Y ahí tranquilito le dice, Padre, mi alma te alaba. Señor, gracias por tu misericordia. Gracias porque tú estás conmigo en cada paso, en cada momento, en cada circunstancia. Adorar a Dios es algo más, porque adorar es un estilo de vida. No es cuando alguien te motive a hacerlo, no es cuando ya te sobra el tiempo, no es cuando esté en la iglesia que alguien te, oye, adora, adora, adora. Y usted, ah, sí, yo, sí, no. Adorar a Dios es que salga de manera espontánea, es que venga de allá de lo profundo de tu corazón y le diga, Señor, a esta hora, en este día, mi alma te alaba, Dios. Qué bueno es adorar, adorar, adorar.

cuenta regresiva este martes, martes 18. Estamos adorando y glorificando el nombre del Señor. A Él siempre toda gloria y toda honra. Bendigo la vida de los pastores Hilario Valio Díaz y su distinguida esposa Nelcy Elena Cordero de Valio. Hoy ellos están de aniversario de bodas. Que Dios bendiga esa hermosa pareja. Ellos siguen allá en la iglesia Piedra del Ángulo, en la calle 17 del populoso sector del Pica Piedra. Muchas bendiciones. Si usted le conoce, dígale que hemos estado acá felicitándole en el aniversario de bodas de ellos. Muchas, pero muchas bendiciones. Adorar a Dios, adorar al que merece toda gloria, toda honra. Adorar a Dios porque Él es bueno. Adorar a Dios no es solamente cantar, es reconocer quién es Él, honrarlo, obedecerlo y entregarle nuestra vida siempre a nuestro Dios. Adoramos porque Él es digno de adoración. Digno es nuestro Señor, nuestro Salvador. Él es digno de que usted y yo le adoremos, de que usted y yo demos lo mejor de nuestra vida, aquel que merece toda gloria y toda honra. Solo Él es digno, nuestro Señor. Gracias a mi querido hermano. Le apodan la ambulancia, pero su nombre real es Edith. Muchas, pero muchas bendiciones. Gracias. Digno es nuestro Dios de una adoración. Digno aquel que merece lo mejor de un hombre o de una mujer que decide adorarlo aún en medio de cualquier proceso que esté pasando, no importando cuál sea, se convierte en un adorador, escuche más, en un adorador. Grande es Jehová y digno de suprema alabanza. El Salmo 48:1 dice: Dios, Dios que es maravilloso, Él merece la suprema alabanza. O sea, lo máximo en una adoración, lo máximo en un momento de a sola con Dios, merece lo mejor de lo mejor, de lo mejor, de lo mejor. Dios no necesita que lo hagamos grande. Él es ya grande por sí mismo. Nuestra adoración reconoce en sí misma, en nosotros, que Él es grande. No es que si usted y yo no lo hacemos, Él será pequeño. No, Él siempre será grande. Lo reconozca usted o lo reconozca yo, no importa, siempre nuestro Dios será grande. Ahora, cuando usted y yo lo reconocemos, nos damos cuenta que nuestro Dios es mucho más de lo que nos imaginamos. Y a eso nos referimos cuando Él nos invita a que nosotros reconozcamos la grandeza de nuestro Salvador. Adoramos con todo nuestro corazón a nuestro Dios. Como dice su palabra, amarás al Señor tu Dios con todo tu corazón y con toda tu alma y con toda tu mente. Así lo expresa Mateo 22:37. La verdadera adoración nace de un corazón que ama a Dios. Un corazón que está listo
a servirle en lo más profundo de su misericordia. Adoramos con nuestras palabras. Bendeciré a Jehová en todo tiempo, y su alabanza estará de continuo en mi boca. Eso es lo que dice el Salmo 34. El Señor nuestro Dios, eso es lo que nos expresa para que usted y yo siempre lo hagamos. Nuestra boca puede convertirse en un instrumento de adoración. La alabanza que sale de nuestra boca es una demostración de que adorar a Dios es un algo más. Adoramos con nuestra vida, con nuestra actitud, con nuestra postura, con nuestra posición. Como dice Romanos capítulo 12, verso 11. Aquí encontramos la verdad profunda. La adoración no termina cuando termina el culto. Nuestra manera de vivir refleja que Él vive en nosotros y que nosotros le adoramos dentro y fuera de una iglesia, dentro del templo, fuera del templo, en el lugar de trabajo, en la universidad, donde nosotros vayamos, adoramos a Dios. Los verdaderos adoradores adoran al Padre siempre y en cualquier lugar y en cualquier circunstancia que se presente. Por eso adoramos a Dios. Por eso glorificamos al Señor. A Él siempre sea toda la gloria, siempre por los siglos de los siglos de los siglos. Nuestro Dios merece la adoración. Escucha esto.

¡Wow! ¡Aleluya! ¡Qué maravilloso es nuestro Dios! Solo digno es Él. A Él siempre toda gloria, toda honra pertenece a nuestro Señor. Siempre adorarlo es bueno y siempre es importante entender cómo funciona esa misericordia de Dios y cómo se manifiesta cuando un adorador adora al Padre en espíritu y en verdad. Dice la palabra en el libro de los Hechos, el capítulo 16, que a medianoche, orando Pablo y Silas, cantaban himnos a Dios. Ellos adoraban a Dios después de haber sido azotados. El solo hecho de estar encerrado implicaba ya que en la naturaleza humana nosotros digamos, pero caramba, por yo hablar de Cristo, mira lo que me hacen, estoy preso, no sé qué hacer, cómo se desarrolla todo esto, mira lo que estoy pasando, y ahora qué va a pasar conmigo. Pero Dios mío, cuántas cosas podían pensar ellos que estaban allí. Sin embargo, nada de eso fue obstáculo para ellos adorar al Dios del cielo. Es una demostración que aún pasando por esa circunstancia, lo saludable es que nosotros adoremos a Dios, que nosotros adoremos a Dios, que nosotros reconozcamos que Él merece todo. Pero ¿cómo fue eso de que estando ellos en esa circunstancia apareció esa oportunidad de ellos adorar y ellos adoraron? ¿Y por qué adoraron en medio de lo que estaba aconteciendo? ¿Y qué fue? ¿Y cómo se puede determinar la circunstancia de este proceso? ¿Qué debo yo hacer cuando tengo la oportunidad de hacerlo? Adoraron cuando estaban sufriendo. Pablo y Silas fueron golpeados y encarcelados injustamente. Humanamente tenían razones para quejarse y no entregarse en una adoración. Sin embargo, dice la palabra, orando Pablo y Silas cantaban himnos a Dios y los presos lo escuchaban. Bendito sea el nombre del Señor. ¿Y quién entiende a un hombre lleno de Dios? ¿Y quién entiende a alguien que conoce a quien adora? ¿Y quién entiende a alguien que se da por completo? ¿Y quién entiende a alguien que sabe que el Dios del cielo responde? Pablo y Silas estaban en tales condiciones, y aunque estaban presos ellos, su corazón, su mente, su boca no estaba presa, y ellos adoraban a Dios. Aleluya. Digno, digno, digno, digno. Digno es Dios. Digno, digno. Él. Adore conmigo en esta tarde. Adore conmigo.
Adore conmigo en esta tarde. Dele toda la gloria y la honra a Dios. Oh, Cordero de Dios, gracias. Oh, Jesús. Aleluya. Aleluya. Aleluya. Oh, te adoramos. Te adoramos. Se rompen las cadenas a través de una adoración. Se debilitan los yugos a través de una adoración. El enemigo tiene que irse a través de una adoración. Gloria a Dios. Gloria a Dios. Gloria a Dios. Gloria a Dios. Gloria a Dios. Gloria a Dios. Digno, digno, digno, digno, aleluya, digno, oh, digno es Dios, digno es Dios, digno es Dios, digno, aleluya, aleluya, oh, adorado Dios, adorado. Adorado el Eterno, adorado el que vive, adorado el que reina, adorado el que está por venir, al adorado el que tiene el control de todo. Nada se mueve, nada acontece, si no es la voluntad del dueño de la vida, que es nuestro Dios. El dueño de la vida no es usted, el dueño de la vida es Dios. Por eso siempre toda gloria y toda honra. El equipo listo ya a compartir con nosotros en esta tarde. Siempre unos minutos me le llevo a esos muchachos. Ya yo listo, el equipo de administradores, la pastora Elisa, la pastora Jacqueline, listo Edith, entre otros que están listos a adorar y glorificar al dueño de la vida en esta tarde. En breve, ese gran equipo de ministradores, al junto de los mensajeros, las secretarias, todo el equipo listo siempre a dar lo mejor de nosotros en esta hermosa tarde, donde no tenemos dudas que será una tarde grande y de victoria. En breve, el equipo de ministradores.

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0: Bueno, señores, y seguimos por aquí, jornada maratónica. Buenas tardes, mi gente querida, mi gente bella. Bendiciones, bendiciones para todos. Seguimos aquí en nuestra gran jornada maratónica. Dios te sorprenderá siendo las 3:09. Si no me bendice, no te va. Hay que adorar a nuestro Dios, no importando la circunstancia. Sabemos que estamos en tiempos difíciles, pero tenemos que adorar a nuestro Dios, porque nuestro Dios es grande, nuestro Dios es maravilloso, nuestro Dios es real.
1: Levántala, levántala, levántala.
0: Bueno, pero acá, por aquí no estoy sola, no estoy sola aquí en cabina. Me encuentro con mi hermano Edith Amparo, al junto también de mi hermano Pastor Claudio. Ay, mi hermana Heidi también está por aquí. Bendiciones, Edith, bendiciones.
2: Muy buenas tardes, Pastora Jacqueline Ovalle. Esto parece como... bendiciendo la tarde con música, pero es la jornada.
0: No, esto es jornada maratónica. Esto es jornada maratónica, ya, pero usted sabe que
2: ya estamos en el cierre, porque estamos
0: por eso mismo hay que hacerlo con gozo, con ánimo, con ánimo.
2: Ya estamos regresivos a ley de 3 días. Ya estamos a ley de 3 días para el gran cierre. Claro, yo dije que el jueves y viernes, pastor, el que quiera venir con guira, con tambora, con lo que sea que venga, te es fiesta lo que tenemos ya, porque si para la apertura es fiesta. La fiesta de la gran zafra maratónica, como dice el hermano Eustacio de la Cruz. Ajá. Para el cierre también podemos hacer aquí una fiesta interna. No vamos a tener nada afuera, pero podemos tener aquí adentro música, coro, chipiao. ¿Por qué? Que esto es fiesta. Y esto es el evangelio de gozo, alegría. Sí. ¿Ah? Un chivo, chupatelo. Sí. La humo.
0: Como hay un coro que dice: el cristiano no puede estar enojado.
2: Así que. Cedo este micrófono al hombre de las hojas. Sí, porque ya cuando que él se sienta, hay que buscar 4 o 3 hojas. Y él se espera, si no es verdad, te va a buscar.
0: Bueno.
2: Parece como que tengo una oficina cuadrando la nómina. El pastor Claudio Acevedo, el hombre de Cefa. Adelante, pastor.
3: Hello, hello. A todos, muchas bendiciones en esta tarde. Aquí el pastor Claudio Acevedo. Una gran bendición aquí compartir con este elenco de que está bien alegre. Edith, el hombre que trae gozo a esta cabina, hermano. La pastora Jacqueline Ovalle y los demás, muchas bendiciones.
0: El hombre del gozo.
3: Pregúntale por qué. En esta tarde estamos aquí ya en la recta final. Es donde hay que arreciar. ¿Verdad? Y vamos montado en un buen caballo, así que hay que arreciar, bien decía Edith, arranque para acá,
4: claro,
3: haga sus peticiones, estamos acá para orar por usted y compartir las experiencias de la gran bendición que ha dejado. El Dios te sorprenderá.
4: Así es, y esta no será una jornada más, esta jornada, aunque quizás muchos amistos, pero que tranquila, pero ha dejado su secuela.
0: Sí.
4: Hay muchas personas testificando de las cosas que han recibido a través de esta gran jornada maratónica. Y ya tenemos la primera que va a testificar. Bendición, buenas.
5: Bendición.
0: Sí, buenas tardes, adelante.
5: Por apuntarme con 500 pesos, el sábado, si Dios quiere, yo lo llevo.
0: Ok, anótamelo con 500 pesos, por favor. ¿Cuál es su nombre o es anónimo?
5: Michael,
0: él lo va a traer, 500 pesos. Dios te bendiga mucho, Michael.
5: Amén.
4: Y así, no, que si le gusta reírse, eso que gusta reírse, que me. Ya para acá.
0: Es por eso que. Ya yo sé, por eso que Eddie no se pone viejo.
4: Ay, que soy yo, que. Yo soy quien chincho la risa, pero mira eso. Mira. Una amenaza. Una amenaza. Acaban de hacerme aquí. No te apures. Señores, siga llamando.
6: Pero acá, pastor,
4: pero una firma ahí que cuarto no sé si tendrá, pero firma tiene.
3: Firma ahí. Gloria a Dios.
4: Dios
3: 550-8266. Gran jornada maratónica, Dios te sorprenderá. Ya Michael acaba de golpear los aires
0: con 500
3: pesos al iniciar, este elenco que estamos aquí en esta tarde, ¿verdad? Para traerle a usted palabra de Dios. Contamos con que usted nos llame en esta tarde. Estamos para servirte. Siempre es un honor, un placer poder estar interactuando con los radioescucha, ya que ellos son, ¿verdad?, la bujía inspiradora, son el pilar que sostienen esta emisora. Ellos, ¿verdad?, siempre han sido, como digo, como ya repito, una bujía de inspiración. Y de verdad que todos los días trae su propia unción. Y hoy martes 18. Hoy martes 18 de
0: agosto.
3: De agosto. Oye, ya los padres están casi están ya próximos ahí a durar la esquina a llevar a los niños a la escuela de nuevo. Entonces, esta tarde, hermano, estamos acá, como te decía, para servirte, para orar por ti, por tu familia, por los enfermos. Estoy un poquito más feliz que ayer, pastora Jacqueline. Sí, porque recibí una noticia hace un ratito de una amiga mía que tiene, ella también es pastora, esa amiga mía, tiene el esposo estaba, ¿verdad?, convaleciente y la oí decir que ya está mejor.
0: Ok.
3: Sí, esto me motiva en nombre de ese pastor también y de la pastora, hoy me motiva a orar por los enfermos.
0: Amén.
3: Así que los enfermos llamen al 809-550-8266, que hay una unción para sanar en esta tarde, hay una unción para restaurar, no importando la enfermedad. Dios va a usar, el Señor va a usar en esta tarde. Bueno, la segunda llamada, pastora.
0: Hola, buenas tardes.
5: Dios bendiga de aquel lado, que el Señor esté con cada uno de ustedes, lo bendiga siempre.
0: Amén, Rafael.
5: Amén, aquí en sintonía, escuchando el programa ahora.
0: Dios te bendiga mucho.
5: Amén.
3: Amén, amén. En esta tarde, hermanos, hay una unción para sanar. El Señor va a usar testimonios que ha permitido que se formen en alguien para restaurar la mente, el corazón, ¿verdad?, de muchos de nosotros, que a veces nosotros, ¿verdad?, estamos sentados muy bien. Yo mismo soy una persona que ni me enfermo. Yo ni me enfermo. Pero Dios me está dejando ver. ¡Wow! ¡Cuán valientes son la gente que han pasado, ¿verdad?, por ese circuito de enfermedad! Y usted lo ve que están de pie. ¿Ve? Y usted lo ve que pueden decir gloria a Dios. Y usted lo ve que de una tienen un corazón agradecido con el Señor. Y que le dan gracias. Y piensan, ¿verdad?, que en cuanto a la enfermedad o al momento difícil que han pasado, saben que Dios va a bendecir a alguien con ese testimonio. Y en esta tarde, nosotros, ¿verdad?, abrimos los teléfonos para que usted llame, tanto en directo y también en directo el WhatsApp, para que usted se comunique con nosotros, que estaremos orando por usted. Vamos al junto de usted, al junto, vamos a unir la fe, la suya y la nuestra en esta tarde, porque yo sí a usted le puedo hablar, ¿verdad?, de momentos de tristeza, dificultades, pero hay personas que han tenido enfermedades catastróficas, duras, y se han levantado desde ahí. Amén. Y en esta tarde, hermano, no se quede por fuera. Estoy retando a la gente que tiene enfermedades, a la gente que, ¿verdad?, que ha ido al médico y que le han dado un diagnóstico. Déjeme decirle que el médico a usted le dijo la verdad, porque es un galeno que conoce la materia, que conoce, ¿verdad?, lo que hay sobre una enfermedad. Ahora Dios puede cambiar el diagnóstico médico y desde ahí suplir un milagro de salud sobre el enfermo. Así que en esta tarde, mi hermano, mi hermana, familia, usted que está yendo al médico con su ser querido, con su esposa, su esposo, sus hijos, que le ha tocado a usted, ¿verdad?, pararse ahí en el hospital, sabemos cómo funciona esto. Así que en esta tarde, en esta cabina de Radio Bendición, al junto, ¿verdad?, de otros pastores, estamos con una unción plena para orar por su necesidad. Y dicho sea de paso, no se quede por fuera. Usted sabe que esta emisora depende de usted, depende de los amigos, que aparte, verdad, de ellos escucharla, tenerla como una iglesia, tenerla, verdad, como un lugar de refugio, un santuario de refugio, también aportan a esta radio. Son personas que, a pesar de la hecatombe, de la negatividad, ellos siempre de su sueldo sacan algo para bendecir a Radio Bendición. Así que yo bendigo en esta tarde a la gente que son semanales, a la gente quincenales, a la gente también mensuales, que ellos sacan de sus ofrendas y bendicen esta, gracias, mi hermano, bendicen esta radio. Así que en esta tarde tengo un listado de bendición para usted. Como siempre, Jackie Edith me apodó el hombre de los papeles. Tengo aquí un listado de 26 personas. El de ayer no pude, verdad, llenarlo, pero hoy quiero que usted, como Michael, que llamó hace un ratito, ofrendó 500 pesos a favor de esta emisora. Yo mismo lo llevo. Amén. Estamos arribando ya a la recta final de esta gran jornada maratónica. Dios te sorprenderá. Y sé que hay testimonios muy poderosos, pastora, muy poderosos. Hay gente que están preparados para, que van a hacer uso del teléfono para ellos testificar lo que Dios ha hecho en su vida. Así que seguimos avanzando, pastora querida Jacqueline.

0: Bueno, y le damos un saludo a Gil Manuel, que está en sintonía, mi hermano Claudio. Me dice, estoy por aquí con ustedes en sintonía.
1: Amén, amén, amén. Gil Manuel es un fiel oyente, conectado siempre 24/7 con esta estación de Radio Bendición. Así que abrazo, mi hermano, para ti y tu familia. Así que seguimos acá en contacto con todo el público de La Romana, zonas aledañas. Recuerden la gente, ¿verdad?, de las provincias del este, que son 5. Pero hay muchos distritos municipales. Está ahí Guaymate, está lo que llamamos el 10 de Cumayasa, está Villahermosa, Caleta. Amén. Y queremos conectarnos con usted en esta tarde para que usted reporte la sintonía donde está ubicado. Y en esta tarde, le repito, para darle paso acá a mi distinguido Edith Amparo. Recuerde que hay una unción destacada para orar por usted, por salud en esta tarde. Y yo sentí esto en mi corazón. Me voy a unir, ¿verdad?, con la noticia buena que recibí, ¿verdad?, de una recuperación ahí poco a poco, pues se llama recuperación. Amén. Yo voy a unirme a la fe de ese pastor amigo, que al hacer la unión de fe, vamos a surtir en esta cabina una unción de restauración en salud. En salud. Así que llame, no importa de que usted está quejado, no importa la enfermedad, tenemos un Dios que sana, amén. Con algunos lo hace instantáneo, con otro poco a poco, con otro le lleva tiempo, pero lo sana, gloria a Dios. Y siempre Dios nos permite aprender algo cuando estamos convalecientes, cuando estamos, ¿verdad?, en alguna situación difícil, porque está en detalle, no fuimos creados para enfermarnos, por eso que los seres humanos, Amparo, los seres humanos cuando nos enfermamos invertimos para sanarnos. ¿Qué? Porque en verdad el emblema original, pastora Jacqueline, es que no fuimos creados para enfermarnos. Uh-huh. Y cuando nos enfermamos, respondemos a lo original sin saberlo, ¿eh? Y yo voy a hablar, ¿verdad?, con gente que están pasando por algunas dificultades. Cuando nos enfermamos, sin saber, respondemos al área original de Dios. ¿Cuál es? Que invertimos en la salud. Gloria a Dios.
2: No está fácil.
1: Sí, Edith, es así. Dele. Sí, mire, pastora Jacqueline, mire, distinguida mujer de Dios. Oiga, wow, gloria. Fuimos hechos para no enfermarnos. Esto es lo original de Dios. Ve, en Jesús recobramos esa revelación. En Adán, por la desobediencia, pero Adán es el primer hombre. Que el diseño adámico fue no enfermarnos.
2: No. Fue un patrón perfecto, porque fue hecho por la persona perfecta, y fue como fue hecho a imagen y semejanza del mismo, tiene que ser perfecto.
1: Amén.
2: Por eso no tenía defecto hasta que puso sus ojos donde no tenía que ponerlo.
1: Es correcto, distinguido. Sin embargo, Edith, y yo estoy hablando hoy con personas que están en... Mira, hay una unción maravillosa con personas que están enfermos. Oiga, todo se ha perdido. Usted sin saberlo está respondiendo a lo original de Dios, porque uno invierte lo que no tiene para sanar.
2: Uh-huh. O sea, que aquella mujer que la Biblia relata estaba actuando en lo original.
1: Original.
2: Que dice que lo había gastado todo y aún le iba peor.
1: Peor.
2: Pero ella quería salud.
1: Ya
2: hasta que escuchó de el heredero. Del proceso.
1: O sea, yo no estoy fácil hoy.
2: pero... Hasta que escuchó hablar del heredero. Sí, porque dice la Biblia que todo fue hecho para él, por él y para él.
1: Wow.
2: Entonces, por consiguiente, le corresponde la herencia de la sanidad.
1: Yo me voy de aquí.
2: O sea que no es coincidencia que ella digo, bueno, yo voy para donde aquel hombre, porque ande único voy a conseguir lo que necesito, es donde Jesús.
1: Señores, pero ustedes están escuchando lo que está soltando Edith Amparo. Edith, yo voy a callar un ratito. Sí, no, porque, oye, no.
3: Y ese gancho para todo.
1: Mira, aquí nos reímos, nos contentamos. Pero a mí me gusta cuando la ciencia de Dios está subrayando algo en alguien.
3: Exacto.
1: Me gusta escuchar porque aprendo. Y también los que están detrás, escuchando la radio, se dan cuenta que Dios le está hablando a ellos mismos.
3: Exacto.
1: Porque traer a colación
2: algo que no estaba en no estaba guiado para estar en este hablando de eso en este momento. No hay... Pero en Dios no hay coincidencia, siempre hay propósito, porque alguien de aquel lado necesita entender de que el maestro va de camino.
1: Pero háblenme un poquito más, Amparo, de la mujer te refieres a
2: la mujer del flujo, claro.
1: Yes. Háblenme un poquito más, porque tú soltaste un rema ahí, un rema, una revelación, soltaste.
2: Gloria a Dios.
1: Soltaste una revelación que es lo que da en el toque de la transformación, la revelación.
2: La revelación.
1: Las informaciones no, ni tampoco lo motivacional, te mantiene un rato contento. Pero lo que voy aquí a decir, para darle paso ahí al hombre que Dios va a usar en esta área, yo siento esto. Sí, no, claro, siento esto. Y es que Edith, ¿verdad?, nos explique, porque tú soltaste algo ahí, dijiste que la mujer dijo que este es el recurso.
2: Oyó.
1: El recurso original.
2: Original.
1: De mantener lo que Dios, ¿verdad?, conectó desde el principio, la vida eterna. Siga ahí.
2: Sabe que de por sí ella no estaba en ese plan, porque Jesús iba a sanar o a restaurar a alguien. Uh-huh. No era ella. Ella escuchó y cogió el camino. Uh-huh. Y dijo, bueno, si tan solo yo tocaré el borde de su manto. No es que yo quise acoger el manto, no es que tengo que agarrarlo, no es que tengo que acostarme encima de él. No está mal nada de eso. No está mal. Porque ella lo que quería era tocar. Según los hebreos, esos mantos tienen como unos nuditos, que es lo que le da la veracidad del manto y le da el rango también de que tú puedes usar, porque hay un manto para el principiante, un manto para el rabino y un manto para los discípulos. Ella sabía que ese manto no era cualquier manto, porque en realidad no era el manto, pastor. Uh-huh. En realidad era la persona que portaba el manto, era quien tenía el poder. Uh-huh. Ella tomó el manto porque sabía que con su condición no podía llegarle de frente, no podía ir. Yo quiero un milagro, porque en su condición ella tenía que autoanunciarse.
0: Y el poder era tan fuerte que salió virtud de él.
2: Para que cuando todo el que la viera, si ella va por la esta acera, cogiera la otra acera, para ni siquiera toparse con ella. Cuestión de tradición de ese pueblo. Anunciarse de que nadie se le pegara, porque ella estaba fuera de la gracia en ese momento por su enfermedad y por su costumbre, que era normal. Pero en ella se excedió, porque eran 12 años corridos. Pero me llama la atención, cuando a donde Jesús iba, ¿cuántos años tenía la que estaba esperando?
1: Igual, 12 también.
2: Y con sus discípulos andaban.
1: Sí,
2: un milagro al triple. Wow. Un milagro triple.
1: Yo no sé quiénes están conectados de aquel lado. Pastor Jacqueline, chequeme el teléfono a ver si está activo.
0: Sí, él está. Porque bueno.
1: No sé si.
0: Sí, sí.
1: Está activo, ¿verdad?
3: Uh-huh. Sí.
1: Uh-huh. Yo no sé lo que están conectados de aquel lado, que hoy van a aprovechar la unción. Porque yo siento que hay algo de Dios aquí.
0: Aquí está Eva activa desde Caleta. Amén. Dice, estoy activa aquí.
1: Que te bendiga. Eva.
2: Uh-huh. Te bendiga a Eva y a todo. Amén.
1: Sigan así mismo escribiendo la gente que están conectados, porque el tema que está soltando Edith es un tema que le está diciendo al enfermo, vuelve
3: al
1: original. Yo siempre he dicho, cuando yo veo a alguien, wow, gloria a Dios, cuando veo a alguien invirtiendo en salud, no importa lo que invierte en salud, la gente se equivoca. Pastora Jacqueline, pues yo quiero darle paso a Edith. La gente se equivoca cuando ve que alguien va mucho al médico, gasta, va fuera del país, hace una operación, viene aquí de nuevo, se conecta con la medicina natural, con la superficial, y va a operación, va esto. Y la gente dice, ¿y por qué gasta tanto cuarto y cómo que se va a morir? Y yo le tengo noticia, tanto a la gente que dice eso con ignorancia, y también a la gente que invierte, sigue invirtiendo en su salud.
3: Claro.
1: Usted le está respondiendo a Dios, el elenco original.
2: Pastor, esta mujer, la Biblia dice que había gastado todo. Al parecer tenía su peso. Al parecer tenía su peso porque si dice que había gastado todo era porque tenía. Nadie gasta sin tener. Y le iba peor hasta que escuchó hablar de Jesús, que iba a pasar por allí. Que iba, dame. Bueno, pues yo sé que no le puedo ir de frente porque fácilmente me apedrean. Por el simple hecho de ser mujer, no podía llegarle de frente a un maestro. Por el simple hecho de ser mujer. Uh-huh. En aquel tiempo las mujeres, discúlpenme lo que voy a decir, pero las mujeres eran poco vistas. Uh-huh. Estaban ahí, pero no se veían. No podía sentarse a la mesa con su esposo si él no le daba orden. Uh-huh. Y es su esposo.
1: Es cierto.
2: Por eso la Biblia, a ver, tenía 7 hijos, pero fácilmente que tenía 7, tenía 10. Porque tenía 7, solamente menciona a los varones. Cuando dice hijos, nomás los varones. Y después, si se acuerda, entonces mencionan las hembras. Por eso usted ve que en el libro de Job dice que tenía 7 hijos. Uh-huh. Pero que las hembras, cuando sus hijos iban, la invitaban, uh-huh, a sentarse, si no, no podían. Entonces esta mujer de por sí no podía acercarse al maestro. Pero con esa situación personal que ella tenía, de salud, mucho menos. Uh-huh. Pero aún así, ella dice, si tan solo tocase ese bordito del manto, uh-huh, yo sé que seré sana. Yo sé que seré sana.
1: O sea, Edith, que el borde de su vestidura, porque así tú hace un rato que mencionaste que los rabinos autorizados como Jesús,
2: sí,
1: tenían unos nudos,
2: unos mantos ahí, especiales.
1: Sí, al borde, creo que le llamaban el
2: como talí, algo así, sí, que le hicieron los nuditos.
1: El talí era lo que ellos se colgaban, y abajo del talí había unos nudos llamados tzitzit.
2: Sí.
1: Que cuando el maestro acreditado significaba que significaba esto, ando en virtud. Y no sé si una palabra que Jesús dijo como que salió de él, no sé.
2: Vamos para allá, pastor, ¿no? Vamos allá. Ella dice, si tan solo tocase el borde del manto, seré sana. Uh-huh. Ella está segura de que ahí no hay fallo, pastor. Uh-huh. Ella está segura que con Jesucristo como heredero y ella como coheredera, uh-huh, va a recibir una parte de lo que por ley le compete.
1: Sí.
2: Porque ella está hablando heredero, el hijo del padre, nosotros coheredero de lo de Jesucristo. O sea que lo que ella le dieron era porque le pertenecía de antemano.
1: Wow.
2: Lo que ella recibió le pertenecía. Ella lo que no había ido a buscarlo donde tenía que ir. Hasta tanto llegó el momento que ya, porque a veces esperamos tener todo agotado para entonces acudir a la única fuente de vida.
1: O sea que lo primero que comienza a ser sano de un enfermo es su mentalidad.
2: Pero claro, ella está claro. Ella aún estaba en su situación. Ella dijo, oyó hablar de Jesús. Si tan solo yo seré sana. Ella entendió que la única solución. Pero me llama mucho la atención, pastora, que cuando ella se arrastra, la gente y todo. Porque Jesús estaba siempre, había 20,000 personas. Sí, sí. Mínimo 20,000 personas. Donde estaba Jesús, siempre. Siempre. Uno le seguían para comer. Porque donde estaba Jesús había comida. Otros le seguían por la fe en el maestro. Y otros le seguían para ver dónde resbalaba y acusarle. Uh-huh. O sea, que él siempre estaba rodeado de gente.

0: Amén.
1: ¿Quién me tocó? Porque poder, oígase también lo que salió, no solamente sanidad, poder y virtud salió de mí. O sea, alguien absorbió.
0: Porque cuando, sí, sí, porque cuando los maestros de la antigüedad, pastora Jacqueline, se ponían ese atuendo de para recorrer la ciudad, los fariseos que andaban, Anás, Caifás y los demás, no operaban bajo esa gloria porque ellos le habían quitado el significado de esencia, de virtud. Ellos operaban nada más por la religión y por el puesto que tenían, pero no operaban bajo esa gloria significativa de la que operaba Cristo. ¿Ve? No lo hacían desde este umbral. Entonces, Edith suelta una palabra ahí y dice que la mujer en su mente dijo: wow, espérate, porque esto es lo que me toca. Es lo que me toca. Y según Edith, la mujer analizó.
1: Claro.
0: Este hombre representa lo original. Este hombre se ve como que al que está muerto, como que le da vida. Lo vuelve al estado original.
1: De hecho, para allá era que iba. Iba a llamar a alguien que estaba dormido. Porque para Jesús no hay muerte. Para Jesús lo que hay es sueño.
0: Repite, Dios.
1: Iba a despertar a alguien que estaba dormido. Porque incluso cuando él dijo, ¿qué dijo cuando llegó a la casa de Jairo? La niña no está muerta. No, duerme. Duerme. ¿Pero qué le dijo a Lázaro? Cuando fue, ¿qué le dijo a los discípulos? Vayamos a revivir. No. Vayamos a despertar a Lázaro. O sea, que para Jesús no hay muerte, lo que hay es sueño.
0: Pero alguien de aquel lado. Yo quiero que me. Que...
1: Y usted va. Es que, claro, la gente, como que la gente está
0: concentrada. Yo quiero que alguien certifique. Sí, yo quiero que alguien certifique lo que está diciendo Edith. Creo que,
1: aquí Manuel lo está diciendo.
0: Que alguien.
1: Predícalo.
0: Sí, sí, que alguien llame, que alguien llame. Que alguien llame y respalde esta palabra en esta tarde. Porque aquí está reposando una unción de sanidad.
1: De sanidad. En esta
0: tarde. Yo presiento eso.
1: Wow.
0: Que está reposando una unción. Que está rompiendo cadena, está libertando las mentalidades, ¿verdad? Estamos enfermos. Yo digo esto porque hoy estoy feliz, más que ayer. Decimos en el campo, más que una lombriz. Estoy bien feliz. Compartí con alguien, le pregunté, ¿cómo sigue? Me dijo, wow, va mejorando. Gloria a Dios. Va mejorando. Y esto, me quedé pensando, ok, voy a hablar de eso hoy.
1: Yo no tenía pensado hablar de eso. No, de eso. Yo le dije.
0: Está soltando unos códigos. Está soltando unos códigos. Que quiero que alguien se active de aquel lado. Yo quiero que el enfermo en esta tarde, hermano, no se quede por fuera.
1: No, no.
0: Aparte de que usted vaya a ofrendar, vaya a pactar acá con su ofrenda, vaya a dejar, ¿verdad?, que su corazón benévolo. Benévolo. Gracias, Edith.
1: Esa frase es suya. Sí. Lo que frase. Wow.
0: Que con su corazón, imagínate, se lo diga uno. Que con su corazón benévolo en esta tarde, usted vaya, ¿verdad?, a interactuar, a llamar y vaya a ofrendar. También necesito que usted en esta tarde se conecte con lo que está soltando Edith Amparo. Y que usted, ¿verdad?, llame para hacer un aporte en este lado. Significativamente, si algún enfermo que está pasando por algún tipo de enfermedad, ¿verdad? Tenemos una llamada, pastor, ahí por WhatsApp.
1: Ese es Gil Manuel.
0: Sí. Dios le bendiga. Buenas tardes.
2: No es lo mismo, ni es igual moverse.
0: Hello.
2: Por fe que moverse por impulso.
1: Adelante, Gil Manuel.
2: Si usted se mueve por impulso, no hace nada. Pero si se mueve creyendo que va a ser sano, es sano, inmediatamente lo pensó.
1: Amén, amén.
0: Wow.
1: Es cierto lo que dice Emmanuel.
0: Amén, Emmanuel.
1: Amén.
0: Gracias, mi hermano. Un abrazo. Gracias. Siga, Edith, sigue, Edith.
1: Pastor, le decía que para Jesús solamente lo que hay es sueño. Y tú dirás, ¿por qué? Porque él mismo dijo: yo soy la verdad, el camino y la vida. O sea, él es la vida y todo aquel que cree en él está vivo. Aunque usted y yo lo veamos muerto, está vivo. Por eso él le dijo, vaya.

0: A despertar a Lázaro y la niña no está muerta, sino que duerme. ¿Por qué? Porque llegó el dueño de la vida, el que estaba ahí cuando se estaba formando la vida, pastor. Y es el dueño, porque todo fue hecho para él. Usted y yo somos de él. La pastora Lucy y la pastora Jacqueline somos de Cristo, porque fuimos hechos para él, para agradarlo, para alabarlo, para santificarlo. Es por eso que esta mujer, cuando entiende eso, dijo que yo no tengo que buscar más nada. Yo nada más tengo que tocar el manto.
1: Si tú te vas de esta.
0: De esta cabina.
1: Se apaga la unción.
0: No, pastor. Sí, usted está ahí. Quedan tres pastores. Yo soy el. Yo soy el peligrense entre ustedes. Porque ustedes son tres pastores. Edith, los tres pastores que fueron antes de Jesús están aquí.
1: Edith, humildemente. Humildemente puedo yo estoy escribiendo porque me gusta.
2: Sí, yo estoy claro que te gustan los números, la cuestión ahí.
1: Pero humildemente, Edith, y esto es de verdad que lo voy a decir, con todo el corazón en la mano. Aunque no, grupo saca
2: por un huevoncho, cuidado con la sangre.
1: Pero Edith, humildemente, Dios te está usando.
2: Amén, gracias, pastor.
1: Sí, y tú estás soltando una palabra que alguien la necesita escuchar.
2: Claro, es que hay gente que está de aquel lado como la mujer.
1: ¿Por qué te digo esto? Porque tú te estás, el Espíritu Santo, gloria, te está trasladando a la esencia.
3: Amén, eso yo estaba pensando, pastor. Mientras día hablaba, yo decía, hay personas que están pasando ahora mismo por un momento difícil. Y quizás el enemigo le está ministrando lo que no es. Y esa palabra que está saliendo está haciendo que esa persona
1: vuelva al estado original.
3: Exactamente. Claro.
1: Sí, porque lo que estoy viendo en esta tarde es eso. Es que Dios, a pesar de que la gente esté en una hecatombe, en un momento deprimente de su vida, normalmente como seres humanos vamos a llorar, nos vamos a entristecer, pero yo estoy viendo que a pesar de que esto pase, Dios le está revelando a Edith que Dios no ha perdido el control y que sobre esta necesidad que tenemos o que pasamos, si volvemos al estado original, posiblemente estaremos enfermos carnal, pero sano espiritual.
2: Así es, pastor. Usted hablaba de deprimido. Esta mujer pasó por todo eso, porque enfrentar un flagelo de enfermedad por dos o tres días es difícil. Ahora imagínense con 12 años.
3: 12 años.
2: Te llega depresión, te llega ansiedad, te llega de todo. Y aún peor cuando ya se te acaba el recurso que tú vas a acudir al médico. A alguien de aquel lado se le acabó el recurso y entendió que ya su vida cayó. No, te queda el mejor recurso. Te queda el mejor de los recursos, que es Cristo Jesús. Amén. El dueño de la vida, el que está autorizado a devolvértela en el momento que le entienda posible. Amén. Porque esta mujer tocó su manto, ella se arriesgó, quizá la pisotearon, quizá la empujaron, pero no se detuvo.
1: Amén.
2: No la detuvo nadie hasta no llegar a su objetivo, que fue tocar el manto.
1: Amén.
2: Y lo tocó y consiguió. Pero aquí hay un misterio, pastor. En el principio del momento, Jesús dice, porque poder y virtud salió de mí. Por eso pregunta, ¿quién me tocó? Porque aún salió poder y virtud. El poder y la virtud se iba a sellar cuando confesara quién fue. Cuando confesara quién lo hizo, era que iba a quedar sellado el poder y la virtud de ella. Porque por eso le pregunta. Y Pedro le dice, pero maestro, por Dios, ¿por tú no ves que estamos rodeados? Estoy parafraseando. ¿Cómo tú preguntas quién te tocó? Ande, hay 15 mil personas, 10 mil. Alguien te va a tocar obligado. Es que no es un cualquier toque, es un toque de absorción.
1: Uf.
2: Es un toque de que alguien cogió la parte que le pertenecía de la vida. Es que alguien vino a buscar lo que yo le tenía guardado. Hay gente que Dios le tiene guardado la sanidad, pero no la ha recibido, pastor, porque no ha tocado el manto en el tiempo preciso. No es cualquier toque, es un toque indicado en la hora indicada, pastor. Por eso cuando él pregunta, ella llorando se para y dice, yo fui. ¿Y qué le dijo él? Tu fe te ha que salvado. Ella fue por sanidad y recibió salvación. O sea que cuando confesamos a Dios, recibimos el peor, el mejor de los milagros, que es la salvación. Y si tú estás salvo, estás sano, pastor.
1: Yo, hay una unción para sanar en esta tarde, en este lugar. Para sanar. Yo me estoy gozando, me estoy deleitando, y quisiera solamente escuchar a Edith disertar, soltar estas palabras. Son muy poderosas. Y de verdad, hermanos, que siempre le pido al Espíritu Santo, a veces nosotros los pastores no somos muy dados como a escuchar, sino nada más a predicar. Y nos perdemos muchas cosas, porque muchas veces el Señor va a usar en profecía a quien Él quiera.
4: Amén.
1: Y hay que estar en la sintonía, como tú dijiste hace un ratito, Edith, en la sintonía de conocer las cosas del Espíritu y ser sensible para escuchar lo que Dios quiere hacer. En esta tarde, estimados, estimadas, no se queden por fuera. Es una tarde de mucha expectativa en el Espíritu. Yo me estoy uniendo a una persona que está convaleciente ahora mismo, está luchando y está todos los días viendo mejoría de su salud. Y yo me uno es a la fe de esa persona, y que en esta tarde creo que todo lo que vayamos acá a compartir tiene que ver con la salud.
4: Con la salud y la sanidad.
1: Sí, y yo quiero que usted se levante, porque te voy a decir algo, Eric. Me arriesgo.
4: Dígalo.
1: Tú sabes que el tiempo que tenemos compartiendo aquí, está soltando algo que nunca ha soltado en esta tarde.
4: Amén.
1: Sí, sí. Sí, estás en una dimensión sobrenatural.
4: Gloria a Dios.
1: Y yo siempre digo a la gente que para usted estar en una dimensión, no necesariamente usted tiene que estar zapateando.
4: No.
1: Ni corriendo. O sea, no es que yo digo que no se pueda correr.
4: No, corra, sí, sí.
1: Zapatea y corra. Pero yo te he hablado de día aquí, en la cabina, y él está en el uso de la revelación en esta tarde. Y de verdad, lo que tú estás soltando, Edith, te lo estás revelando Dios en esta tarde.
4: Amén.
1: Y yo creo que tú continúes ahí. A lo que la gente se van preparando, Pastora Jacqueline, sí, ahí también está Luz y también está Jacqueline ahí. A lo que la gente se está preparando, cogiendo cuadres para hacer uso del teléfono, para escribir por WhatsApp. Queremos orar por ti. Ya hay gente que han estado viniendo al lobby. La Pastora Lucy de los Santos ha estado orando. Hay gente que están trayendo sus ofrendas en esta tarde. Ya el listado de 26 ya va por 7 personas que están diciendo presente. A lo que está soltando la palabra, yo creo que usted marque. Que si usted marca para llamar, recuerde que usted no interrumpe.
4: No, nunca.
1: Edith se parará un ratito, tomaremos la llamada, tomaremos su aporte, la cantidad que usted va a ofrendar, y Edith seguirá arreciando en la revelación.
4: Así es, pastor. Yo quiero que la gente entienda que, mira, yo no venía por esta línea en esta tarde. De hecho, ni siquiera iba a estar aquí. Por algo Dios nos tiene aquí, para algo Dios nos trajo aquí a esta hora. Voy a atreverme a decir que es una tarde de sanidad, una tarde de liberación, una tarde de que la gente tiene que meterse en fe, porque si no hay fe, es imposible usted agradar a Dios, y como usted no puede agradar a Dios, no va a recibirle su beneficio.
1: Amén.
4: No va a recibirle su beneficio. Usted que está pasando cualquier situación en esta tarde, tome su teléfono y marque el 809-550-8266. Pastor, podemos pasarnos el día, la tarde, hablando de personas que por su fe en Jesucristo conquistaron milagros sin tener que hacer tanta diligencia.
1: Amén.
0: Porque si nos vamos bien, vemos un hombre que no es del linaje de los hebreos, pero que sí interceptó al maestro y le dijo: oye, yo necesito que esa autoridad que tú tienes la envíe para mi casa. No que vaya, no que vaya. Es que tú no necesitas ir. Porque tú y yo somos iguales. La diferencia es que tú operas en lo espiritual y yo opero en lo secular. Pero ambos somos dos personas de orden. Le está diciendo el centurión en este momento. Le está diciendo el centurión en este momento. Ambos somos personas de autoridad. Yo dirijo batallones de hombres y tú diriges batallones celestiales. Le quiso decir el centurión a Jesús en ese momento. Porque él le dijo: al que yo le digo ve, va. Va, aunque no quiera, porque le habló una autoridad superior. Por eso dije que Jesús no necesita nada, porque él es todo. Si él es la vida, todo lo que opera en la vida de nosotros tiene que irse solamente con la mirada de Jesús. Con la mirada, pastora, tiene que salir. Por eso aquel hombre que le encontró acostado con 38 años, no se sabe si era de edad, de 38 años en el mismo sitio, o 38 años con la enfermedad. Porque si tú lo analizas, el hombre se movía. Se movía, pastora. Porque cuando Jesús le pregunta, ¿por qué? Oh, no, es que lo que pasa es que cuando yo vengo a llegar, dice que es el paralítico. Por eso yo le llamo parálisis parcial. Porque hay mucha gente así, paralítico en el mundo espiritual, que se le dijo a ellos que para esta fecha ya iban a conseguir algo, pero siguieron acostados al lado del estanque, esperando que alguien venga a mover el agua. Esperando que alguien mueva el agua. Pero ya el dueño del estanque te dijo que ya se movió a tu favor. Te toca accionar. El milagro, la gente equivocada, el milagro es 50-50. Fíjese que todo aquel que consiguió un milagro tuvo que hacer algo para conseguirlo. El único que no hizo nada fue paralítico. E hizo, porque comenzó a poner excusa. A este le iban a dar las gracias y él comenzó a poner excusa inmediatamente. No, es que cuando yo llego, yo no tengo nadie que me zambulla. Y cuando yo llego, ya otro descendió antes que mí. Antes que yo, ya otro llegó. Oye, yo no te estoy preguntando que quién llegó ni que quién te va a llevar. Yo te estoy preguntando que si te quiere sanar. Hoy Dios le dice a personas de aquel lado: te quiere sanar. Hoy Dios le está hablando claro a gente que ya ha pensado quitarse la vida por enfermedad. Te quieres sanar. Te quiere sanar. No es que no te está preguntando de qué tú tienes. Él no te está preguntando qué diagnóstico te dieron. Como dijo Claudio ahorita, el diagnóstico te lo dio bien dado el médico. No fue mal diagnóstico. Dios puede cambiar, Dios puede erradicar la enfermedad, pero el diagnóstico está bien. Porque Dios le dio la sapiencia a ese médico para que opere en ti. Pero la gente todavía sigue con su nivel de fe muy bajo, pastores. Muy bajo. Están como el hombre del estanque. Te quiere sanar. Y él poniendo excusa. Al parecer, tenemos que ser entendidos en los tiempos de cuando llega alguien que te va a sanar. No comenzar a poner excusa, sino hacer lo que hizo el centurión. Di la palabra y punto. Te quiere sanar. Oye, es que cuando yo llego ya se metió. Oye, no te estoy preguntando si te quiere zambullir. Te estoy diciendo si quiere ser sano. Hoy Dios le dice a gente, una vez más te lo digo, quiere ser sano. Ya está bueno de diagnóstico. Lo que falta es que inserte tu fe en Jesucristo. A este hombre tengo que decirle: mira, ya cállate, coge tu lecho y vete. Ya, porque si seguía hablando, iba a dañar el milagro, iba a interrumpir. Por eso yo le dije: mira, coge tu lecho y vete ya. Y otra cosa, no peques más. Porque hay personas que están como este paralítico, al parecer no era una enfermedad, era un pecado. Porque ellos le dijo: coge tu lecho y no peques más. Hay pecados que nos llevan a enfermedad, pastora. Hay pecados que acarrean enfermedad. Porque la paga del pecado es muerte. En aquellos tiempos Dios lo mataba inmediatamente.
2: pero hoy, hoy por su benevolencia, por su misericordia, él puede coger el modo que él quiera para desaparecerte. Toca, te toca a ti entender, reconocer que tienes que volver al camino, que tienes que dejar esa vida pecaminosa, que tienes que centrarte en Jesús. Tiene que hacer como el centurión. Vuelvo y digo que no era de esta persona, era romano, pero tenía más fe que todos los que estaban con Jesucristo. Porque no lo digo yo, lo dice la Biblia. Que el mismo Jesús dijo: ni aún en Jerusalén es hallado un hombre con tanta fe. Ni aún de lo que del linaje que venimos, hay otro con tanta fe como este hombre. Hágase contigo como tú quieras. Por eso yo soy de lo que digo, que el centurión fue que sanó a su siervo.
1: O sea, ministro Edith, wow, gloria a Dios. O sea que el mismo centurión también interpretó la parte original de Cristo.
2: Y inmediatamente se lo manifestó, pastor.
1: O sea que en esta tarde, Edith nos está diciendo a nosotros que a pesar de que estemos en algunas dificultades, pastora Jacqueline, que si recobramos el estado original del sanador, recibiremos paz.
2: Si reconocemos su poderío, si reconocemos su veracidad, que fue lo que hizo el centurión. Porque que le mira, yo soy un hombre de autoridad. Y tú también. Al que yo le digo ve, va. Uh-huh. Y si le digo viene, viene. Y si eso soy yo que opero en la tierra, ahora tú que operas sobre en lo sobrenatural. Es lo que le quiso decir el centurión a Jesús en el momento. Yo no necesito que tú vayas a mi casa. Yo lo que necesito es que tú envíes la palabra y mi siervo será sano. Tú no tienes que ir. Hay mucha gente esperando que el maestro vaya a tomarlo de la mano para levantarlo de la cama, pastor. Gente que ya se le ha dado la palabra. Y gente que vive buscando de palabra en palabra, donde la primera palabra que se le dijo es la que iba a operar. Porque también sucede eso, pastora. La gente se le dice, va a sanar, y entonces no creen. Claudio, va donde que Jacqueline. Cuando pasa por Jacqueline, le pregunta a la mujer de todo el tiempo, verán una palabra. Oye, la primera palabra que se te dio, esa es la válida. Las demás pueden coartar el proceso, pueden entorpecerlo, porque una de esas palabras va a entrar en tu mente
3: diciendo que ya tú no estás creyendo.
2: Ya tú estás diciendo, no, tú estás poniendo en duda la palabra.
3: Exactamente, tú estás dudando a lo que Dios te dijo la primera vez. Entonces tú sigues buscando. Es que tú no has creído.
2: Y dice la Biblia que el que busca, halla.
3: Exacto.
2: Halla lo bueno y halla lo malo.
1: Y yo quiero en esta tarde que la unción repose sobre ese amigo mío, pastor.
4: Amén, amén.
1: En esta tarde.
4: Papá Dios.
1: Sí, que esa
4: va a culminar.
1: Repose sobre ese pastor amigo mío. Sí, porque aparte, verdad, de que estemos adorando al Señor de forma inequívoca es esto, pero estamos tomando en esta tarde la honorabilidad de ese pastor que yo conozco, que conocemos, para desde este altar radial dirigir esa esperanza sobre mucha gente enferma, físicamente me refiero, que nos está escuchando en esta tarde. Si tomamos esa parte de fe de ese pastor para también señalizar a algunas personas que están conectadas en esta tarde.
4: Sí.
1: Y que la palabra que está soltando Amparo aquí en esta tarde está rompiendo ligadura, está elevando el nivel de fe de muchas personas. Sí, los enfermos que nos están escuchando.
3: Por aquí escribe nuestra hermana Eva y dice: yo me quiero sanar hoy, hasta hoy estaré así.
2: Uf, gloria a Dios. Esa es la actitud que tiene que tomar las personas.
3: Así es.
2: Hasta hoy, porque eso fue lo que dijo aquella mujer. Eso fue lo que ella dijo. La Biblia no lo relata como tal. Pero si tú analizas lo que dice la Biblia, dice, yo sé que voy a sanar, pero yo tengo que creer. Yo creí inmediatamente. Yo tengo que esperar toque para creer. Yo tengo que creer antes de tocar. Porque ¿qué es la fe? la certeza de lo que se espera y la convicción de lo que no se ve.
3: Por aquí escribe otra persona y dice: al igual de la mujer del flujo de sangre, hoy toco el borde del manto de Jesús, ya que tengo 8 años con un flujo de sangre. Wow. He visitado muchos médicos y nada, wow, pero toco su manto, es un anónimo.
1: Pastora, wow, repita por favor, dentro de lo posible, con mucho respeto, esa lectura, okay, por favor.
3: Al igual de la mujer del flujo de sangre, hoy toco el borde del manto de Jesús, ya que tengo 8 años con el flujo de, con un flujo de sangre. He visitado muchos médicos y nada, pero hoy toco su manto.
1: Gloria a Dios. Amén. Como tú estás en anónimo, ¿verdad? Manténlo así, porque también la misma mujer del flujo de 12 años también estaba en anónimo.
3: Amén.
1: Y vamos a aprovechar la unción. Gloria a Dios. Vamos a aprovechar la unción que está en Edith Amparo en esta tarde. Y también la unción que está sobre el pastor que está, que sabemos en esta tarde. Vamos a aprovechar esa unción. Y a ti, mujer de 8 años, pon la mano sobre la radio en esta tarde. Que Edith, wow, va a orar por ti ahora mismo. Calientito, ahí vamos a orar por ti. Vamos a acompañar a Edith. Edith va a iniciar la oración. Vamos a acompañarlo. No voy a hacer, wow, doblaje con la unción.
4: Gloria a Dios.
1: Estamos sometidos a lo que Dios está soltando en, wow, ti en esta tarde. Amén. Gloria
4: a Dios.
1: Es una unción tremenda, wow, aquí, hermano. Edith, comienza a orar por esa persona.
2: Dios y Padre nuestro que estás en el cielo, gracias, Rey de Gloria, Señor, gracias, te damos gracias en esta tarde, porque gracias, tú siempre llegas a tiempo, ay, Dios eterno. No es coincidencia, gracias, que estuviéramos aquí a esta hora. Es porque esa dama necesitaba esta palabra, ay, en esta hora, Dios eterno. Yo me uno al pastor Claudio, yo me uno a las pastoras, Dios eterno. Y en esta tarde, esa mujer ha tocado el borde del manto, Dios eterno. Eterno. Y en ese mismo borde vamos a declarar sanidad. Todo flujo de sangre cesa en el nombre de Jesús.
1: Wow.
2: Mujer, recibe tu milagro en esta tarde. Por tanto has creído al Eterno. Por tanto eres heredera, Dios Eterno. Recibe lo que te pertenece en el nombre de Jesús. Amén. Gloria a Dios.
1: Hay una, wow, unción. Hay una unción.
4: Ahora, si usted pudiera conseguir la canción que dice el borde del manto, si tan solo, por favor.
1: Hay una unción.
4: Gloria a Dios. Wow. Yo dije que esta tarde es una tarde de sanidad, pastor. Si la gente entendiera, unción, si la gente entendiera. Wow. Entendiera,
1: gloria,
4: que no es coincidencia. Esta cabina siempre hay unción.
1: Amén.
4: Por ser un altar de Dios.
1: Amén.
4: Pero hoy en esta tarde hay una unción de sanidad.
1: Amén.
4: Una unción de milagro. Al principio le dije que esta jornada quizás no han visto pero esta es una jornada especial.
1: Amén.
4: Porque Dios está sorprendiendo a muchas personas y lo ha sorprendido. Inmediatamente se fijó el tema de esta maratónica, pastora, y Dios es experto en dejando lo mejor para lo último.

0: abrirse paso, pastor. La gente tiene que abrirse paso. Estamos muy cómodos buscando el milagro. Tienes que abrirte paso. Tienes que te pisoteen. No importa. Para llegar a la meta, el atleta a veces está en último lugar, pastor. Y la gente diría, pero yo siendo ese me rindo. Él nunca se va a rendir. Porque el objetivo no es llegar primero. El objetivo es llegar. El simple hecho de llegar a la meta es mérito de ser reconocido. Aunque no va a estar en el podio como los primeros tres, pero estará en el grupo de lo que pasó a la meta. Y es lo que pasa. Hay gente que se ha caído, pastora, y se devolvió de la meta. Hay gente que iba en el camino hacia recibir el milagro, se cayó y se quedó en el camino. Levántate, retoma tu camino y vas a recibir tu milagro en esta tarde.
1: Gloria a Dios. Vamos a dar paso, ¿verdad? Ahí en lo que estamos ahí, ¿verdad? Con la unción en esta tarde. Hermano, recuerde de marcar, de llamar. Felicito a esta mujer de que llevaba 8 años. Sabemos que hoy hay un milagro sobrenatural.
2: Gloria a Dios.
1: Sobrenatural, sobrenatural. Hoy Dios ha hecho algo extraordinario en la vida de esa mujer. Y sabemos que en esta tarde seguiremos toda la tarde orando, golpeando los aires a favor, ¿verdad?, de la salud de los hermanos, de los de los que contribuyen a esta radio. Estaremos orando. También tenemos un compromiso, yo diría obligatorio, de orar por usted, aunque usted no ofrende. Esta radio no ora, no cobra para orar. Simplemente, ¿verdad? La ley maratónica así lo manda. Que el sostenimiento, ¿verdad?, de esta radio es usted, depende de usted, de mí y de todos, para que esto siga subsistiendo. Quiero leer unos recibos de entrada rápidamente, sí, de algunos sí. Hermanos, ¿verdad?, que hoy han decidido bendecir financieramente esta radio. María. Acá golpea los aires con 400 pesos. Ella pide la oración por salvación y por su familia. Amén. También Gladys golpeó los aires financiero con 500 pesos. Y ella pide la oración por salud en esta tarde. También aquí la cibaeña. La cibaeña es, ¿verdad?, una ficha conocida. Ella siempre llama y aporta. Ella golpeó los aires en este día con 500 pesos. Los aires financieros son golpeados con 500 pesos por la cibaeña. Aquí por gratitud, Luz Chalas, golpea los aires, pastora Jacqueline, con 1,000 pesos por gratitud. Amén. También Jamel Hunt. Golpea los aires en esta tarde con 1,000 pesos también. Meida Cristal Carrión. Que Dios le bendiga a Meida Cristal Carrión, que ella también golpea los aires financieros con 2,000 pesos en esta tarde. Gloria a Dios. Stephanie de los Santos y Pedro golpean los aires. Dice, yo pido la oración por salud y por la familia. Golpean los aires con 200 pesos en esta tarde. Stephanie de los Santos y Pedro golpean los aires financieros con 200 pesos. También Francisco Mejía, amén. Y Elvio Nicolás de los Santos golpean los aires en esta tarde también con 300 pesos. Piden la oración por salud y por familia. Acá también un anónimo golpea los aires de forma con el dinero americano, $5.
3: Amén.
1: Golpea los aires con $5 en esta tarde. Y también un anónimo, golpea los aires con 500 pesos. Así que así vamos en la tarde, ¿verdad? Para ya 11 personas de 26, acá se han anotado en esta lista de 26, ya 11 personas. Han dicho presente y seguimos golpeando los aires y escuchando la palabra del ministro Edith, una palabra restauradora. La gente que está enfermo, es un día muy poderoso para usted. Está, hay una unción maravillosa en esta cabina, en esta tarde. Y yo sé, creo que Dios está haciendo algo con mucho cuerpo en esta tarde, que han tenido enfermedades múltiples, dolores. Hay gente con dolores de migraña, gente que a veces el pecho les duele demasiado, gente que aparecen con todos los huesos, como que le han dado una pela en la noche. Y aparecen con ese dolor de todos los huesos, por todas las coyunturas, con dolores. Gente que ya tiene un diagnóstico muy, muy, muy negativo. Pero en esta tarde, así como la que llamó con ocho, como la que escribió, un anónimo con 8 años, con flujo, ha ido, y ella dice, ha ido a muchos sitios y no, pero en esta tarde, la gloria de Dios, aleluya, es un testimonio.
3: Amén.
1: Y quiero darle paso a mi hermano Edith.
0: Y es un testimonio no porque nosotros oramos, pastor. Es un testimonio porque ella dijo, hoy yo toco el manto, wow, y seré sana.
1: Gloria a Dios. Amén.
0: Es que la gente tiene que entender que en ti y en mí existe el poder. Nosotros esperamos, es muy bueno yo esperar que Claudio ore por mí. Pero yo tengo el poder de orar por mí mismo y recibir mi propio milagro. Porque dice que el poder os dado. Tenemos el poder, pero es muy bueno. No es malo decir, pastor, venga, ore por mí. Pero el primero que tiene que estar orando por mí soy yo. Soy yo.
1: Amén.
0: Porque esta mujer, cuando dijo, yo sé, estaba haciendo un clamor. Yo sé que si toco eso, seré sana. Estaba orando por ella en ese momento y a la vez estaba autoprofetizando su destino.
1: Amén.
4: Dios bendiga.
1: Amén.
4: Que vengan a buscar la ofrenda que tengo aquí retenida de hace días.
2: El número de
1: su número, estimada.
4: 829-390-3034. 829-390-3034.
1: ¿De cuánto es su ofrenda, estimada?
4: Son 1,700. Déjame contarlo.
1: Cuéntelo.
4: 1,750.
1: Mándele uno de los mensajeros que pase por allá. Gracias, estimada. Gracias por ser paciente con este ministerio. Atención, los muchachos. Pues sí, pastor. Ella estaba marcando un antes y un después en su vida. Pero ella no lo marcó. Ella lo marcó en su subconsciente. Que es lo que gobierna todo. Lo que su subconsciente crea, eso es lo que va a acontecer.
3: Amén.
1: Por eso las personas que Dios le dio la potestad de profetizar para bien o para mal en su propia vida.
3: Amén.
1: Lo que pasa es que hay muchas personas que no conocen que tienen tal poder.
3: Gloria a Dios.
1: Y muchos confían más en el poder ajeno que en el mismo que ellos portan.
3: Repita eso, por favor.
1: Muchos confían más en el, son dados a confiar más en el poder de Claudio que en el poder que tiene el mismo de Amparo para orar por él y para autoprofetizar y para marcar mi propio destino.
3: O sea, Edith, que Dios le ha, que la gente está completa.
1: ¿Cómo somos, fuimos hechos?
3: Y vamos a verlo ahí. No sé si tú, porque como estamos hoy hablando, ¿verdad?, de los enfermos, hay un rey que tenía lepra.
1: Claro.
3: Que estaba enfermo. Vamos a tomar la llamada, luego seguimos.
1: Bendición, buenas.
5: Dios le bendiga.
1: Amén, estimada.
5: Y me he quedado esperando el mensajero.
1: Deme su número, estimada, que lo vamos a enviar. Vamos a ver si están por ahí. Atención, los muchachos. Deme su número, amada.
5: 809-556-2172.
1: Okay. ¿De cuánto es su ofrenda, estimada?
5: 1,000 pesos.
1: 1,000 pesos. Vamos a remitir eso inmediatamente al departamento de mensajeros para que vayan a recogerla si es posible hoy mismo. Así que gracias por ser tan paciente con este ministerio. Gloria a Jesús.
3: Amén. Gloria, qué bueno. La gente está llamando. La gente está conectada con el programa. Y hoy es una tarde de mucha expectativa. Es una tarde de salud.
1: De sanidad, pastor.
3: Sí, sí.
0: Pues en la tarde, incluso yo dije, hoy vamos a hablar de vámonos con merengue, porque sí, ya sí. Estamos en cierre. Yo dije, sí. Pero la Biblia dice que el jinete alista el caballo para la batalla. ¿Pero de quién es la victoria? ¿Quién es que la da? Dios. Entonces, nosotros podemos hacer hasta un guión de lo que vamos a hacer. Amén. Pero cuando Dios llega, ese guión se desaparece o hay que voltearlo porque Él tomó el control. O sea, siempre lo ha tenido.
3: Yo vengo ahora de Santo Domingo. Andaba con un amigo ahí y yo andaba sin la. Yo siempre tengo mi tableta. Ahí tengo todo ahí, lo que voy a hablar. Y dije, no. Vamos para bendición directamente. No busquemos la tableta. Ya, que vine desarmado. Desarmado, sin tableta, viene para acá y sin Biblia. Entonces, hermanos, ¿saben qué? Había un rey llamado Ezequías. Enfermo, pastora, míreme. Y el que no se equivoque le van a decir, te va. Sí, porque alguien me puede decir, te va a morir. Yo, pero decime que el que gobierna la vida y la muerte, que yo me voy.
6: El autor de la
3: vida. Y la muerte, haciendo así, míreme. Me voy con uno. La Biblia dice que la muerte no se sacia.
0: No, es insaciable.
3: Y sí, la muerte, lo que es la muerte, el Ale, eso es bien. Venga.
0: Siempre hay
3: cupo. Eso nunca son mezquinos para tocar la puerta a nadie. Y le gusta tocar la puerta al que está vivo.
0: Sí.
3: Y dice, el profeta hablando. A tu casa, llama a tus hijos, tu mujer, todo tu gabinete.
0: Arregla tú lo tuyo, ¿qué?
3: Y dile que te va. Ese guía se volteó para la pared.
0: No puedo.
3: Mira, un enfermo con conciencia. Sí, con conciencia.
0: No, pastor, sí, claro. Aún siendo rey, los reyes tienen la supremacía. Pero esa enfermedad te apartaba de todo el que tú quieres. Uf. Y hasta del que tú no quieres. Uf. Eran, porque en aquellos tiempos eran rígidos uh-huh. con las costumbres, uh-huh. con las leyes. Si a usted le salió lepra, no importa su estado o su estatus, no. Usted tenía que estar apartado, pasándole comida, quizás como cuando tú ibas a sacar pizza de un horno con una paleta para nadie contagiarse, pero tampoco tú podías estar aún siendo rey, como rey en tu propio palacio.
3: No podía.
0: Tenía que estar en un sitio apartado.
3: No podía.
0: Porque la gente no crea lepra, no es la lepra, es la consecuencia que traía esta enfermedad. Amén. Para las personas.
3: Amén. Para los vivos.
0: Para los vivos.
3: Para los sanos.
0: Sí. Era la consecuencia. Tú no podías estar. Si iba a caminar, tenías que caminar con una campana. Como si estuviese vendiendo algún helado o algo. Para que todo el que escuchara la campana y vino un leproso. Y apartarse. Y nadie que me abrace. No había abrazo. Porque usted estaba fuera del sistema. Y cuando hablamos de un rey con toda la facilidad del mundo, tenían sus enfermeros, su persona encargada de su salud, tenía persona encargada de todo.
3: Amén.
0: Pero no podía disfrutar de nada de lo que de todo eso.
3: No.
0: Porque estaba apartado, estaba fuera del sistema, aún siendo el primero de esa nación.
3: Y no podía hacer exigencia.
0: No.
3: Porque que la ley le decía que no, que tenía que estar apartado.
0: Apartado.
3: Aquí tenemos, hermanos, un anónimo que pide oración por liberación, por su familia. Él tiene, por su familia, que tiene ataque del enemigo. Y nos gusta orar por estas peticiones.
0: Claro, es para eso que estamos, para
3: hacer tú dijiste,
0: el equilibrio.
3: Que esta maratónica ha sido como silenciosa.
0: Sí.
3: Pero poderosa.
0: Pero poderosa.
3: Sí.
0: Y pastor, disculpe, sí. Vuelvo y repito. Nuestro Dios es experto guardando lo mejor para el final. Este no será cualquier final. No será cualquier final. Oiga, que se lo estoy diciendo. Amén. Usted escuchará el bien, aquí la gente no va a caber.
7: Dice ella.
3: Es correcto.
7: Dice que es hembra, es una mujer.
3: Una mujer. Sí. Bien.
0: Ok.
3: Vamos a orar por ti, señorita. El Señor. Vamos a unirnos a la fe que tú tienes. Porque solo con el hecho de tú escribir, tenemos que honrar tu esfuerzo.
0: Amén.
3: Por tu escribir, ya está hecho.
7: El número internacional.
3: El número es internacional, gloria a Dios.
0: Y hablábamos de una palabra que se envió.
3: Amén. Como tú nos estás escuchando allá, pon la mano. No sé si estás
7: computadora.
3: Computadora allá. Toca la computadora.
1: pon la mano así sobre ella. Vamos a unirnos a la fe tuya. Vamos a unirnos, porque este programa, verdad, a veces uno no quiere, como le digo, homogenizar a nadie, pero es bueno que aprendamos a honrar a la gente de fe que tenemos.
6: Amén.
1: Y desde que le pregunté a la persona por la persona enferma y me dio la noticia que yo quería escuchar, pero cuando yo estoy por alguien orando, yo pregunto, ¿cómo sigue esta persona? Me dice, no, está mejor, igual, hay que seguir orando.
6: Hay que arreciar.
1: Está mejorando. Y por honor, ¿verdad? Por la honorabilidad de esa persona, nos estamos uniendo a la fe de esa persona. Y también nos vamos a unir a la fe de ese anónimo, sí, en esta tarde.
6: Esos demonios.
1: Vamos a aprovechar a Edith, que está aquí, soltando para que él siga en el mismo renglón de salubridad espiritual y también de los cuerpos que están siendo azotados con, sí, enfermedades. Aquí pide por una que está siendo atacada por el enemigo. Cuando es ataque, es azote. Y en esta tarde vamos a orar usando aquí a Edith. Vamos a unirnos a Edith a la oración. Vamos a orar de una vez por ese.
0: Pero inmediato, esos, sí, ataques los vamos a cancelar en el nombre de Jesús.
1: Amén. También tenemos un listado aquí. Y fuera bueno, ¿verdad? Que la gente que esté internacional, que nos esté escuchando, fuera condescendiente con este listado. Que ya estamos en la recta final de esta jornada maratónica. Dios te sorprenderá. Que la persona, ¿verdad?, que tienen en su corazón, que ya han apartado financieramente un monto específico en su corazón, estamos aquí para también escuchar. Aparte de que oremos, también queremos poner a la gente en un listado de bendición. Tenemos una llamada ahí, en Q.
6: Bendición, buenas.
8: Buena bendición.
6: Amén.
8: ¿Cómo que es su nombre, Eddie?
6: Ese mismo.
8: Para que usted me apunte, para que usted me oren por mí también, para que a mí como que yo estoy como medio malo, o sea, también lo mismo que el pastor estaba diciendo, así mismo, sí, como que me siento yo también.
0: Tranquila, vamos a orar. Cuando comencemos a orar, que vamos a orar casi ya, pon la, ajá, mano en tu radio receptor y vamos, sí, a orar. Vamos a cancelar cualquier situación en tu vida.
8: En el nombre de Jesús.
0: Amén. Gloria a Dios.
1: Gloria a Dios.
0: Gloria
1: también
0: a Dios.
1: También vamos a orar, vamos a incluir, amén, a Nairobi.
8: Pero voy a colgar, Eddie.
1: Sí, sí, okay. Sí. Bendiciones. Sí,
0: puedes colgar. Vida.
1: Vamos también a incluir a Nairobi. Aquí Bruce. A Nairobi Bruce. Dice que está interna en el Seguro Social. Está muy mal de salud. Muy en esta mal. Tarde.
0: Gloria a Dios.
1: No importa lo muy mal que esté la gente. Ajá. Hay la unción para sanar.
0: No es porque diga que está muy mal, pero es que Dios llega en el momento preciso.
9: Amén.
0: Hay un momento que si Dios llega, usted dice, si se acaba de tomar una pastilla, pastor,
1: amén,
0: usted le da el crédito a la pastilla. Wow, ese calmante que me tomé fue efectivo. Uh-huh. Pero en verdad no fue el calmante. En verdad fue que Dios obró.
1: Amén.
0: Pero en esos momentos, cuando las cosas apremian así, es que Dios se glorifica.
1: Amén.
0: Porque lo único que tú tienes que decir es gloria a Dios.
1: Amén.
0: Gloria a Dios.
1: Amén.
0: Entonces, todo el que nos esté llamando en esta tarde, me esté escribiendo, yo necesito, nosotros necesitamos que usted obre en fe. Que usted toque el borde de, que usted se arreguinde, como decimos, uh-huh, en buen dominicano, del borde de ese manto. Uh-huh. Y que no lo suelte. No lo suelte. Porque a veces agarramos el manto, pero es para complacer a alguien que está al lado.
1: Amén.
0: No nos agarre ese manto porque usted lo necesita como lo necesitaba esta mujer.
1: Amén.
0: Usted necesita el manto. Entonces en esta tarde vamos a orar.
1: Gloria a Dios.
0: Vamos a orar por la persona que está en el hospital del seguro. Vamos a orar por la persona que está de aquel lado, que está haciendo atacada. Uh-huh. Y también por la joven que llamó.
1: Amén.
0: Así gloria que pongan las manos encima de su aparato receptor y vamos a unirlo en oración.
1: Gloria,
0: vamos a cancelar cualquier enviación negativa.
1: Amén.
0: Vamos a cancelar cualquier pacto generacional.
1: Amén.
0: Eso fue hasta hoy.
1: Amén.
0: Hasta hoy.
1: Gloria,
0: si usted lo cree, yo lo creo de este lado.
1: Gloria a Dios.
0: Pero usted tiene que creerlo más de aquel lado.
1: Amén.
0: Usted tiene que creerlo al doble de lo que yo creo.
1: Se están rompiendo cadenas.
0: Pastor, mire, hay una revolución en el mundo espiritual. Amén. En esta tarde.
1: Gloria, gloria a Dios.
0: Hay una revolución en el mundo espiritual. Gloria a Dios. El mundo de las tinieblas se está movilizando.
1: Amén.
7: Eva dice, oren por mí también y pido la oración por una mujer que tiene 2 semanas con un dolor de cabeza.
0: Amén. Se va en el nombre de Jesús.
1: Cuánta fe se está activando. Me encanta cuando la gente intercede por otro.
0: Vamos a hablar en este momento.
1: Sí, sí, oremos ahí.
0: Padre, en el nombre de Jesús. Padre, te doy gracias que esta tarde.
1: Señor, recibe gracias, gloria, Dios eterno. Recibe honra. Porque tú lo haces, Señor, tú lo haces.
0: Gracias
1: a
0: Dios.
1: Apelamos a tu benevolencia, a tu misericordia. Eres Jehová Rafa, el sanador. El sanador. Gloria a Dios, el sanador.
0: Gloria a Jesús.
1: El sanador. Ataques demoníacos. En el nombre de Jesús.
0: Te damos una orden.
1: Suelta esa familia.
0: Ese cuerpo.
1: Ahora. Wow. Ahora. No importa el tiempo arrojado ahí. Ahora. Todo ataque mental.
0: Todo demonio cae todo por ataque tierra, se va Dios fuera eterno.
1: Ahora. Wow. Gracias, Señor.
0: En gracias, el nombre
1: de Jesús. Vamos a la llamadita. Hello. Wow. Buenas tardes, bendiciones. Hello. Adelante, está en el aire. Vuelva a intentarlo de nuevo.
0: Dios.
1: Seguimos aquí clamando. Recuerde que su llamada no interrumpe. Siempre tomaremos la llamada y seguiremos orando. Gloria a Dios. Padre, te damos gracias, Señor. Mira Nairobi Bruce, que está en el seguro, Señor. Ahora.
0: En el nombre de Jesús.
1: En el nombre de Jesús.
0: Ordenamos esa enfermedad que salga fuera.
1: Nairobi recibe vida, recibe esa unción sanadora en esta tarde.
0: En el nombre de Jesús.
1: Donde estaba oscuro, recibe la luz ahora. Los diagnósticos que los médicos te daban que eran ciertos. Dios interviene.
0: En el nombre de Jesús.
1: En el nombre de Cristo ahora. Gracias, Señor. Gracias, Padre. Padre, mira Eva también que
0: Dios
1: recientemente
0: amado.
1: Escribió. Nos unimos también a ella ahora. También ella.
0: Dolor de cabeza.
1: Dijo que hay alguien que conoce que tiene días afectado con un dolor de cabeza.
0: Te hablamos en este momento, dolor de cabeza. De suelta a tu hermano.
1: Gloria a Dios. Padre, gracias, Señor.
0: Padre, mira esa joven que llamó también con situación de tormento, Dios.
1: Gloria a Dios.
0: Le damos una orden a todo lo que la está atormentando, de que salga fuera de su cuerpo.
1: Santo.
0: En el nombre de Jesús.
1: Gracias, Señor.
0: En el nombre de Jesús.
1: Gloria a Dios.
0: Gloria a Jesús.
1: Está cayendo una gran lluvia. Sí. Pastora Lucy.
9: Amén. Claudia tiene un mensaje por acá. Dice, buenas tardes.
7: Allá, buenas tardes allá. Buenas noches aquí.
1: Ahí, okay. Amén.
7: Pastor Claudio, bendigo su vida. Gracias por la oración que hizo por mí anoche. Es María. Desde que usted oró, puse la mano sobre mi celular y quedé sorprendida porque usted oró 2 veces por mí. Recibí la oración y amanecí muy mejor en el día de hoy. Muchas gracias. Bendiciones a todo allá. Otra cosa, usted ora con dirección.
0: Amén, gloria.
1: Amén, María. Es tu fe, ¿oíste? Es tu fe que resultó el milagro. Es tu fe en el Señor.
0: Gloria a Jesús.
1: Bendigo tu vida allá donde está, en Francia, ¿sí? Bendigo tu vida, o en España creo que es. Bendigo tu vida allá donde estás, María. Acá solo somos un vaso, tanto Edith, Amparo, la pastora Luz y la pastora Jacqueline Ovalle. Somos vasos del Señor y oramos por ustedes. Así que en esta tarde sé bendecida, María. Y que el Eterno te guarde y te siga abriendo puertas. Y que todos los cerrojos, ¿verdad?, que tuvieron ahí oxidado, que amenazante en tu contra, que el Señor revierta todo y que tú recibas paz y armonía en el Señor. Muchas bendiciones. Seguimos orando en esta tarde. 809-550-8266. Edith Amparo está soltando una palabra de salud muy poderosa. Toda gloria gente a Dios. Que está en el hospital. En esta tarde hay una lluvia cayendo, una gran lluvia de misericordia, una lluvia cayendo a granel. Dios está haciendo algo extraordinariamente en tu vida. Dios está haciendo, está rompiendo cadenas. El Espíritu Santo está rompiendo cadenas en esta tarde. Está entrando en lugares muy recónditos de muchas vidas, donde no había lluvia. Viene ese huracán de agua sobre ti. Donde faltaba la salud, va a llegar. Donde estaba la enfermedad como amenaza, resultará en salud. Gloria a Dios. Hoy se está bombardeando los aires. Aquí tenemos un listado de 26 personas. Ya 11 personas están acá de forma financiera, han golpeado los aires en esta tarde. Queremos escuchar tu llamada, tu intervención, de que tú, verdad, golpea los aires financieramente a esta estación, a la radio Bendición en esta tarde. Así que seguimos orando y seguimos escuchando a Edith, que sigue soltando la palabra de salud en esta tarde.
0: Gloria a Dios. Así es, pastores, que eso, hoy Dios ha venido en esta tarde. No Claudio, no Edith, ninguno de los que estamos acá. Es Dios.
1: Amén.
0: Que ha venido a dar regalos de sanidad, pastora. Y la gente está como que no, como en el aire. Oiga, fíjese, le acabo de decir que donde estaba Jesús había 20,000 personas, mínimo. Amén. Siempre. Dentro de ellos, ¿qué dijo la Biblia? Que la gente hacía fila, le ponía a los enfermos en fila.
1: Amén.
0: En fila. Ni siquiera para que lo tocara, para cuando él fuera caminando, ellos se fueran parando inmediatamente.
1: Amén.
0: Y hoy en esta tarde es una tarde de sanidad.
1: Gloria
0: una tarde de milagro. Una tarde para levantar todo aquel que esté caído.
1: Amén.
0: Ese listado debería de estar lleno. Ese teléfono debería estar sonando incesablemente.
1: Amén.
0: Porque la gente quiere la sanidad, pero no quiere trabajarla, pastora.
1: Gloria a Dios.
0: No quiere trabajarla. Fíjense aquellos cuatro hombres que tenían tanta fe. Cinco con el enfermo. Bendición, buenas.
10: Buenas.
1: Sí.
10: Yo quiero una oración.
0: Ok. ¿Por qué quiere que estemos orando, líder?
10: De oración.
0: Bájale un poquito al volumen de radio, por favor. O retírate un poquito, si puede.
10: Yo estoy atado de la vaina, la droga.
0: Está atado al vicio, líder.
1: Amén.
10: Yo vivo por aquí, por la Perón.
0: Ok. Pero permíteme decirte algo, líder. Cristo puede libertarte. Pero es todo un caballero.
1: Amén.
0: Él no entra como Satanás a la mala. Lo primero que tú debes de hacer en esta tarde, yo te ofrezco a Cristo como tu única solución a ese vicio.
10: Sí.
0: ¿Quieres aceptar a Cristo en esta tarde?
10: Sí.
0: Pastor, ore por ese joven en esta tarde.
1: Wow. Padre, gracias. Señor, bendice la vida de este joven en esta tarde, que ha cambiado de muerte a vida. Y cree en tu provisión de vida. Gracias por él, Señor. Gracias por él. Repite conmigo si está todavía en línea. Di, Señor, gracias.
10: Gracias.
1: En esta hora.
10: Esta hora.
1: Entrego mi corazón.
10: Mi corazón.
1: Entrego mi vida.
10: Toda mi vida.
1: A ti, Señor.
10: A ti, Señor.
1: Decido.
10: Decido.
1: Tu gobierno.
10: Tu gobierno.
1: Tu dirección.
10: Tu dirección.
1: Sobre mi vida.
10: Sobre mi vida.
1: Hoy.
10: Hoy.
1: Decido. Decir que no.
10: Decir que no.
1: A los vicios.
10: A los vicios.
1: Y digo que sí.
10: Digo que sí.
1: A tu voluntad.
10: Tu voluntad.
1: Gracias, Señor.
10: Gracias, Señor.
1: En el nombre de Jesús.
10: En el nombre de Jesús.
1: Amén.
0: Gloria amén. A Dios.
1: Y amén. Gloria amén. A Dios. Wow, aleluya.
0: Líder, si estás
1: aleluya.
0: Ahí, puede asistir a la iglesia más cercana que te quede. Y dile que tú aceptaste a Cristo en Bendición FM. Y ahora amén. Puede colgar que nosotros vamos a estar.

0: porque descubrieron que Jesús puede sanarlo. Hubo una conexión de la gente con la virtud,
1: con
0: de,
1: la
0: Cristo.
1: Virtud de Cristo. Por eso dije que dije ahorita que el milagro es 50-50.
0: Yes.
1: Dios hace sus 50, que siempre está dispuesto ahí. Ahora nosotros tenemos que poner el 50 en nosotros para que ese 50 complemente el 100.
0: Usted sabe lo que Jesús en una casa, pastora Lucy, pastora allá Jacqueline. ¿Sabe que Jesús dentro de una casa predicándole a unos principales que estaba hablando ahí, explicándole lo de la ley? Y cinco hombres, cuatro que van a ayudar y uno que está convaleciente. No importa quién te haya adentro, vamos a romper arriba.
1: Vamos a romper. Mire, que romper un techo con gente adentro. Mire. Es peligroso porque siempre hay escombros que caen. Siempre hay escombros que caen que la lastiman. Porque está abajo.
0: ¿Sabes lo que está? Estos cuatro hombres decían, vamos a bajarlo por ahí. Y Jesús maravillado decía, wow. Fue lo que tú dijiste ahorita. Ya ese enfermo ya estaba sano hace rato.
1: Hace rato pasó. Lo que fueron es a confirmar esa sanidad.
0: Sí.
1: Es que cuando tú operas en fe, tu 50 va adelante.
0: En esta tarde, levántate, familia, levántate, wow, mi hermano. No te quedes por. No desaproveches este momento. Mire, hay una unción sin precedente en este lugar. Gloria a Dios. Yo sabía que Dios iba a hacer algo.
1: Amén.
0: Porque hay gente ya que llamaron de fuera del país agradeciéndole a Dios por esta, por la unción, por el aceite surtido sobre los enfermos. Yo dije ahorita, ¿verdad?, que hay enfermos que gastan mucho dinero. Y yo llegué a veces, yo llegué en mi ignorancia. Sí, yo llegué a decir, bueno, ahora está buscando la salud ahora. Está gastando cuarto ahora. No, esa gente hacía lo correcto.
1: Claro.
0: Sí.
1: Es que él quiere mantenerse en el estado original.
0: Sí.
1: Quería mantenerse como vino de fábrica.
0: Sí.
1: Claro.
0: Sí. Y yo felicito a todo aquel que tiene una familia que está dispuesto a gastar lo que sea para reponer la salud a su familia. Porque algunos, Dios surte el milagro sobrenatural. Pero a algunos Dios le permite que tengan recursos que puedan moverlo.
1: Amén.
0: Y si es para salud, te felicito en esta tarde. Así es que el teléfono te está diciendo que lo uses al 809-550-8266. Pastora Lucy.
2: Otro anónimo dice: Dios le continúe bendiciendo. Por favor, pido un milagro por mi tía Milagros. Oiga, oh, un milagro para Milagro. También para que se abran mis ojos y mis oídos espirituales.
1: Wow. Amén. Amén. So, antes de la presentación.
0: Sí.
1: Este hombre que bajó, que bajaron, porque él no podía bajar.
0: No podía.
1: No podía bajar. Estaba paralítico.
0: Sí, enfermo.
1: Pero me llama mucho la atención que a él Jesús primero le dice, a este primero lo salva. él lo que quiere es caminar, pararse, y Jesús le dice, tus pecados te son perdonados.
2: Primero salvación. ¿Ah?
1: Pero no por él lo hizo. Lo hizo por ese cerco que estaba ahí de incrédulo. Uh-huh. Porque esta gente lo que era pantalla. Pantalla.
0: Repita eso.
1: Claro, esos fariseos y esos saduceos eran pantalla, porque ellos no sanaban a nadie. Ellos lo que les interesa es que la gente cumpliera su religión al pie de la letra, aún está enfermo.
0: Amén.
1: Esta gente lo que son es religioso.
0: Amén.
1: Marón, ¿qué estás diciendo? ¿Te estás metiendo? No. Tú tienes que creer en el dueño de la religión.
0: Sí.
1: No en la religión. No sé si me entienden, no vayan a malinterpretar lo que estoy diciendo.
0: Entendemos, ministro.
1: Por eso dijo el mismo Jesús, ¿puesto los ojos en quién?
0: Sí,
1: en Jesús, el autor y consumador de la fe.
0: Aleluya.
1: Porque estas personas impedían el milagro, pero ellos no lo hacían.
0: Wow.
1: Ellos no, que ellos, cuando Jesús les dijo, tus pecados te son perdonados, porque es un día de reposo.
0: En mi campo dicen, ni lavan,
1: ni prestan la batea.
0: Por eso
1: Jesús me se quilló y le dijo, pero mi padre hoy, que es día de reposo, trabaja en el cielo.
0: Wow.
1: ¿Y por qué yo no voy a trabajar en la tierra?
0: Ay, santo.
1: ¿Eh? Ustedes no hacen nada y quieren obstruir que la

0: palabra y el milagro de Dios llegue a los demás.
1: No, y quieren cuestionar a quien puso un día de reposo, que dijo, yo trabajo en mi día de reposo. Porque hay algo importante, ¿verdad? que está en Mateo 12. Que es que Jesús y los discípulos andaban por unos sembradíos. Sí. Ellos tenían hambre y bien espiga que le permitía la ley tomarlo. Espiga que estaban fuera de la cerca. Y yo, vienen comiendo sus espigas. Y Jesús le suelta una palabra a ellos. Porque yo estaba siempre era para cuestionar.
2: Acechando. Al acecho de Jesús.
1: Jesús le dice a ellos: el sacerdote en los perímetros del templo trabaja. No. El día del sábado. Porque el templo. Vamos a tomar la llamada.
3: Dios me lo bendiga.
1: Amén. Adelante.
3: De acuerdo a este joven que se convirtió ahora, sí. Yo tengo para decirle, para que se cumpla la obra de Dios en él, él tiene que hacer algo. Anoche veía el pastor Abraham Berroa, que presentó un joven que tenía 2 meses que había buscado de Cristo en una situación así, con una greñera, una muñera, como decía él, que una melena que le caía en la espalda, completamente abandonado. Pero una vez que él decidió aceptar al Señor, el hombre anoche lo presentó cambiado, con saco y corbata, ya te lo escogió para que andara con él. Él lo que tiene que hacer es desligarse de aquellas personas que le ofrecía a sus compañeros. Amén. No que lo va a abandonar, que se acerque a una persona, a una iglesia, o un pastor, para que lo ayude. Amén. Porque realmente Jesús dijo, aleluya, que le perdonó, pero dice que no vuelve a pecar más. Amén. Para que uno vea la gloria de Dios, usted tiene que despegarse. Mientras usted se quede en el mismo negocio alrededor y gente que no te están sumando, sino que están retando, entonces va a tener lo mismo. Para que vea la mano de Dios, tiene que despegarse. Dios le bendiga.
2: Amén. Gracias, estimada, por ese aporte.
3: La pastora Luz María habló.
1: Ah, bendiciones, pastora. Un abrazo.
2: Amén.
3: Amén. Igual para ustedes.
1: Amén. Buen aporte de la.
2: Señores, vamos a terminar esta para que a mí me quedan aquí 15 minutos y quiero llamada en esta tarde. Sí, tengo compromiso. No, hombre, hay compromiso que cumplir. Hemos cumplido con los dos. Hacer una cosa sin dejar de hacer la otra. Amén. Hicimos la del Padre, la toca la mía.
1: Amén.
2: Pastor, estas personas, inmediatamente Jesús le dijo: tus pecados. Pero venga, ¿quién eres tú que estás perdonando pecado acá? Ok. Para que ustedes vean que no es cualquier, es que aquí está el heredero. El heredero de todo el imperio. ¿Qué es más fácil? ¿Decirle tu pecado o decirle toma tu lecho y anda? ¿Cómo qué pasó con el hombre?
1: ¿El qué era? El
2: heredero.
1: O sea, tú estás dejando de último para soltar lo mejor ahora.
2: Claro, es que el heredero no era con Jesús en el momento que estaban hablando. Era con Jesús, el del cielo. ¿Y cuál es lo más difícil? Decirle, tus pecados te son perdonados, que tenían que hacer ellos, o decirle, toma tu lecho y anda.
1: Wow.
2: Pastor, todo el que fue por Jesús por una cosa recibió dos.
1: Sí, salvación y también sanidad.
2: Salvación y el milagro de salvación. Amén. Y el milagro de la sanidad. Toda aquella persona que pone los ojos en Jesús recibe sanidad y recibe salvación.
1: Amén. Gloria
2: porque a Dios. Porque a eso él vino, a restaurar el orden.
1: Amén.
2: A restaurar esa conexión que se había perdido.
1: Amén. Amén.
2: Como heredero del reino, le tocaba a él enderezar lo que nosotros torcimos.
1: Amén.
2: Porque nosotros se nos entregó derecho.
1: Gloria a Dios.
2: Fuimos nosotros que lo torcimos.
1: Así es.
2: Y Dios, en su infinita misericordia y por su benevolencia, decidió dar lo único que tenía. ¿Qué te está diciendo? Que nosotros también debemos de dar lo único que tenemos.
1: Amén.
2: Porque si él, siendo Dios, dio lo único que tenía para restaurarnos, nosotros, para restaurarnos con él, debemos de dar lo único que tenemos, que gloria, es nuestra salvación, gloria, nuestra alma.
1: Gloria a Dios. Wow.
2: Así que en esta tarde yo te exhorto a que tomes tu teléfono y escriba o llame al 809-550-8266 y esa misma vía también WhatsApp. Yo a las 5 tengo que ir caminando, pero aquí se quedan más personas que van a seguir en la tarde de salvación y milagro.
1: Amén. Vamos a aprovechar a Edith, que está todavía aquí, que ya a las 5 le quedan aquí unos 10 minutos. Vamos a aprovechar a Edith antes de las 5. Vamos a llamar vamos, ¿verdad?, completar el listado que tenemos aquí, un listado, ¿verdad?, y queremos que usted se anote en ese listado en esta tarde. Recuerde que usted es la parte que sustenta financieramente a esta radio estación. La gente de los campos, de los batalles, de los parajes, la gente de los barrios, la gente de los residenciales, la gente de Casecampo, Valle Ibe, la gente que están en sintonía en esta tarde, no se quede por fuera. Vamos a aprovechar a Edith antes de que se vaya, sí, para que él esté orando por usted.
2: Quiero orar.
1: Por usted, que esté orando por sanidad. Me gustó, hay gente que están llamando, están escribiendo por el chat. Estamos activos en esta tarde, pero queremos que esta unción de salud física pueda verdad ser diseminado sobre usted, que usted pueda conectarse. Yo sé que usted es un hombre, una mujer de fe, usted es una familia de fe. Aquí hay algunos que han escrito, incluso están hasta intercediendo por otros. Esto es una fe gigante. Cuando usted puede, verdad, pedir por otros, usted está agigantando su fe delante del Señor. Y esto pone de relieve de que usted posee una fe extraordinaria. Y en esta tarde estamos esperando su llamada. Vamos por el número 11 del listado. Gente, verdad, que financieramente han golpeado los aires. Y yo estoy esperando que usted nos llame. La gente que se van a activar financieramente en esta tarde, para que usted sí, usted sea el número 12. Yo espero el 12.
2: Gloria a Dios.
1: Espero la llamada número, la gente, ¿verdad?, que entra al listado, el número 12 en esta tarde.
2: Mire, y
1: que
2: empezamos golpee financieramente. Empezamos con el 12.
1: Con el 12, sí. Algo va a acontecer.
2: Porque empezamos en los 12 años de la mujer.
1: Amén.
2: Y en los 12 años de la hija.
1: Es correcto.
2: De Jairo. Y también iban 12 discípulos.
1: Amén.
2: Con el maestro.
1: Que alguien en esta tarde complete este número 12.
2: Dios,
1: que alguien llame, wow. Que alguien golpee los aires con su finanza en esta tarde. Que alguien golpee los aires con su finanza en esta tarde. Y ahí, bueno, hay una llamada. Va a ver si prospera esta llamada. Dios le bendiga. Adelante.
4: Fui yo que llamé a mí, que me arrepentí. Mire, yo quiero la frente, yo por aquí, por Perón, por los Rieles.
1: Repítame.
4: Yo voy a una ofrenda de 500 pesos.
1: ¿Usted está, pero lo va a traer o cómo lo hace?
4: Yo voy por la calle de la Luperón. No,
2: tu número de teléfono, líder.
4: Fíjate. Ahí
2: No. Tu número de teléfono, por favor. Para llamarte. ¿Señor? El número de teléfono.
4: Es nuevo, dame a buscarlo. Dicen que buscarlo, el número. Dame a buscarlo.
1: Sí. Búscalo, que te llamo aquí, en línea.
4: Llamo ahora mismo.
1: Ok. Sí.
2: Ese fue el joven
1: que listo, acaba que llamó.
2: De entregarse a Cristo.
1: Amén.
2: Ahora, mira qué cosa. Él está sellando su victoria.
1: Amén.
2: ¿Y dónde cayó?
1: En el 12. ¡Wow, Edith! ¡Ay, Edith! ¡Ay, Edith Amparo! ¡Ay, señor Amparo! ¡Gloria a Dios!
2: Por caer en el 12.
1: Mire.
2: Ese no mira más atrás.
1: No, ya no. Ya no.
2: Y no es que por el número. No. Es que él está actuando en fe.
1: Amén.
2: Por eso digo que nosotros tenemos el poder de marcar a dónde queremos ir. ¿Por qué camino queremos caminar, pastora? Con nuestro accionar. Dios nos dio ese poder. Lo que pasa es que lo tenemos oculto, porque creemos más en el que vemos orar por alguien. Y no creemos en nosotros mismos. Jesús solo lo dijo a un grupo de gente.
1: Amén.
2: Cuando fue y despertó a Lázaro, que le dio gracia al Padre. No porque él no sabía que lo iba a hacer, sino por ese grupo de incrédulos que estaba ahí mofándose de él. Porque le dijo, gracias, Padre. No, porque yo sé que tú siempre me oyes. Pero lo digo a causa de esta multitud que no cree lo que va a pasar en este momento.
1: Gloria a Dios, qué unción.
2: Que no cree que hay muchas personas que están en su cama que se pueden levantar. Uh-huh. Pero también hay que hacer como hizo Jesús cuando fue a la casa de Jairo a despertar a la niña.
1: Gloria a Dios.
2: Que siempre hay un grupo de incrédulos que están obstaculizando el milagro, pastora. Un grupo del mismo entorno que está ahí. Conmiserizándose con la persona, pero que no cree que se va a levantar. Correcto. Ese de ahí no se para más nunca.
1: Correcto.
2: Por eso Jesús le dijo, mira, ese grupo, sácalo. Amén. Sácamelo para afuera.
1: Sí, sí, sí.
2: Ven, nada más ven tú, tú y tú. Y cuando vino con la niña, ¿cómo vino?
1: No, no, la levantó.
2: La levantó, yo, denle que comer ahora. Para que no vean, para que crean que está viva, ¿verdad? Porque un muerto no come. No, denle de comer.
1: Wow, tremendo. Wow.
2: Dale de comer.
1: Gloria a Dios.
2: Entonces hay gente que tiene que limpiar su entorno para que pueda conseguir el milagro, pastora.
1: Amén.
2: Hay un momento que Dios quiere entregarte un milagro a ti solo. A ti solo.
1: Amén.
2: Pero a veces estamos tan cómodos con lo que nos rodean que no recibimos lo que Dios quiere darnos.
1: Amén.
2: Tú que te sientes solo en este momento, no llores. El milagro va de tu camino para ti.
1: Amén. Gloria a Dios.
2: Porque fue el mismo Jesús que limpió tu entorno para que puedas conseguir el milagro.
1: Amén.
2: Para que puedas recibir lo que estás pidiendo. Para que puedas recibir esa sanidad.
1: Amén.
2: Como recibió ese levantamiento, ese despertar de Lázaro, ese despertar de la hija de Jairo, esa sanidad de la mujer del flujo de sangre.
1: Amén.
2: Esa mujer se quedó sola.
1: Amén.
2: Sola. En la casa de Jairo había mucha gente, él le mandó a sacar. Porque siempre que tiene dos o tres pesos, tiene un grupo de personas que siempre están dispuestos a decirle lo que él quiere oír, uh-huh. No lo que necesita oír, pastora.
1: Wow, esta palabra sí es verdad que va a trascender.
2: No lo que él necesita, sino lo que ellos quieran que él escuche. Pastor, estamos contigo. Cuenta con nosotros para lo que sea, pero mentira. Wow. Mentira. Uh-huh. En su interior, lo que están diciendo, este no se salva más. Uh-huh. Esa no es manera de que se pare de ahí.
1: Wow.
2: Por eso Dios lo está quitando unos a unos. Uh-huh. Y te está viendo solo.
1: Amén.
2: Como se veía Job con tres personas, como cuatro maniquí. Uh-huh. Él mirando de ellos, mirando los tres a él. A ver quién va a soltar la primera palabra. Uh-huh. Pero como no hallaron la palabra que de verdad tenían que decirle, tuvieron que quedarse callados.
1: Wow, gloria a Dios.
2: Hay gente que va a enmudecer en esta tarde.
1: Amén.
2: Para que pueda recibir tu milagro. Oro en esta tarde y dejo el equipo que viene detrás. Oremos para ser despedido y oremos por todas esas personas que aún no pudieron llamar al pastor.
1: Amén.
2: Porque hay muchos que no pudieron llamar, pero que aún así van a recibir milagros en esta tarde.
1: Amén.
2: Eterno Dios y Padre nuestro que estás en el cielo, Rey de gloria y misericordia,
1: gracias, Señor.
2: Te damos gracias una vez más porque sabemos que siempre nos escucha Dios eterno.
1: Amén, gloria,
2: Padre, gracias por este maratón de milagros que se ha desatado en esta tarde. No porque lo que estamos acá en cabina, sino por tu poder que está operando en esas personas, Dios eterno.
1: Amén, gloria,
2: te damos las gracias y damos fe y tenemos fe de que testimonio Abraham de lo que pasó en esta tarde con todas esas personas que han llamado, todas esas personas que están postradas, que no pudieron llamar, pero que están escuchando la emisora, Dios eterno, en esta tarde, para esos que no han llamado, también declaramos un milagro de sanidad a favor de ellos, un milagro financiero a favor de aquella persona que está en una situación precaria, Dios amado.
1: Sí,
2: Padre, gracias por todo, Dios eterno. Testimonio ha de haber de esta jornada maratónica en el nombre de Jesús.
1: Amén.
2: Amén.
1: Gloria
2: y amén. Bueno, señores, ya yo tengo que irme.
1: Gloria a Dios.
2: Estuvo con ustedes su hermano y amigo que Claudio me asocotró. Edith Amparo junto al pastor Claudio Acevedo y allá en los controles una máster.
1: Sí.
2: Ya no digo nada, pero ya.
1: Aleluya.
2: La pastora de la nueva fuerza.
1: Aleluya.
2: Y la pastora Lucy de los Santos.
1: Amén.
2: Así que Dios le bendiga, Dios se le guarde.
1: Gracias.

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0: Ese culto tuvo buenísimo. Dios mío, qué presencia.
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Seguimos activo aquí en Radio Bendición en esta tarde. Acá el pastor Claudio Acevedo. Pasamos acá a los controles. Te sabes, acá, ¿verdad? Damos gracias al Señor por el chance que nos da para ir aprendiendo poquito a poco. O sea, que en esta tarde hay una gran bendición para los hermanos que están en sintonía. Muchas personas han llamado pidiendo la oración por salud a un persona de aquel lado del mundo, como decimos, testificando la grandeza de el Señor. Acá nos quedamos, ¿verdad?, la pastora Lucy de los Santos y un servidor, para hacerle compañía en lo que resta la tarde. A llegar ya a las 7, estaremos despidiendo de este segmento, pero el Señor seguirá, ¿verdad?, con otras personas que también estarán agotando su oportunidad acá en la radio que te bendice. Radio Bendición 95.1 FM. Marque al 809-550-8266. Es la vía de la comunicación en esta tarde. Estaremos orando por usted, por su familia, por todo lo que usted, ¿verdad?, diseñe. Recuerde que no oramos por paga. Tenemos una obligación, ya que usted es un fiel colaborador de esta radio. Tenemos una obligación de orar por usted, por su familia, por su matrimonio, por su negocio. Usted llamando y nosotros estaremos orando. Y así invito en esta tarde que aquí hay una unción para sanar enfermedades. No importa por lo que usted esté atravesando, su dificultad, no importa. Así como Loren Salcedo lo canta, gloria a Dios, en esta tarde, escúchelo un poquito ahí.

0: No se quede por fuera en esta tarde, no se quede por fuera. Llevamos, ¿verdad? El listado ya va por unas 14 personas que están golpeando los aires financieros en esta tarde. No, usted no se quede por fuera. Usted que hoy amaneció con la mentalidad de bendecir a esta radio, ¿verdad? Que es una radio que para muchos se ha convertido en una iglesia, un lugar de refugio. Muchos así han llamado y lo han testificado. Así que en esta tarde no se quede por fuera, levántese en fe. El listado de 26 personas va apenas por 14. Nos está restando 12 personas. Creo que vamos a pasar el número de esta tarde. Así que llame, no se quede por fuera. Golpee los aires. Golpee los aires por su salud. Golpee los aires por su familia. Yo quiero unirme a la fe suya en esta tarde. Y estaremos orando, sabemos que hay cadenas que Dios va a romper en esta tarde. Tenemos un mensaje ahí por WhatsApp, vamos a abrir, a ver, ¿verdad? Que dice acá, orar por mi niña. Mañana vamos a Santo Domingo a buscar un estudio, a ver si ya está limpia de cáncer. Oh, gloria a Dios. Estaremos orando ahí junto a la pastora Lucy. Hoy es un día, pastora Lucy, de mucha expectativa en el espíritu.
1: Amén, pastor.
0: Sabemos que Dios hará maravillas, gloria a Dios. Y muchas personas están recibiendo su milagro en esta tarde. Porque se ha activado, ¿verdad? Al Edith dejar la cabina, yo quisiera que él siguiera, pero tiene compromisos. Y hay una unción de sanidad tremenda en esta tarde. Ella dice que pacta, ¿verdad?, con 500 pesos, que ella los va a depositar. Aprovechamos también ahí mismo, ¿verdad?, con esta misma lectura que damos para anunciarle los distintos números de banco. Pastora Lucy, usted si está ahí, ¿verdad?
1: Amén, pastor, amén. Nuestra cuenta de banco, Banco Popular, número 76-PALDE-8-20-128, al nombre del Ministerio Bendición Incorporado. El Banco del Reserva, el número es 600-000-1464, 600-000-1464, al nombre del señor Carlos Javier Sánchez Jiménez, pero también a los envíos nacionales e internacionales. Tome la llamadita, pastor.
0: Sí, vamos a tomar la llamada. Bendiciones, buenas. Hello.
2: Bueno.
0: Sí, adelante, distinguida.
2: Me gustaría, por favor, pedir la oración para mi hija que está un poquito malita, se encuentra malita de salud.
0: Amén, amén. ¿Cómo se llama su hija?
2: Harold y Charlotte.
0: Harold y Charlotte, ¿verdad?
2: Sí, ella está malita desde el domingo, con dolor de estómago fuerte, que no se le quita, la llevamos al médico.
0: Olvídese que hoy es un día quebrantar enfermedades, en el nombre de Jesús. Amén. Y sé que su hija va a gozar el privilegio de ser sana, también con la fe que usted, ¿verdad?, impone. Aquí tenemos un listado en esta tarde. Amén. ¿Usted se queda por fuera o entra al listado?
2: Con 500 pesos, sí.
0: ¿Es su nombre para...?
2: Ivette Cordero.
0: ¿Cómo?
2: Ivette Cordero.
0: Ivette Cordero, amén. Ajá. Usted, ok, vamos aquí a entrar su nombre y estaremos orando por... Repite, por favor, el monto.
2: 500 pesos.
0: Ok, ¿usted lo traerá o necesita que lo vayan a buscar?
2: Sí, yo lo llevo.
0: Ok, 500 pesos, Ivette Cordero. Ella misma lo trae. Amén, amén, Ivette. Estaremos orando por su hija. Decrételo y créalo yo, que el Señor hace el milagro. Amén.
1: Amén.
0: Gloria a Dios. Pastora Lucy, continúe.
1: 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Tenemos por acá también un recibo que nos llegó de Rosa. Ella se anota con 1,000 pesos por salud. Estaremos orando, ¿verdad?, por un anónimo que escribió ahorita con un dolor en el pecho. Aleluya. Estaremos orando por esta madre, ¿verdad?, que va a buscar los estudios de su hija, y por esta otra madre, ¿verdad?, que llamó Harolyn por esa situación en su estómago.
0: Amén.
1: Estaremos orando. Gloria al Señor.
0: Amén, amén. Gloria a Dios. La que escribió, ¿verdad?, de la niña que va a buscar para Santo Domingo del mañana estudio, sí, del estudio. Si ella me autoriza, ¿verdad?, mencionar su nombre, quisiera mencionarlo aquí, aunque el nombre está ahí escrito, ¿verdad? Pero no quisiera mencionarlo sin que ella no nos diera la orden. Créalo que el Señor es un Dios que cambia diagnósticos.
1: Amén.
0: Y es un Dios que se glorifica. Y en esta tarde una unción que está siendo surtida sobre la gente de fe, sobre la gente que se ha levantado en fe para ser sano. En el nombre de Jesús. Gloria a Dios.

0: 809-550-8266 es la vía para que usted y yo interactuemos en esta tarde y podamos orar usando, ¿verdad?, la fe suya en el Señor, también nuestra fe acá en la cabina. Sabemos que el Señor hará cosas extraordinarias a favor de su familia. Acá nos escribe la sierva una vez más. Veré, ¿verdad?, el mensaje. Dice: yo tengo el número de cuenta, ok, de Carlos, y yo le voy a depositar. Amén, amén. Así es, así es. Acá, ¿verdad?, cuando usted lo deposite, si puede enviar el voucher, si es, lo va a hacer hoy, puede enviar el voucher por acá, por WhatsApp, para que estemos, ¿verdad?, recibiendo la notificación. Pastora Lucy, amén. Vamos a orar, Pastora Lucy, de una vez por peticiones.
1: Amén, Pastor.
0: Amén.
1: Amén. Oramos, gloria al Señor. Amante Dios y Padre,
0: gracias,
1: celestial,
0: Señor.
1: Le damos toda la gloria en esta tarde.
0: Aleluya.
1: Señor, le seguimos dando la honra porque ha sido bueno y para siempre ha manifestado su misericordia.
0: Gloria
1: nos
0: a Dios.
1: Nos unimos, Dios mío, a cada persona que
0: sí,
1: ha llamado.
0: Señor.
1: Aleluya, en esta tarde, por cada petición, mire este anónimo que dice, Señor, que necesita un milagro para su día.
0: Gloria,
1: Señor,
0: Dios.
1: En el nombre de Jesús, aleluya, ese Dios de los milagros,
0: Santo.
1: El Dios de Lázaro, el Dios que resucitó a Lázaro, aleluya,
0: Gloria,
1: se manifiesta a favor, Dios mío, de esta tía. Señor, mira sus ojos y sus oídos espiritual, que ella dice,
0: aleluya,
1: que necesita que sean abiertos. Padre, que tú, aleluya, esté abriendo sus ojos y sus oídos espirituales. Padre, pero te presentamos, aleluya, esa persona con dolor en el pecho, Señor, que sea tú pasando tus manos sanadoras, obrando como Dios de milagro a favor, Dios mío, de esta persona.
0: Sí.
1: Aleluya, te presentamos esta madre que va, Dios mío, aleluya, en busca de un diagnóstico, Señor amado, unos exámenes, unos estudios. Padre, que seas tú obrando, Dios amado. Para ti no hay enfermedad, Dios mío, imposible, que tú no lo puedas hacer. Si lo hiciste con,
0: aleluya,
1: Lázaro, Dios mío, después de cuatro días lo hace, Dios mío,
0: Santo.
1: Aleluya, a favor de esta madre y esta niña,
0: Gloria.
1: En el nombre de Jesús, creemos, Dios del
0: sí.
1: cielo, que tú sorprendes a esta madre en
0: poderoso.
1: El día de mañana, Dios amado, con estos resultados.
0: Ay,
1: pero
0: ay,
1: mira la madre de Harolyn también, ella ha creído,
0: Gloria.
1: A favor de su niña, Señor, mira su estómago,
0: ay,
1: Padre, que tus manos sanadoras estén
0: Santo.
1: Sobre su estómago, libertando, obrando, trayendo
0: aleluya.
1: Esa sanidad poderosa, Dios mío, desde lo alto, a favor de cada
0: Gloria,
1: una de estas personas, Señor, lo depositamos en tus manos,
0: ay,
1: en el nombre poderoso de Jesús. Amén.
0: Dice el Señor: yo sano cáncer.
1: Gloria.
0: Yo sano sida.
1: Amén.
0: Yo sano enfermedades terminales.
1: Amén.
0: Sí, soy tu sanador.
1: Gloria a Dios.
0: Él es experto sanando cáncer. Gloria a Dios. Él es experto sanando. Marque al 809-550-8266. Estamos con una unción sin precedente, creyendo que Dios hace el milagro. Ya la pastora Lucy de los Santos oró y sé que los cielos albergaron esa oración en esta tarde. Siga, siga, siga marcando. Vamos por el número 16 de la nota del listado. Vamos por el número 16. La gente sigue golpeando los aires en esta tarde. Siguen golpeando los aires. Siga, levántese en fe por su familia. Levántese. Levántese, no se quede por fuera en esta tarde, que hay una unción maravillosa. No se quede por fuera. Aunque usted vea que quemarse. Ah, no se quede. Oiga, oiga, oiga la canción. Oiga.
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0: Decídase en esta tarde. Decídase. Golpee los aires por su salud en esta tarde. Golpee, golpee, levántese. En el nombre de Jesús. Aleluya. Nombre sobre todo nombre. Golpee, golpee los aires ahora. Golpee. Oiga, oiga, óigalo, óigalo.

0: ¡Qué unción! ¡Gloria a Dios! ¡Qué unción! ¡Qué unción! ¡Cuánto aceite cayendo sobre lo tuyo en esta tarde! ¡Qué unción! ¡Qué unción! ¡Levántese! ¡Se va el temor! ¡Se va el temor de tu vida! ¿Quién dijo que tú no podías ser sano? ¡Que no podías ser sana! ¡Cáncer! ¡Te reprendo! ¡En el nombre de Jesús! ¡Sé sano! ¡Sé sana! ¡Ahora levántate! ¡Con ímpetu, con autoridad! ¡Se quema la malicia! ¡Gloria a Dios!
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0: Tenemos un mensaje por WhatsApp, gloria a Dios. Déjame ver. Ah, ok. Amén, ok. Dios te bendiga. Gloria a Dios. Aleluya.

esperamos la llamada número 17 al listado. La llamada número 17 de la gente que golpea los aires con su finanza en esta tarde, que golpea los aires con ímpetu. Tengo días de no escuchar una llamada de la gente que vive en el Bronx, Nueva York, la gente de Pensilvania, la gente de New Jersey, la gente ahí de Patterson, de Newark, la gente que está ahí, ¿verdad?, en esta, en estos lugares ahí que pertenecen a Pensilvania, la gente de Scranton, la gente de se me escapa ahora, ¿verdad?, por ahí de, se me escapa de ratito, pero la gente de Boston, Massachusetts, ahí al 809-550-8266. Llame. Hay una unción de salud en esta tarde. Aleluya. Aunque usted se esté quemando con la prueba, con las dificultades, oiga, que su alma pueda adorar.

deleítese, deleítese en el Señor. Deleítese en esta tarde, deleítese, deleítese, levántese, levántese. No se quede por fuera. El número 17 de la lista, estamos esperando al número 17. Vamos, vamos, vamos, tomando ahí la numeración telefónica al 809-550-8266. Usted llamando y nosotros respondiendo y orando por usted. Recalcando que no oramos por paga. Simplemente recuerde que usted es parte de esta emisora. Y compartimos con usted, ¿verdad?, todo lo que esta emisora, ¿verdad?, le suministra, lo compartimos con usted. Bendecimos a la gente que de forma semanal ofrendan, la gente que en su quincena aparta algo de su dinero para ofrendarlo a este lugar, la gente que ha determinado que mensualmente lo puede hacer, lo felicitamos, lo bendecimos en esta tarde. Usted que nos escucha, no se quede por fuera. Recuerde que si usted tiene una enfermedad, si está enfermo, si está atravesando por alguna crisis mental, algunos ataques de pronto que sienta, hay gente que siente pasos, a veces en la noche, hay gente que siente pasos, hay gente que no pueden dormir, hay gente que la oscuridad de la habitación lo abruma, lo estremece, lo espanta. En esta tarde no se quede por fuera, llame, llame, vamos a orar por usted, el Señor se va a glorificar, gloria a Dios, aleluya. Gloria a Dios. Aquí alguien, pastora. Bueno, alguien acá hace verdad. Vamos a chequear acá. Pastora, chequea ahí si está. ¿Verdad? Lo pondré en grande ahí, no sé si. Ok, no es de acá. Amén. Gloria a Dios, gloria a Dios, gloria a Dios. Seguimos esperando su llamada al 809-550-8266. Queremos comunicarnos con usted en esta tarde. Le asiste el pastor Claudio Acevedo, aquí al lado de la pastora Lucy de los Santos. Ahí estamos prestos para orar con usted. Recuerde que usted llamando y nosotros respondiendo. Aquí también por WhatsApp nos puede llamar igual. Yo digo que la ruta directa y también la indirecta, la de WhatsApp. Usted puede llamar y estaremos por usted orando por su familia. La gente de los Batelles, no se me queden ausentes. La gente de Igueral, la gente de Guaymate, Magdalena, la gente, ¿verdad?, de Lechuga. Todos esos Batelles que están en sintonía en esta tarde. Están en sintonía. La gente de Villa San Carlos, donde yo pastoreo. Ahí, amén. Ustedes que están ahí cerca, que viven cerca de la iglesia Centro Evangélico Familiar de Avivamiento. Y quiero saludar ahí en Villa San Carlos. Tengo una pareja de esposos que son mis amigos. Ahí al ministro, al reverendo Miguel Sedano. Amén. Y a la ministra, a la licenciada Eridania Peña. Amén. Ellos están ahí en sintonía en esta tarde. Dios bendiga a esta pareja que son mis amigos. De verdad que son gente que amo, respeto muchísimo. Ahí a la licen, a Eridania, ¿verdad? Que una licenciada, ¿verdad? Que está estudiando ahí para hacer de mucha bendición a esta provincia, la Romana. Amén. Sé que Dios bendiga a todos los profesionales que estudian psicología, que están en esa rama tan necesitada para la ocasión. Así que sigamos disfrutando ahí a Loren Salcedo. Gloria a Dios. Aleluya.

0: Gloria a Dios, gloria a Dios, gloria al Señor. Seguimos por aquí en esta gran jornada maratónica. Dios te sorprenderá. Muchas familias en esta hora están siendo sorprendidas. Gloria a Dios, bajo una gloria, bajo una unción sin precedente en esta tarde. Hay toques sobrenaturales. En el nombre de Jesús, hay toques sobrenaturales. La gloria de Dios está sobre ti, sobre los tuyos. No te quedes por fuera en esta tarde. Aleluya. Hay espada desenvainada a tu favor. Gloria a Dios. Quiero bendecir la vida de los pastores de la ciudad. Quiero bendecir, repito, la vida de los pastores de la ciudad. Algunos, ¿verdad?, se me escapan los nombres, pero quisiera en detalle bendecir al pastor Elías Michel de la Iglesia Jehová Raá, a la pastora Sol Ruiz, ahí algunos líderes también, a la líder Fidelia Michel. Ahí también aprovechamos y oramos por todos los hermanos de esta congregación, la Iglesia Jehová Raá, ubicada ahí frente al monumento de la Biblia. Usted puede asistir ahí sin pena. El pastor Elías Michel y la pastora Sol Ruiz lo van a atender. Sé que son pastores que nos da el privilegio de saludar y de anunciar, porque son personas que han dejado huella positiva en nuestras vidas. Así que también quiero bendecir al pastor, amén, nuestro pastor Ramón Pérez Gil, allá en Villa San Carlos, la iglesia Doxa, ahí el pastor Ramón Pérez Gil, hombre que también nos honra saludarlo de una manera muy especial. También quiero saludar ahí al pastor Abraham Berroa, el pastor, ¿verdad? Ahí había una actividad tremenda ahí en Caleta. Oye, en Monte de Dios. Sí, Pastora Lucy, pero algún aporte, Pastora Lucy, ahí, de actividad que fue tremenda.
1: Poderosa actividad, pastor, poderosa actividad. Bendecimos al Señor, ¡aviva RD!
0: ¡Wow!
1: No hubo desperdicio, no hubo desperdicio. Tremendo,
0: wow,
1: lo que se vivió allá. Gloria al Señor, bendecimos, ¿verdad?, al pastor Berroa, a los líderes de Conere, presidente Elías Michel.
0: Ajá.
1: Ese, y los líderes de Felaro, presidente Rondón.
0: Amén.
1: Gloria al Señor, Pedro Rondón. Y ahí estuvieron cada líder, gloria al Señor, dándose cita. Estuvo, mire.
0: Para lamerse los dedos.
1: Wow, tremendo.
0: Sí,
1: tremendo.
0: Sí, me vi con el pastor Michel. Y yo aceleré, quería ir, pastora Lucy. Aceleré para llegar a tiempo, pero llegué muy tarde acá a la ciudad y no pude ir, me perdí. Sé que hay gozos que son para un día usted aprovecharlo.
1: Amén, amén.
0: Ay, sí. Así que Dios bendiga al pastor Abraham Berroa, a su esposa, a la iglesia. ¿Verdad? Uno saluda a estos pastores que uno lo conoce, que son pastores mentores acá en la ciudad. Muchas bendiciones para todos ustedes y a todos los demás pastores, ¿verdad?, que conocemos, que, ¿verdad?, uno aquí se le va de pronto los nombres, pero sean todos bendecidos. Quiero también bendecir a la pastora, creo que es presidenta de Asomiplar.
1: Eva Parda.
0: Sí. Yo he estado, ¿verdad?, con ella comunicándome y yo quiero, si la pastora en sí no está, ¿verdad?, si está en sintonía. Yo quiero, ¿verdad?, que ir a uno de los cultos de Asomiplar, porque ya se me ha, ¿verdad?, enviado la causa de pertenecer ahí. Y quiero, ¿me entiende?, verme con la pastora de forma personal. Hemos hablado ella y yo por WhatsApp, pero necesito, ¿verdad?, acudir a uno de los cultos y apoyarla. Porque tenemos que apoyar lo que en materia espiritual anivela la ciudad.
1: Amén.
0: Queremos pertenecer y ser parte motriz de esta gesta de pastores que de una forma u otra aportan su ministerio para que Dios siga bendiciendo a la Romana y zonas aledañas. Pastora Lucy.
1: Amén, amén, gloria al Señor. Es un asunto de unirnos, pastor, unirnos como pueblo. Y queremos bendecir a cada presidente de cada asociación. La Federación Evangélica de la Romana está compuesta, pastor, por 10 asociaciones. Dentro de ella está aquí en la ciudad Somiplar, Villa San Carlos, y San Carlos Copapiro, gloria al Señor, y las demás que hay en Villahermosa, Villa Caoba, kilómetro 6, el 14, o sea, están unidas las 10 asociaciones. Bendecimos cada presidente y cada líder de las asociaciones. Y así como usted dice, pastor, seguir unidos, apoyándonos unos con los otros.
0: Amén.
1: Porque es lo que el Señor nos ha demandado, la unidad en el espíritu de la iglesia de Jesucristo.
0: Amén, pastora distinguida. Y es también lo que pone de relieve la unción y el poder del evangelio.
1: Amén.
0: Que todos los líderes estemos unidos como un solo cuerpo. Esta obra es de Dios. Esta obra es de Dios. Y a veces hay personas, ¿verdad?, que no entienden esto. La obra es de Dios. Y que Dios ponga fuerza en nuestros pastores cabecera de la ciudad. Que Dios ponga fuerza en ellos, voluntad. Que Dios lo ayude a ellos a seguir hacia adelante. Siempre tomo, ¿verdad? Menciono al pastor Elías Michel. Elías Michel, yo pertenecía al...

0: para el pastor y la pastora y todos los líderes de la iglesia Jehová Raá, Heriberto Rosario, Zeneida François. ¡Wow! Y Dios bendiga a toda esa gente, ¿verdad? Que cuando nos encontramos, sacamos chispa, como decimos. Sí, sí. Dios le bendiga a todos ellos, a Lucía López, a José Manuel Montilla. Quiero también especial enviar un abrazo ahí a Ramona Docén. Ramona Docén, la única, o sea, ella, una mujer entregada, pastora, sí. Lo que Ramona hace es único. Yo no veo como tanta energía en otra persona. Ramona es diferente, una unción de trabajo, una mujer totalmente dedicada, la verdad, a bendecir la iglesia Jehová Raá. A todos muchas bendiciones. Seguimos en la gran jornada maratónica. Mira cómo acá podemos saludar a todo el mundo.
1: Amén, pastor.
0: ¿Verdad, pastora Lucy?
1: Pastor, y aprovechando de pastor a pastor, le hacemos la invitación a nuestro estimado pastore también, que todavía hay tiempo de pasar por aquí.
0: Amén.
1: Ya el próximo viernes culminamos la jornada maratónica, ¿verdad? Y somos, esta emisora es del pueblo, es de los pastores, mientras nosotros estamos... muchas veces en otra ocupación, ¿verdad? La emisora desde aquí, hay miembros que escuchan, se edifican, y ¿por qué no invitar o seguir invitando nuestro amado pastor a que pasen por aquí, pastor?
0: Ya el viernes es, sí. ¿Verdad? Culminamos ahí, ¿verdad? La gran jornada maratónica, que sé que hay muchas cadenas que se han roto.
1: Amén.
0: Ahí de forma muy poderosa. Vamos a golpear los aires en esta tarde, y ¿verdad? Así como la pastora Lucy lo detalló. Yo quiero recibir una llamada pastoral.
1: Amén.
0: Sí, sí, yo quiero que un pastor golpee los aires en esta tarde, ¿verdad? Para este listado. Que un pastor golpee los aires de forma poderosa en esta tarde. Así que pastores de la Romana, zonas aledañas, sean bendecidos en esta tarde.

0: Aleluya, aleluya. 809-550-8266. Comuníquese en esta tarde a este lugar, la radio del pueblo. Aleluya, hay mucha gente en sintonía en esta tarde. Ahí vamos por el número 16 de la lista. Es un listado de 26 personas. Amén. Aquí ya también está el lobby preparado. Hay dos personas ahí en el lobby. Ahí está, ¿verdad? Paula. Y hay un hermano ahí que cada vez que lo veo, ¿verdad? He tenido unos días sin verlo. Cuando lo veo me salta el corazón ahí. ¿Verdad? Hemos armonizado una tremenda amistad. Y de verdad que el lobby está surtido hoy de una unción. Usted que va de pronto pasando y, ¿verdad? Y se quiere detener, a orillar ahí y entrar acá a Radio Bendición. Tomaremos la llamadita ahí que tenemos tiempo sin escuchar el teléfono. Gloria a Dios. Bendiciones, buenas.
1: Dios bendiga más, le habla el pastor Héctor Puello.
0: Amén, gloria a Dios. Recibimos una llamada pastoral. Pastor Puello, adelante.
1: Soy presidente de la confraternidad de pastores Shalom.
0: Aleluya.
1: Estamos por acá. Yo tengo un aporte de 500 pesos.
0: Amén, amén, pastor Puello. Muchas bendiciones.
1: Pero no era narrable.
0: Ok, narrable, pasará, ¿verdad? Por allá, ¿verdad, pastor?
1: Sí, está.
0: Ah, ok, amén, amén. Dios bendiga al pastor Puello y también a la iglesia y lo que usted dirige, que el Señor ensanche ese territorio.
1: Amén.
0: Bendiciones, querido. Un abrazo.
1: Amén.
0: Amén, amén. 809-550-8266. Y oiga como Salcedo lo dice. Tenemos otra llamadita. Bendiciones, buena.
2: Bendiciones, buena.
1: Buena, buena.
0: Adelante.
1: Sí. Dios me la bendiga primeramente.
0: Amén.
1: Sí, JL no está por ahí.
0: Ah, no, no. ¿Usted tiene el número de JL? Amén, amén. Bueno, se nos cayó la llamadita. 809.

9550-8266. Que Dios bendiga al ministro, ¿verdad?, que nos acabó de llamar. Ahí el pastor Puello acabó de llamar. El pastor Puello se ha bendecido y él envió ya un aporte de 500 pesos. Queremos recibir otra llamada. Es el número 17, la del pastor Puello. Queremos recibir otra llamadita pastoral en esta tarde. Otra llamada pastoral. Gloria a Dios. Otra llamadita pastoral. Gloria, gloria, gloria al Señor. Que el Eterno haga resplandecer su rostro sobre ti. Aleluya. Y ponga en ti paz.

0: 809-550-8266. Tenemos el lobby preparado, equipado. Hay dos personas ahí que están esperando que usted nada más se detenga, se orille, ¿verdad? Si va de pronto en su vehículo, en su motor. Ahí la gente de la ruta B, que pasan frente a frente a nuestras instalaciones. La gente de la ruta A, que continúan derecho por el donde está el toro ahí metálico. Usted puede doblar, hacer un giro a la izquierda y a orillarse, entrar a nuestras instalaciones. Ahí el lobby está. Se está orando por personas que están ahí llegando en esta tarde, estamos clamando. Recuerde que hay una unción tremenda sobre sanar, sobre salud en esta tarde. No se quede por fuera. Quiero escuchar otra llamada pastoral ahí, ¿verdad? Marcando esa unidad indeleble en la ciudad. Esa unidad que echa fuera demonios. Esta unidad que hace que el crecimiento sea algo poderoso en la ciudad. Así que Satanás no va a poder. Gloria a Dios. El Señor ha levantado hombres y mujeres humildes en esta ciudad. Hombres y mujeres, repito, humildes, que saben qué néctar trae la unidad. Así que, pastores, sean bendecidos en esta tarde.
1: Mi alma adorará.
0: Hay un listado de 26 personas. Vamos por el número 17. El pastor Puello golpeó con el número 17, 500 pesos en esta tarde. Así que animo a los demás pastores, líderes, profetas, evangelistas, salmistas, a llamar a la emisora. Queremos escucharles. Recuerde que hay una unción de salud en esta tarde. Ahí está en el lobby Paula. También está mi hermano Fran, golpeando los aires, ungiendo a personas ahí, poniendo la mano sobre cabeza para orar, desatando una palabra de salud, sea emocional, sentimental. Hay mucha gente pasando por ataques ahí de pánico. Hay gente que los temores lo están acorralando en su propia casa, pastora Lucy. Están siendo acorraladas, pastora. Y en esta tarde estamos orando, pastora, por las personas que están siendo, ¿verdad?, oprimidas. La gente a veces piensa que los demonios no existen. Y a veces Satanás tiene esta carrera ministerial de que él utiliza, que la gente, el infierno no existe, no hay demonios. ¿Ven? Y él a veces como que vapulea esa área. O la explica para que la gente dejen de creer en esto. Pero hay gente siendo pastora, hay gente siendo atacada por demonios.
2: Amén. Muy fuerte, pastor, muy fuerte. Muy atacada. Miren, los demonios están atacando la mente, pastor. Uf. Están atacando la mente. Usted ve la persona caminando y cuando viene a ver ya están haciendo un desastre. De verdad que el enemigo se está moviendo, pero qué bueno, aleluya, que el cielo también se mueve a favor de las vidas, a favor de las almas. En esta tarde, gloria al Señor, se ha declarado este Dios todopoderoso que sigue obrando a favor de cada vida que ha creído, a favor de cada vida que nos escuchan. Gloria al Señor. Estos milagros, pastor, no se han detenido. El milagro que ocurrió con Lázaro no se ha detenido, con la mujer del flujo de sangre no se ha detenido, con la niña, gloria al Señor, de Jairo no se ha detenido. El mismo Dios sigue obrando y quiere seguir haciéndolo contigo. Dios quiere seguir sorprendiéndote, aleluya, pero hay que creer que esa situación, que eso que está viviendo, que eso que está enfrentando, no es imposible para ese Dios de poder que sigue obrando en este tiempo.

809-550-8266. Mi alma adorará. Mi alma adorará. Gloria a Dios. Rompa su cántaro en esta tarde. Rompa su cántaro. Rómpalo. Levántese. Aleluya. Admirables son los pasos del que decide avanzar. Gloria a Dios. Que decide romper con el pasado. Que decide, aleluya, no aliarse al estrés. Que decide golpear la ansiedad. Aleluya. Hoy es una tarde de gran expectativa en el espíritu. Gran expectativa en el espíritu. Hay gente que se levanta, que sale del miedo. Hay gente que con ímpetu golpea los aires en esta tarde. Vamos por el número 17 de la lista. ¿Quién nos sorprende con su llamada? Número 18. ¿Quién decide entrar a ese listado financiero en esta tarde? Recuerde que no oramos porque usted nos pague. Tenemos la obligación de orar por usted, por su familia, por su negocio. Vamos la gente de Casa Campo. Tengo momento de no escuchar una llamada de Casa Campo, una llamada de la gente de Valle Ibe. Así como, ¿verdad?, dice nuestro hermano el Kiko, que la gente, ¿verdad?, de la Marina. Hay dos marinas. Hay una de este lado, pastora del río, una de aquel lado del río. Una de este lado, una de aquel lado. Kiko dice que hay una marina rica y una pobre. Así que la gente de Casa Campo que nos está escuchando, sé que hay gente ahí, ¿verdad? La gente que están trabajando ahí, ¿verdad? Ahí tenemos jardineros, tenemos administradores, tenemos mayordomos, tenemos personas, ¿verdad?, que son bartender, que de pronto son cristianas. Tenemos también esta gente que son camaritas, que están ahí, la gente que cocinan, la gente, ¿verdad?, que atiende a sus jefes inmediatos, ahí, que están en sintonía, tienen el dial ahí encendido. Ahí necesito escuchar una llamada de Casa de Campo, una llamada de Valle Ibe. Vamos a sonar los teléfonos en esta tarde. Hay una gran expectativa en el espíritu de salud. Usted debe ser parte, no se quede por fuera. Marque al 809-550-8266. Recuerde que es la vía que usted te va a comunicar. Usted marcando el teléfono, sonando, y nosotros tomándolo. Gloria a Dios, orando por usted. Ahí el lobby está habilitado. Hay dos personas. Ahí está Paula. Ahí está también mi hermano Frank, que están orando por las personas de esta tarde. Quiero saludar a un chofer de la ruta B llamado Hijo. Aleluya, Hijo. A nombre de Hijo, también saludo a todo ese elenco al sindicato, ¿verdad?, de choferes de la ruta B. Vamos, quiero escuchar también una llamada de alguien, de un chofer que vaya manejando, que quiere de pronto llamar y quiere, ¿verdad?, de pronto pactar, entrar al listado financiero de esta tarde. Estamos prestos para orar por usted. Hay cadenas que se rompen en esta tarde. Gloria a Dios.

reciba sanidad en el nombre de Jesús. Reciba sanidad, recíbalo. No se quede por fuera. Usted avanza y Dios lo sana. Gloria a Dios. Reciba salud. ¡Reciba salud!

Se rompen cadenas. 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Hoy se rompen en el nombre de Jesús.

809-550-8266. Repito, 809-550-8266. Le asiste el pastor Claudio Acevedo, pastor de la Iglesia Centro Evangélico Familiar de Avivamiento. Repito, Centro Evangélico Familiar de Avivamiento, CEFA. Ahí estamos, al junto de mi esposa, mi familia, mis hijos y líderes que nos acompañan con la visión enteramente pro familia. Estamos golpeando los aires ahí en ese lugar. Aleluya. Y bendecimos la vida de todos los pastores de Villa San Carlos. Todos los pastores de Villa San Carlos. Gloria a Dios. A mi hermano, el pastor Irán Peguero. Sea bendecido, Irán Peguero. La pastora Tania Cordones. También la bendecimos en esta tarde. El pastor Pablo Medina, su esposo. Un abrazo para ellos de forma entrañable. Saludamos a todos los pastores, ¿verdad? Repetimos que están ahí en Villa San Carlos. Que Dios bendiga a los pastores que están echando el pleito ahí. Que Dios bendiga a todos los hermanos de la iglesia de Villa San Carlos. Levántese en fe en esta tarde, levántese en fe, no se quede por fuera. Vamos por la llamada número 17 del listado. Son 26 personas. Ley de 9 llamada. Se llena el listado en esta tarde. Yo creo que se levanten personas de fe a golpear los aires financieros en esta tarde. No se quede por fuera, familia. No se quede por fuera, hombre, mujer, que desea golpear los aires de una forma poderosa. Sé que es una tarde de mucha expectativa en el espíritu. Repito, una tarde de mucha expectativa en el espíritu. Para que nadie se quede por fuera. Golpee los aires con ímpetu, golpéelo. El Señor ha de abrir su canasto o su canasta para tu provisión en esta tarde. Será bendecido al 30, al 60 y al 100 por 1. Has caído en buena tierra. Aleluya. Has caído en buena tierra. Al 30, 60, 100 por 1. El Señor haga memoria de tus ofrendas. El Señor levante, levante, levante de la caída. El Señor abra puertas a tu favor en esta tarde. Recibe tu milagro en el nombre poderoso de Jesús. Recibe tu milagro, recibe tu milagro. Una tarde de sanidad, una tarde donde se destapan los oídos sordos, una tarde donde los corazones que estaban palpitando de más se anivelan. Gloria a Dios. Aleluya. Si de pronto estás ocupado, ¿verdad? Y no puedes pasar a las instalaciones de Radio Bendición, pues entonces vamos a suministrarte, ¿verdad? 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
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Y enviando por WhatsApp su voucher para nosotros certificar de que su depósito ha sido recibido.

809-550-8266. Levántese, levántese, familia. También puede marcar al WhatsApp, que es el mismo número, ¿verdad? Al 809-550-8266. Usted puede escribirnos por WhatsApp, puede enviar su mensaje. También puede certificar su colaboración económica desde ahí. Amén. Usted puede llamarnos en esta tarde. Recuerde que vamos por el número, este es el número 18 que vamos ahora. El número 18 de la lista. Estoy esperando que alguien golpee los aires financieramente con el número 18 en esta tarde. Aleluya. Mientras usted escucha esta canción, ¿verdad? Que está sonando.

Recibe tu milagro en esta tarde. ¡Woo! ¡Ay, gloria! ¡Aleluya! Recibe tu milagro en esta tarde, recíbelo, recíbelo. No te quede por fuera. Recíbelo.

muy poderoso. Ay, gloria a Dios. Aleluya. Ay, santo. Aleluya. Una tarde de grande expectativa en el espíritu. Repito, una tarde de grande expectativa en el espíritu. Son las 6:05 de la tarde. Aleluya, acá en la Romana, la República Dominicana, los relojes marcan las 6:05 de la tarde. 6:05 de la tarde. No se quede por fuera, no se quede por fuera. Hay un listado acá de bendición, de grandes bendiciones, un listado de 26 personas que aquí, ¿verdad?, escribimos en esta tarde y queremos, vamos para el número 17, allá vamos a entrar al número 18, sea usted el 18 de golpear los aires financieramente en esta tarde, sea usted el número 18 de golpear los aires a son de Lorenz Salcedo.

Hay vida en Jesús. Hay vida en Jesús. 809-550-8266. Levántese en fe, familia, levántese. No se quede por fuera en esta tarde. Hay una unción de sanidad. Hay una unción soplando, siendo vertida sobre toda la Romana y zonas aledañas. Nuestros equipos están llegando a lugares recónditos. La gente así lo han testificado, de que ya la radio en lugares donde no se escuchaba, que tenían verdad que colocarla como la antenita ahí en la ventana para poder escuchar algo. Pero ahora algunos han llamado y han dicho que se oye clarito. Ha sido gracias, verdad, a nuestros colaboradores que de una forma benévola han ofrendado a este lugar. Y tenemos un nuevo transmisor instalado, porque usted, verdad, que se ha hecho partícipe de que esta radio sea bendecida financieramente. Así que yo felicito en esta tarde a todos los hermanos que de una forma u otra han ofrendado a este lugar, han llamado contra viento y marea, creen a lo que Dios está haciendo en este lugar. Y le instamos que en esta tarde usted no se quede por fuera. Hay una gran bendición sobre usted en esta tarde. La familia está siendo bendecida. Ahí se está orando en el lobby por personas que están llegando. Se está orando. Estamos golpeando los aires. Estoy esperando la llamada número 18 en esta tarde. Estoy esperando, repito, la llamada número 18, que entran al listado financiero y así aprovechan y golpean los aires. Te digo que el Eterno te bendiga y te guarde. Gloria a Dios. Sí.

0: 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Así que en esta tarde, hermanos, seguimos golpeando los aires de manera muy poderosa. Recuerde que estamos, ¿verdad?, con un listado acá, por lo que usted sería el número 18 de esta lista de 26. Señores, me siento feliz una vez más, ¿verdad?, porque hace su entrada acá a la cabina un hermano, un amigo. Y de verdad que cuando este hombre se conecta con la audiencia, algo sucede. Mi hermano Frank, él con ustedes, señores, escúchenlo.
1: Gloria a Dios. Aleluya, gloria, gloria al nombre de Dios, al Dios y Padre de nuestro Señor Jesucristo. A Él sea toda la gloria, toda la honra, por cuanto suyo es el reino, de Él es el poder y a Él le pertenece la gloria. Entonces, amado, su hermano Frank está con ustedes. Pasé por aquí a saludarlo. Amado, Dios me le bendiga a todos. Sean todos bendecidos allá en el lugar donde Dios lo tiene ahí. Reciba de Dios esas bendiciones que Dios ya tiene destinadas para todos aquellos que han creído en el nombre de Jesús, para todos aquellos que han confesado a Jesucristo como su único y suficiente Salvador. Si usted aún no ha aceptado a nuestro Señor Jesús como su único y suficiente Salvador, yo le insto a que lo haga ahora. Sí, que aquí está el pastor Claudio, que puede hacerle esa oración de confesión de fe, porque Dios no quiere que nadie, absolutamente que nadie se pierda, sino que todos vengan al arrepentimiento. Así que ya usted sabe que Dios anhela y desea que usted le reconozca como su Padre Celestial. Bueno, y dicho esto, pues seguimos con la jornada maratónica. Dios te sorprenderá. Y hay personas, amado Claudio, que ya han sido sorprendidos por Dios. Ay, ay, ay, ay, ay. Y los que faltan, porque nosotros declaramos y profetizamos en el Espíritu que en la próxima jornada maratónica habrán testimonio, como dicen por ahí, cuando es mucho, por pila, habrá mucho testimonio, habrán testimonio. Y usted va a escuchar las personas. Sí, yo fui, yo llevé mi ofrenda y lo menos que yo esperaba, bueno, Dios me sorprendió. Estoy viendo mi milagro, estoy viendo mi petición contestada. Esos testimonios, sabemos que de hecho ya han empezado a surgir los testimonios. Pero en la próxima jornada maratónica veremos esa afluencia de testimonio a través de la llamada telefónica, a través de las personas que vendrán por agradecimiento a traer nuevamente sus ofrendas. Así que usted que aún no lo ha hecho, yo le insto que no deje pasar esta jornada maratónica sin darle una ofrenda a esta emisora, a esta obra de Dios, sin usted cooperar con esta obra de Dios. No se quede fuera, porque Dios cuenta con sus aportes. Dios cuenta con que usted seguirá apoyando la obra de Él aquí en la tierra, porque nosotros somos los hijos de Dios. Y esta obra recae sobre los hombros de nosotros. Así que llame ahora al 809-550-8266 y llame y diga: yo me comprometo con llevar una ofrenda ya a la emisora para que se siga predicando la palabra a tiempo y afuera de tiempo, las 24/7. Llame ahora, no deje de hacerlo. Si usted siente que Dios ha puesto en su corazón ese sentir, es porque Dios le va a bendecir ampliamente.
0: Amén.
1: Dios quiere bendecirlo en todo el área de su vida. Hay una palabra, hermano Claudio, que dice: amado, yo deseo que usted sea prosperado. Eso es Dios diciendo otra vez su palabra. Yo deseo que tú seas prosperado en todo y que tengas salud, así como prospera tu alma. Amado, yo deseo que tú seas prosperado en todo. Dios dice: yo conozco los pensamientos que tengo para ustedes, que son pensamientos de bien, para que ustedes puedan tener una esperanza. Oh, gloria a Dios, aleluya. Y ya sabemos que las promesas de Dios en Él son sí, y en Jesucristo son amén. Vamos a pelear por esa promesa, porque podemos alcanzar esa promesa que Dios nos ha hecho con nuestro esfuerzo, con nuestra fe. Porque la palabra de Dios dice que es imposible que Dios obre en un corazón donde no habite la fe. Que es imposible agradar a Dios cuando no tenemos fe en Él, cuando no creemos en Él. Y empezamos a creer en lo que nuestros ojos nos están mostrando, y dejamos de creer en las promesas de Dios. La palabra de Dios dice en el Salmo 62:11: Una vez habló Dios, y dos veces he escuchado esto, que de Dios es el poder.
0: Amén.
1: Si Dios dijo que usted fue bendecido por Él, usted fue bendecido. Si Dios dice que usted, a través de Él, usted va a recibir sanidad, usted va a recibir sanidad. Ya Dios habló, Dios lo ha declarado a usted sano por la llaga de Jesucristo. Y así como se sana su cuerpo, también se sanará su familia, se sanarán sus finanzas. Pero tenemos que seguir creyendo en esta promesa. Tenemos que seguir declarando esta promesa para que esta promesa se materialice en nuestra vida. Amén. Así que queremos que usted, como estamos en esta jornada maratónica, usted ahora agarre su teléfono y usted llame al 809-550-8266. Puede hacerlo a través del WhatsApp, nos puede escribir, puede llamar de manera directa y diga: yo creo en las promesas de Dios, yo creo en lo que Dios dijo de mí, y yo creo que yo seré lo que Dios dice que yo soy.
0: Amén.
1: Wow. Sí, lo que Dios dijo que yo soy, yo lo seré. Yo lo voy a alcanzar. Amén. Por el poder del Espíritu Santo de Dios, en el nombre de Jesús. Claro, dice Jesús: en el mundo tendrán aflicción, pero confiad.
0: Amén.
1: Confiad, porque yo vencí y yo voy al Padre ahora.
0: Gloria.
1: Ustedes no están solos. Yo no lo dejaré huérfano.
0: Gloria a Dios.
1: Pero tenemos que sembrar esta palabra en el corazón. No podemos estar dudando. Hoy creemos, mañana no creemos. No, vamos a ser firmes.
0: Amén.
1: Así como esta emisora, que fue creada por fe.
0: Amén.
1: Y por fe estamos transmitiendo.
0: ¿Sí? Amén.
1: Creyendo en que Dios seguirá tocando los corazones.
0: Amén.
1: De las gentes que nos escuchan. Y que la gente que nos escuchan, pues ellos serán solidarios con esta estación. Amén.
0: Amén. Wow, Fran, tremenda palabra. Gloria a Dios. Yo no me... Quiero anunciar, Fran, ¿verdad? Ahí la cooperación de un anónimo que hace efectivo vía vouchers su colaboración. Repito, hace efectivo vía vouchers su colaboración en el banco Banreservas. Hace un aporte, es el número 18 de la lista. Hace un aporte de $2,000. Hace un aporte de $2,000 a la cuenta de reservas. Que Dios bendiga la vida de ese anónimo, de esa persona, Y gracias, verdad, por confiar y por depositar su ofrenda a esta radio que depende, aparte del Señor, depende de los colaboradores que de una forma u otra deciden apoyar financieramente. Ellos deciden golpear los aires con su finanza a favor de que esta radio siga en el aire. Mi hermano Frank.
1: Aleluya, gloria a Dios. Bendecimos la vida de ese anónimo que en estos tiempos de dificultad, él dijo: no, yo no voy a dar de lo mío, yo voy a dar de lo que Dios me ha dado. Y Dios valoriza ese objeto. ¿Por qué? Porque eso pasa a la memoria de Dios. Cuando usted, oh gloria a Dios, dispone de una ofrenda, usted saca de lo que Dios le da para usted bendecir un ministerio en un tiempo donde el dinero no está alcanzando. No crea usted que usted se va a quedar sin su recompensa. Oh, Dios no se va a olvidar de eso, porque la palabra de Dios dice que Dios ama al dador alegre. Sí. Y dice Dios que ninguna persona que le haya dado por lo menos un vasito de agua a un hijo de Dios se va a quedar sin su recompensa. Así que bendecimos la vida de este hombre y que Dios bendiga su finanza conforme a las riquezas en gloria de Dios. Que Dios te bendiga. Usted que nos está escuchando, no se quede sin ser partícipe de las bendiciones que Dios desata en favor de las personas que cooperan con la obra de Él. Y esta es una obra de Dios. Cuando usted ve que en una radio como esta se manifiesta el favor, se manifiesta la gracia de Dios, se manifiesta el Espíritu Santo de Dios y hay testimonio, eso es porque Dios está en el asunto. Eso es porque Dios apoya este ministerio, sin lugar a duda. Así que en el nombre de Jesucristo, levántese en fe ahora. Levántese en fe ahora. Sabemos que la situación económica no está buena, pero para los hijos de Dios siempre va a haber. Para los hijos de Dios siempre va a haber empleo. ¿Qué es lo buena? Tenemos una llamada ahí.
0: Sí, vamos a tomarla. Ahí está.
1: ¿Qué es lo buena? Dios se le bendiga.
2: Amén.
1: Amén. Sube el monitor ahí, Frank. Diga usted, amado.
2: Apúnteme con 500.
0: Con 500 pesos. ¿A nombre de quién o quedamos anónimo o me da su nombre?
2: Anónimo.
0: Si usted lo trae, ¿verdad? O hay que buscarlo, ¿no?
2: Yo lo llevo.
0: Ok, mañana. Ok. Pues está bien. ¿Usted tiene alguna petición de oración?
2: Que Dios rompa cadenas.
0: Amén, que Dios rompa cadenas. Así será, mi hermano querido. Amén. Estaremos orando por usted. Está bien, hermano. Muchas bendiciones.
2: Amén.
0: Ok.
1: Aleluya.
0: Frank.
1: Gloria a Dios. Oiga la palabra de sabiduría de ese caballero. Para que Dios rompa las cadenas. Hay personas, hermano Claudio, que no ven avance en su vida. Que no avanzan. E intentan un negocio, se les cae, buscan un trabajo, no lo consiguen, y todo es marcha hacia atrás. Y él dice: no, yo quiero que Dios rompa cadena, y Dios va a romper esa cadena, porque lo que él acaba de hacer ahora, él acaba de demostrar que él le cree a Dios. Y que él cree que Dios es el único que puede romper esas cadenas invisibles que no se pueden ver a través del ojo humano.
3: pero el Espíritu de Dios, que todo lo escudriña, que todo lo sabe y que todo lo ve, sabe cuáles son esas cadenas.
0: Amén.
3: Que lo están atando. Y así dice la palabra de Dios, que los yugos se van a romper a causa de la unción, y que las cargas malas serán quitadas, y que esas cadenas serán rotas. Y declaramos desde aquí, en el nombre de Jesús, que todo yugo se pudre ahora. Todo yugo se pudre ahora en el nombre de Jesús. Y que toda carga le son quitadas a ese caballero que acaba de llamar, que acaba de entrar en el listado con una ofrenda. En el nombre de Jesús se rompe todas esas cadenas.
0: Gloria a Dios.
3: Oh, gloria a Dios, aleluya. Y esos diablos y esos demonios de retroceso, de bloqueo, son atados, reprendidos y echados fuera de la vida de él. En el nombre de Jesús. En el nombre de Jesús. Nombre que es sobre todo nombre. Gloria a Dios, aleluya. 809-550-82 para de 6. Llame ahora. No se quede fuera, hermano mío, porque vamos a estar orando por su petición. Ah, que usted no tiene. Eso no es necesario que usted tenga dinero. Usted puede hacer un compromiso de fe. Yo me comprometo. Porque cuando usted se compromete sin usted tener, entonces Dios se compromete con usted.
0: Así es.
3: Claro. Claro que sí. Vamos a poner nuestra fe en acción. Vamos a aplicar nuestra fe. Vamos a empezar a creerle a Dios. Oh, gloria a Dios, aleluya. Porque hay cadenas que se rompen cuando usted golpea. Hay cadenas financiera.
0: Amén.
3: Que te atan tu finanza, que solamente usted las rompe a sí mismo ofrendando.
0: Amén.
3: En una obra de Dios. Sí, claro que sí. Así que no se quede fuera, llame ahora. Queremos escuchar, porque yo sé que Dios está poniendo ese sentir en el corazón de muchas personas que nos están escuchando ahora, que tienen ese sentir, pero entonces tienen temor. Oiga cómo son las cosas. Sí, hay personas que tienen hasta temor, que Dios le pone el sentir, pero sienten temor. Usted tiene que vencer ese temor, porque eso no viene de Dios. Eso no viene de Dios. En el principio hizo Dios los cielos y la tierra y todo lo que habita sobre ella. La tierra entera está llena de la gloria de Dios. Ni usted ni yo aquí traímos nada. Lo que nosotros podemos ver con nuestros ojos es porque Dios lo creó. Y nosotros hacemos riqueza a través de lo que Dios hizo. O sea que cuando usted da una ofrenda al ministerio, usted está dando de lo que Dios le ha provisto. Y Dios seguirá proveyéndolo. Tenemos una llamadita ahí, hermano Claudio. Hello, buena, Dios bendiga.
4: Hello.
3: Hello, diga usted.
4: Sí, buena.
3: Bueno.
4: Yo llamé ahorita porque me iba a buscar una prenda.
0: Ah, él es el de la Luperón, ¿verdad?
4: Sí.
0: Entonces, no, porque pensamos que tú vendrías a traerlo. Entonces, está
4: no.
0: Bien, tu número ya fue remitido a los mensajeros.
4: Okay.
0: Ellos te van a llamar, tú oye.
4: Sí, ore por mí, yo ore por mí.
0: Sí, amén, amén. Espera la llamada que ellos te van a llamar. Y estaremos hablando por ti, hermano. Ya tú sabes, por ahí por la Luperón. ¿En qué parte específico tú estás ahí en la Luperón?
4: En los rieles, en la pensión.
0: Ah, ok, mira, más adelante la pensión ahí en los rieles, más adelante, ¿verdad? ¿Tú sabes dónde está la sastrería Johnny Fashion?
4: Johnny Fashion.
0: ¿Ah? Johnny Fashion, una sastrería.
4: Yo pregunto.
0: Ok, mira, hay una iglesia ahí en la misma Luperón.
4: Ajá.
0: Que está frente frente ahí donde antes se arreglaban como vidrios de carro.
4: Sí.
0: Hay una iglesia, sí. Ahí que está a mano izquierda.
4: Izquierda, sí.
0: Sí. El pastor Johnny Fashion dice que usted se convirtió aquí en Radio Bendición.
4: Sí, señor.
0: Le dice que el pastor Claudio Acevedo oró por ti.
4: Sí, Claudio Acevedo.
0: Claudio Acevedo.
4: Ok, Claudio Acevedo.
0: Sí, oró por ti y que tú te convertiste y que tú vas a asistir a esa iglesia, ¿viste?
4: Amén, ok, amén.
0: Sí, el pastor, okay, Johnny Fashion te va a recibir. Okay, también por ahí hay otra iglesia que está ubicada, se me olvida el nombre, está ubicada ahí en un segundo piso, una iglesia, ahí mismo también, cerca de Johnny Fashion. Hay una iglesia que está ahí en un segundo nivel ahí. El pastor le llaman Víctor Santana. El pastor.
4: Sí, señor.
0: Usted puede asistir a cualquiera de esas dos iglesias. Víctor Santana, un pastor, un muchacho joven.
4: ¿Hay culto de ella hoy?
0: Hoy es martes, creo que hay culto. Creo que hay culto.
4: Sí.
0: No deje de ir, oíste, hermano, ve.
4: Sí, voy a ir, pastor.
0: Y esté atento a la llamada de los mensajeros de Radio Bendición que te van a llamar para que tú, ¿verdad?, le entregues la ofrenda, ¿viste?
4: Okay, señor.
0: De bendición, okay, hermano, ya tú sabes, no vaya, no te devuelva para atrás.
4: Amén.
0: La salvación le costó a Cristo, ¿oíste?
4: Señor.
0: Por el bienestar de tu vida. Así que ya tú eres, amén, salvo. Avanza, pon tu debilidad en la mano del Señor y sigue avanzando, ¿oíste?
4: Amén.
0: Ya tú sabes. Bendiciones, amén, mi hermano.
4: Amén.
0: 809-550-8266. Amén, amén. Acá la persona que llamó por WhatsApp, que escribió hace un ratito, que aquí ahora me anuncia que mañana a las 5 de la tarde, cuando salga del trabajo, pasará por aquí por Radio Bendición a traer su ofrenda de 500 pesos. Vamos por el número 19 de la lista 26. Okay. Estamos a ley de 7 personas para, verdad, completar la lista de esta tarde. Acá un anónimo hace un ratito. El número 18, 18, golpeó los aires con 2,000 pesos. Y ya lo hizo efectivo, ya envió el vouchers acá y fue depositado en Banreservas. Ya envió el voucher acá de 2,000 pesos. Ahí está el vouchers de 2,000 pesos. Y amén. Él aquí dice que amén, ya lo envió. Y también la persona que... El número 19 de la lista golpeó los aires con 500 pesos para traerlo mañana después que salga del trabajo a las instalaciones de Radio Bendición. Así que seguimos, Fran, golpeando los aires en esta tarde, hermano. Me alegra mucho que tú estés ahí, hermano, y esa palabra de fe que tú sueltas a los radioescuchas. De verdad que hay personas que están ahí identificadas con tu voz, con tu palabra. Y seguimos, ¿verdad?, cediendo los micrófonos para que tú, ¿verdad?, sigas interactuando con tu gente, hermano, ahí. Después que escuchemos, ¿verdad?, un poquito ahí a la canción Mi alma adorará.

0: El reloj está atravesando 35 minutos, repito, después de las 6 de la tarde, 6:35. Usted es parte de esta radioestación. Así que bendición es la que te bendice la radio del pueblo. Yo sé que hay mucha gente que está en sintonía en esta tarde. No se quede por fuera, no se quede por fuera. Ahí está el ministro Frank, soltando una palabra de bendición a la audiencia. No se quede por fuera, no se quede por fuera. Ahí estamos. Nos quedan acá solamente unos 20 minutos. 20 minutos nos queda acá. Ahí ávidos, nos quedan 20 minutos. Y qué demorar por ti ya. Recuerde que el viernes se culmina la gran maratónica. Dios te sorprenderá. La gran jornada. Y ya culmina el viernes próximo. Entonces, no se quede por fuera en el listado. Apenas vamos por el número 19, nos quedan todavía unas 7 personas más para completar el listado en esta tarde. Mientras escuchamos a mi hermano Frank.
1: Aleluya, gloria a Dios. Santo, santo Dios. Sí, estamos interactuando con las personas. Queremos que las personas sigan llamando. Porque este programa es para ustedes. Esta radioemisora se debe a ustedes y queremos que ustedes empiecen a participar. Claudio nos dice que la persona que llame será la número 20. Entonces vamos a motivar esa llamada número 20. Esa llamadita número 20 queremos escucharla. Así que vamos, porque yo sé que Dios ha estado tocando corazones. Sí, Dios ha estado tocando corazones. Sabemos que

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1: Gloria al Señor, bendiciones de parte del Señor para cada uno de ustedes en esta hermosa noche. Aquí estamos en nuestro segmento En Familia, con temas que debemos hablar en el seno familiar. Su hermana, amiga, pastora Alejandrina Martínez de Simón está con ustedes en esta hora. Vamos a estar concluyendo un tema que comenzamos también hace unas semanas. Recuérdese que hicimos unas pausas ahí, ¿verdad? Estuvimos celebrando la semana pasada, celebrando el cumpleaños de mi esposo. Y estuvimos en nuestro programa especial conversando en familia, también con temas interesantes que todos debemos de mantenernos al tanto. En el día de hoy vamos a concluir con el tema de respeto que habíamos comenzado anteriormente y dejamos algunas cosas pendientes, ¿verdad? Para que usted y yo podamos hacer nuestro mejor esfuerzo y poder nosotros, gloria al Señor, poder nosotros manifestar ese respeto que todos queremos que se nos dé. Todos queremos ser respetados, pero tenemos que aprender a respetar a nosotros también, además de enseñar nosotros el respeto en casa. Recuerde que el respeto se aprende en la casa, en el hogar, se enseña en el hogar. Por eso es tan importante que usted, mamá, papá, usted se lea libros que lo ayuden a usted a su crianza, porque nosotros venimos cuando nos casamos o cuando tenemos un hijo, nos embarazamos, venimos con la mente en blanco, no sabemos, no tenemos ese manual que nos diga cómo ser padres. Sin embargo, la Biblia tiene para todo, para todas las esferas, todas las áreas de nuestras vidas. La Biblia tiene la respuesta. Además de eso, podemos entonces leer libros, ¿verdad? Escuchar consejos, escuchar programas instructivos. A veces perdemos el tiempo escuchando, mirando en las redes sociales cuántas cosas que no edifica para nada, que no nos enseña a nada bueno, y perdemos tantas horas, tiempos en eso. Vamos a instruirnos con cosas que podamos sacarle beneficio y que va a cambiar la vida nuestra y la vida de nuestros hijos o las personas que están a nuestro alrededor. Mi libro devocional La Ventana del Maestro nos ayuda con eso. Nos ayuda a cómo relacionarnos con lo que está a nuestro alrededor. También el libro Estrategias de Guerra, ¿verdad? Para orar por tus hijos, nos da pautas y nos dice a los padres cómo tenemos nosotros que tratar a nuestros hijos y cómo tenemos que corregirnos nosotros, instruirnos, educarnos para poder enseñar y tener ese peso, esa autoridad para hacerlo con ellos también. Así que en el día de hoy vamos a estar concluyendo con el tema del respeto que comenzamos hace unas semanas. Comenzamos con lo que es el tema del respeto en la familia. Gloria al Señor. Y vamos a estar nosotros. Es que estaba buscando un versículo. Por ejemplo, aquí lo tengo.

En Colosenses capítulo 3 versículos 18 y 19, ahí nos habla del respeto. El apóstol Pablo habla ahí a los esposos, enfáticamente a los esposos. También en Efesios 5:33 le dice que el hombre la mujer respete a su marido, pero ese respeto se tiene que extender más allá también, ¿verdad? Porque si usted no respeta a su marido, pues usted tampoco va a respetar a sus hijos, porque su marido es su primera autoridad. Dentro de su casa es su autoridad. Claro, nadie está por encima de Dios, o sea, su marido está por debajo de Dios, pero dice la Biblia que el marido es cabeza de la mujer, o sea, que él tiene que instruirla y enseñarla. Pero cuando la cabeza está perdida, como algunas que andan por ahí, nosotras tenemos que tomar en cuenta la parte que nos toca, que es respetar esa cabeza, aunque esté perdida por ahí. Amén. Entonces, el respeto, nosotros podemos ver también, déjeme buscar aquí mi notita que tengo, porque cuando hablamos del respeto en la familia, gloria al Señor. En días anteriores hablamos de cómo fomentar el respeto en la familia. Cómo fomentar el respeto en la familia. Gloria a Dios. Y tenemos aquí unos puntitos que queremos compartir con usted de cómo nosotros podemos fomentar el respeto dentro del hogar. Ahora, respetar implica diversidad de cosas, ¿verdad? Es la convivencia con los demás. Todos somos diferentes, pero somos iguales en el fondo. Valorar. El respeto significa valorar. Cuando valoramos, cuidamos, mimamos y tenemos detalles que con esa persona. Empatizar. Cuando somos empáticos, nos ponemos en el lugar del otro, ¿verdad? ¿Cómo se siente y por qué se siente? ¿Qué siente? Cuando nos queremos a nosotros mismos, a veces es bueno que respetemos a nuestro esposo, que respetemos a nuestros hijos, que los hijos, los muchachos, los jóvenes, respeten a los adultos. Pero nosotros tenemos también que pararnos y respetarnos a nosotros mismos. Nosotros tenemos que respetarnos. Las mujeres tenemos que respetarnos, que valorarnos, que aceptarnos como somos, sentirnos, ¿verdad? Valorarnos y sentirnos que merecemos el aprecio y el cariño de los demás. O sea, que si a usted lo están mimando, usted se deje mimar. Si a usted le están agasajando, usted se deja agasajar. Que usted entienda, que usted acepte, que usted merece. A veces nos sentimos, y si alguien le da un regalo, no lo quiere, no, para que no haga gasto. Tómelo, porque cuando usted lo rechaza, usted está diciendo, no, yo no soy importante, no haga ese gasto en mí porque no lo merezco, lo que sea. Tómelo, valórese usted. Respetar significa considerar y tener en cuenta aquellas normas sociales que facilitan la convivencia. De esta manera nosotros aprendemos a aceptarnos unos a otros. Cuando convivimos con los demás, cuando compartimos, cuando usted va a una cena, una comida, usted va a una actividad, que usted se relaciona con los demás, usted aprende a aceptar al otro, usted aprende sus derechos, sus necesidades, sus opiniones, ¿verdad? Todo eso. Entonces, nosotros necesitamos prestar atención a todas esas cosas para tener en cuenta que nosotros somos personas. Dios nos hizo, y aunque somos diferentes en muchas cosas, en el fondo somos iguales porque nos hizo el mismo Dios. Tenemos ese espíritu que viene de Dios. Entonces, cuando nosotros escuchamos y tratamos a nuestros hijos con respeto, eso es fundamental. Entonces, la relación con ellos no se basa solamente en el valor, se basa en que no es posible tener una armonía si no tenemos respeto. No es posible que tengamos armonía entre nosotros si no hay respeto. Cuando el hombre no respeta a la mujer, no hay armonía en ese matrimonio, en esa relación. Cuando la mujer no respeta al hombre, no hay armonía en esa relación. Porque el respeto es una forma de violencia. Yo lo digo así, la falta de respeto es una forma de violencia.
Atentamente, Alejandrina Martínez. Gloria a Dios. Entonces, tenemos que tomar todo eso en cuenta. Gloria al Señor. Ahora nosotros tenemos que, déjeme ahí para ir cerrando. Cuando somos respetuosos con nuestros hijos y con nuestra familia, con todo el que nos rodea, cuando tomamos decisiones consensuadas, si los temas son adecuados para la edad, para el momento, porque a veces queremos conversar con el esposo y no es el momento oportuno, o con el niño, ¿verdad? Cuando yo no hago ningún comentario, ninguna crítica que puedan humillar a la persona que está a mi alrededor, a mis hijos, a mi hija, a mi esposo, cuando yo escucho sus opiniones y si son diferentes a la mía, ¿verdad? Yo intento dialogar para ponernos de acuerdo. Cuando hacemos eso, estamos siendo respetuosos. Cuando buscamos la colaboración de ellos, estamos siendo respetuosos. Cuando estamos seguros de que todas sus necesidades básicas están cubiertas, estamos respetando a nuestros hijos. Cuando le permitimos tener ese cierto grado de intimidad, ¿verdad?, en sus cosas, los estamos respetando también. Y eso también al esposo. A veces queremos invadir toda la vida del hombre porque ese es mi marido. No, él también es una persona y necesita tener su espacio, ¿verdad? Su espacio. Entonces, debemos respetar eso. Debemos darle ese espacio. Ahora, unas recomendaciones para concluir. Nuestros hijos necesitan una guía. Nuestros hijos necesitan una guía y usted y yo somos esa guía. Fijemos límites saludables y establezcamos normas por encima aunque seamos padres, nosotros, ¿verdad?, tenemos que también cumplir con esas normas, que ellos vean el ejemplo. Controlemos el tiempo de la televisión que nuestros niños van a ver, qué programa van a ver, estar atento con lo que están mirando. Cuidemos, ¿verdad?, el uso de las tabletas, de los dispositivos electrónicos, de las redes sociales y de los videojuegos. A veces se lo damos para que se entretengan, porque yo voy a hacer algo para que el niño no me moleste. Pero eso hay que controlarlo, porque todas las cosas en exceso, en los extremos, son dañinas. Los tiempos sin hacer nada para los muchachos no son aconsejables. Organicemos una agenda para que, ¿verdad?, para ellos, que tengan algo que hacer. Claro, su tiempo de ocio, su tiempo de descanso, hay que dárselo, pero tampoco es aconsejable, ¿verdad?, que le pongamos actividades así como excesivas, pero sí que le tengamos una agenda de cosas, de tareas que ellos puedan hacer, que puedan aprender y puedan también distraer su mente de otras cosas dañinas. El equilibrio, la sinceridad estructuran la personalidad de los niños. No nos podamos sentir mal cuando nosotros corrijamos las acciones malas y las conductas negativas. No, si usted ve que el niño está haciendo algo malo, corríjalo, porque que todavía él está en etapa de formación. Y en ese tiempo que tenemos que criarlos, de 1 a 12 años, usted puede, mire, formarlos. Una vez que llegan los 13, los 14, los 15, llegan los momentos, en los años del dolor de cabeza, ya no podemos hacer mucho. Y de ahí llegan a la juventud, ya ahí se nos fue de la mano. Entonces aprovechemos ese tiempo que todavía están ahí bajo nosotros para poder formarlos y que no tengamos después dolores de cabeza. Y ya por último, ¿verdad?, comuniquemos a nuestros hijos el sentido de la palabra disciplina desde pequeños, para que ellos sepan lo que es disciplina, que no es maltrato, no es que mami no te quiere, no es que no quiere que tú hagas nada, no, es que hay que disciplinarlos con amor. Y tengamos en cuenta, ¿verdad?, la complacencia que le damos. Nos hace mucho daño a los padres complacer en todo a nuestros hijos. Nos hace daño a los padres y le hacemos daño a nuestros hijos la complacencia demasiado. Complacencia en todo. Eso no lo debemos hacer. No lo debemos hacer. Y lo que lo hemos hecho en algún momento, pues nos hemos arrepentido de ello. Dios te bendiga y Dios te guarde. Tu hermana y pastora Alejandrina Martínez de Simón estuvo contigo en este segmento en familia. Dios te bendiga y hasta la próxima.

Gloria a Dios. Vamos a estar orando en esta hora. La palabra del Señor dice que si dos o más se pusieren de acuerdo aquí en la tierra, en cualquier cosa que pidieren al Padre, os será hecho. Así que vamos a estar orando por sus necesidades. Vamos a estar orando para que Dios le dé sabiduría a usted, para usted poder, ¿verdad?, establecer en su familia, en los suyos, ese respeto que necesitamos que todos manifestemos en el hogar. Así que oremos, Padre, en el nombre poderoso de Jesús. Señor, te presentamos en esta hora cada familia, cada hogar, cada matrimonio. Señor, los hijos, te presentamos los padres. Pedimos en esta hora, Señor, que tu Espíritu Santo les esté ayudando, Dios, y que en cada hogar se establezca ese altar familiar, que podamos nosotros, aleluya, manifestar tu gracia y tu poder. Danos la sabiduría, Señor, que necesitamos para criar a nuestros hijos. Mira lo que están criando, mira los que están, los que son.